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Muy buenas noches, románticos incurables. Hola, románticas empedernidas. Bienvenidos a esta nueva entrega de Ar de Troya y feliz Día de la Independencia. Y aquí estamos, firmes. Nosotros damos nuestro presente. Y me encantaría que vos también lo puedas hacer en este día jueves. Jueves 9 de julio, donde estamos en este momento disfrutando de este espacio maravilloso. Esta cita impostergable donde vos y nosotros nos encontramos para hablar de amor. Donde vos y nosotros nos encontramos para empezar a reflexionar. Una invitación a escucharnos, una invitación a hacer el balance, de apartar lo bueno y sacar lo malo, y quedarnos con eso, y aprender. Una hora donde vamos a estar disfrutando de muy, pero muy buena música y de historias hecha canción. Nuestra vía de comunicación es el 3413-630583. 3413-630583, para que vos puedas comunicarte con nosotros, compartir tu historia, como lo hizo ayer León. Y hoy lo vamos a tratar nuevamente. Me encantó lo que nos escribió León. Y podés compartir tu historia, pedir un tema musical, consultar, contarnos. Estamos acá para dialogar. Hasta las 12 de la noche, música, poesías, tu historia y palabras de amor al oído.

0: Alejandro Fernández, qué lindo tema, Si tú supieras. ...3413-630583... hasta las 12 de la noche, disfrutando de esto tan lindo que es el amor en este jueves feriado, y donde a lo mejor ya estás ahí esperando este momento en la cocina. En la cocina ahí, y a lo mejor pintándote las uñas, arreglándote las cejas, o tomando unos ricos mates con él, con ella, o estudiando a lo mejor con la radio ahí de fondo, escuchando muy linda música, o a lo mejor acompañando a tu niña o a tu niño a estudiar, a hacer los resúmenes para la prueba de mañana. No sabemos, pero estás ahí. Y te podés comunicar con nosotros al 3413-630583, como ya lo están haciendo los románticos y las románticas. Pero antes, quiero saludar, esta noche nos acompaña Roberto. ¿Cómo estás, Robert?
1: ¿Cómo estás, Alejandro?
0: Bien, pero muy bien, contento que estés nuevamente con nosotros.
1: Gracias, igualmente, siempre es algo grato.
0: ¿Sabes que ayer estoy buscando el mensaje que nos mandó León?
1: Sí.
0: ¿Sí? Porque quería compartirlo contigo, porque está para desmenuzarlo, León nos contaba su historia, tiene 35 años, te lo resumo.
1: Sí.
0: Tiene 35 años, viene de una separación, hace 3 años está separado, una separación bastante complicada, conflictiva, no la pasó bien. Y es como que ahora, es como que se está queriendo dar la posibilidad, ¿no?, de algo nuevo, una nueva relación.
1: Muy bien.
0: Él no tenía problemas de expresar su afecto y su cariño y con la gente que lo rodea,
1: sí,
0: pero está conociendo a alguien y medio como que no se anima como a expresárselo, cómo decírselo, ¿no?
1: Ajá.
0: Dice que no recibe ninguna señal o no la percibe,
1: sí,
0: y sí que no sabe si ella le pasa lo mismo que le está pasando a él.
1: Sí.
0: ¿Cómo podía ser? ¿No? Es un tema.
1: Interesante lo que decís, Alejandro. Hace poquito me crucé con un artículo que es interesante. ¿Vos sabés, escuchaste alguna vez hablar de los lenguajes del amor?
0: Lenguajes del amor.
1: Los lenguajes del amor. Ese es un artículo interesante basado en un libro que hace años atrás escribió un terapeuta, Gary Chapman. Y él describía que cada persona expresa su manera de amar, o sea, su lenguaje de amor, lo expresa de formas distintas. Por eso es justamente él declara que hay 5 lenguajes de amor, ¿no? Y sería bueno que mientras vamos hablando sobre este tema, inclusive el caso que vos presentaste, inclusive los oyentes puedan participar para ver cuál es nuestro lenguaje, cómo hablamos, expresamos el amor nosotros, pero también cómo entiende el lenguaje de amor la otra persona. Puedo expresarme, porque es un lenguaje.
0: Claro.
1: ¿Qué pasa si hablamos lenguajes distintos?
0: Claro.
1: ¿Quiere decir que no nos amamos? ¿Quiere decir que no te quiero porque vos no estás entendiendo mi forma de expresar el amor? ¿Se entiende, Alejandro?
0: Perfecto, perfecto. Bien. Perfecto, 3413-630583, vamos a empezar a desglosar en un ratito entonces esto es lo que plantea Roberto y lo que también está planteando León. Ayer yo hablaba con León, el cual me bautizó como Tío Amor.
1: Ah, muy bien.
0: Claro, el tipo, viste, tiene 35 años, es un cretino, por aparte me dice, sé que tenés más de 60, y el guacho me refleja así.
1: ¿Cómo lo descubrió?
0: Viste, tremendo, tremendo. Será por la voz, qué sé yo. Tendré voz de un tipo de 64 años.
1: Claro.
0: Pero bueno, la cuestión es que me dice, hoy, a partir de ahora, sos para mí Tío Amor, ¿no?
1: Muy bien.
0: Bueno, entonces, contale que le cuesta mucho. Entonces, yo le decía, bueno, que no hay mejor manera que diciéndoselo.
1: Sí, te vas a evitar tiempo.
0: Tenemos el popular dicho, el no ya lo tenés.
1: Exactamente.
0: Pero bueno, muchas veces también hay forma de
1: expresarlo.
0: De expresarlo y decirlo. Como bien decís, el lenguaje.
1: El
0: ¿no?
1: lenguaje.
0: A lo mejor, ¿por qué no un chocolatito?
1: Bueno, ¿no? Eso es un lenguaje del amor.
0: ¿No? Es decir, o mandar. Lo que pasa es que a lo mejor le encantan los chocolates. Me ha pasado que de repente he ido con chocolates. Me dice, sí, no, tráeme un choripán.
1: Claro.
0: Tráeme un chocolate.
1: No entendiste, pero bueno, la manera en que recibe.
0: Claro, viste, me parece que no recibiste el mensaje.
1: Estamos en sintonía diferente.
0: Pero bueno, pero es el gesto, ¿no?
1: Exactamente.
0: Es el gesto. Entonces yo creo que con gestos, a lo mejor él puede ir arrimándose, sí, y ver un poco también cómo ella lo recibe, uh-huh, su expresión. Y de última también decírselo. Bueno, si dice que no, es porque no tenía que ser.
1: Está bien, pero no perdemos más tiempo.
0: Gesto, exactamente. Pero y seguir con esa misma relación, no, viste, si él está cómodo con ella y se siguen encontrando y se siguen cruzando, a lo mejor en reuniones, que ocurre, bueno, que la pasen bien.
1: Exactamente.
0: Que la pasen bien. Entonces, la verdad que lo importante es poder expresarlo, ¿no? Expresarlo. 3413-630583 para que te puedas contactar con nosotros, ya dando su presente, dice Rubén, aquí estoy, dice presente, y Raúl también, gracias Raúl, gracias Rubén, che, muchos románticos, ¿eh?
1: Epa.
0: Fernando dice, dispuesto a disfrutar de la mejor hora del día, como la de esta tarde en Cosme, donde fuimos recibidos de maravillas, gracias Ar de Troya, gracias Cosme por los buenos momentos, dice Fernando. Fernando ayer se ganó la merienda para dos personas en Cosme, así que bueno, fue y disfrutó de un brunch, y bueno, sí, la habrán pasado muy por muy bien, como la pasás cuando vas a Cosme, ¿no? Cami dice, perdón, ¿lenguaje o encuentro? Puede ser cualquiera de las dos cosas,
1: pues,
0: ¿no?
1: Sí.
0: Y, bueno, María Rosa también, María Rosa, desde San Nicolás, mirá qué lindo, dice, buenas noches, aquí firme como rulo de estatua, dice María Rosa, está pachucha ahí, así que seguramente está en la camita, y ahí estamos nosotros, haciéndole compañía en la camita, disfrutando de esta noche, que está linda, tenemos una temperatura de 12 grados en este momento en Rosario, en la ciudad, está medio nubladito, parcialmente nublado, pero hoy hemos tenido un día maravilloso, hoy una tarde hermosísima. Entonces, decinos, contanos, ¿cuál es tu lenguaje del amor? Ya vamos a ir desglosando con Roberto algunos de estos lenguajes. Mencioname uno.
1: Uno, el doctor Gary Chapman, sí, utiliza 5 lenguajes, ¿no? Uh-huh. Uno de ellos dice las palabras de afirmación. Expresar, uh-huh, el cariño o el amor a través de elogios, de palabras, uh-huh, de aliento, de reconocimiento verbal. O sea, tiene que ver el lenguaje del amor en forma de expresión, uh-huh, ¿no? De palabras.
0: Bien.
1: Ese es uno.
0: Genial. Roberto está escuchándonos desde Pinamar.
1: Oh.
0: ¿Sí? Lo saludamos a Roberto, ese grande tío amor. Qué grande Fernando, ¿no? Bueno, Roberto, que tuvo la gentileza y la generosidad de regalarnos la merienda, Roberto de Cosme, regalarnos la merienda para que sorteemos y regalemos a la audiencia. Y hoy vamos a estar regalando un plato, un tenedor libre.
1: Ah, muy,
0: ¿sí?,
1: bien.
0: Para algunos de los oyentes.
1: Bien.
0: Así que hoy estamos regalando para que vayan a cenar, ¿sí? Cualquier noche, sabemos que el lunes y martes tenemos milanesas libres con papas, los miércoles tenemos bañacauda libre con postre, los jueves tenemos pasta, sorrentinos, riquísimos, todo por la noche, igual que los viernes. Y al mediodía, sábado y domingo,
1: sí,
0: solo mediodía, sábado y domingo, parrillada libre. Regalamos un cubierto libre, ¿eh? O sea que si lo ganaste vos,
1: sí,
0: puedes ir y lo disfrutas, y si vas con otra persona, bueno, la otra persona,
1: bien,
0: se paga su tenedor y la bebida. Pero hoy estamos regalando un tenedor libre,
1: uh-huh,
0: para ir a que puedan ir a cenar cualquier día de la semana. 3413-630583 en los controles, Pablito Espoto, haciendo que esto parezca un programa de verdad, haciendo maravillas en los controles y poniéndonos ahí bien, pero bien cerquita tuyo. Seguimos disfrutando de muy, pero muy buena música, 19 minutos de las 11 de la noche en todo el territorio nacional.
1: Uh-huh.

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2: 24 minutos de las 11 de la noche en la República Argentina. Muy buena la música, felicitaciones al que elige los temas. Pablito Spot, una fiera ahí, Paulín en los controles, tremendo, musicalizando, haciendo malabares, buscando el tema que la gente nos pide. La verdad que es impresionante. Y también ya tenemos que la gente está como tirándole consejos a León.
3: Ah, qué bueno.
2: Y Camilo dice, bueno, y lo decía ayer, con un chocolate.
3: Bien.
2: Llevaron un chocolate. No sabía si era que solamente la veía o tenían una interacción. Tienen una interacción, se ve que se encuentran en un grupo, digamos, así, circunstancialmente. Y bueno, que le lleve un chocolate, y ya es como abrir una ventana, ¿no?
3: Uh-huh.
2: Ya es una ventana.
3: Sí.
2: Me parece genial eso, porque es una forma también de arrimarse y ver la reacción de la otra persona, ¿no?
3: Bueno, justamente lo que vos estás diciendo, el doctor Chapman, él dice, otro lenguaje del amor tiene que ver con regalos. Es la manera de expresar el amor. O sea, dar detalles físicos, experiencias que demuestre que sí se ha pensado en la otra persona. O sea, allí como están aconsejando los oyentes, llevarle un chocolate, es una demostración de amor, es un lenguaje que estoy hablando, que la persona que se lo llevo no pasa desapercibida para mi vida, ¿no?
2: Claro, exactamente, exactamente. También se comunicó con nosotros, Néstor. Dice, buenas noches, soy Néstor, firme siempre con el cariño, un beso y abrazo siempre a mi señora, voy por el sorteo, dice, y le regala a su esposa, a Gabriela Estela, para Gaby, entonces, el tema de Billy Joel, Honestidad. 3413-630583, nuestra vía de comunicación, para que pueda estar en contacto con nosotros, pedir un temita musical, si querés, o contarnos tu historia. Y por qué no tirarle algún consejito también a León.
3: Sí, ¿cómo que no?
2: Porque decía León ayer que, dice, estoy fuera de carrera. ¿Sí? Estoy como, viene de una, nos contaba él, ¿no? Por eso lo cuento. Viene de una separación complicada hace 3 años, fue bastante complicado, no la pasó bien, y ahora como que se está dando la posibilidad de empezar algo nuevo. Primero, como consejo, que sane ese pasado, ¿no?
3: Si quiere arrancar algo nuevo.
2: Primero y principal, que sane ese pasado.
3: Sí. Está.
2: Que no nos quedemos anclados ahí.
3: Que no hable de su ex.
2: Exactamente, que no hable de su ex. Punto, ya está. Y que empiece algo nuevo, y se dé esa posibilidad.
3: Sí.
2: Dice, porque tengo miedo al rebote, como decían antes.
3: Uh-huh.
2: Y bueno, si rebota, mirá los chichones que tenemos
3: rebotado,
2: nosotros.
3: Si sí, habremos rebotado. Sí,
2: a ver, si hay alguien que tiene licenciatura en rebotes, acá. Vos vení al pie. Sí, pues, si es por rebotes, vení al pie.
3: Exactamente.
2: Y qué lindo que también, ¿no? Porque, a ver, porque mucho ya pasa por una cuestión. Yo le decía, decíselo, expresáselo, y ya vas a estar más tranquilo. Porque decía que hasta lo llevaba a un nivel de angustia el hecho de no poder expresar
3: y
2: lo
3: ansiedad,
2: que está pasando.
3: ¿No?
2: Y ansiedad, sobre todo, ¿no? Entonces, una vez que vos lo dijiste, ya te descomprimiste y lo pudiste expresar. Y es tan bueno poder expresar lo que pasa. Y bueno, ya no todos van a lo mejor van a sentir lo mismo, no vamos a estar, a lo mejor no estemos retribuidos de la misma manera, pero ya lo dijiste, lo expresaste. O si no, también llegar a la otra persona con humor, ¿no?
3: Sí.
2: Eso, mandar un mensajito con humor, arrancar una sonrisa. ¿Qué mejor que arrancar una sonrisa, ¿no? A la otra persona. Pero bueno, hay un montón de maneras. 3413-630583. Seguimos disfrutando de muy, pero muy buena música. Néstor se lo regala a su esposa Gaby, el tema de Billy Joel. Vamos.

0: Cerrando esta primera media hora aquí en Ar de Troya hasta las 12 de la noche, Billy Joel, Honestidad, se lo regalaba a Néstor, se lo regalaba a su esposa Gabriela. Gracias.
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0: De 3 minutos de las 11 de la noche en la República Argentina. Adriana dice: ¡ja! ¡Chocolatero! Bueno, mira, picarón. ¡Qué bárbaro! ¡Qué bárbaro! Bueno, son métodos. Claro. Son métodos, ¿no? Hola, bombonazos, nos dice Laura. Al 3413-630583. Miren, María Rosa, qué importante lo que nos dice, ¿no? María Rosa dice: embromar con 35 años. Así dice joder. No podemos decir joder.
2: Claro.
0: Entonces, no, vamos a poner embromar. Uh-huh. Embromar con 35 años es una criatura. Pero te digo: si empieza algo con alguien, consejo de mujer. No hablen de la ex,
2: lo
0: que decíamos recién, ¿no? Por Dios, eso te espanta.
2: Sí.
0: Hablar de tu ex espanta, sea tipo o mujer, ¿no? Sea un hombre o una mujer.
2: Absolutamente.
0: Espanta. Espanta. 3413-630583, también aquí el oyente, nos dice: hay estrategias muy común y concienzudas para compensar. Un diálogo por arribita nada más, no mostrarse tan interesados, después la curiosidad de ambos se desata y ocurre lo esperado. Ojo, cuidado, que quizás la dama esté también pasando por algún drama.
2: Uh-huh.
0: Bien, sí. vale. Otra expresión del lenguaje del amor.
2: Otro lenguaje del amor, tiempo de calidad. Alejandro, bien. Tiempo, fíjate qué interesante esto. Uh-huh. Tiempo es vida. ¿Sí?
0: Bien.
2: Es vida. Ahora, el tiempo de calidad es una manera de expresar el amor, de mostrar amor, dedicando atención plena al otro.
0: Atención plena al otro.
2: Atención bien. Plena al otro.
0: Bien.
2: Compartiendo momentos y fíjate qué interesante esto. Sin distracciones. O sea, es cuando. Vos le dedicas tiempo.
0: Apaga celular, apaga todo.
2: Apaga todo.
0: Sin televisor, sin.
2: Mira, exactamente. Yo te estoy dedicando tiempo de mi vida, porque me importás, porque te amo. Es una expresión del amor, donde no haya nadie que nos distraiga en este tiempo, compartiendo contigo.
0: Bien, importante. Calidad de tiempo.
2: Calidad de tiempo, exactamente.
0: Bien, 3413-630583. Nos quedó pendiente ayer. Un par de poemas, nos habían pedido poema 20, que después vamos a estar leyendo, y si hacemos tiempo vamos a leer otro más. ¿Sí?

0: por lo menos vamos a pagar esa deuda que tenemos con el tema del poema 20 de Neruda, ¿sí? Y bueno, por supuesto que vos te podés contactar con nosotros y todos los que participaron, digamos, ayer y hoy, entran en el sorteo de una cena libre para una persona en Cosme. ¿Está? En Cosme. Que podés ir cualquier noche. Cualquier noche. Así que bueno, a disfrutar de eso a los ganadores. 3413-630583. Y estamos celebrando, festejando el Día de la Independencia. Y el amor es independencia.
1: ¿Sí?
0: El amor es, digamos, es libertad, ¿no? Cuando ya estás atado a algo, si te ata algo, ya no es amor.
1: Uh-huh.
0: ¿Mm? Sí. El amor es libre. ¿Sí? Sí. Así que a disfrutar de lo que es el amor, pero en libertad. La libertad bien entendida, ¿no? Se,
1: no, por supuesto.
0: Por favor, se entiende, ¿no? 37 minutos de las 11 de la noche. Vamos a seguir disfrutando de muy, pero muy buena música. Y cuando regresemos también tenemos, hoy tenemos para una, para dos, un bloque maravilloso.
1: Vamos a disfrutar.
0: Unos temas, un par de temas excepcionales con dos intérpretes terribles. Mm-hmm. Con Luis Miguel y Sandro. Tremendo, tremendo. 3413-6305-83. Hasta las 12, Arde Troya.

Iván Coll, qué buen tema este, me encanta, desde que llegaste, un temazo. Bien, entonces vamos al grupo, vamos a este bloque que me encanta, una para dos, donde tenemos un mismo tema para dos intérpretes. En esta ocasión vamos con Toda una vida, un temazo, un clásico, interpretado en primer término por Luis Miguel y luego por Sandro. ¿Sí? Me encanta este tema, me encanta este desafío. Toda una vida, entonces, Luis Miguel y Sandro, en este espacio, en este bloque denominado Una para Dos.

0: Una para dos, toda una vida, Luis Miguel, Sandro, una maravilla.
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0: Camilo dice, ¿podría ser el tema de Roberto Carlos cóncavo y convexo? Me encanta ese tema, me encanta. Hace mucho que no ponemos Roberto Carlos. Mira vos, qué buena la propuesta. También dice, el hombre debe decir todo cuanto le acontece amorosamente. Si no lo dice, la dama siempre se entera de algún modo. Quizás otro sacudón amoroso. Y a Laura, mira vos, a Laura le convidaría esas paletas de chupa chupa grande de colores. Y seguro que le encantaría. A las señoras se sienten halagadas con buenos tratos, por pequeños que sean, y hacen lindas amistades así, dice Camilo. Mira qué interesante lo que nos dice. Laura le dice a León, sé romántico, pero no pesado. Halagala, pero no la cargosees. Y cuando la tengas ahí para vos, métele para adelante.
2: Bien. Escuchamos los consejos.
0: Anda al frente. Anda al frente. Qué temazo, dice Luis, de Luis Miguel y Sandro. Qué bueno. 3413-630583. Qué lindo que se armó esto, ¿no?
2: Sí.
0: Tenemos otro lenguaje.
2: Sí, Alejandro, cuarto, lenguaje del amor, contacto físico, Alejandro. Ah,
0: bien.
2: Transmitir el amor a través de el afecto, el amor mediante abrazos, besos, caricia, tomarse de la mano, beso a beso, ¿no? O sea, ser afectuoso y demostrar el amor a través del contacto físico. Uh-huh. Así que no se quejen cuando un hombre le da besito, le da caricia, porque está demostrando cuánto le ama.
0: Cuánto le ama, ¿no?
2: Claro.
0: Bien. Vanessa ayer nos pedía de Neruda, poema 20, no hay mucho tiempo a compartirlo. Va entonces para Vanessa y para todas las románticas que le gusta a Neruda. Vamos. Puedo escribir los versos más tristes esta noche. Escribir, por ejemplo, la noche está estrellada y tiritan azules los astros a lo lejos. El viento de la noche gira en el cielo y canta. Puedo escribir los versos más tristes esta noche. Yo la quise y a veces ella también me quiso. En las noches como esta la tuve entre mis brazos, la besé tantas veces bajo el cielo infinito. Ella me quiso, a veces yo también la quería. ¿Cómo no haber amado sus grandes ojos fijos? Puedo escribir los versos más tristes esta noche. Pensar que no la tengo. Sentir que la he perdido. Oír la noche inmensa, más inmensa sin ella. Y el verso cae al alma como al pasto el rocío. ¿Qué importa que mi amor no pudiera guardarla? La noche está estrellada y ella no está conmigo. Eso es todo. A lo lejos, alguien canta. A lo lejos. Mi alma no se contenta con haberla perdido. Como para acercarla, mi mirada la busca. Mi corazón la busca y ella no está conmigo. La misma noche que hace flanquear los mismos árboles. Nosotros, los de entonces, ya no somos los mismos. Ya no la quiero, es cierto. Pero cuánto la quise. Mi voz buscaba el viento para tocar su oído de otro. Será de otro, como antes de mis besos. Su voz, su cuerpo claro, sus ojos infinitos. Ya no la quiero, es cierto, pero tal vez la quiero. Es tan corto el amor y es tan largo el olvido, porque en noches como esta la tuve entre mis brazos, mi alma no se contenta con haberla perdido. Y aunque este sea el último dolor que ella me causa, y estos sean los últimos versos que yo le escribo. Lo pidió Cami, Roberto Carlos, cóncavo y convexo.
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1: Qué buen tema este, Roberto Carlos. Hace un montón que no lo escuchaba. Qué bueno, qué bueno. Laurita dice, yo soy de contacto físico.
2: Pero muy bien.
1: Bien, muy bien.
2: Sí. Es la manera en que ella entiende el amor.
1: Exactamente. Tenemos otro lenguaje.
2: El último, vamos. Alejandro. Actos de servicio. Uh-huh. Digamos, hacer favores, tareas útiles para facilitar la vida de la persona que amamos. ¿Viste? Uh-huh. Vos ese día, ella llegó y le decía, querida, sentate, yo te hago una comida, te sirvo un rico vinito y la agasajás. Eso uh-huh. es un lenguaje del amor también.
1: Sí. ¿No? Sí. Esos gestitos. Bien. Y a lo mejor por ahí con el vinito afloje. 3413-630583. Sé que este poema de lo he leído mil veces y no me canso de leerlo, ¿no? El de Pablo Neruda.
2: Sí.
1: Y hay una parte que me encanta, ¿no? Que dice, es tan corto el amor y tan largo el olvido, ¿no?
2: Sí.
1: Qué bárbaro, ¿no? Sí. ¿Cómo ilustra? Ilustra. Es como que el amor siempre te es corto. Y, sí. Y por ahí como que para olvidar demorás mucho más de lo que duró ese amor, sí. ¿No? 5 minutos para las 12 de la noche. Ya nos estamos por despedir. Vamos con un temita más, ¿sí? Y ya después nos vamos despidiendo. Vamos.

0: Ya nos vamos despidiendo entonces. Dice, espero que el sábado Paredes y Messi tiren pases como hoy Ale y Roberto, dice. Triunfo asegurado. Qué grande, gracias. Vamos entonces, el ganador de la cena, ¿sí? Para una persona, Si vas con otro, tenés, la otra paga. Pero este es Néstor. Néstor termina su teléfono en 7992. Néstor tenía su teléfono 7992. Ya nos vamos a comunicar con Néstor. Mañana nos comunicamos con él para darle los detalles y quedar de acuerdo para cuándo va a ir. ¿Sí? Néstor, felicitaciones. Te ganaste la cena de Cosme. Así que un gusto y gracias por haberte sumado a esta noche de románticos. Paz Martínez dice: podría ser una opción. Romántica, ¿te parece? Ya no hacemos tiempo a buscarlo, pero te lo prometo para cualquiera de Paz Martínez. Si hacemos tiempo ya lo pasamos, Raúl, ¿sí? Gracias por estar. Nos vemos, Robert, gracias por venir,
1: Igualmente. Un placer. Saludo a todos los oyentes.
0: Y oyentas.
1: Que vivan en el amor.
0: Que viva el amor, gracias, como siempre, Pablito, lo tuyo, majestuoso. Ya está por tomar la posta también el gran Corcho, Fernando Hernández. El gran Corcho. Acordate, hay tres cosas que son muy importantes. La fe, la esperanza y el amor. Lo más importante de todo es el amor, porque el amor todo lo cree, todo lo espera, todo lo soporta, porque el amor nunca deja de ser. A pedido de Raúl, entonces, el Paz Martínez y cerramos. Chao, hasta mañana, que Dios los bendiga.
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0: pastor es un asesino. 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
1: primero,
0: no
1: es el segundo,
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1: Eso está bueno, pero todo significa. 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

0: Hola, hola, muy buenos días. Acá estamos en una nueva edición de Panorama C3, primera hora de la mañana, en un día muy especial, porque este es un feriado puente en realidad. Ayer fue el feriado por el Día de la Independencia, el 9 de julio, hoy es feriado puente. Por lo tanto, es optativo. Hay muchas personas que van a estar trabajando, muchas personas que no, y naturalmente la ciudad refleja ese escenario. En nombre de todo nuestro equipo, les deseo un buenos días a todas y a todos nuestros oyentes. ¿Cómo te va, Daniela Cataño? Buen día.
1: ¿Qué tal, Oscar? ¿Cómo le va? Buen día para todos.
0: El tiempo está bastante superable.
1: Sí, sí, la verdad que sí, con un cielo parcialmente cubierto, 9 grados es la actual temperatura, sí. 7 la sensación térmica, sí hay mucha humedad, 80%, el viento que nos acompaña sopla del sur a 12 kilómetros en la hora. Según el servicio meteorológico, hoy vamos a tener el cielo mayormente cubierto y una máxima de 16 grados, algunos grados menos que días anteriores, pero bueno.
0: Sí. Pero y los próximos días van a seguir como hoy, o sea, esto es lo que se viene asentando.
1: Sí, exactamente. Con las, bueno, uno hace foco quizás en las temperaturas mínimas, ¿no? Que es lo que se notaba.
0: Estamos nosotros a primera hora, claro. El horario, nosotros, nuestra audiencia, claro, esta es la hora.
1: Claro, exacto. Pero bueno, no van a estar por debajo de los 7 grados las mínimas durante la próxima semana, así que bueno, y las máximas van a estar en 19, algunos días van a alcanzar, claro, los 20 grados.
0: Perfecto, esta va a ser la característica. Sí. Ayer por el Mundial de Fútbol, Francia ganó bien, superó con cierta comodidad, podríamos decir, a Marruecos. Al principio fue un partido algo trabado, pero finalmente lo superó y hoy está la expectativa por dos partidos más que terminan clasificando para la instancia que se viene, para semifinales. Y mañana, por supuesto, el plato fuerte de la Argentina. Y ya muchos están hablando, se imaginan algo parecido a lo de la semana que termina, pero me parece que va a ser distinto, me da la sensación. Pero es como que nos estamos preparando, va a ser mañana a la noche, partido
1: sí,
0: de Argentina.
1: A las 22, por sí. Lo menos tuvimos unos días para reponernos.
0: Fue bravo, la verdad que fue bastante bravo. 6 de la mañana, 6 minutos.

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1: Bien, ¿qué información tenemos a esta hora, Daniela?
2: Bien, repasar que no hay bancos en la República Argentina, por ende no hay cronograma de pagos. ANSES ya había adelantado los pagos el día miércoles. Recién el lunes se va a normalizar la atención. Hacemos la aclaración por las dudas. Después, respecto a cortes de calle, siguen las obras en Boulevard Seguí. Las interrupciones se dan en el tramo de San Martín y Entre Ríos, lado norte, Oroño y Dorrego. También hay otra interrupción en calle Buenos Aires, entre Gaboto y Amenábar, Maipú y San Lorenzo, Pasco y San Martín, Ovidio Lagos, entre Córdoba y Rioja. Ahora está habilitado, estamos aquí a la vuelta de la radio, pero entrada a la mañana ya se corta el tránsito. Además, Humberto Primo entre Díaz Vélez y Nueva York y Avellaneda y Harding. Quienes tienen que viajar por las rutas de la provincia, hacemos foco especialmente en la autopista Rosario de Santa Fe, porque en el kilómetro 11 y 8, esto es a la altura...
1: En el arranque nomás.
2: En el arranque, exacto, sí. A la altura de Fray Luis Beltrán y Capitán Bermúdez. Sí. Hay presencia de humo.
1: Bueno, está bien.
2: No está el basural del kilómetro 52.
1: El de Maciel no está.
2: El de Maciel no, bueno. Pero están el del 11 y el del 8, que es en Fray Luis Beltrán y Capitán Bermúdez. Mucho, mucho cuidado, porque según informa la Agencia Provincial de Seguridad Vial y el concesionario de la autopista, está muy complicada ahí la visibilidad.
1: Seguro. La hora, oscuro, el humo, exacto. Es complicado.
2: Exacto,
1: seguro.
2: Así que mucho cuidado. Tránsito normal, buena visibilidad en el resto de los caminos, seguramente. El día domingo es donde habrá que tener un poco más de cuidado, digo, por el retorno, claro. ¿No? Porque muchos tomaron este día que es optativo para el sector privado, la mayoría trabaja.
1: El que puede tomarse unos días está bárbaro. Exacto. Estamos en vacaciones de invierno, además. Exacto. Pero o sea, hay gente que ha viajado por las vacaciones de invierno, hay gente que aprovechó el fin de semana. Y el domingo es el regreso.
2: El domingo es el regreso, claro. Bueno, y las rutas y las autopistas principales seguramente a la tarde y noche van a estar complejas. Pero bueno, la única advertencia que hay es esto, ¿no? La presencia de humo, insistimos, autopista Rosario Santa Fe, kilómetro 11 y kilómetro 8. Y después, a raíz de este día no laborable hoy, los servicios que dependen de la municipalidad, bueno, se van a ver modificados producto de este día, ¿no? Para que lo tengan en cuenta, por ejemplo, las guardias en los hospitales municipales, el Policlínico San Martín, la Maternidad Martín y el Área de Atención Integral de la Mujer del Roque San Espeña va a atender, por supuesto, de manera solo las emergencias, para que la tengan en cuenta, la línea 107 que funciona, los centros municipales de distritos no funcionan, los trámites se pueden hacer de manera online, también la recolección de residuos, que es normal, recuerden que es claro. De 19 a 21, esto sí, es para que sí, lo tengan sí, en sí. Cuenta. Los cementerios, tanto La Piedad como El Salvador, tienen abiertos los horarios de visita de 7 a 18 y también se realizan las tareas administrativas correspondientes. Y acá, cuidado con esto, con el tema del estacionamiento medido.
1: Bueno, eso está bueno, sí. Porque vos la vez pasada hiciste una aclaración con un sí. Día como este y vale mucho la aclaración, porque la gente se confunde. Está exacto. Funcionando el estacionamiento medido.
2: Exactamente, hoy funciona.
1: Ayer no porque era feriado.
2: Ayer no porque era feriado, claro. Pero hoy viernes funciona normalmente, es decir, de 9 a 20 horas y el sábado mantendrá su horario habitual de 9 a 12. Los carriles exclusivos en el día de hoy no funcionan, no hay carriles hoy, pero cuidado porque el estacionamiento medio sí rige para aquellos que vayan a la zona del centro.
1: Que no, seguro, que dejan el auto estacionado pensando que no funciona y le aplican la multa.
2: Exacto,
1: después.
2: Exacto. Y dos aclaraciones más, el sistema de bicicletas públicas que funciona a las 24 horas y aquellos que tengan que realizar algún trámite con su tarjeta SUBE en la terminal de ómnibus ahí en calle Caferata 702, atienden de 8 a 19.30 para asistir al usuario de manera normal. Bien, pero bueno, como decíamos, bien. Ojo porque hoy el estacionamiento funciona en la ciudad de Rosario.
1: Perfecto, después vamos a reiterar, incluso cortes de calles, temas que bueno que son cotidianos, pero que está bueno reiterarlos. 6:10, los saludamos a Gerardo Escrachero, el caminante, y de paso le preguntamos, ¿cuál es la sensación en la mañana de hoy? ¿Cómo te va, Gerardo?
3: ¿Qué tal? Buen día. Bueno, acá se nota la sensación, ¿no? Un poco de frío y hay que cuidarse bastante.
1: Hay que cuidarse.
3: Sí, sin lugar a dudas.
1: Está más flojo, pero se siente.
3: Sí, está más flojo, pero se siente igual. Sí, se siente, sí. La verdad que, bueno, simplemente eso. Después, bueno, aumentan las temperaturas, está todo bien, pero hay que cuidarse. Aparte de cuidarse de los gritos con respecto a los goles.
1: Y bueno, hay varias historias que están dando vuelta en las redes, sí, sí, respecto de lo que pasó el día que jugó la selección.
3: Huellas.
1: Sí, seguro. Bien, vamos con los temas destacados de la jornada que después aparecen, por supuesto, en los portales. Iniciaron obras de refacción de calles en vacaciones de invierno. Y tiene que ver con los cortes que después nos va a estar recordando Daniela. Informe de Fundación Apertura sobre el transporte público en Rosario. Porque claro, no, se destruyó lo que era el fondo compensador para el transporte público en el interior. Funciona en Capital Federal y en el AMBA, acá no funciona y por eso pagamos más caro. Pero además, todo lo que se recauda por impuestos a los combustibles se reparte mayormente en Capital Federal y en el AMBA, y acá llega muy poco, con lo cual estamos en un escenario difícil. Hubo una reunión entre el jefe de gabinete, Diego Santilli, y el gobernador Maximiliano Pujaro. Hubo algunos acuerdos y compás de espera en otros planteos. Uno de los acuerdos es el traspaso de la AO12 el próximo 22. Y a partir de allí la provincia va a comenzar a operar sobre las rutas, fundamentalmente aquellas que lleguen a la zona portuaria. Atención con esto, aumenta el inmobiliario. El segundo semestre viene con ajustes para el inmobiliario rural, urbano y semiurbano. Desde Tucumán, por el Día de la Independencia, el presidente Javier Milei habló de leyes clave, reforma a la Carta Orgánica del Banco Central, también el tema de zona fría, reforma política. Había varios gobernadores, pero por supuesto no estaban todos. Se profundiza la crisis en industria nacional y empieza a afectar fuertemente fuentes laborales. Y en el ámbito internacional, Estados Unidos e Irán, otra vez enfrentados, relación muy tirante, pedido de Naciones Unidas para que detengan la guerra. Y concluyó la cumbre de la OTAN, la que sesionó en Turquía, en Ankara. Europa compromete apoyo. Los temas, los grandes temas del día que vamos a ver reflejados en los portales. 6 de la mañana, 13 minutos. Reiteramos datos del tiempo.
2: Cielo algo cubierto en Rosario, 9 grados. La temperatura 7, la sensación térmica. La humedad a esta hora alcanza el 80%.
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1: Bien, vamos en primer término, como todas las mañanas, con el diario, el portal del diario La Capital.
2: Motos en las veredas, aprobaron los boxes de estacionamiento frente a obras en construcción. La ordenanza permite reservar espacios temporales sobre la calzada para trabajadores de la construcción y busca evitar motos sobre las veredas. También otro de los títulos, bronquiolitis. Santa Fe suma un anticuerpo para proteger a los bebés más vulnerables. La provincia incorporó Nirsevimab para recién nacidos prematuros y continúa con la vacunación de embarazadas para prevenir los cuadros más graves.
3: Bien, el diario La Capital, Día de la Independencia, Pujaro llamó a construir una nación con libertad e igualdad. El gobernador encabezó el acto oficial en Rafaela, reivindicó el papel de Santa Fe en la construcción nacional y en el futuro del país. Esto lo hizo en el acto central por los 210 aniversarios de la Declaración de la Independencia y sostuvo que la provincia de Santa Fe puede mostrarle al país un cambio basado en la producción, la educación y el trabajo. También en la capital, en el acto del 9 de julio, haciendo referencia al intendente Hawking, volvió a pedir por una Argentina federal. El jefe municipal destacó la autonomía de la ciudad, habló de la baja de la violencia y reclamó una distribución equitativa de los recursos.
1: Bien, vamos ahora con el portal Rosario 3.
2: Misivas narco y una deuda por droga exponen trama de policías mexicaneadores. Mensajes intimidatorios dirigidos a una mujer en Villa Gobernador Gálvez se conectan con una causa que involucra un narco villagalvense y a dos policías presos desde el mes pasado por protagonizar una estafa. Por otro lado, Pujaro, que reivindicó el legado federal de Santa Fe y llamó a construir una nación con libertad e igualdad. El gobernador encabezó este jueves en Rafaela el acto oficial de la provincia por el 210 aniversario de la Declaración de la Independencia.
3: Bien, Rosario 3 titula, advierten que Rosario registra un proceso de inquilinización en el que cuesta cada vez más acceder a una vivienda. La mayor disponibilidad de departamentos convive con una demanda condicionada por salarios y jubilaciones que pierden capacidad de compra frente al costo de las propiedades. Durante los últimos 40 años, la cantidad de inquilinos se triplicó en la ciudad. También Rosario 3 titula: con más de 10.000 camiones fiscalizados, detectaron 1.600 toneladas de exceso de peso en rutas santafesinas. Desde enero, el gobierno de Santa Fe realizó más de 680 operativos de control y labró 438 actas por exceso de peso en transportes de carga.
1: Bien, vamos avanzando ahora con el portal del Ciudadano y la Región.
2: Fray Luis Beltrán, segundo detenido en la causa por el homicidio de Gastón Montenegro, PDI y grupos tácticos de la Policía de Santa Fe realizaron un nuevo allanamiento en la ciudad del departamento San Lorenzo, en donde resultó herido un hombre de 22 años, sindicado de haber tenido participación en el hecho. Hoy será llevado a una audiencia imputativa junto al primer arrestado en tribunales de San Lorenzo. Por otro lado, oficializan aumento del inmobiliario. El incremento que estableció la provincia para el segundo semestre del impuesto inmobiliario rural es del 14,02% y del 16,14% en el urbano y suburbano.
3: Bien, también en el Ciudadano tenemos fuerte mensaje de la Iglesia en el Tedeum. García Cuerva convocó a escuchar los gritos de que claman ayuda, pobres, jubilados, enfermos, discapacitados. En la Catedral Metropolitana, el Arzobispo de Buenos Aires pidió dejar atrás el individualismo y la mezquindad política. También en el Ciudadano y Berlucea intervinieron un criadero de cerdos y retiraron todos los animales tras confirmarse casos de triquinosis. La provincia dispuso medidas preventivas en el establecimiento luego de que las tareas de trazabilidad confirmaran que el foco de contagio se originó en un animal salido de ese lugar. La acción se realizó desde el Ministerio de Desarrollo Productivo junto a SENASA, el gobierno local y la Brigada de los Pumas, para evaluar sanitariamente el resto de los animales mediante la faena comercial.
1: Bien, y cerramos los portales locales con conclusión.
2: Milei encabezó una nueva reunión de equipo, la primera con Santilli como jefe de gabinete. El presidente convocó a ministros y colaboradores para tratar los planes por modificar la Carta Orgánica del Banco Central. Otro de los títulos: el FMI respaldó el programa financiero del gobierno y apoyó la reforma de la Carta Orgánica del Banco Central. El organismo respaldó el plan anunciado por el ministro de Economía, Luis Caputo. Además, anunciaron la visita de la directora Cristalina Georgieva.
3: Bien, también en el diario Conclusión tenemos: el crédito al consumo no arranca. Cayeron los préstamos personales y la financiación con tarjeta. La financiación al consumo cerró en el sexto mes a la baja. Disminuyeron 1,1% y las tareas de crédito 4,2% interanual, con una contracción mensual de 0,8% ajustada por inflación. También en conclusión, en el portal, Barcelona bate su récord histórico de calor. El termómetro superó los 40 grados. Las altas temperaturas se extienden por toda Cataluña, donde las temperaturas extremas superiores de 39,9 grados centígrados alcanzaron de manera generalizada el litoral de Barcelona y Girona.
1: Bien, 6 de la mañana, 19 minutos. De este modo completamos los portales locales: La Capital, Rosario 3, El Ciudadano y la Región, y Conclusión. Reiteramos los datos del tiempo, Daniela.
2: Cómo no, 9 grados la temperatura, 7 la sensación térmica, el viento que sigue soplando del sur a 12 kilómetros en la hora, la humedad 80%. Para hoy, cielo parcialmente cubierto y una máxima de 16 grados.
1: Este miércoles se vino abajo un árbol en calle Ceballos al 1300. Estaban trabajando una cuadrilla de agua santafesina sobre un caño maestro en la vereda que pasa al lado de un árbol. Todo indica que hubo movimiento de las raíces. La cuestión es que el árbol se vino abajo. Incluso uno de quienes estaban trabajando en la cuadrilla se cruzó rápidamente para pararse en la calle y frenar el tránsito, que no pasara. Pero un taxi pasó y no va que se viene abajo el árbol y se cae arriba del taxi. El taxista se pegó un susto de aquello, se golpeó, intervino el CIES. Afortunadamente, todo terminó más o menos bien, pero fue un susto de aquello, que se caiga un árbol. El taxi iba circulando, el árbol se le vino encima. Ceballos al 1300. Y otro tema también destacado de estos últimos días tiene que ver con las obras de refacción de calles en vacaciones de invierno. Recuerden que en la semana dijimos que se anunciaba, lo había anunciado Eric, cuando se iba a venir el anuncio. Después nosotros comentamos el anuncio que hizo el intendente Pablo Hapkin sobre el plan de obras para estas vacaciones vacaciones de invierno, aprovechando que hay menos flujo de vehículos en la calle. Una de las principales intervenciones se va a realizar en Avenida 27 de Febrero, entre San Martín y Entre Ríos. Se van a reconstruir, según el informe, 8 cuadras en ambas manos. Se van a repavimentar 4 cuadras de Avenida Pellegrini, entre Ríos y Sarmiento. O sea, todo esto se había repavimentado, se vuelve a hacer, también en ambos sentidos de circulación. Otro de los corredores que va a ser intervenido es Ovidio Lagos, entre Pellegrini y Rivadavia, donde se va a ejecutar un plan de bacheo integral a lo largo de 19 cuadras, uno de los sectores con mayor circulación vehicular y del transporte público. Y según informaron desde la municipalidad, el plan prevé una inversión cercana a los 95 mil millones de pesos, un presupuesto que representa un incremento del 30% respecto del año pasado. Y acá le preguntamos a Daniela, ¿hay ya un dispositivo de cortes de calle, algo en particular por este plan de obras, Daniela?
2: Sí, en realidad, Oscar, tenemos uno acá a la vuelta de la radio, aquí a la vuelta, que es Ovidio Lagos, entre Córdoba y San Luis. Ahora está liberado el tránsito, pero cuando comienzan a trabajar, ahí hay cortes. Sí, exactamente. En realidad, en distintos puntos de la ciudad, por ejemplo, en Barrio Lourdes, se van a intervenir 12 cuadras dentro del sector delimitado por Francia, Pellegrini, Santa Fe y Boulevard Oronio. Si nos vamos de la zona del centro, en el barrio 7 de Septiembre, una obra de 15 cuadras en distintos sectores, García del Cosio al 1000 y al 900 bis, Tarragona bis, entre Ayala Gauna y Sánchez de Loria. También otro de los cortes es en calle Colombres bis, entre Martínez de Estrada y Juan B. Justo, y Donado, entre Schweizer y Juan B. Justo. También en barrios Tío Rolo y Puente Gallego se van a realizar intervenciones en el sector comprendido de Batley y Ordóñez, Ovidio Lagos y el Arroyo Saladillo. Y también este cronograma contempla trabajos de reconstrucción en los cruces ferroviarios de Eva Perón y Felipe Moré, Mendoza y Felipe Moré, además de las tareas de sellado de juntas de Ovidio Lagos, Francia, Presidente Perón y justamente 27 de Febrero.
1: Sí, o sea que bastante amplio todo,
2: sí,
1: esto.
2: Sí, sí, sí, exactamente. Bueno, y los cortes se van a ir dando en la medida que comiencen a trabajar. Por eso digo, insisto, el corte que tenemos aquí a la vuelta, ¿por qué? Porque Ovidio Lagos es una calle muy transitada.
1: No, ni hablar.
2: Que y conecta con Zona Sur y...
1: No, no, y además cuando sí hay periodo de clases, hay muchas escuelas, hay todo un dispositivo para el ingreso. No nos olvidemos que las escuelas tenés turno mañana, turno tarde, sí, turno vespertino. Exacto. Es imposible hacer un trabajo. Si no se aprovecha ahora, prácticamente es imposible.
2: Exactamente. Así que, bueno, esto es más o menos parte de la agenda que se va a dar en las obras de ejecución aquí en la ciudad de Rosario en distintos puntos, ¿no?
1: Bien, 6 de la mañana, 24 minutos. También se conoció en estos días un informe de la Fundación Apertura sobre el transporte público en Rosario. Y lo que dice este informe es que Nación dejó de aportar unos 1.300 millones de pesos mensuales a valores de este año, después que se eliminó el Fondo Compensador del Transporte del Interior. La municipalidad estima que si el impuesto al combustible fuera coparticipado, la ciudad recibiría alrededor de 2.800 millones de pesos por mes, más del doble de los fondos nacionales que perdió. Durante 2024, el 92,3% de los subsidios nacionales al transporte quedó en el AMBA y solamente se distribuyó el 7,5% entre las 23 provincias, cuando un año antes esa participación alcanzaba al 18,3%. Para sostener el funcionamiento del transporte urbano, que hoy cuesta unos 4.000 millones de pesos por mes, y evitar aún un mayor precio sobre el boleto, Rosario aporta el 65% de los subsidios y la provincia un 35%. Bueno, pero uno no entiende que a pesar de esta realidad haya determinados alineamientos que no se modifican. 6 de la mañana, 25 minutos. Vamos con los portales de Santa Fe. En primer término, el portal del diario El Litoral.
2: El biodiesel argentino celebra una decisión del Parlamento Europeo. La Comisión Europea pretendía consolidar el aceite de soja como riesgoso por su impacto al suelo y al medio ambiente, pero deberá reescribir la normativa. Santa Fe argumenta que no produce la oleaginosa en base a la deforestación. También con juegos para plazas y veredas nuevas, proyectan mejorar el entorno del acceso clave a Santa Fe. Es una intervención integral en el entorno sobre el ingreso de calle Iturraspe. Con fondos provinciales del programa Brigadier, el municipio busca adquirir el equipamiento urbano para poner en valor gran parte del populoso barrio.
3: Portal El Litoral también titula: después de la lluvia, el peligro invisible. Un estudio local revela pulsos de contaminación extrema que llegan hasta el río Paraná. Investigadores santafesinos comprobaron que una sola tormenta puede desencadenar un episodio de contaminación aguda en una cuenca agroindustrial de Entre Ríos. Detectaron metales pesados, bacterias fecales, también cianobacterias, una toxicidad capaz de provocar la muerte total, de renacuajos utilizados para bioindicadores. Advierten que el fenómeno también representa un riesgo para la salud humana. En este caso, terremotos en Venezuela aumentan a 3.889 el número de fallecidos por los sismos. De acuerdo con el reporte, las cifras de heridos se mantienen en 16.740 y el número de familiares atendidos es de 86.794.
1: Bien, y cerramos los portales de Santa Fe con el portal del diario 1.
2: Santa Fe destacó la concesión de la hidrovía e insiste con una ley de cabotaje para potenciar los puertos de la capital y el norte provincial. El ministro de Desarrollo Productivo, Gustavo Puccini, consideró que la firma del contrato de concesión de la vía navegable troncal presenta un paso muy importante, aunque sostuvo que todavía quedan temas pendientes. También Rincón, 6 detenidos y 8 aprehendidos en una causa por venta a barril de drogas. Pesquisas de la Policía de Investigaciones secuestraron cocaína, marihuana, casi 700.000 pesos y 49 celulares. Además, 2 mujeres fueron imputados y continuarán el proceso en libertad. La investigación permitió establecer que todos los involucrados tendrían vínculos entre sí y formarían parte de una misma organización criminal.
3: Portal 1 Santa Fe, aumentan los impuestos inmobiliarios en Santa Fe. ¿Cuáles serán las subas y quiénes quedan exceptuados? Desde el segundo semestre comenzarán a aplicarse incrementos en los impuestos inmobiliarios urbanos, suburbanos y rural. Los contribuyentes que abonaron el pago anual a principio de año no recibirían el impacto. En este sentido, el gobierno de Santa Fe propuso una marcha de actualización de los impuestos inmobiliarios prevista por la Ley Tributaria 2026. En este caso, los incrementos no alcanzarán a todos los contribuyentes ni a todos los gravámenes de la misma manera. Según informaron, en el caso del impuesto inmobiliario rural, la actualización será de un promedio de un 14% y comenzará a aplicarse con el próximo vencimiento previsto para julio. En tanto, para los inmuebles urbanos y suburbanos, el aumento promedio será del 16% y se verá reflejado en las boletas a partir del mes de agosto. La modificación impactará en las cuotas 4, 5 y 6 del cronograma anual. También en el portal 1, frente a Milei, la Iglesia convocó a la unidad en el Tedeum del 9 de julio. La Argentina necesita a todos porque nadie es descartable, dijo el arzobispo de Buenos Aires. Sin Villarruel, el presidente participó de la ceremonia escoltado por sus miembros y luego encabezó una reunión de gabinete en la Casa Rosada.
1: 6:29. Bueno, les cuento también del ámbito local. Este sábado, mañana, a las 3 de la tarde. Mañana es un día especial, Jueves Argentina. Vamos a estar todos con un ánimo particular. A las 3 de la tarde se va a estar desarrollando un evento muy interesante acá en la ciudad que tiene que ver con la celebración del Día del Baterista Argentino. Esto va a ser en el Parque Urquiza, en el anfiteatro municipal. La entrada es libre y gratuita, pero para quienes vayan, lo que les piden es que lleven un alimento no perecedero y ropa de abrigo en buen estado, que después se reparte naturalmente entre personas necesitadas. Se va a desarrollar esta nueva edición del Día del Baterista Argentino en homenaje a un baterista rosarino que hizo historia, Oscar Moro. En 2015, Norberto Ramos y Omar Pogonza, dos bateristas, decidieron homenajear al ex baterista de Serú Girán en su ciudad natal. Y desde entonces se celebra este convocante evento que reúne a bateros de distintas generaciones. Pero son como 100 baterías, todas juntas tocando lo mismo. Vienen ensayando desde hace 3 meses y mañana es la ocasión de verlo. ¿Cómo va a estar el tiempo mañana, Daniela? Porque si el tiempo no está bueno y llueve, lo pasan para el domingo.
2: No hay pronóstico de lluvia para mañana sábado, no. El cielo va a estar mayormente despejado, 14 grados la máxima, y la mínima va a estar rondando entre los 6 y los 7 grados.
1: O sea que va a estar bárbaro el día.
2: Exactamente.
1: Bueno, sí, ahí sí tenemos una propuesta interesante, sí, para caminar, pasear por la zona del Parque Urquiza y de paso verse un lindo espectáculo. Bueno, vamos a repetir cómo están los servicios en el día de hoy.
2: Bien, vamos a recordar, quienes viajen por la autopista en Rosario Santa Fe, humo, ténganlo en cuenta, en el kilómetro 11 y 8, esto es a la altura de Fray Luis Beltrán y Capitán Bermúdez, se recomienda circular con precaución, el resto de los caminos, tránsito normal, buena visibilidad, recuerden que hoy no funcionan los bancos en la República Argentina, ANSES había adelantado el cronograma, aquellos jubilados y pensionados que cobren hasta un haber mínimo, beneficiarios de asignación universal por hijos y titulares de pensiones no contributivas, recién el lunes de la próxima semana, ahí se va a retomar el cronograma.
1: Perfecto.
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0: Bien, bueno, vamos con los temas policiales. 6:32 a.m. Los saludamos a nuestro compañero Leo Carlini. Adelante, Leo.
1: Muchas gracias, como hacemos habitualmente a estas horas desde la ciudad de Rosario, con toda la información judicial y policial. Vamos a destacar varias detenciones que hubieron porque detuvieron a otro joven sospechoso de participar en el asesinato de Gastón Montenegro. Recordemos, este joven hallado en cercanías de Cerodino, y el detenido tiene 22 años, fue aprehendido tras un allanamiento de la policía en Fray Luis Beltrán, de donde era, recordemos, del cordón industrial este joven Montenegro, y este viernes será llevado a audiencia imputativa en San Lorenzo junto al primer arrestado, que están ambos indicados de haber tenido participación en el secuestro y homicidio de este chico de 25 años, Montenegro, cuyo cuerpo fue encontrado, reitero, en la zona rural de Cerodino. Es uno de los temas, por supuesto, para destacar del día, pero también hay otra detención. En este caso detuvieron a un tripulante extranjero de un buque mercante acusado de fotografiar a menores en San Lorenzo. Bueno, este hecho sucedió durante la noche del miércoles. Allí un grupo de madres retuvo a este sospechoso de nacionalidad china hasta que llegó la policía, la motorizada. La policía le secuestró el teléfono celular, donde se constató justamente varias imágenes. Este hombre de nacionalidad china terminó obviamente preso luego de ser denunciado públicamente por tomar fotos a menores de edad sin consentimiento. Esto ocurrió el miércoles a la noche en la zona de Avenida San Martín al 700 en San Lorenzo, como les contaba hace un ratito nada más. Allí las madres mantuvieron retenido a este hombre. Explicaron también a la policía que el implicado había fotografiado a sus hijas menores de edad sin ningún tipo de autorización. Obviamente tuvieron que llamar a una traductora porque no entendían a este hombre varias de las cosas que planteaban, pero pudieron en su iPhone 13 Pro encontrar imágenes de las menores. Bueno, realmente una locura, ¿no? Fue detenido. Va a ser imputado seguramente en las próximas horas, y es una de las noticias, como dábamos cuenta recién, respecto de las detenciones también de las últimas horas. Agregar también, entre lo policial y judicial, otro detenido por falsa amenaza de bomba. Esto fue en el centro de Rosario, estamos hablando

0: final dieron con este sospechoso que tenía un teléfono Motorola E32. Bueno, allí está lo importante para destacar de las últimas horas del ámbito policial y judicial. Por supuesto, ante cualquier novedad nosotros volvemos con toda la información, como hacemos habitualmente a esta hora en la radio, del ámbito policial y judicial.
1: Bien, Leo, bien. Leo Carlini, con toda la información policial. 6:36, reiteramos datos del tiempo.
2: Cielo parcialmente cubierto en Rosario, 9 grados es la actual temperatura, 7 la sensación térmica, el viento que sopla al sur, ahora con un poquito más de intensidad, a 12 kilómetros en la hora. Para hoy cielo parcialmente cubierto y una máxima de 16 grados.
1: No está Thiago Jiménez, pero vamos a hablar igual del Mundial, porque el Mundial no acapara la atención. Por supuesto, ayer fue el partido de Francia con Marruecos. Francia es el primer clasificado para las semifinales, pero hoy hay dos partidos más. ¿Cuáles son esos partidos, Daniela?
2: Exactamente, hoy viernes a la hora 16 se va a dar un partido, que es el de España y Bélgica.
1: Hermoso partido.
2: Exacto, que es la misma llave de Francia que ayer había
1: derrotado. Y ahí va a salir la semifinal, Francia ahí, con uno de los dos.
2: Claro, ahí se constituye la primera parte de la semifinal, ¿no? Del otro lado de la llave. Mientras que mañana sábado, hoy es un solo partido, a la hora 16. Mañana sábado a las 18, Noruega va a jugar junto a Inglaterra y el ganador de ese equipo se va a enfrentar al ganador del encuentro de la hora 22, que ese es el que nos interesa a nosotros, Argentina-Suiza.
1: O sea, si Inglaterra le gana a Noruega y Argentina le gana a Suiza, vamos a tener otra vez Argentina-Inglaterra.
2: Sí, señor.
1: En semifinales.
2: Sí, exactamente.
1: Los ingleses quieren ese partido.
3: Yo la verdad que quiero ese partido.
1: Sí, para ganarles de nuevo.
3: Fue una cuestión, sí, de rememorar un poco lo que pasó en el 86.
1: Sí.
3: Ojalá sea de esa manera. Y que Francia quede afuera contra el ganador de Bélgica.
1: No va a ser fácil, Bélgica.
2: Juega muy bien, no sé si tuvieron la oportunidad.
3: España puede llegar a hacerle guerra, así nomás.
1: No, por supuesto, estamos en un nivel realmente muy alto.
2: Sí, bueno, lo que quedó un poco, que se encendieron las alarmas, perdón, en Francia con Mbappé, porque bueno, estuvo con una molestia física, seguramente en el transcurso del día se conocerá. Pero bueno, ahí está. Así que bueno, el partido de Argentina, resumimos, es el próximo sábado a partir de la hora 22, bueno, cuando enfrenta a Suiza.
1: Bueno, ustedes saben que respecto del partido de Argentina con Egipto hubo muchos cuestionamientos. Incluso el alcalde de Nueva York, que obvio, él tiene un origen de los países islamistas, salió a decir que a Egipto le robaron el partido. Bueno, acá ayer varios medios consultaron a árbitros prestigiosos que decían sobre las distintas infracciones. Y en todos los casos avalaron lo que cobró el árbitro francés. Pero ahora se conocen declaraciones, la propia FIFA, para frenar un poco todo esto, hizo opinar al respecto a un árbitro que ya está retirado, pero que fue uno de los grandes árbitros en los mundiales, Pierluigi Collina, alto, pelado, prestigioso árbitro italiano. ¿Y qué fue lo que dijo Pierluigi? Él planteó que el árbitro dirigió muy bien. Los árbitros son completamente independientes, no reciben instrucciones de nadie, ni siquiera del presidente de la FIFA. Y remarcó que cada decisión tomada durante el encuentro fue analizada siguiendo los protocolos establecidos y afirmó que el VAR actuó correctamente al detectar la infracción previa en la jugada del gol anulado a Egipto. Y respecto del supuesto penal reclamado por el conjunto africano, dijo que los encargados del video arbitraje evaluaron la acción y concluyeron que el contacto entre Mohamed Salah y Julián Álvarez correspondía a una disputa normal del juego y no reunía los elementos suficientes para sancionar una infracción. Y también expresó preocupación por el impacto que puedan tener las acusaciones sin pruebas sobre la seguridad de los árbitros. Categórico, porque es un árbitro, no es argentino, es un árbitro del ámbito internacional.
2: Y eso desterró la duda, ¿no? Un árbitro francés en el partido de Argentina, bueno, que finalmente no tuvo ningún tipo de incidencia.
1: Seguro. Bueno, ayer hubo un árbitro argentino en el partido de Francia y tampoco incidió.
2: Exacto. Y una cosita más para cerrar la información deportiva, tiene que ver con una denuncia de un supuesto hackeo de la AFA desde Egipto tras el triunfo de Argentina. Un grupo de hackers difundió un mensaje contra la FIFA, el arbitraje y la selección argentina. El organismo todavía no confirmó la filtración de datos, pero Estos incluirían DNI, mails y documentos. Esta información

0: que se conocía en el día de ayer con un supuesto robo, bueno, tras esta victoria argentina sobre Egipto por 3-2.
1: 6:41, repasamos los datos del tiempo.
0: 9 grados es la actual temperatura en la ciudad, 7 la sensación térmica, la humedad es del 80%.
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1: Bien, vamos con el primer testimonio.
0: La empresa de transporte Brío despidió a 60 trabajadores. La firma adujo una fuerte baja en la actividad. Unos 15 empleados cesanteados fueron al Consejo Municipal reclamando que se les abonen las indemnizaciones. Por el móvil de LT3, Gabriela Díaz daba detalles de la situación.
3: El día 30 nos presentamos a trabajar. Nos encontramos con el portón cerrado del transporte, un transporte que viene trabajando hace más de 30 años, monstruo en la logística, la verdad que es increíble lo que estamos pasando. Atrás del portón teníamos que golpear la puerta para ver quién podía entrar a trabajar, como veníamos haciéndolo en forma normal y habitual, cumpliendo horarios, días, como siempre. Esta situación se viene dando más o menos desde el mes de noviembre, donde no nos estaban pagando en tiempo y en forma, como corresponde. Se acrecentó la situación en el mes de marzo, cuando terminamos cobrando el sueldo, después de una medida, o sea, un reclamo sindical por nuestros sueldos, terminamos cobrándolo el día 20 de marzo. Los telegramas fueron emitidos el día 29, o sea, cuando llegamos el 30 no lo teníamos. Ellos dicen de que bajó el incremento de tareas, cosa que nosotros no lo notábamos.
1: La verdad que es terrible lo que le ha pasado a esta gente, llegar a trabajar, encontrarse con la planta cerrada. El Consejo mucho no puede hacer, pero es un ámbito donde se visibiliza esto, ¿saben? Estuvieron en el Consejo, nosotros difundimos la opinión de ellos de una manera de llegar a todas las personas y que todos sepan lo que están pasando. Son 200 despidos en todo el país de la empresa Brío, de los cuales 60 corresponden a nuestra ciudad. Realmente penoso. Bueno, vamos con otro testimonio.
4: El gobernador de Santa Fe, Maximiliano Puyaro, habló con el corresponsal de LT3 en la capital de la provincia y se refirió a la fuerte caída de la recaudación.
5: Lo tenemos permanentemente, yo sigo las cuentas de la provincia día a día.
1: Y bueno, tiene que ver con la caída de la actividad, obviamente. Las empresas están en un momento difícil. Comentábamos el miércoles el informe de los industriales metalúrgicos rosarinos, que están 40-45% respecto de 2024 y 51% abajo respecto de 2022. Obvio que hay una caída, porque todo eso implica pérdida de puestos de trabajo, no pago de impuestos, recauda menos, obviamente, la provincia. Por dar el caso nomás, el de los metalúrgicos. Bueno, vamos con otro testimonio.
0: En otro tramo del diálogo con nuestro corresponsal, el mandatario santafesino también cuestionó la decisión del gobierno nacional de modificar los subsidios al gas para zonas frías.
5: Con respecto a la zona fría, la provincia de Santa Fe tiene una posición. Nosotros no vamos a acompañar una iniciativa, por lo menos yo digo, después los legisladores son autónomos y hacen lo que entienden que tienen que votar. Pero la provincia de Santa Fe no va a acompañar una salida de zona fría que significa un impacto y un recorte en los subsidios a la energía a alrededor de 500.000 hogares de la provincia de Santa Fe. Si queremos terminar con los subsidios, saquémoselo a los ricos, fundamentalmente a los ricos que viven en el AMBA y pagan la energía mucho más barata de lo que se paga en el resto de la República Argentina. Eso sería equitativo y eso sería más igualitario. Y en eso sí estamos de acuerdo. Pero no sacar a toda una provincia de zona fría cuando ustedes vieron los fríos que hicieron en el día de ayer, en el día de anteayer, no lo tenemos que ni explicar. Con lo cual, ya la Giselle Scaglia, que nos defiende en el Congreso, estuvo en contra de zona fría y por supuesto que mi posición es que los legisladores de Santa Fe no acompañen. Después cada uno hace lo que entiende y lo que su conciencia dicta.
1: Bueno, pero es muy oportuna la aclaración que estamos escuchando del gobernador, porque él se reunió con el jefe de gabinete, Diego Santilli, le fue a reclamar lo que la nación le debe a la provincia, acordaron el traspaso de la O12 el día 22, hay un plan por el tema que tiene que pagar Nación por el déficit de la caja de jubilaciones, y obviamente Santilli le está pidiendo lo que pidió el presidente desde Tucumán, que le voten los proyectos de ley del gobierno. Y uno de los proyectos de ley del gobierno está la reforma de zona fría. Y ustedes lo escucharon, no avalamos el tema de zona fría. Por eso digo que es oportuna la aclaración. Vamos con otro testimonio.
4: Bien, los industriales metalúrgicos advirtieron que el sector está trabajando con el 42% de la capacidad instalada y que la facturación crece por debajo de la inflación. En diálogo con LT3, el presidente de la asociación de los representa, Rafael Catalano, sostuvo que tampoco tienen expectativas a futuro.
6: Bien cortito y para que se entienda en general, sí. Todo eso, la capacidad instalada es la cantidad de máquinas que tengo en uso en este momento sería. Hay un poco de suspensiones, hay algunas empresas que tienen disponible y toman vacaciones adelantadas, hay recorte de turnos, obviamente que horas extras no, y después obviamente también algo de despido del saber. Para llegar al gobierno nacional a veces llegamos con las entidades madres, tanto a BIMRA como UIA, nosotros pertenecemos a las dos, y hemos tenido reuniones, hemos dado propuestas. Se habla de que hay escucha, pero no hay respuesta. Creo que el tema es que acá tiene que haber respuesta, no solamente escucha. Y que no tocamos piso, eso también es el otro problema, ¿no? No vemos que el mes que viene vamos a estar mejor que este. Todavía no vemos una tendencia de un piso y rebote, no lo vemos. Ese es el problema del horizonte también. Los despidos ocurren cuando no hay horizonte. Si yo sé que dentro de 3 meses se va a reactivar en la industria, no va a haber despido, porque, digamos, si yo tengo un horizonte que en 6 meses se va a reactivar, no se saca a la gente.
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1: 6:48 Bueno, como Tiago se demoraba, nosotros fuimos avanzando, pero acá está presente. ¿Cómo te va, Tiago? Buen día.
7: ¿Qué tal, Oscar? Buen día para todos.
1: Viene lindo el Mundial, ¿eh?
7: Sí, viene muy lindo. Realmente lindos partidos, lindos cruces, y cada vez, si bien vimos algunas sorpresas o selecciones difíciles, cada vez se empieza a achicar más todo. Claro. Y los que uno considera los mejores o las potencias son las que empiezan a seguir pasando de ronda.
1: Sí, es lo que va a terminar pasando, lo que se había dicho en el inicio. Está bien, falta la última colada, diríamos, pero están, como decís vos, los previsibles para llegar a esta instancia.
7: Exactamente, yo creo que la única que queda, que podríamos decir, no sé si la palabra es un batacazo, pero sí que sorprende, sería Noruega, que 28 años después juega un Mundial, porque, bueno, ayer Francia le ganó con autoridad a Marruecos 2-0 y está ya en semifinales esperando por España o Bélgica. Que, más allá de que los papeles, España es la favorita, Bélgica me parece que es una selección que está consolidada.
1: Tiene buen juego, no, viene bien Bélgica.
7: Exactamente.
1: Y Noruega, ojo también, porque uno de los fútbol que más está desarrollado en estos últimos tiempos es el fútbol inglés, la Liga Británica. Y Noruega tiene muchos jugadores que son justamente figuras en la Liga Británica.
7: Sí, Noruega tiene muchos futbolistas que son figuras en la Liga Inglesa.
1: El delantero.
7: Haaland, el delantero de Manchester City, claro. Martin Odegaard, que es el 10 de Arsenal, y después el fútbol noruego en el último tiempo ha empezado a crecer. Vimos en la Champions el Bodo Glimt, claro, que ha hecho una gran actuación. Pero bueno, hoy a las 4 de la tarde en Los Ángeles, España contra Bélgica. Mañana van a estar jugando a las 6 de la tarde, Inglaterra contra Noruega. Y por el mismo cuadro, por el mismo lado, a las 10 de la noche mañana va a estar jugando nuestra selección argentina, nada más ni nada menos, bueno, en un partido que será muy relevante en Kansas City ante el seleccionado de Suiza.
1: Bueno, y después, ¿cuándo se juegan los partidos? Después vienen las semifinales. ¿Cuándo se juegan las semifinales?
7: El próximo martes en Dallas va a jugar Francia contra el ganador de España o Bélgica.
1: El martes.
7: Y en Atlanta el miércoles va a estar jugando el ganador de Argentina-Suiza contra el que gane entre Inglaterra y Noruega.
1: ¿Y ya se está planificada la hora, todo?
7: Sí, ya están planificados, los horarios van a ser a las 4 de la tarde ambos, tanto el martes como el miércoles a las 16, y en la final sería el domingo 19 de julio, 4 de la tarde. Ya están confirmados los artistas que van a cantar, en, va a haber un medio tiempo, en el entretiempo del partido de la final del 19 de julio, va a haber un espectáculo que va a durar media hora. El entretiempo, en vez de ser de 15 minutos, va a ser de 30. Bueno, los argentinos, por supuesto, a eso no estamos acostumbrados. Van a estar, bueno, Madonna, Shakira, Justin Bieber, algunos de Coldplay, algunos artistas.
1: Te afecta físicamente a los jugadores, eso también.
7: Sí, ya lo vivimos en la Copa América 2024, que sí. No sé si recuerdan, Shakira dio un espectáculo en la final. Bueno, fue también un entretiempo un poquito más largo, pero bueno, lo cierto es que algo novedoso para los que vivimos en este lado de... del mundo. Bueno, hay que ver qué pasa con Mbappé, sé que lo estuvieron hablando, salió a los 77 minutos por una molestia en el tobillo derecho, se lo vio con hielo, así que se hará estudios en las próximas horas, Oscar, y estaremos atentos al estado del futbolista en ese sentido. Hoy va a hablar Lionel Scaloni en conferencia de prensa de cara a lo que será el encuentro de mañana. No se esperan grandes cambios en la selección argentina, simplemente podría ser algunos movimientos en dos puestos puntuales. La duda de si entra Montiel por Molina en el lateral derecho, y si se mete en el 11 Lautaro Martínez en lugar de Julián Álvarez. Después no habría grandes cambios, pero no se descarta algo que quería hacer Scaloni contra Egipto, pero que no lo hizo, que es el ingreso de Nico González por Rodrigo De Paul. Así que estaremos atentos a esa posibilidad.
1: Te diría que me parece hasta oportuno ese cambio, porque Rodrigo De Paul por momentos lentifica el equipo. A lo mejor es muy útil cuando vos tenés que enfriar el partido, pero cuando tenés que ganarlo no estoy tan seguro. Obviamente el técnico tiene mucho conocimiento, los ve entrenar, pero esto se notó en el último partido de Argentina. Argentina no solamente cambia porque levanta Messi, sino porque los cambian a De Paul también. Y este muchacho Nico le dio otro ritmo también.
7: Exactamente, le da otro ritmo por las bandas, es un jugador que puede ser pesado para los rivales en la presión. Exacto. Y aparte Suiza, una de las virtudes que tiene es los jugadores de las bandas, que es por donde, si se quiere, te puede llegar a lastimar. Entonces, que Nico González juegue por delante de Tagliafico y tener dos jugadores por ese costado puede ser algo útil para Argentina, para hacer daño, porque es algo que le viene costando en los otros partidos. Después, rápidamente, de repaso, Newell's y Central, sí. Los dos ya dieron a conocer sus campañas para renovación de abonos para los hinchas. Por el lado de la lepra, hasta el día 13 de julio los hinchas van a tener la oportunidad de poder renovar su butaca, ¿no? En platea, los que tenían abono de platea en el primer semestre, bueno, ahora lo pueden renovar de cara al segundo semestre. Esto hasta el 13 de julio. Después, los que quieran comprar un abono nuevo, lo pueden seguir haciendo con total tranquilidad hasta, por supuesto, el inicio del torneo. Se van a jugar 8 partidos de local en el Coloso Marcelo Bielsa en esta segunda etapa del año. Tienen dos opciones para adquirirlo los hinchas de Newell's a los abonos. Lo pueden hacer virtual a través del nuevo portal online de socios, o lo pueden hacer de manera presencial en la oficina de atención al socio en el Coloso del Parque. Y tienen una oportunidad única los hinchas de Newell's. Pueden pagar el abono en 6 cuotas sin interés con todos los bancos y todos los días, y tienen un 10% de descuento con débito automático. Y por el lado de Central, bueno, también ya están disponibles a través de la sede virtual los abonos de plateas preferenciales y populares, renovaciones a partir del 13 de julio hasta el 18 de julio, y los abonos nuevos desde el lunes 20 de julio a las 13 horas. Esto, venta presencial en las sedes o venta virtual a través justamente de la sede virtual. Toda la información también para los socios de Rosario Central.
1: Tiago Jiménez con toda la información del deporte, que por supuesto después va ampliando en la hora en la barra de Casal. Chau, Tiago, hasta el próximo lunes con nosotros.
7: Hasta lunes.
1: Bueno, les cuento, la CGT ayer dio a conocer un mensaje por el 9 de julio. Lo difundieron en las redes. Critican, por supuesto, a Milei. Vinculó la defensa de la independencia con la protección de la industria, el empleo, la ciencia, la educación y los derechos laborales. Y sin mencionar al presidente, el documento contiene fuertes críticas al modelo económico impulsado por la gestión libertaria. Hoy es el día de la independencia, la que declaramos en 1816, dice el spot, y la que hoy quieren arrebatarnos cuando se venden nuestras tierras. Se privatiza lo que construimos entre todos, se entregan nuestros ríos, nuestros recursos, nuestro futuro. Cuando la industria nacional queda en peligro, la ciencia se queda sin fondos, la salud y la educación pierden recursos, los derechos laborales vuelven a estar en discusión cuando el ajuste cae sobre quienes trabajaron toda su vida. La independencia se lucha y se defiende todos los días. Bueno, documento de la CGT. Vamos con los portales nacionales.
0: Techín volvió a perder una licitación clave en Vaca Muerta y quedó afuera de otro megaproyecto. La licitación fue impulsada por el consorcio conformado por YPF, la italiana Eni y XRG, el brazo internacional de inversiones energéticas de la petrolera Emirati ADNOC. También la AFA, que sufrió un hackeo y divulgó mails denunciando el arbitraje ante Egipto. El hecho se produjo luego del triunfo de Argentina sobre el combinado egipcio en el Mundial 2026.
4: Noticias Argentinas también titula: Libertad Avanza apunta a debatir la reforma electoral en septiembre, pero no tiene los votos necesarios. El gobierno quiere eliminar las PASO y convencer a los aliados de establecer colectoras, pero hasta ahora no suma el respaldo de la UCR ni del PRO. También Noticias Argentinas: Santiago Caputo y un mensaje de lealtad a Milei. Viviré y moriré en mi puesto. El asesor presidencial remarcó una vez más su incondicionalidad hacia el jefe de Estado y publicó una foto donde se lo ve detrás del presidente.
1: Bien, vamos ahora con el portal del diario Clarín.
0: Milei juntó el gabinete en la primera reunión con Santilli como jefe y avanza la reforma de la Carta Orgánica del Banco Central de la República Argentina. Ya sin Adorni al frente, estuvieron en Casa Rosada después del Tedeum en la Catedral. Se trató de uno de los proyectos que el gobierno quiere promover para el segundo semestre. Otro de los títulos frente a Milei: el arzobispo porteño pidió terminar con las cuevas de la corrupción y citó a Messi para pedir unión de los argentinos. En su homilía en la Catedral Metropolitana, Jorge García Cuerva cuestionó la intolerancia y los enfrentamientos constantes.
4: También en el diario Clarín, bueno, el dueño del Inter Miami le ganó a Techín y a Midlin una obra por 1.200 millones de dólares en Vaca Muerta. El empresario forma parte de un consorcio integrado por la estadounidense Pumco, la italiana Bonatti y la local Contreras Hermanos. Se quedó con la construcción de los dos ductos que integrarán el proyecto Argentina LNG. La sociedad Techín SACDE sufrió su segunda derrota consecutiva en las licitaciones de infraestructura para explotación de Vaca Muerta. Y también circulaba con la BTV vencida, agredió a un inspector y quedó inhabilitado para conducir de por vida. El episodio ocurrió durante un control de tránsito en la autopista Buenos Aires-La Plata, a la altura de Hudson. El conductor escapó tras quitarle documentación y una cámara corporal a un agente. El conductor de 32 años fue inhabilitado de por vida para conducir porque después de ser detectado con la verificación técnica vehicular vencida durante el control de la autopista, en este caso Buenos Aires-La Plata, le arrebató la documentación oficial y luego escapó a alta velocidad.
1: Bien, bueno, vamos con el portal del diario La Nación.
0: Tras el Tedeum, Milei reunió a sus ministros y les anticipó los primeros trazos de la reforma del Banco Central. El presidente encabezó el encuentro de gabinete para bajar líneas sobre el proyecto de ley para modificar la Carta Orgánica de la Entidad Monetaria. Otro de los títulos: un equipo argentino avanza entre las vigas de un edificio venezolano con víctimas de una fiesta infantil. El edificio de 12 pisos, solo hay 4 a la vista, el resto quedó sepultado tras los terremotos del 24 de junio, ya recuperaron 60 cuerpos.
4: También en La Nación, el documento de Milei que fija el rumbo oficial y explica por qué las economías desaparecen. El presidente escribió junto a Demian Reidel un paper de 30 páginas en la que describió para una economía existe una escala mínima viable. Describe a la cultura del trabajo y la desregulación como dos fuerzas imprescindibles. También España, al menos 12 muertos, más de 50 heridos y cientos de evacuados por incendio forestal. El hecho ocurrió en Almería, en el municipio de Los Gallardos. El foco ígneo se habría originado por la caída de una línea eléctrica.
1: Bien, y cerramos con un título del diario Perfil.
0: Tedeum del 9 de julio, García Cuerva muy duro frente a Milei, pidió terminar con los agravios y la crueldad y llamó a ser honestos. El arzobispo de Buenos Aires llamó a dejar de descalificar al otro, sea del partido que sea, reclamó cuidar al pobre, al enfermo, al discapacitado, haciendo una ferviente convocatoria a la unidad y cerrando con una referencia a Lionel Messi.
4: Y también el efecto sándwich destruye la rentabilidad industrial mientras la recesión golpea el empleo formal. Un informe sectorial advirtió sobre la pérdida de más de 100.000 puestos de trabajo en 2026 ante la caída del consumo y el aumento de los costos. Mientras, las empresas extractivas festejan récords de exportación, las pymes manufactureras advierten que no tienen margen para resistir.
1: 7:00 a.m. Acaban de escuchar la identificación del horario. 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

Buen día, 7 de la mañana con 2 minutos en la Argentina. 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La temperatura en este viernes 10 de julio, dice Daniela, 9 grados. 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La humedad un poco alta, 80 y pico%, no hace tanto frío y quedan resabios de esa primaverita que vivimos en el día de ayer.

0: Casi las 7 y 5 de la mañana, comenzamos aquí esta edición de viernes de la barra de Casal, aquí por el T3 de Rosario, sin Casal, que como es costumbre para estas fechas, le da con todo al chocolate y a los pastelitos. El 9 de julio, no pudo ni bailar el pericón en el día de ayer. No pudo bailar ni el pericón, así que quedó de cama. Llega Gonzalo Carrizo, que no sabe de qué estamos hablando, Marcelo Maricista, Daniela Cataño, Tatiago Jiménez, el gran Jorgito Ugolini sí. En los controles, apoyado y asistido por José María Baños. Entre los dos tenemos ahí y 70 y 70, 100, sí, Tito y Pelusa, 140 años de radio, de trabajar en la radio. No saben una bosta ninguno de los dos, pero bueno, 140 años de trabajar en radio. Tiago Jiménez, ¿cómo va? Buen día.
1: ¿Qué tal, Javier? Muy bien, buen día para todos.
0: Bueno, me faltó fútbol ayer, pero yo un solo partido.
1: Sí, quería.
0: Se extraña más. Ahora el ritmo del mundial.
1: Se extraña. Justo ayer lo hablaba eso con mi mamá. Le digo, estuvieron buenos los 16avos.
0: ¿Es futbolera tu mamá?
1: Sí, tenía dos partidos por día.
0: Claro.
1: Entonces,
0: había dos horas para preparar el mate, para hacer algo y todo eso, y ahora no.
1: Ahora no, pero bueno, tuvimos un partidazo igual ayer entre Francia y Marruecos, que en un rato seguramente lo vamos a hablar, pero se vio la autoridad de Francia.
0: Sí, muchos me dicen, juega bien Francia. A mí no me termina de convencer. No me gusta a mí. ¿Qué querés que te diga?
1: ¿Pero qué no te gusta?
0: No me llama la atención.
1: Mira.
0: No me llama la atención. O sea, no te veo 10 minutos seguidos.
1: Ah, mira. A mí me gustó. A mí me gustó Francia.
0: Bueno, después hacemos el análisis. Por supuesto que hoy sigue, hay partidazos. Mañana la selección. Hoy, final anticipada de Wimbledon a las 11 de la mañana. Sinner-Djokovic.
1: Sinner-Djokovic.
0: Semifinal.
1: Y también juega Zverev, el alemán, que en el último Grand Slam fue finalista. Uh-huh. Que perdió, pero fue finalista.
0: Así que va a estar lindo el fin de semana para plancharse ahí junto al televisor, donde dicen que puede haber buena temperatura, pero va a estar nubladito, dice el pronóstico. En algunos sectores anuncian algo de agua, no acá en Rosario y la región. Enseguida vamos a estar ampliando todo esto. Daniela Cataño, buen día, ¿cómo estás?
2: ¿Qué tal? ¿Cómo estás, Javi? Buen día para todos.
0: ¿Todo bien?
2: Muy bien, muy bien.
0: Sí, bueno, sí. Viernes ya.
2: Sí, viernes.
0: Está lindo,
2: sí.
0: Porque te levantás temprano, parece lunes, pero ya.
2: Pero ya está, no, tenés ya el está. Fin de semana a la vuelta.
0: Es verdad. Sí. Marcelo Maricil, buen día.
3: ¿Cómo le va, Rizabalaga? ¿Cómo
0: muy
3: anda?
0: Bien, muy bien.
3: ¿Todo bien?
0: Es viernes, sí, muy bien.
3: Sí, sobre todo que es viernes. Viste que todo, cuando vos empezás a hablar del viernes, todo, viste, tiene su frase de cabecera.
0: Sí, es verdad, todo lo esperan, que es lo fundamental. Bueno, está Gerardo Escarchelo, que ha retornado de unas mini vacaciones, está medio apestado Escarchelo.
3: Sí.
0: ¿A qué viene Escarchelo? Está apestado. ¿Por qué no te quedas en tu casa? Está apestado, ¿por qué no te quedas en tu casa?
3: Está como el de la propaganda, ¿arranca o no arranca?
0: No, hay que pasarlo a nafta directamente. Bueno, 7 de la mañana con casi 10 minutos, día ayer de actos por el 9 de julio, con un presidente con el acto en la Casa Histórica de Tucumán, donde, a ver, en los discursos uno ve que el sentido patriótico se va perdiendo poco a poco, donde un Milei en la Casa de Tucumán hace un balance de su gestión. Y cada vez que podía, enganchaba con alguna acción de algún prócer. Como para comparar los dos, las dos acciones, ¿no? Su programa de gobierno y lo que hizo el prócer al que mencionaba en aquel momento. Al otro día, ayer, el Te Deum en la catedral, donde el arzobispo, una vez más, parece ¿cómo te puedo decir? El analista número uno de la realidad argentina, que es lo que hacen todos los arzobispos cada vez que tienen una homilía frente a las autoridades. Por eso Kirchner, ¿qué hizo? Sacó la homilía el Te Deum de la catedral y la paseó por todo el país, para no escuchar lo que le decía Bergoglio, que después se terminaban abrazando y sacando la foto. Pero eso es harina de otro costal. Y por supuesto, lo de Tucumán tenía un costado más que político, porque estaban todos especulando con la visita de Victoria Villarruel, invitada por el gobernador Haldo, que la fue a buscar al aeropuerto, la llevó al acto, la sentó donde había que sentarla, y donde después la despidió, y allí donde Villarruel, la vicepresidenta argentina, hizo algunas declaraciones donde la pregunta obligada era si iba a ser candidata. No dijo que sí, no dijo que no, pero ya muchos anoche los distintos programas políticos en las cadenas de noticias a nivel nacional hacían un balance, un análisis de cuánto podría sumar Villarruel en una campaña electoral para la presidencia de la Nación. Dicen, bueno, hoy con viento de cola, 6 puntos. Dicen, bueno, no le alcanza para nada, pero son 6 puntos que le roba a la Libertad Avanza, que ahí sí puede hacer un daño considerable. Así que un 9 de julio más que nada político, sin muchas novedades, con gran fiesta criolla en el Parque Independencia en la ciudad de Rosario. Así que bueno, comenzamos a desandar el último día de la semana, casi a las 7 y 10.
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0: Leo De Angelis, ¿cómo va? Buen día.
5: Ah, sí, buen día, Javier. Qué alegría escucharlo. Yo muy bien, fantástico, maravilloso, único, inigualable. Pero usted, ¿cómo anda?
0: Muy bien, por suerte muy bien. Vos sabés que yo los viernes siempre ando bien.
5: Exactamente. Por supuesto, así que bueno, disfrutamos de este viernes, Javier, con mucha información del espectáculo, obviamente con propuestas para este fin de semana. No hay tanto para los más grandes, hay poca música en comparación a otros fines de semana, y hay mucho para los chicos, ¿no?
0: Y plenas vacaciones.
5: Exactamente, estamos en plenas vacaciones de invierno, hay algunas propuestas teatrales, así que vamos a tratar de repasar y de hacer un resumen. Vamos a hablar de los estrenos de cine también de ayer, porque además de Moana, que se anticipó y llegó el miércoles a las salas, también llega una película de terror, Evil Dead en llamas, y también una película francesa que se llama Dos Pianos. Y vamos a estar con los invitados que tienen la tele para el fin de semana, donde estará el partido, pero bueno, Mirta, que se corre de horario y que va a tener a sus invitados, Juan Avial el domingo, la Peña de Murphy. En este caso venimos de Mirta versus Tutankamón, ahora Mirta versus Heidi, ¿no?
0: Claro, o el abuelito de Heidi, claro. En este caso.
5: Claro, exactamente. Bueno, Heidi viene con su abuelito y con su chivo ahí que lo acompaña, ¿no? Exactamente. Así que, bueno, sigue la saga en ese sentido. Javier, por otro lado, Florencia Peña se juntó con Nico Quiato. Parece que van a volver a trabajar juntos.
0: Bueno, lo bien
5: no
0: que
5: va
0: hacen.
5: A haber juicio. Dicen que Quiato bajó unos cuantos cambios.
0: Y se va a ahorrar unos cuantos mangos.
5: Exactamente, unos $500,000, ¿no? Digamos, esa cifra tremenda que había trascendido. Y con respecto, Javier, en otro tema, con respecto a la muerte de Ernestina Páez, dieron a conocer el resultado del informe toxicológico. No había ni alcohol ni sustancias, así que bueno, fue una situación de imprudencia, distracción y demás lo que provocó que ella pase con la barrera baja y que el tren, bueno, finalmente, tras el choque con su auto, le produzca la muerte, ¿no?
0: Perfecto, Leito, ya vuelvo, casi las 7:15.

0: Casi 7:15, comencemos con la información deportiva.
1: Y hablamos, Javier, del Mundial, porque Francia es el primer finalista del certamen, después de lo que contábamos recién de ganarle a Marruecos ayer por 2-0 en Boston. Vamos a estar hablando, por supuesto, de la jornada de hoy, que va a tener España-Bélgica a las 5 de la tarde, a las 4, mejor dicho, un partido muy interesante que se va a estar jugando por ver quién será el rival de Francia. También hablaremos de mañana, de la selección argentina principalmente, antes va a jugar Noruega contra Inglaterra, pero hoy hay práctica en Kansas City, va a hablar Lionel Scaloni en conferencia de prensa y la gran duda está en los pequeños cambios que haría el entrenador sin mover muchas piezas, así que de eso vamos a estar hablando en un rato, como también del árbitro que le tocó al partido, que va a ser un portugués. Vamos a hablar también de los equipos de la ciudad de Newell's y Central, que los dos ya empiezan a lanzar sus campañas de abonos para lo que será el segundo semestre del año y para lo que sea el torneo de clausura.
0: ¿Cuándo arranca el campeonato?
1: El campeonato arranca el 23 de julio. Bien. Dentro de dos semanitas.
0: O sea, el Mundial termina el 19 y al fin de semana siguiente empieza el torneo.
1: Exactamente, ya ahí al toque que termina el Mundial. Y también hablaremos de lo futbolístico de cada uno de los dos, repercusiones en Newell's de lo que fue el amistoso contra Vélez, lo que se viene mañana contra Independiente, el último en Buenos Aires. Y por el lado de Central, vamos a hablar del amistoso que tuvo con la reserva de Colón en el día de ayer. Y también los otros temas están en el mercado de pases, porque volvería Axel Werner, el arquero, para reemplazar el hueco que deja Brown. Y también se habla de la inminente llegada de un joven delantero a el conjunto de Arroyito. Y el otro tema tiene que ver con el campeonato de Wimbledon, por supuesto, y las semifinales y lo que será la final el día domingo.
0: Daniela, día no laborable. Los que pudieron ya ayer se rajaron a algún lado aprovechando vacaciones de invierno, los que tienen chicos. Había mucho tránsito en lo que es la salida de la autopista Rosario-Córdoba, también la autopista Rosario-Buenos Aires. Y mucho movimiento en la terminal de ómnibus por también, las vacaciones de invierno. Gente que se iba y gente que venía. Así que hoy aprovechan el feriado puente, día no laborable, pero las actividades en cuanto a los servicios están un poco restringidas.
2: Exactamente, vamos a recordar, el tema de salud, todo lo que depende del municipio se garantizan guardias mínimas, solamente, pero los centros de salud municipales no abren las puertas en el día de hoy, lo mismo ocurre en el CEMAR. Los centros municipales de distrito tampoco abren sus puertas, las gestiones se pueden hacer de manera online durante las 24 horas. El transporte urbano de pasajeros, que funciona con una frecuencia de medio festivo, hoy viernes, mañana.
0: Además, con algunas frecuencias menos por estar en vacaciones de invierno.
2: Exactamente, así que ya, por ejemplo, bueno, camino aquí a la radio, habitualmente uno se cruza con determinadas líneas de colectivo y no fue el caso.
0: Tiene que poner un premio el intendente, el que encuentra un 120, claro. 100 lucas en la tarjeta sube, una cosa de esas.
2: No es mala.
0: Complicado.
2: Sí, la verdad que sí.
3: Esa y otras líneas.
0: Sí, yo digo la que uno usa habitualmente, que habla con los colectiveros, ¿no? Pero hay días que tienen 8 frecuencias. Que lleva gente. La querían levantar la 120. Pero mucho estudiante y mucho jubilado al Hospital Centenario de la Facultad de Medicina, por ejemplo. Mucha gente a la terminal de ómnibus. Y tiene la punta de línea en el Cementerio La Piedad. No sé, mucha gente para toda la zona oeste, para el condado
3: oeste. Exactamente.
0: Por eso se salvó la 120, pero la iban a hacer sopa en cualquier momento. Así que bueno, díganme algo más.
2: Sí, tenemos acá la trampita. Cuidado con esto, con el estacionamiento medido, porque hoy funciona.
0: Hoy funciona.
2: Ojo con eso, exacto. Ayer no, porque era feriado, hoy es día no laborable, así que de 9 a 20 horas hoy funciona el estacionamiento.
0: ¿Y carriles exclusivos ya?
2: No, hoy no hay.
0: Hoy no hay, no, o sea, hoy se puede circular y estacionar por los carriles exclusivos.
2: Sí, pero bueno, cuidado con esto de dónde dejan el vehículo en lugar autorizado y bueno, poner el parquímetro a aquellos que vayan por la zona donde haya estacionamiento medido. Sistema de bicicletas públicas, bueno, esta posibilidad de utilizarla durante las 24 horas no repercute que sea día no laborable. Y aquellos que tengan que hacer trámite con la tarjeta SUBE, tampoco van a encontrar inconvenientes en la terminal de ómnibus, ya que la atención al usuario se va a dar hoy también de 8 a 19.30.
0: Perfecto. Casi las 7:20. Marcelo.
3: Vamos a repasar algunos temas que entran en discusión en el Consejo Municipal. Obra pública, fundamentalmente, en el municipio. Y esto que anticipábamos, el GPS, ¿cómo ubicar las obras públicas? Aquellas inversiones que se están haciendo en la ciudad de Rosario con fondos del municipio, ¿no? Esto es fundamental. El sistema de gestión autónoma de la salud, esto es lo que proponen declarar. ¿Qué dice la autora del proyecto? La idea es que si cambia la dirección, el rumbo político, no se cambie la salud pública. La verdad que en Rosario a veces no lo valoramos, pero la salud pública que tiene la ciudad o que tiene la provincia es muy buena. Así que después vamos a repasar este proyecto que entra en debate en el Consejo Municipal. Vamos a hablar del transporte urbano de pasajeros. ¿Cuántos millones de pesos no llegan a Rosario por lo que es el subsidio? Uh-huh. ¿Y cuánta plata sí sigue poniendo la ciudad de Rosario? Hay un informe de la Fundación Apertura que después vamos a estar repasando. Y nos vamos un poquito más allá de la ciudad de Rosario, nos vamos a la región fundamentalmente, la ruta A012.
0: Sí.
3: Que es una especie de gran circunvalar.
0: Exacto.
3: Nosotros tenemos la circunvalación, que es más una autopista urbana, pasa por la ciudad.
0: Comienza en Alvear, en la General Motors.
3: Exactamente.
0: Circunvala toda la gran ciudad para terminar
3: San Lorenzo.
0: En el cordón industrial.
3: Exactamente. Esa es la A012, tantas veces reclamada por la provincia de Santa Fe. Le viene pidiendo a la Nación que le traspase.
0: Pero Caputo lo anunció acá en la Bolsa de Comercio y
3: sí.
0: El ministro Enrico dijo sabiamente, yo hasta que no tenga los papeles firmados.
3: Exactamente.
0: Y lo está esperando todavía.
3: Parece ser que ya habría fecha. Digo habría, porque muchas veces se prometió, pero hasta ahora no se cumplió. Pero ya habría fecha.
0: Bueno, esperemos que sea pronto porque realmente es necesaria la reparación como tantas otras.
3: Sí, sí.
0: Las 7:20.
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0: 7:20 de la mañana, al comienzo del programa, hacíamos alusión al acto en Tucumán, encabezado por el presidente de la Nación, tratando de reflotar aquella foto del Pacto de Mayo, donde había juntado a 18 gobernadores. Esta vez juntó a 13. El viernes, hablando con Omar Vega, le preguntamos qué pasaba con el gobernador Puyaro. Mientras hablaba con nosotros, Vega consultó al gobernador y le puso: fui invitado, pero no voy a ir. Y estuvo recorriendo Ceres, creo que Rafaela, Castellanos y demás, el gobernador en el día de ayer, muchísima actividad, y no estuvo en el acto allí en Tucumán. Donde sí estuvo, como en el Día de la Bandera, la vicepresidenta de la Argentina, Victoria Villarruel, invitada por el gobernador Haldo, y habló con los periodistas Villarruel. Esto dijo:
1: somos todos parte de la misma Argentina y creo que el discurso que tenemos que dar es el de una unidad ante momentos difíciles para todos los argentinos. Simplemente pienso en cumplir con mi deber, que es el de vicepresidente de la Nación.
2: ¿Me gustaría ser la presidenta de los argentinos?
1: Me gustaría ser la persona que sirva a los argentinos con decencia, con honestidad y con profundo patriotismo.
3: Victoria, esta vez pudo estar en la vigilia, bueno, estuvo sentada frente al presidente.
1: Bueno, el año pasado vine el 9 de julio, este año pude venir a la vigilia, así que muy contenta de estar en la vigilia y, por supuesto, acompañando al gobierno nacional, a todos los senadores, a todos los espacios políticos. Somos todos parte de la misma Argentina y creo que el discurso que tenemos que dar es el de una unidad ante momentos difíciles para todos los argentinos.
3: ¿Qué opina del discurso del presidente, lo que dijo?
1: Es un discurso político. Hoy conmemoramos una fecha que nos trasciende a todos los espacios políticos. Hoy conmemoramos el momento en el que no hay nada mejor para un argentino que otro argentino. Y por eso yo estoy muy feliz de estar acá.
0: Bien, ahí estaba. Fue un discurso político el del presidente, dijo Villarruel, y efectivamente tiene gran parte de razón. Presidente que después, con su gabinete, terminada la vigilia, se trasladó a la capital federal y ayer muy temprano cruzó desde Casa Rosada hasta la Catedral Metropolitana para participar del Tedeum. No le respondieron a Villarruel, la dejaron pasar, por lo tanto bajó la espuma del tema, y como siempre, cada vez que hay homilía hay... cada vez que hay tedeum, hay homilía por parte del arzobispo de Rosario, en este caso García Cuerva, y allí todo el gabinete nacional dispuesto a escuchar al sacerdote. ¿Qué esto dijo?
4: Estos días, movilizados por los colores de la selección nacional, se nos enciende el alma. Nos unimos en un abrazo con todos, construimos un sueño colectivo y valoramos que el trabajo sea en equipo. Sigamos entonces con la camiseta puesta y con pasión hagamos realidad el mensaje que Lionel Messi publicó alguna vez en sus redes sociales. Y cito: demostramos una vez más que los argentinos, cuando luchamos juntos y unidos, somos capaces de conseguir lo que nos propongamos. El mérito de este grupo, que está por encima de todas las individualidades, es la fuerza de todos peleando por un mismo sueño, que también es el de todos los argentinos. Lo logramos. Amén.
0: Bueno, ahí estaba García Cuerva, que en la homilía aprovechó y lo metió a Messi como uno de los ejemplos a seguir, la unión del grupo y todas esas cosas. Desde el gobierno, la diputada Lilia Lemoine le sacudió a García Cuerva, lo trató de antiguo, de vacío y de peronista. ¿Cuándo entenderá la política que tendrá que aceptar lo que uno dice del otro sin enojarse? O tratar de refutarlo con otro tipo de hechos, no pasando facturas o endilgándolo de cualquier cosa. Uno toma una postura, el otro responde. García Cuerva volvió a hablar de los discapacitados, de los jubilados, pero generalmente estos que hacen los grandes discursos desde el púlpito no meten las patas en el barro para ir a buscar a los pobres y a la gente. El laburo lo hacen los curitas de las iglesias de barrio, de las villas, ¿me entendés? Pero los que hablan los domingos desde allá arriba, eso nos meten la pata en el barro. Entonces también lo transforma en una homilía política. Y cuando Lilia Lemoine sale a sacudirle a García Cuerva, le bajan el copete y le dicen: cállate, que todavía no está confirmada la visita del Papa en octubre o noviembre. Entonces el gobierno opta, en esta vez, por no pelearse con la iglesia, porque el Papa viene a Uruguay, creo que viene a Perú, tiene una gira como de 14 días, y habría dos o tres para una visita a nuestro país. Que algunos dicen que está confirmado, otros dicen que no. A lo mejor, si el Papa para octubre, noviembre arrancaba para Rumania, para San Petersburgo, y no para estos lados, ayer mismo le sacudían desde el gobierno nacional. Pero en este caso no. Están tratando de no escupir para arriba porque es muy importante la visita del Papa a la República Argentina. Así que por ahí pasaba la cosa a nivel nacional. Hubo actos en toda la provincia, como les decía, el gobernador estuvo en varios sectores. Aquí en Rosario, el tradicional acto del 9 de julio, encabezado por el intendente Pablo Hapkin, que después de su discurso habló con los periodistas fundamentalmente de las actividades que viene desarrollando la municipalidad y, si bien lo explicaba Sebastián Chale la semana pasada aquí en diálogo con Marcelo Casal, ¿qué va a pasar con las obras de la Florida?
5: Nosotros estamos haciendo una obra histórica en uno de los barrios más castigados de la ciudad, por las inundaciones y por la violencia, como fue en Palme Granero. Y por otro lado, la ciudad tiene que tener trabajo, generar trabajo. Si ustedes me preguntan a mí, ¿cuál es la mayor preocupación hoy? El trabajo. Los lugares que están sobre el río, que en esta ciudad son públicos, estén lindos. No sean lugares que estén mal, que estén feos. Y van a ver que el proyecto lo que va a hacer es que ese lugar al que hoy no va tanta gente, se vaya de chicos, que es lo que vemos poco hoy. La obra es una obra, se discuta, bienvenido sea, que estemos discutiendo sobre obras, sobre todo que discutan las obras los que no hicieron nada para que la ciudad no se llene de muertos. Después hay una cosa medio, a mi entender, triste, que es que quienes son electos para ejercer un cargo, en lugar de ejercer el cargo en el lugar en el que son electos, hagan una suerte de artimañas judiciales o incluso quieran hacerle decir a la justicia lo que la justicia no dijo. Eso ya es más grave. Se puede decir cualquier burrada, cualquier mentira con tal de instalar un tema en los medios. Eso está mal.
0: Bien, el intendente Pablo Hapkin ayer completando esta serie de declaraciones por el acto del 9 de julio. Así que, como decía él y el otro día Chale con Marcelo Casal, siguen las obras en la zona de la Florida, más allá que haya otra acción judicial por parte de aquellos que habían presentado la denuncia para paralizar lo del parque acuático. 7:27.
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0: Dos minutos para las 7:30 de la mañana. Hay una información policial que tiene lugar en la ciudad de San Lorenzo, donde dice que un ciudadano chino, tripulante de un buque mercante, fue detenido anoche tras ser acusado por un grupo de madres de tomar fotografías a sus hijas menores de edad sin consentimiento. Esto ocurrió en el centro de San Lorenzo, en la avenida San Martín al 700, y el procedimiento fue llevado a cabo por personal de la brigada motorizada que acudió al lugar cerca de las 11 menos cuarto de la noche, tras ser alertados por un grupo de mujeres que habían retenido al sospechoso. Al llegar al lugar, las mujeres explicaron a los efectivos que el hombre de nacionalidad extranjera estaba capturando imágenes de niñas sin ningún tipo de autorización. Con la colaboración de una traductora voluntaria, dice la información, el implicado accedió a mostrar su teléfono celular, un iPhone 13 Pro, donde efectivamente se constató la existencia de las fotos mencionadas por las madres. Ante esta evidencia, los efectivos procedieron a la detención del involucrado y a secuestrar el dispositivo móvil. El detenido y el teléfono fueron trasladados a la sede de la comisaría primera. El caso quedó en manos del Ministerio Público de la Acusación, que ya intervino formalmente y ha dado inicio a las acciones legales correspondientes. Van a seguir los peritajes del teléfono y hoy seguramente será interrogado este ciudadano chino, tripulante de un buque mercante, detenido anoche en San Lorenzo. El tope está indicando las 7:30 de la mañana, hora en que llega Gerardo Escarchelo para hacer las noticias de esta hora.
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2: Hora 7:30 minutos, el cielo está nublado en la ciudad de Rosario, la temperatura actual es 7 grados, 6 grados 2, la sensación térmica, humedad 92%.
1: Locales.
2: El Consejo Municipal de Rosario aprobó una ordenanza que permite crear boxes temporales de estacionamiento para motos sobre la calzada frente a las obras en construcción. La medida busca que los trabajadores de la construcción tengan un lugar seguro para dejar sus motos, evitando que estacionen sobre las veredas y reduciendo conflictos con vecinos y peatones. Los espacios estarán señalizados, serán exclusivos para motovehículos y funcionarán solo mientras dure la obra.
1: Regionales.
2: La firma del contrato de concesión de la hidrovía marcó para el gobierno de Santa Fe un avance en un proceso que la provincia siguió de cerca. Así lo expresó el ministro de Desarrollo Productivo, Gustavo Puccini, quien aseguró que la administración santafesina tuvo un rol muy activo durante el proceso licitatorio y remarcó que ahora será necesario avanzar en una serie de definiciones para potenciar el impacto de la vía navegable sobre el sistema productivo.
1: Nacionales.
2: Luego del pago a los bonistas, la deuda argentina subió y el riesgo país se acercó a los 400 puntos. El indicador de JP Morgan bajó 4 unidades a los 404 puntos, registro que no se veía en los últimos 8 años. Las acciones argentinas en Wall Street, por otra parte, cayeron 1,8% sin actividad en el mercado local.
1: Internacionales.
2: Venezuela avanza la recuperación de servicios básicos en La Guaira, la zona más afectada por los terremotos. El suministro eléctrico en La Guaira fue restablecido en un 96%, mientras que la recuperación del agua potable es del 84%. Asimismo, continúan las operaciones de remoción de escombros en áreas afectadas, mientras que, en paralelo, se realiza la fase de reparación de viviendas e infraestructura. Mientras, se reportaron casi 18.000 personas sin vivienda. Delcy Rodríguez, la presidenta interina de Venezuela, indicó que las familias que perdieron sus hogares recibirán soluciones habitacionales. Reiteramos, cielo nublado, temperatura 7 grados, 6,2, la sensación térmica, humedad 92%. Hoy la máxima se estima en 15 grados y el cielo mayormente nublado durante el resto de la jornada. Hora 7:32 minutos.
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0: Casi las 8 menos 25. Hay algunos mensajes al 341-363-0583.
1: Buen día, soy Diego de Aceval. Llegar a tu casa y ver que ayer una clienta te regale esto no tiene precio.
0: ¿Qué le regalaron?
1: A desayunar ya, y nos envía la foto, media docena de pastelitos. Se ven muy, muy ricos.
0: ¿Serán de batata o de membrillo? Yo soy de membrillo.
1: Mira, a juzgar por la foto, parece que hay una parte más clarita y una parte que parece, sí, de batata, y otra, fíjate que parece más de membrillo.
0: Y tres y
1: capaz
0: tres.
1: Capaz que son tres y tres. Bueno, ya nos vamos a enterar. Está cerrado acá el paquete que nos envía. No sé si ya estará desayunando. Ahí capaz.
0: Lo liquidó ayer. Lo liquidó
1: también,
0: ayer.
1: También.
0: Es más, ahí por egoísta, hoy salió temprano y se quedó con el auto en la ruta.
1: Pero mirá que siempre nos envía alguna foto con comestibles. La otra vez.
0: La mujer es gran cocinera.
1: Ah, bueno, la otra vez, bizcochos.
0: Sí.
1: Acá nos dice mitad y mitad.
0: Mitad y mitad. ¿Viste?
1: Ahí está. Muy bien. Sí.
0: Así que una clienta le llevó, le ha hecho bien el trabajo, seguramente.
1: Sí, sí. Creo que suerte.
0: Una tintura, algo.
1: Sí.
0: Una permanente, con los bigudíes.
1: Con los bigudíes.
0: Vos no sabés que estoy hablando.
2: No.
0: Vos pensás que los bigudíes es un equipo de fútbol de Oriente Medio.
2: No, por el contexto imaginé que es algo del pelo, pero no sé de qué se trata.
0: Muy bien. ¿Cómo está la luna hoy para este fin de semana? ¿Cómo viene?
2: Ahora lo vamos a ver. Hasta ayer estaba cuarto menguante, sí. Todavía no me fijé, pero ahora ya enseguida nos fijamos.
0: Viste que también influye, hablando de Diego, que nuestro amigo peluquero de Aceval, influye con el corte de pelo.
1: Ah,
0: te dura más, te dura menos.
2: No sabía.
0: ¿Cómo? Oíme.

0: acceso. Casi las 8 menos 20. Leo, ayer me acordé de vos porque no sabía qué ver y en algún momento me habías recomendado, y aquí a la audiencia, Las Ovejas Detective.
1: Ah, sí, sí, cuando estrenó en cine, exactamente.
0: Está muy buena.
1: Sí, sí, sí, sí, sí. Está. Así que disfrutó de esa película. Bueno, Javier, una película muy interesante porque va más allá de una propuesta que uno puede entender o lo que dice el título, ¿no? Una película para chicos. Es muy, muy, muy interesante el desarrollo de la historia. Así que le gustó.
0: Sí, sí, sí, me gustó, me gustó. Además está bien logrado con la inteligencia artificial, el diálogo que tienen las ovejas.
1: Claro,
0: o sea,
1: claro.
0: No parecen animales expuestos por computadoras, ¿entiende?
1: Exacto, sí, sí, sí. Eso también es otro de los logros que tiene esta película, Javier.
0: Bueno, ¿de qué hablamos ahora?
1: Bueno, Javier, tenemos propuestas para el fin de semana y, entre otras cosas, bueno, está el tríptico de la infancia que ofrece las distintas alternativas. Bueno, por supuesto, el Jardín de los Niños, que está abierto todos los días durante estas vacaciones de invierno.
0: El viejo y querido Jardín Zoológico.
1: Exactamente, exactamente. Y que tiene todos sus dispositivos a disposición, también espectáculos de circo, desde las 14, recordemos, la entrada es de 1.000 pesos y los menores de 4 no pagan para todo el tríptico. Así que, bueno, es una posibilidad y una alternativa muy interesante con todos estos espacios lúdicos, también, digamos, estas naves que ellos proponen. Bueno, por otro lado, también tenemos a la Granja de la Infancia, ahí este territorio de encuentro con naturaleza, con cultura. Desde las 14, este fin de semana, habrá una escuela itinerante de circo y números de varieté al paso, así que ahí habrá puestos de malabares, equilibrios, acrobacias, clown, entre otras actividades. También el domingo habrá música, teatro corporal y humor con cuarteto fanfarria ambulante, así que también esta programación especial. Y la Isla de los Inventos, también este fin de semana de 14 a 19, los andenes de la estación con todos sus dispositivos para jugar con sus distintas propuestas, el tríptico, un clásico. Hoy en La Bardén a las 16 van a estar Los Raviolis, este grupo de música infantil con su impronta rockera que llega al teatro de la plataforma La Bardén con su espectáculo Pijama Party, un show de música y comedia dirigido por Diego Reinhold. Recordemos, Los Raviolis, que hoy van a estar en La Bardén. La Bardén, que tiene todo el edificio, la plataforma
0: ahí en Sarmiento y Mendoza.
1: Exactamente, Javier, para bueno, poder disfrutar más allá de los espectáculos que tiene el Petit Salón, el Gran Salón, el teatro y demás, todos los espacios para disfrutar, jugar, experimentar. Así que está, digamos, la sala de las miradas, así que de 14 a 18 están las propuestas para disfrutar, para todos los gustos y para todas las edades. Al Teatro Broadway llega Topa este fin de semana, va a estar hoy, mañana y el domingo, con funciones a las 15 y a las 17, este espectáculo musical y teatral, Un Mundo de Colores de Topa, bueno, incluye canciones clásicas y nuevas, bailes, divertidos personajes, ya clásicos del, digamos, artista infantil Diego Topa, que llega nuevamente a la ciudad de Rosario y que en este caso va a estar este fin de semana, decíamos, funciones hoy 17:30 a las 15 y 17:30, después sábado y domingo 15 y 17 horas en el Teatro Broadway. Y en ese teatro, esta noche, en este caso una propuesta para los más grandes, Maldita Felicidad, esta obra que tiene a Pablo Charri, Paola Krum, Carlos Portaluppi e Inés Palombo, esta comedia dramática escrita por Agustina Gatto

0: y dirigida por Daniel Veronese. La historia sigue a un matrimonio, dueño de una editorial, y a un excéntrico escritor cuya primera novela se vuelve un bestseller. Tras el éxito, se desata una escena llena de ambiciones, tensiones y cuestionamientos sobre el mandato moderno de ser feliz. Se llama Maldita Felicidad. Esta obra va a estar hoy en la ciudad de Rosario.
1: Volvemos en un ratito, las 8 menos 20 pasadas.
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0: Casi las 8:15, Daniela.
1: Y hasta hace unas semanas hablábamos de la presencia de la influenza aquí en la zona de la provincia de Santa Fe. Sin embargo, ahora desde el gobierno de Santa Fe reforzaron la estrategia para prevenir la bronquiolitis, que se esperan que en las próximas semanas haya un aumento de casos. Es una de las principales causas de internación en bebés durante el invierno. Además de continuar con la vacunación gratuita, esto es importante, ¿no?, de las embarazadas contra el virus sincicial respiratorio. Esto porque los chiquititos no hay vacuna. Y recordemos que desde los ceros hasta los 2 años es causal de muerte el virus sincicial, así que la provincia incorporó este año un anticuerpo monoclonal destinado a proteger a los recién nacidos prematuros, que es el grupo de mayor riesgo frente a la enfermedad. Esta medida había sido presentada en el día miércoles, ¿no? Y estuvo presente la secretaria de Salud, Andrea Boldi, quien explicó que la estrategia combina 2 herramientas para reducir las complicaciones justamente provocadas por el virus respiratorio. Esta vacuna para embarazadas, que se implementó desde el 2024, y también se dio una nueva estrategia para los recién nacidos prematuros. Así que esto es para que lo tengan en cuenta. La provincia decidió incorporar Nirsevimab, que es un anticuerpo que proporciona inmunidad inmediata a los bebés prematuros, que muchas veces no alcanzan a recibir suficientes defensas maternas debido al nacimiento anticipado. Por más que se vacunen las mamás, no muchas veces llega el efecto a los niños. Así que bueno, la recomendación, por supuesto, es tomar todas las medidas pertinentes para evitar este tipo de virus, y veremos los números a partir de la próxima semana, pero el porcentaje supera ya el registrado en el mismo periodo de 2025, cuando la cobertura alcanzaba a un determinado grupo etario. Bueno, ahora esto ha aumentado. El año pasado la provincia logró vacunar casi el 75% de las embarazadas, pero no el 100%, por eso hubo muchos casos del virus sincicial.
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0: casi las 8 menos 10 y volviendo al tema del 9 de julio, ayer después del Tedeum, el presidente reunió a todo su gabinete en Casa de Gobierno. Más que nada, el tema era ver cómo se lanzaba esta reforma del Banco Central que pretende implementar con el apoyo del Fondo Monetario, a punto tal que la titular del fondo ha prometido la visita en breve aquí a la República Argentina. Pero entre otros temas, el gobierno evalúa incluir cambios en las leyes de discapacidad y financiamiento universitario dentro del presupuesto 2027 que, según dicen, va a presentar en el Congreso antes del 15 de septiembre. Sostienen desde fuentes cercanas a Milei que es una de las opciones sobre la mesa para reducir el impacto fiscal de dos normas que el oficialismo intentó modificar en diciembre de 2025, pero no logró sostener en la votación particular del presupuesto 2026. La decisión no está cerrada, pero insisten en el gobierno y advierten que la posibilidad persiste, pero va a depender de que la mesa política consiga antes los consensos necesarios con gobernadores y bloques aliados, tarea que lleva adelante Diego Santilli como jefe de gabinete. Dijeron, en diciembre de 2025 lo intentamos, pero no se pudo. Vamos a ver qué es lo que ocurre en esta oportunidad. Casi las 8 menos 10.
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2: Hablamos del Mundial y de Francia, que es el primer finalista de la Copa del Mundo, semifinalista, después de ganarle 2-0 ayer a Marruecos en un partido que le costó abrir el marcador al conjunto de Didier Deschamps, porque bueno, el primer tiempo se fueron 0-0, Bono, el arquero marroquí, le atajó un penal a nada más ni nada menos que Kylian Mbappé. Después, en la segunda parte, Francia, con el mismo empuje y la buena calidad de fútbol que mostró en la primera parte, se termina ganando con mucha autoridad, gol de Mbappé y después de Ousmane Dembélé. Y en Mbappé está puesto el ojo, te cuento, Javier, porque salió a los 77 minutos por una molestia en el tobillo derecho y se lo vio con hielo en el banco de los suplentes en lo que continuó del partido. Así que bueno, en las próximas horas le harán algunos estudios y veremos qué sucede con el capitán francés, por el cual los hinchas que estaban en la cancha se asustaron, ¿no? Se alarmaron porque se vienen partidos importantes.
0: Pero después andaba saltando los festejos como si nada.
2: Sí, por supuesto. Creo que fue más un susto y una alerta de salir por precaución que algo grave, pero bueno, veremos qué pasa con el tobillo derecho de Kylian Mbappé. Hoy a las 4 de la tarde en Los Ángeles, España-Bélgica, el otro partido de cuartos de final.
0: ¿De ahí sale el rival de Francia?
2: De ahí sale el rival de Francia, el partido que será el martes que viene a las 4 de la tarde en Dallas, así que estaremos atentos a España-Bélgica, con España favorita, pero Bélgica que viene con buenas actuaciones en los últimos mundiales. Mañana a las 6 de la tarde empieza la jornada con Noruega-Inglaterra, y el ganador de ahí jugará la semana próxima con el ganador de Argentina-Suiza, partido que va a ser mañana a las 10 de la noche en Kansas City. A propósito de eso, hoy entrena la selección argentina en Kansas City, última práctica antes del partido. Va a hablar Lionel Scaloni también posterior al entrenamiento y no cambiaría mucho el equipo. La idea es mantener la base que viene de el gran partido y ganarle a Egipto. Pero habría algunos pequeños ajustes que no se descartan. Uno en el lateral derecho, podría entrar Montiel por Molina. Y también arriba en la delantera se está disputando el puesto entre Julián Álvarez o Lautaro Martínez. Pero no se descarta tampoco una sorpresa en la mitad de la cancha. Se habla mucho de la salida de Paul y el ingreso de Nico González por alguna cuestión táctica que el técnico observa. Así que estaremos atentos a eso. Mañana el árbitro va a ser portugués, João Pinheiro, un árbitro polémico en Champions, que está dirigiendo su primer Mundial, ya tuvo algunos encuentros, así que el portugués Pinheiro se hará cargo del encuentro de mañana entre Argentina y Suiza a las 22 horas en Kansas City.
0: Más allá que no se consiguen entradas para el partido de Kansas y que la reventa no ha modificado mucho los valores, la gran vedette y el susto para muchos argentinos fue el precio de los boletos internos de avión, porque un boleto de Miami a Kansas que te pedían $300-350, las compañías, por ahí no hay reventa de pasajes, las compañías hoy te están pidiendo 2.300 boletos.
2: Sí, ha levantado el precio.
0: $2.300 por un boleto.
2: Ha levantado el precio, Javier, y te cuento algo que se dio mucho en el partido de Atlanta. Mucha gente, muchos argentinos se están juntando y están alquilando autos. Y se van, se han ido en autos desde Atlanta a Kansas City, que son 12 horas vía terrestre, mismo tiempo que llevó desde Miami a Atlanta. Entonces muchos hicieron Miami a Atlanta, Atlanta a Kansas City en auto.
0: Cerca de 1.000 kilómetros.
2: Exactamente, es mucho tiempo. Bueno, hay mucha gente que ha ido parando, paseando. Por ejemplo, se han visto muchos argentinos en la zona de Nashville, en el estado de Tennessee, parando, yendo camino a Kansas City. Así que bueno, es algo que se ha repetido. Y si Argentina pasa, juega el miércoles en Atlanta. Entonces muchos de vuelta van a hacer el mismo camino. Después, en caso de clasificar a las finales, Nueva Jersey, un poquito más lejos ya.
0: Bueno, así están las cosas en este Mundial, que por ahora no ha deparado grandes sorpresas, pero que se ha hecho más que interesante. Casi las 8 menos 5.
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0: Vos sabés que el año que viene, en la ciudad de Rosario, por esto que ha sucedido en la provincia de Santa Fe, la reforma de la Constitución, la autonomía de la ciudad de Rosario, todo esto que ha ocurrido durante el año 2025, la ciudad de Rosario va a tener que en el 2027 dictar su propia carta orgánica. Va a tener que, en las elecciones, va a tener que elegir los estatuyentes, esta idea de redactar.
1: Otra vez,
0: exactamente. Bueno, y ya avizorando ese panorama para el 2027, desde el Consejo Municipal empiezan a discutir también cuál va a ser el rol de la salud pública dentro de esa carta orgánica, fundamentalmente. Y en este sentido va la concejal Alicia Pino, que ha presentado un proyecto para declarar como un sistema de gestión autónoma la salud pública del municipio. Y dice, a ver, estamos en una situación, no modifica nada, no modifica nada a lo que es el sistema de salud. Pero, ¿qué dice? Dice, a ver, estamos viviendo un cambio de época donde hay miradas políticas distintas y lo que queremos hacer es preservar a la salud pública, fundamentalmente de la ciudad de Rosario, tal cual fue concebida por el socialismo hace muchos años. Esta cuestión de carácter abarcativo, social, preventivo, cualquier persona que va a la salud pública porque no tiene los fondos, no tiene para pagarse o una obra privada, o no tiene a lo mejor la cobertura de una obra social sindical, y termina en la salud pública, más allá de los tiempos de espera y todo lo demás, Javier, sabemos que la salud pública en Rosario los contiene.
1: Sí. Es muy bueno el sistema.
0: Es muy bueno el sistema de salud.
1: En toda la provincia.
0: En toda la provincia. Yo creo que lo abarcativo en la provincia fue trasladado cuando Hermes Wiener fue el gobernador de la provincia, ¿no? Ahí ya trasladó ese sistema de salud que tenía la ciudad a todo el territorio santafesino. Y Alicia Pino va en este sentido. Dice, bueno, la ciudad de Rosario tiene que declarar que el sistema de gestión de la salud pública es autónomo.
1: ¿Qué tiene miedo? ¿Que pase un Garrahan en Rosario?
0: Tiene miedo que pase un Garrahan. Dice, a ver, la concepción política que vemos a nivel nacional es totalmente distinta y se contrapone con lo que es la salud pública en la provincia de Santa Fe. Un Estado presente, brindando prevención, asistencia, que es para todos los sectores que quieran ir, no necesariamente que tengan plata, y esto es lo que dice, bueno, a nivel nacional está pasando algo distinto, hay una concepción distinta. A ver, en los fundamentos dice, esto no va a cambiar en nada, no es que va a incidir sobre la salud pública de la ciudad de Rosario hoy, esta declaración, pero queremos que cuando se redacte la carta orgánica, esto se ha tenido en cuenta.
1: O sea, una especie
0: de
1: protección.
0: Y que haya un capítulo, claro, que haya un capítulo expreso dentro de esa carta orgánica que preserve a la salud pública de cualquier ideología política que en algún momento pueda desembarcar en el gobierno de la ciudad de Rosario. Porque después va a ser una ciudad autónoma, que va a tener su propia legislación, que va a tener, en lugar de un consejo municipal, va a tener una legislatura la ciudad de Rosario. No vaya a ser cosa que a futuro a alguien se le ocurra ir por el lado, por ejemplo, de lo que vos decías, del Garrahan, que tenga otra concepción de lo que es la salud en la ciudad de Rosario. Así que, en este sentido va este proyecto que ha presentado Alicia Pino, que insisto, es más declarativo, pero que tiene que ver con una concepción a futuro de la salud pública en la ciudad de Rosario y que no se cambie este concepto que hoy se aplica. Después, obviamente, tiene algunos artículos que habla de la salud pública también como un concepto más abarcativo fuera de la jurisdicción, donde habilita también, o por lo menos lo que pretende, que se habilite a la firma de convenios entre esa ciudad autónoma de Rosario con las demás jurisdicciones, con la provincia de Santa Fe o con Entre Ríos o con cualquier otra jurisdicción donde la gente de otro lugar pueda venir, como lo hace hoy, pueda seguir viniendo acá. Y esto de firmar un convenio tiene que ver también con el financiamiento, Javier, porque hoy por hoy lo que es la mediana y alta complejidad en la ciudad de Rosario, no nos olvidemos que la provincia de Santa Fe pone plata para lo que son los centros de salud del municipio, digo. Para el ECA hay plata de la provincia que viene. ¿Por qué? Porque no es que se atiende gente solamente de Rosario.
1: Sí, pasa con el Vilela lo mismo.
0: Pasa con el Vilela exactamente lo mismo. Entonces, dice, bueno, que la posibilidad, exista la posibilidad de firmar convenio con otras jurisdicciones, sea la provincia de Santa Fe, sea otras provincias, y que la gente tenga la posibilidad de atenderse en esta salud pública tal cual como ellos la conciben o como el socialismo la concibió en su momento y que hoy la tenemos. Es una discusión política, si se quiere, pero que ya desde el Consejo se comienza a dar.
1: ¿Tendrá acompañamiento total en el Consejo?
0: Y ahí me parece que no vamos a estar como otras cuestiones que hemos dicho, esto va a salir por una unanimidad, decíamos, ¿te acordás hace poquito tiempo? Tal o cual proyecto sale por unanimidad, salía por unanimidad. Había, digamos, una concepción parecida en todos, aún en los libertarios. Me parece que acá un bloque, a ver, acá hay dos bloques, si se quiere, de libertario en la ciudad de Rosario. Vos tenés un bloque de cinco, que lo encabeza Franco Volpe, donde vos lo tenés a Juan Pedro Alear, donde tenés a Anabel Encina, donde lo tenés a Lautaro Enríquez, pero después tenés otro bloque que es Nación y Libertad, con una visión libertaria también, pero un poquito, te diría, más crítica, si se quiere,
1: si
0: que Sabrina Prensa.
1: En algo en desacuerdo están con los libertarios originales.
0: Exactamente, sí, sí, que es Sabrina Prensa. Sabrina Prensa es la concejal, una de las primeras libertarias que ingresó al Consejo de Rosario junto con Franco Volpe, que evidentemente mucho con Franco Volpe no debe coincidir, o por lo menos debe haber divergencias, porque Franco Volpe quedó con los últimos libertarios, es de hecho preside el bloque ese con los últimos libertarios que ingresaron, y Sabrina Prensa quedó con un bloque unipersonal bajo el nombre de Nación y Libertad, pero con alguna mirada, te digo, que discrepa de la visión que tienen los otros libertarios.
1: Bueno, veremos si tiene suerte Alicia Pino con este proyecto. Las 8 de la mañana, casi un minuto. Noticias con Gerardo Escarchelo.
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0: Hora 8, un minuto. La temperatura actual en la ciudad de Rosario, 9 grados, sensación térmica 8 grados, cielo nublado, humedad 90%.
1: Locales.
0: Rosario, cada vez más cuesta acceder a la vivienda propia y subió exponencialmente quienes deben alquilar. Durante los últimos 40 años la cantidad de inquilinos se triplicó en la ciudad. El relevamiento indica que los precios de oferta de los departamentos de un ambiente registraron un aumento interanual del 36%, mientras que los de dos ambientes subieron 29% y los de tres, 33%.
1: Regionales.
0: Lo improvisamos, aseguró el intendente de Santa Fe sobre el plan ante la posible llegada del Niño. El intendente de Santa Fe, Juan Pablo Poletti, informó que el municipio se está preparando desde diciembre ante un posible fenómeno del Niño que podría provocar lluvias intensas y la crecida de los ríos. Poletti advirtió que lluvias de entre 250 y 300 milímetros combinadas con un río a 5 metros 50 podrían afectar gravemente algunos sectores de la ciudad.
1: Nacionales.
0: La justicia retiró a un perito que demoraba un informe clave para el juicio contra los Kirchner. El Tribunal Oral Federal 5 apartó a un perito que demoraba una pericia contable clave para el juicio oral de las causas Otesur-Rosauces, en las que están acusados Cristina Kirchner y Máximo Kirchner por presunta asociación ilícita y lavado de dinero. En su lugar, designó peritos de la Corte Suprema quienes deberán entregar el informe antes del 4 de septiembre, cuando se realizará la audiencia preliminar. El juicio se encontraba demorado por apelaciones y por la falta de esta pericia, considerada esencial para avanzar con el proceso.
1: Internacionales.
0: Se complica aún más la circulación marítima por el estrecho de Hormuz por violaciones al memorándum de paz. Un misil estadounidense impactó este jueves en el perímetro de la central nuclear de Bushehr, declaró Ehsan Hanain, vicegobernador de la provincia iraní de Bushehr, a medios estatales. La continuidad de los ataques del enemigo estadounidense y las violaciones del memorándum sobre el fin de la guerra, varios objetivos en la provincia de Bushehr, incluido el perímetro de la central nuclear, fueron atacados al mediodía de hoy, declaró Hanain a IRNA. Reiteramos, 9 grados la temperatura, 8 la sensación térmica, el cielo nublado, 92% la humedad, a la hora 8:03 minutos.
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1: Las 8 y 5 de la mañana, segunda hora de la Barra de Casal.
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1: ¿Con qué temperatura?
2: A ver, Daniela, ¿qué nos dice?
3: 9 grados.
1: Mira vos. Y aquí con los Pimpinela del Servicio Meteorológico y todos los integrantes de la Barra de Casal. Sin Casal, estamos hasta las 10. Por supuesto que nos quedan 2 horas de mucha información.

0: 8 y 5 pasadas. Actualizamos el cronograma de basurales prendidos y humo en la autopista Rosario Santa Fe, porque esto ya es, viste, como cuando cobran los jubilados. Tienen fecha cierta, horario y todo. ¿Qué está pasando en la autopista Rosario Santa Fe?
1: A ver, en el kilómetro 52, a la altura de Maciel, sentido de Rosario, como siempre, la presencia de humo por este basural encendido, que esta vez fue más tarde. Ajá. Porque habitualmente sucede tipo 2 de la mañana.
0: Y lo que pasa es que con el feriado los muchachos se demoraron un poco, no laborable, entonces había uno de turno para ir a prender el basural.
1: Sí, y otro de los basurales encendidos en el kilómetro 11, a la altura de Fray Luis Beltrán, sentido a Rosario, ahí también se recomienda circular con precaución.
0: Digo, ¿nadie va a hacer nada más allá del servicio de la autopista de informarlo? Está bien, a la autopista no le corresponde porque es del alambrado para adentro, no para el lado de la autopista.
1: Claro.
0: Entonces la autopista va entre dos alambrados de 7 hilos, uno a cada lado. Del alambrado para adentro es propiedad o del dueño del campo, o de la comuna por el basural y demás. Ahora, nadie hace nada. Cualquier vieja acá en Barrio Tablada quema las hojas en la esquina que largan los plátanos y le llega una multa por contravención. Más allá de pelearse con la vecina que se le llena de olor a humo toda la ropa que tiene tendida en las terrazas. Y en los basurales nadie hace nada. ¿Saben cuándo van a hacer algo? Dios no quiera, cuando se agarren 20 autos en cadena. Como pasó siempre.
1: Sí, no, la verdad que hoy la visibilidad es buena, digo, fuera de esta presencia de humo. Pero recuerdo la semana pasada, hubo un día en particular donde estaba muy reducido.
0: Pero
1: y
0: cuando
1: había
0: hay niebla, claro, y hay humo, o te cambia el viento y te aparece el humo de la nada, quedás encerrado y no ves nada. Sí, y no ves nada. Pero ¿cuánto hace que venimos con esto del humo y basurales en la autopista?
1: Un montón.
0: Años. Sí. Años. Sí. Pero se ve que nadie hace nada. Por ahí, qué sé yo. Así como se trató en algún momento de evitar las fumigaciones cerca de los pueblos, evitemos los basurales cerca de las rutas, cerca de las autopistas y cerca también de las localidades, porque te lo prenden fuego y se te contamina todo el ambiente del pueblo o la localidad. Pero se ve que no, estamos con otras cosas. Casi las 8 y 10 de la mañana. Leo, más del espectáculo para este fin de semana.
2: Bueno, Javier, con respecto a los estrenos de cine, que ayer se renovó la cartelera, bueno, llegó Moana, la película que es la versión en acción real de la clásica película de 2016 y que tuvo también en el 2022 una nueva una segunda entrega, ¿no? En este caso, la versión en acción real, o sea, digamos con actores, protagonizada por Catherine Lagaia, donde también está Dwayne Johnson, que ponía la voz de el personaje de Maui en las películas animadas. En este caso es él quien interpreta a este personaje. La historia, que recupera los elementos que hicieron popular a la franquicia, con una aventura que combina exploración, desafíos en alta mar y personajes inspirados en las tradiciones de la Polinesia. El encuentro entonces entre Moana y Maui, la película de Disney que tiene su versión con actores y que ya se puede ver en los cines de Rosario. Por otro lado, llegó Evil Dead en llamas, esta película de terror, una nueva entrega de esta saga que trae una historia de duelo familiar que deriva en una pesadilla infernal. La franquicia Evil Dead regresa entonces con esta entrega titulada En Llamas, que bueno, esta película propone una reinversión del universo original al llevar el caos, la posesión demoníaca y el horror visceral en una nueva dimensión narrativa. Esta película entonces está escrita y digamos reinterpreta el ADN de la saga creada por Sam Raimi, manteniendo su esencia de terror extremo, pero incorporando elementos de drama familiar, horror psicológico y transformación emocional. Y por otro lado, también llegó a los cines ayer una película francesa que se llama Dos Pianos, del realizador de ese país, de Francia, Arnaud Despechin, que combina misterio y drama. Un drama íntimo al seguir a un pianista que al volver a su ciudad natal se ve arrastrado a un torbellino de secretos, obsesiones y revelaciones familiares. Entonces, con estas tres películas, bueno, esa es la nueva cartelera que tenemos en la ciudad de Rosario. Obviamente recordemos que es Toy Story 5 la que sigue dominando la taquilla por lejos, ya superó los 2 millones de espectadores, está en 2.269.000 espectadores, y Niños y Monstruos llegó a los 286.000 espectadores, muchísimo menos de lo que se esperaba, pero bueno, todavía faltan las vacaciones en otros puntos del país, entre ellos Provincia de Buenos Aires y Ciudad de Buenos Aires, donde seguramente todos estos números se van a acrecentar con estas películas, ¿no?
0: Leo, para las vacaciones de invierno, ¿las principales cadenas de cines ponen alguna especie de combo o precio accesible para que uno pueda ir con todos los chicos o se mantienen? Daniela Cataño me mira como diciendo, ni en pedo, así,
2: textual. Sí, Javier, digamos, a ver, por ejemplo, hay mucha promoción de 2x1 uh-huh. y algún complejo, Cinépolis, por ejemplo, tiene las entradas al 50%, o sea, 8.000 pesos.
0: Mira, muy bien. Cinépolis, el de que calle Eva Perón, allá donde estaba...
2: Exactamente, zona oeste.
0: La ex fábrica de cosechadora Gema.
2: Gema, exactamente. ¿Eh? Que después fue, que digamos, como cine fue Village, y ahora es esta compañía mexicana Cinépolis.
0: Claro, porque vas con los chicos. Dos llevas, dos tuyos, claro. más algún ajeno, 3 o 4.
3: No. Sí.
0: ¿Viste?
3: Ajeno, no.
0: Pero
4: hay un amiguito.
0: Nada, porque los chicos te dicen, podemos invitar. Le dije a Marisa que vamos a invitar a Felicitas al cine y no te podés echar atrás.
2: No, claro, por supuesto. Y ese no es solamente el presupuesto de entrada, Javier.
0: No, oíme, el pororo.
4: Los nachos.
2: Y ni te digo si quieren la hamburguesa después.
0: No, y si hay algo de merchandising.
2: También,
1: los caramelos.
2: Sí, porque...
0: ¿Qué pasa con los caramelos?
1: Las gomitas,
0: sí.
1: Que 100 gramos te la venden a más caro
0: sí, que sí, parece jamón crudo de 5J. Sí.
1: Eso también es una tentación, por lo menos para los chiquitos, claro. Es lo primero que te pidan.
4: O el vaso con la foto de la película, por ahí te
0: claro, traen una
4: foto,
0: pero si
4: quiero el de la foto
0: claro,
4: de la película.
2: Por eso, sí. O el balde, digamos, el balde de pochoclo, también a veces hay un balde más sofisticado y demás. Que es más caro precisamente porque viene con el personaje, ¿no?
0: Sí,
2: con
0: sí.
2: Con el personaje de Toy Story, por ejemplo, o de Minions, y sí, ese tiene un costo más elevado. E insisto, ni te digo si quieren después ir a comer hamburguesas.
0: No, por eso.
2: A la salida del cine, ¿no?
0: Sí, sí,
2: donde
0: sí.
2: Ahí, bueno, tenés que contar, no sé, casi 20.000 por persona.
0: Sí, sí. Y viste que la madre que... Vos le llevas el chico al cine y te dice, te doy plata, ¿viste?
2: Sí,
0: claro. Y una de comedida siempre dice la otra madre, pero no, deja.
2: Claro,
0: y por
2: claro.
0: Dentro dice, esta yegua no me dio nada.
2: Sí,
0: te deja el aguinaldo ahí, ¿eh?
2: Sí. Y encima vino el amigo con el hermanito.
0: Sí, no. para colmo.
1: Eso es muy común en los cumpleaños, en los festejos.
0: Y termina el cine chiquito. Y la analista dice, ¿se pueden quedar a comer en casa?
1: También.
2: ¿Eh? Claro. Sí.
0: No, porque la mamá tiene muchas cosas que hacer, mañana trabaja, ¿viste? Sí, se pone complicado, es verdad. Pero bueno, ya vuelvo con más propuestas.
2: ¿Cómo no, Javier? Aquí estoy.
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0: oyentes.
1: Hay una buena noticia para la provincia de Santa Fe y en particular para la producción, porque finalmente la Comisión Europea, allí en la Unión Europea, que pretendía considerar al aceite de soja como riesgoso, estamos hablando del biodiesel argentino, por su impacto al suelo y al medio ambiente, tiene que, diríamos, rever esto, dar marcha atrás, porque se ha comprobado a través de todo lo que ha aportado la provincia de Santa Fe que no se produce la oleaginosa en base a deforestación y algunas otras técnicas que estaban cuestionando, y esto se revé y es muy bueno para la provincia, donde hay gran parte de las empresas de biodiesel de la República Argentina. Para hablar de este tema está en línea Georgina Lozada, que es secretaria de Comercio Exterior de la provincia de Santa Fe. Georgina, buen día. Soy Javier Arrizabalaga en LT3 acá en Rosario. ¿Cómo le va?
2: Hola, ¿qué tal? Muy buenos días. ¿Cómo están?
1: Muy bien. Gracias por atendernos. Bueno, ¿me cuenta cómo comienza todo esto? ¿Por qué el rechazo de la Unión Europea y todo lo que han tenido que trabajar para revertir esta situación?
2: Sí, claro. Bueno, obviamente hoy estamos todos muy contentos, pero bueno, fue un trabajo bastante largo por un lado, pero corto para lo que son los tiempos de las negociaciones económicas internacionales. En febrero de este año, de 2026, la Unión Europea emitió un informe técnico donde confirmaba, por un lado, que el aceite de palma, que ya estaba prohibido, digamos, no podía ser utilizado, nada que venga de aceite de palma podía ser utilizado como materia prima para producir o importar directamente biocombustible. E incluye en esta oportunidad a la soja como también como de alto riesgo de cambio de uso de suelo, así lo llaman, ¿no? La medida se llama ILUC, para la producción de biodiesel. Y quedando solamente la colza excluida de este, digamos, dentro de este paquete de productos, que es lo único que ellos producen, ¿no? O sea, ellos hacen el biocombustible a base de colza. Esto lo hace por un acto delegado. Acto delegado significa que entra en vigor inmediatamente hasta que el Parlamento lo revise, ratifique u objete, digamos, que en este caso, gracias por suerte, fue lo que hicieron fue el Parlamento Europeo, lo que hizo el 8 de julio fue justamente objetar, parar esta medida, este acto delegado que había hecho la Comisión Europea, y ahora hay que ir por una nueva reacción. Cuando se conoce este tema, que vos, como bien me indicabas, fue a principios de febrero, nosotros lo que hicimos fue, por un lado, presentamos observaciones directamente a la consulta pública que abre la Comisión Europea en su página web, para nosotros revisando esta medida del ILUC. Y por otro lado, una resolución ministerial donde conformamos un grupo ad hoc, un grupo de trabajo ad hoc, donde trabajamos junto a Ciaracec, a Carbío, a Casfer, Bolsa de Comercio de Rosario, Bolsa de Comercio de Santa Fe y empresas exportadoras. El objetivo fue, de esta reunión público-privada, bueno, marcar una hoja de ruta de trabajo, porque bueno, sabíamos que podía ser complejo. Esto sucedió en el 2013 y la negociación duró 4 años, porque se llevó a la Organización Mundial de Comercio. Después tuvimos una reunión en Expo Agro, que participamos con la delegación, la jefe de la sección económica de la delegación de la Unión Europea en Buenos Aires. El 19 de marzo le llevamos junto al gobernador y al ministro, al canciller Pablo Quirno, el resultado de ese trabajo que habíamos tenido con el sector privado y otros funcionarios de nuestro gobierno, que fue un dossier técnico donde ahí se demostraba claramente que las hojas, o sea, todo lo que es la cadena productiva, porque no es que solamente afectaba a las productoras de biocombustibles, sino a todas las hojas en general. Se había mantenido, o sea, no se condecía lo que decía la Unión Europea, no tenía base científica ni sustento técnico, sino que era simplemente un obstáculo técnico al comercio, o sea, una barrera para arancelaria. Que por un lado, al no tener base científica, nosotros sí la demostramos, diciendo que en la Argentina, particularmente en nuestra provincia, la superficie de soja se había mantenido estable durante los últimos 10 años, hasta incluso con una tendencia decreciente, una leve tendencia decreciente. Ese es el primer punto que salta. Vos bien nombraste el tema de la deforestación. Nosotros no deforestamos en absoluto en la provincia de Santa Fe, todo lo contrario, tenemos casos, digamos, de éxito, si se puede denominar así, tanto en soja como en carnes, y se está extendiendo eso a otras producciones. El dossier técnico que nosotros presentamos indicaba que además Santa Fe, que es la única provincia exportadora, se exporta el 100% de lo que se produce, y el mercado destino nuestro hoy es entra por Países Bajos, uh-huh, y por Bélgica. Y, o sea, se nos cerraba el 100% del mercado externo. Esto tiene, o sea, hoy la participación de Santa Fe, producto de una también de una mala ley de biocombustibles, ¿no?, de interna, tiene una participación del casi 60%, pero llegamos a tener hacia el 2021, antes de la ley, del problema que hubo con la ley de que impulsó Máximo Kirchner, de bajar el corte, 2021 alcanzamos casi el 90% de la producción de biodiesel nosotros. Uh-huh. A hoy, 2025, producto, como te decía, de esa ley, estamos llegando, te diría, a casi, un poquito más del 30%, o sea, tenemos una capacidad ociosa de casi 70%, y esta última medida nos hubiera realmente producido un daño tremendo, un impacto económico. Nosotros hicimos ese cálculo de 391 millones de dólares anuales, y un impacto en el empleo total estimado de 1.925 puestos. Uh-huh. Realmente hubiera sido realmente muy, muy catastrófico, porque es una industria que ya viene golpeada, por un lado, por una medida que tuvimos decía 2013 al 2017, y porque también el mercado de biodiesel está cerrado en Estados Unidos, que es algo que lo planteamos también cuando vino la Melas acá, que estuvimos con el gobernador hace muy poco tiempo, el embajador de Estados Unidos. Le planteé el problema de que en el marco de esta agenda estratégica nueva que tenemos con Estados Unidos, que acerca al gobierno nacional, la necesidad de, y realmente se mostró muy abierto a incluir en las negociaciones al biodiesel para que se reabre ahí un mercado tan estratégico e importante como es, o como lo fue. De hecho, estas exportaciones antes iban casi el 80% a Estados Unidos. Uh-huh. Por otra parte, también... perdón.
1: No, por favor, continúe.
2: Lo último que te quería decir. Por suerte tenemos el acuerdo Mercosur-Unión Europea, que entró en vigor el 1 de mayo. Entonces, digamos, ahí dentro del acuerdo, la negociación sistémica es cuando ya hay, digamos, un acuerdo, ¿no? Uh-huh. La negociación sistémica entre dos socios comerciales es mucho más sencilla, porque, por ejemplo, dentro del acuerdo hay un artículo específico que dice que no puede haber cambios regulatorios que afecten las condiciones en los mercados de los países miembros del nuevo bloque, digamos, que afecten o que difieren las condiciones en las cuales de las cuales estaban en el momento en el que se hizo la negociación. O sea, también no hubiera sido una medida conforme a derecho, desde lo más allá de que faltó sustento técnico y base científica, sino que también faltaba, digamos, a lo que establece un acuerdo internacional como es el acuerdo uh-huh. Mercosur-UE.
1: Georgina, ¿qué cantidad de plantas de biodiesel hay en la provincia de Santa Fe?
2: Y en la provincia nosotros tenemos tenemos una, te diría, a ver, espérate, déjame pensar un poquito, que no quiero decir una cosa por otra.
1: Está bien, si no importa, pero sabemos que son muchas, y como dijo usted...
2: Quiero buscar, no quiero dar un dato.
1: Está bien, usted mencionó que gran parte de la producción se hace acá en la provincia de Santa Fe. Sí, Mi pregunta venía esto porque habló de los puestos de trabajo que podrían peligrar y demás. En este interín de negociaciones y demás, donde la Unión Europea no permitía que el biodiesel vaya desde nuestro país, y particularmente desde la provincia, hacia el viejo continente, ¿qué hacían las plantas? ¿Seguían produciendo? ¿Almacenaban? ¿Cómo manejaron todo ese interín, que creo no debe haber sido fácil ni para ellos ni para ustedes como gobierno?
2: Yo creo que no podés dejar de producir, porque obviamente dejar de producir implica que tenés personas, como te decía yo, el impacto del empleo directo que te dije, y el no producir implica que vos estás, o sea, esa capacidad ociosa, digamos, tenés que de alguna manera seguir continúas con tu trabajo diario, levantarte todos los días, uh-huh. gente tiene que ir a trabajar y vos tenés que pagar después sueldos, aguinaldos, etcétera. Obviamente se sabía y la tendencia, muchas, digamos, cuando estas negociaciones son largas, lamentablemente sí, muchas tienen que empezar a suspender, y por eso la importancia de que no tenía que llegar a lo que es la Organización Mundial de Comercio, que era una instancia que estábamos decididos a hacerlo. Siempre en defensa, pensando que tanto el gobernador, ¿no?, Maximiliano Pujara, como el ministro Puccini, siempre nos indican esta importancia y nos señalan la importancia de defender los intereses de la provincia de Santa Fe. Y si vos llegás a la OMC y después la OMC te dice, okay, tenés razón vos, esto puede pasar 4 años. Uh-huh. En 4 años imagínate que es imposible, ¿no? Pero yo creo que sí, que la empresa lo que tiene que hacer en ese caso, lo que hace seguramente es, obviamente yo no soy empresaria, pero es, digamos, almacenar, estoquear y bueno, y esperar. Digamos, eran altas las chances, las probabilidades que teníamos de ganar en esta instancia, ganar en el sentido de que se entienda, ¿no?, de dialogar. No se trata de un partido de fútbol, ¿no?, por supuesto, no es que no hay ninguna pelea ni nada por el estilo, sino simplemente nosotros lo que teníamos que lograr era que lo que nosotros habíamos escrito en un dossier técnico que fue recibido muy bien por parte de Cancillería, nuestro canciller, que se lo entregó al mano a nuestro gobernador, al canciller Quirno, bueno, que ese dossier técnico que tenía información exclusiva de la provincia de Santa Fe, que es la mayor productora nacional, porque el biodiesel que se hace es biodiesel, uh-huh. lo que hacen en Córdoba, no es lo mismo, pero sí afecta a todo aquel que produce soja, porque mucho de lo que, digamos, al ser a base de soja, eso hace que se extienda el problema a los productores también de soja, ¿no? Porque bueno, porque parte de, digamos, los insumos que compran estas empresas, bueno, claramente que pasa eso. Uh-huh. Mira, acá estaba encontrando entre mis apuntes, nosotros tenemos una capacidad instalada de 33 plantas, que Santa Fe explica el 83% de esas plantas. Y sin embargo, hoy el documento diría que hay, de esas 33, yo te hablaba de una capacidad ociosa producto del 2021 y la ley Kirchner, de 16 plantas que están teniendo, que están siendo, digamos, operativas. Con lo cual, fíjate vos la importancia de también de revisar la ley interna, ¿no?, la ley del mercado interno. Uh-huh. Esto realmente, bueno, nada, es realmente una preocupación también que se tiene, porque creo que hay que modificar la tendencia. Incluso fíjate vos, en un momento la Unión Europea nos hablaba de que uno de sus argumentos fue que como producto del conflicto en Medio Oriente y en el Estrecho Hormuz, y que tenían problemas de abastecimiento de combustible fósil, digamos, es que también cortaban el diálogo, digamos, o la posibilidad de seguir la instancia de negociación. Y ahí fue cuando nosotros volvimos y fuimos con el gobernador también a hablar con el delegado, o sea, el embajador de la delegación, ante la delegación de la Unión Europea en Buenos Aires, y le explicamos justamente, Argentina tiene una solución para eso, que es usar más biocombustible, porque uh-huh. si vos estás teniendo problemas para abastecerte de combustible fósil, bueno, qué mejor que aumentar esa posibilidad de corte de combustible para y tenés ahí un aliado que seríamos nosotros los santafesinos para poder un poco solucionar lo que es el conflicto en Oriente Medio.
1: Georgina, usted hablaba que le llevaron junto al gobernador Pujaro todo el dossier al canciller Quirno, y vio que en esto de política hoy por hoy la moda es estar de un lado o estar del otro, pero por lo que usted me cuenta ha encontrado buena predisposición y buena receptividad. ¿Esto abre las puertas a más producciones santafesinas?
2: ¿Abre las puertas ante quién? Perdón.
1: Ante el mundo, porque a lo mejor considero que puede haber algún otro tipo de producción que puede tener cierto tipo de trabas, ¿no?
2: Sí, o sea, yo, a ver, hay algo muy típico en el comercio exterior o comercio internacional, que es el hecho de que es mucho más sencillo negociar un acuerdo de libre comercio, que aún así cuando uno tiene un acuerdo de libre comercio empiezan a salir con cuestiones, tienen de fondo cuestiones o argumentos más de fondo político, que son las barreras para arancelarias, o sea, barreras arancelarias o barreras para arancelarias. Las para arancelarias, que son este tipo de barreras, ¿no? Uh-huh. Que son obstáculos que te impiden, por más que vos tenías un acuerdo de libre comercio, que te impiden por un motivo determinado, generalmente tienen que ver con el ambiente, sobre todo en Europa, y que te imposibilitan más allá del acuerdo que vos tengas. Por supuesto que tener un acuerdo es muchísimo más, hace muchísimo más sencillo, porque no es lo mismo negociar con un socio, es como si uno lo hace, traspola esta situación a una negociación privada. No es lo mismo que vos hables con tu socio cuando tenés un problema en una empresa, en tu empresa, a que ese problema lo tengas con otra empresa que no se conocen y demás. Es mucho más sencillo porque es casi, te diría, como en un mismo idioma la negociación. La producción de Santa Fe está incluida y beneficiada, te diría, en los tres últimos acuerdos que se firmaron a nivel nacional, por supuesto, porque es competencia del gobierno nacional, uh-huh. Que tiene que ver con el acuerdo Mercosur-Unión Europea, que es el acuerdo va más allá del libre comercio, tiene otro tipo de cuestiones que hacen que sea más complejo y mejor y se simplifique más las operaciones comerciales, por supuesto. Y que además genera el bloque con mayor, digamos, número de habitantes, 700 millones de habitantes, entonces eso lo hace, eso de ahí la importancia que radica ese acuerdo. La agenda estratégica abierta y en definición con los Estados Unidos, y el EFTA, que es un acuerdo entre el Mercosur y estos países como Liechtenstein, Noruega, Suiza y Finlandia. Entonces, estos tres acuerdos benefician, ¿por qué a Santa Fe? Por ejemplo, en la Unión Europea y en Estados Unidos, y el acuerdo con Estados Unidos, la cuota que se puede exportar de carne que se llama cuota Hilton, uh-huh. con Europa, que era de 30.000 toneladas, aumentó a 99.000. Entonces es como es muchísimo, no va a alcanzar la carne de la provincia para exportar todo lo que pide el mundo, porque tengamos en cuenta que hoy por hoy nuestro primer mercado destino de exportación de carne es China. Entonces, si nos ponemos a analizar, digamos, toda la posibilidad que tenemos de exportar carne de esa calidad, que es la primer calidad de carne, no alcanzaría la carne, te diría, de Santa Fe, seguro que no. Uh-huh. Y eso que somos una provincia muy fuerte en lo que hace la producción y exportación de este tipo de carne de primera calidad. Y así otros sectores, además lo que implica, ¿no?, las oportunidades que se abren en... Hoy no hay prácticamente... Hoy se integran las cadenas de producción. Hoy, por ejemplo, antes a lo mejor un avión se producía, supongamos, en Suiza. Uh-huh. Todo el avión se completaba en Suiza. Y hoy ese avión, para producirse, tiene un insumo que parte de su producción viene un auto, qué sé yo, alemán. A lo mejor antes se producían todos en Alemania. Bueno, ahora ese auto alemán tiene parte, una pieza que viene de Rafaela, otra pieza que viene de... Y así se va completando diferentes de países, y esas son las cadenas de producción integradas. O sea, hoy lo más importante es lograr que nuestra producción integre esas cadenas de producción globales. ¿Por qué? Porque es ahí... Y esa es la posibilidad que nos dan los acuerdos con el libre comercio, donde más oportunidades vamos a tener. O ya no se producen los productos únicamente y exclusivamente en un único país, y tiene que ver con la especialización productiva, porque no es lo mismo la capacidad que tenemos en Santa Fe de producir que lo que se produce en Japón, que lo que se produce en China. O sea, es como... ya no puedes podés imaginarte, bueno, exporto directamente todo este producto entero y producido acá en la provincia de Santa Fe. Son pocos los tipos de productos así, ¿no?
1: Uh-huh. Georgina, ya que está hablando de la producción y con esto termino, sobre finales de agosto se va a realizar acá en La Fluvial la tercera edición del Santa Fe Business Forum, que es un encuentro muy importante que en su primera concepción superó las expectativas y se fue agrandando este intercambio de empresarios con embajadores, con empresarios extranjeros y demás. ¿Qué expectativas tienen para este encuentro de este año?
2: Sí, ya estamos casi empezamos, por supuesto, la organización en febrero también, del 31, bien dijiste, al 4 de septiembre. Este año organizamos la tercera edición. Ya parece increíble que aquello que parecía como, nació como un poco como una locura, ya lo estemos consolidando de esta manera y con tan buen nivel y tan buenos resultados. Tenemos, este año vamos a traer también 250 compradores internacionales en lo que es la ronda de negocios inversa internacional. Seguramente van a participar, primer año y segundo participaron 1000 empresas. Entendemos que este año al menos 1000 empresas van a participar, y está bueno que acá lo podamos decir para que invitar a las empresas que se sumen, que es algo que el gobierno de la provincia de Santa Fe pone a disposición. Esto es una herramienta también de competitividad. Cuando me preguntan a mí esto de la competitividad internacional y demás, uno puede darle competitividad. Bueno, no me quiero ir al tema, después te explico por qué. Pero después tenemos, vuelvo al Santa Fe Forum, un auditorio donde allí también hablan embajadores y bueno, otro tipo de especialistas en todas las áreas relativas a mercados internacionales, negocios internacionales, inversiones internacionales.

0: circuitos, 183 empresarios internacionales estuvieron recorriendo nuestra provincia. Eso es lo más importante que tiene una ronda inversa, ¿no? Esa posibilidad de después de estar negociando, ir a la planta, conocer cómo produce. Eso acorta mucho los plazos y las operaciones comerciales con el exterior, porque la confianza que se genera claramente no es la misma que a través de una página web o el envío de una muestra. Realmente, sí, como vuelvo a lo de la herramienta de competitividad, uno cuando hable de apertura al mundo, que es tan importante, ¿no? Obviamente estoy muy de acuerdo con eso. Es tan importante y también tiene que darle las herramientas a las empresas para que puedan competir globalmente. Esa competitividad que uno tiene que darle a la empresa, algunas tienen que ver con cuestiones de orden nacional, que obviamente nosotros no podemos incidir así porque son decisiones, como decíamos antes, así como los acuerdos de libre comercio los negocios en el Estado Nacional. Hay otros tipos, qué sé yo, una reforma, no sé, tributaria, lo que sea, no tiene que ver con la provincia, no lo podemos hacer nosotros, pero sí hay cosas que podemos hacer, como por ejemplo, bueno, esto, el Santa Fe Business Forum es una herramienta de competitividad. ¿Por qué? Porque yo le acerco el mundo, en lugar de que estas 1000 empresas que participan, yo no las hubiera podido llevar a 50 países a negociar con una agenda detallada, sabiendo ellos con antelación a reunir, a con quién se iban a reunir, sabiendo qué es lo que le iban a pedir y poder llevar esa muestra específicamente y trasladarse a lo mejor 100 kilómetros nada más hasta la ciudad de Rosario, a que vengan 250 compradores más los fondos de inversión. Te diría son casi 320 personas que vienen del exterior durante una semana, están acá, recorren la provincia, van a tu fábrica, te visitan, el sinnúmero de conexiones y de diálogos y de inicio de negociaciones que se dan es increíble. Nosotros tenemos un flujo diario de 2.500 personas que, bueno, que entran y salen a estas reuniones así en la fluvial. Así que claramente es otra herramienta que ofrece el gobierno de la provincia y que creo que estamos todos muy muy conformes con los resultados que vienen dando. Y te cuento que este lunes estamos haciendo, ya hicimos la presentación en toda la provincia, en cada rincón de la provincia, y el lunes estamos haciendo la presentación en la Casa de Santa Fe, en la ciudad de Buenos Aires, que bueno, por supuesto, han confirmado embajadores, no sé, China, Marruecos, bueno, distintos tipos de embajadores que invitamos, y también empresarios, también cámaras, para tratar de justamente de ofrecer esta herramienta a todos los santafesinos en primer lugar, pero nosotros, como queremos liderar la internacionalización productiva de la República Argentina, queremos invitar a que todas las provincias que quieran participar lo puedan hacer, por supuesto siempre dando prioridad a nuestras empresas.
1: Georgina, ha sido muy amable. Gracias por atendernos.
0: No, por favor, gracias a usted.
1: Que tenga buen día. Georgina Lozada.
0: Que tenga un buen día.
1: Muchas gracias. Georgina Lozada, la Secretaria de Comercio Exterior de la provincia de Santa Fe, hablando de varios temas, pero el fundamental por lo que la habíamos convocado es por la buena noticia para la producción del biodiesel argentino, gran parte que sale de la provincia de Santa Fe, porque la Unión Europea reabriría las exportaciones. En un primer momento había considerado el aceite de soja como riesgoso por su impacto al suelo y al medio ambiente, pero deberá ahora reescribir la normativa, y Santa Fe, por supuesto, como lo decía Lozada, ha argumentado que no produce la oleaginosa en base a deforestación, que era lo que preocupaba a la Unión Europea. Las 9 menos 20 pasadas.
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0: Che, mosquito, a ver si hablas de Newell's, porque si no te hago un paquete en la puerta.
1: Ahora vamos.
2: ¿Con qué amenaza?
0: Con un paquete en la puerta.
2: No, debe ser un piquete en la puerta.
0: Ah, claro. Tenés razón, sí.
1: Un paquete que traiga, bueno, si no los...
2: Si es un paquete que sea media luna, no va a traer... Sí, no va a ser sospechoso.
0: Sí, paquete igual, sí, sí.
1: Que traiga media luna,
2: media luna, claro. Paquete, claro.
1: Facturas.
0: Puede ser también, sabemos. Sí. Después, desde el 692, buenos días, muchacho. Lo que quiere Alicia, en definitiva, es quitarle al pueblo la posibilidad de decidir mediante el voto que se hace en la salud de la ciudad, de manera de perpetuar los privilegios de la casta en ese sector nefasto, dice el oyente.
2: Bueno, eso con respecto al proyecto de Alicia Pino, que comentaba Marcelo Marisic, de proteger el sistema de salud de la ciudad de Rosario. Bien, respóndale al oyente que está pidiendo información.
1: Por supuesto, y le hablamos de Newell's, y atención al oyente, si es socio, si es hincha, porque ya están disponibles los abonos, Javier, para lo que será el torneo clausura. Hasta el 13 de julio, aquellos socios que ya tenían su abono, su butaca asegurada en plateas,
2: hasta el lunes,
1: tienen tiempo para renovarlo. Bueno, ¿cómo lo pueden hacer? A través del nuevo portal de socios virtual, o también lo pueden hacer mediante, de manera presencial, yendo a la oficina de socios que está en el Parque Independencia. Los precios ahora te los cuento, pero primero te digo que la forma es muy sencilla, porque lo pueden hacer hasta 6 cuotas sin interés. Ajá. Con cualquier tipo de tarjeta, y los que hagan con tarjeta de débito, sí, van a tener un 10% de descuento.
2: Mira, ahora 6
1: cualquier sería. Día sería exactamente, ahora 6. Visera preferencial, por ejemplo, la renovación, 78.300 pesos. Si compras un nuevo bono, porque no lo sacaste, porque querés cambiar, uh-huh, tu ubicación, 87.000 pesos. Plateo oficial, 82.650 pesos. La renovación, 91.833 pesos. Lo nuevo, esos son algunos de los precios. Y los primeros 100 abonos, sí, los primeros 100 que compren abonos, se van a llevar de regalo una camiseta en conmemoración al partido del 74 que le ganó Newell's a Rosario Central. Y cerramos con esto, porque para aquellos que renueven su platea en la zona de la visera, sí, o sea que una nueva en la platea visera, van a tener la posibilidad de la membresía visera. ¿Qué es la membresía visera? Bueno, es un nuevo beneficio para los hinchas, que vos pagando 260 mil pesos una sola vez para todo el torneo, para los 8 partidos, vas a poder tener beneficios que incluyen una vianda de comida en cada encuentro a través de un voucher. Vos llegás a la cancha, te dan un voucher que vas a poder retirar en los puntos habilitados.
2: Sería sector. Como un vuelo low cost.
1: Exactamente. ¿Eh? Vas a tener
2: una valija arriba o una mochila, y si pagás un poquito más, te dan la comida.
1: El carrión.
2: La barrita de cereal y el juguito.
1: Claro. Vas a tener...
2: Claro, ¿y qué vegetariano?
1: Ah, no hay opciones acá.
2: Bueno.
1: Pero vas a tener cena en partidos nocturnos y merienda en los partidos que sean por la tarde. Además, descuentos exclusivos en la tienda oficial, acceso a experiencias exclusivas en el club y la posibilidad de tener las camisetas utilizadas durante los partidos. ¿Se acuerdan que las sorteaban?
2: Sí.
1: Los últimos partidos. Bueno, ahora vas a tener una posibilidad un poquito más exclusiva de llegar a alguna camiseta de algún jugador usada.
2: ¿Viste que se sigue perdiendo el espíritu del fútbol? Oíme, en el Mundial, en la Copa Libertadores te meten 4 tiempos. En la final, el entretiempo, en vez de 15 minutos, va a durar media hora, porque tú vas Justin Bieber, Madonna, Shakira, Coldplay y todo lo que se te ocurran. Y ahora acá te van a dar de comer, viste, como la gente que va al cine a comer, no a mirar la película. Yo, que en vez de una viandita, para que siga el espíritu futbolero, yo le daría un vale por un choripán.
1: Sí.
2: O la pizza de la popular.
1: Total.
2: ¿Me entendés? Entonces, en el entretiempo va con el vale. ¿Viste cuando va a donar sangre? Que dice, ¿quiere el vale para el desayuno? No te dice vale por un café con leche. Vos vas y te tomas un mate cocido, lo que vos querés.
1: Podría ser un choripán.
2: Un vale choripán, que hace un sector especial de parrilla para la gente. Entonces uno va, agarra el choripán, vuelve y el choripán es cancha.
1: Exactamente.
2: ¿Ahora qué me van a dar? Ravioles a la crema. O como los casamientos. De entrada, crez de verdura, se ríe. Después, pollo con papas noisette, y de postre un volcán de crema. ¿No? La
1: como
2: casata,
1: se dice ahora, un brunch. O un lounge.
2: Mira cómo está. No, eso de la volvió, Premier, no va acá.
0: Que
2: no,
0: acá.
2: Este volvió yankee, sí.
1: Sigo siendo de choripán.
2: Sí. ¿Había choripán allá?
1: Había un puesto de un argentino que le pidió autorización, por ejemplo, al alcalde de Dallas, sí, y puso su puestito.
2: Pero no eran de Paladini, de acá no eran de
1: acá. No, no eran de acá. Pero bueno, era el único que mantenía
2: eran
1: la esencia.
2: De Búfalo, ¿de qué eran?
1: Después, adentro de la cancha, por supuesto que eran otras comidas.
2: ¿$10 el choripán? Más
1: $10 el choripán, sí. Y $1 el agua. $5 la gaseosa.
2: Mira vos. ¿Y gaseosa la más conocida?
1: Las más conocidas.
2: ¿No había Manao, esas cosas que de no, Yankee no, no había? No. No, tiene que haber marca. Alguna Manao, Yankee, algo de esas.
1: La de marca.
2: ¿La de marca?
1: Sí, sí, Manao no había.
2: ¿Pero la de la Coca o la Pepsi?
1: No, la de la Coca.
2: La Coca, perfecto. Bueno, casi las 9:10.
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1: Mira vos, un zorro gallego. Mira, nosotros tenemos, no un zorro gallego, un zorro santafesino. Mira, no, de pura cepa. Omar Vega, buen día.
2: Gaby, ¿cómo te va? Buen día para vos, para los chicos. Tenés una excelente jornada, día viernes. Acá estamos, tranquilo. ¿Cómo andan ustedes? ¿Bien?
1: Bien, bien. ¿Cómo pasó el 9 de julio? ¿Locro, pastelitos? ¿Cómo fue?
2: Empanadas.
1: Empanadas.
2: Con empanadas.
1: Sí. ¿Las hiciste vos o compraste?
2: No. Yo hago una milanesa y hasta ahí nomás.
1: Sí, ahí veo las historias de Instagram. Veo las historias de Instagram desde que te has mudado. Que tenés una batalla con la cocina. Y veo que le querés tirar la responsabilidad a tres mascotitas que tenés, un capibara y que es un Toy Story y todo eso, pero los muñecos no cocinan, Omar.
2: No cocinan, Omar. Javi, perdón. Claro, no, la verdad que se me está complicando con la cocina. Pero bueno, estoy aprendiendo. Quizá esta semana hice una milanesa al horno con un poquito de arroz. Y me compré un par de tomates, lechuga, y a ese le agregué un huevo. Así que está.
1: Un gato duma cualquiera.
2: No. Al mediodía, viste, puedo zafar porque me salgo de trabajar y me compro una viandita. Pero a la noche se me está complicando. Me quedo sin menú, viste, por ahí no sé qué comer.
1: Claro.
2: ¿Qué hacer?
1: Claro.
2: Pero bueno. Era el problema que tiene el muchacho.
1: Y bueno, te va a tener que casar con una mujer que cocine rico y bien, dirían las abuelas.
2: tal cual, efectivamente. Tal cual. Pero bueno, mientras tanto, hago lo que puedo.
1: Bueno, Omarcito, abríamos el programa con repercusiones de los actos del 9 de julio, con la palabra de Victoria Villarruel en Tucumán, con lo que había hecho Milei en la catedral tras el Tedeum y la homilía de García Cuerva, y también algo que había referido aquí el intendente de Rosario. ¿El gobernador por dónde anduvo al final?
2: Bien, el gobernador estuvo en la ciudad de Rafaela, allí se realizó el acto oficial por el 9 de julio, encabezado por el mandatario provincial, por supuesto estuvo el intendente Leonardo Biotti, intendente de la ciudad de Rafaela, la diputada nacional Gisela Scaglia y parte del gabinete provincial. Aquí en la ciudad de Santa Fe se llevó a cabo también el acto en Aristóbulo Valle, pero por supuesto con la ausencia del gobernador. Aquí estuvieron ministros, el ministro de gobierno Fabián Bastía, el ministro de economía Pablo Olivares, ¿eh? Por eso peleo que esté aquí. Pero el gobernador estuvo en Rafaela, a las 3 de la tarde se llevó adelante este acto. Y si te parece, Jai, vamos a escuchar parte de lo que decía en su discurso en la ciudad de Rafaela y el gobernador Mejía.
1: ¿Cómo no?
3: Posiblemente nosotros podamos mostrarle un camino y una enseñanza a todo nuestro país, que con trabajo, con esfuerzo, con producción, es posible construir una nación diferente, una nación de iguales, una nación que tenga libertad pero que también tenga igualdad. Por eso en este día quiero recordar a esos revolucionarios, a esas personas que declararon la independencia. Quiero recordar a nuestros caudillos también que pelearon por el federalismo. Pero quiero recordar a cada habitante, a cada ciudadano de este país que se levanta todos los días temprano y termina tarde, que se esfuerza para que haya crecimiento económico, para que nuestro sistema productivo sea cada vez más fuerte, para que nuestro campo alimente a gran parte de la población mundial, para que nuestra industria siga generando valor agregado, para que nuestras universidades públicas sean cada vez más fuertes y sigan consolidando ese proceso de igualdad a través de la educación, para que nuestros puertos cada vez puedan exportar más.
2: Bueno, parte de lo que decía el gobernador Pujaro en su discurso en el día de ayer en la ciudad de Rafaela, parece que tiene como de excusa para no ir a Tucumán, ¿no? Que estuvo ausente el acto que encabezó el presidente Javier Milei, donde estuvieron presentes 13 gobernadores, que no es poco. Javier, ante esta situación, la mitad de los gobernadores estuvieron.
1: Sí, la vez anterior hubo 19.
2: Claro, bueno, pero a 13 con la situación, con los recortes que viene realizando el gobierno nacional a los gobiernos provinciales, la verdad que no es poco. Pasa que los necesita para comenzar a negociar el tema de lo que le consultábamos el día anterior a Pujaro, sobre si se iba a tener una reunión con Santilli, y al final la tuvo. Que uh-huh. Es en la zona fría, que el gobernador nos da un dato, que son 500.000 hogares en la provincia de Santa Fe, más que nada del centro sur de la provincia, que si esto avanza en el Senado, perderían el subsidio de gas. También sobre el tema de las elecciones PASO, bueno, ayer justamente la suspensión de las elecciones PASO para el año que viene, para las elecciones nacionales. Ayer hizo referencia a este tema también la diputada Scaglia, este tema, que estarían en contra de no, como que no le cierra todavía suspender o sacar las elecciones PASO para el año que viene. Ayer también habló con la prensa local Caria y comentaba también esa postura que ya le había comentado el propio el gobernador Maximiliano Puyaro. En relación a esta reunión que tuvo con Santilli, nos decían a nosotros que fue una reunión positiva. Así que bueno, tenemos con qué se vino el mandatario provincial, que no estuvo en Tucumán y ayer estuvo encabezando este acto en la ciudad de Rafaela.
1: Bien, ¿alguna otra cosa por ahí para terminar la semana o viene tranquilo?
2: No, vamos a repasar esta audiencia con estos seis policías de la provincia de Santa Fe en relación a la muerte de Mauro González, este hombre de 35 años, que fue encontrado sin vida dentro de una comisaría aquí en la ciudad de Santa Fe. Bueno, el día miércoles charlábamos Javier y decíamos que nos encontrábamos en ese momento en tribunales.
1: Sí.
2: Bueno, esta audiencia se llevó a cabo el día miércoles a las 8:30 de la mañana. Comenzó contra estos seis policías, cinco de ellos pertenecen al Comando Radioeléctrico y uno de ellos al Guardia de Infantería, al Cuerpo de Guardia de Infantería, que están acusados de tortura y seguido de muerte. Bueno, esta audiencia que comenzó, que era una audiencia por medidas cautelares, comenzó el miércoles a las 8:30 de la mañana, que nosotros nos encontrábamos ahí, pasó un cuarto intermedio hasta las 10:30 de la mañana del mismo miércoles. Después otro cuarto intermedio a las 14 horas, otro cuarto intermedio a las 16:30 y terminó ayer. Ajá. Terminó ayer, pasó a otro cuarto intermedio y terminó ayer a las 10 de la mañana. Para que ustedes tomen dimensión de lo complejo que es esta causa. Que, dicho sea de paso, a los abogados que están defendiendo a estos seis policías, lo va a pagar el Ministerio de Justicia y Seguridad. Bueno, eso hizo mucho ruido. Bueno, ¿qué dejó esta audiencia que la tuvo a la doctora Cecilia Lavaca como la jueza? El doctor Ezequiel Hernández, el fiscal que está investigando la muerte de Mauro González, hombre de 35 años que fue encontrado sin vida dentro de la comisaría octava ya por el 18 de enero de este año. Bueno, ayer la jueza resolvió dictar la prisión preventiva para cuatro de los seis policías, es decir, van a continuar detenidos. Ellos son Facundo Sebastián Amarillo, uh-huh, Lucas Aranda, Melissa Díaz y Sebastián Bardinani. Esos cuatro son pertenecientes al Comando Radioeléctrico y van a continuar detenidos. Mientras que Juan Cruz Barros, quien es el integrante del Cuerpo de Infantería, y Sabrina Petitón, que es integrante del Comando, van a continuar este proceso, pero en libertad. Por supuesto que tienen que cumplir una serie de medidas alternativas, pero van a quedar en libertad. Bueno, esto lo decidió la jueza Cecilia Lavaca, que fue la jueza que tuvo en esta audiencia. El doctor Ezequiel Hernández continúa con esta investigación muy, muy compleja y que se le sumó un capítulo más, o quizás pues un dato más importante, que el del propio gobierno provincial confirmaron que estos dos abogados, son cuatro abogados que están defendiendo a estos seis policías, que los honorarios van a ser pagados por el gobierno provincial. En este caso, por el Ministerio de Justicia y Seguridad. Mientras se realizaba esta audiencia en Plaza 25 de Mayo, es decir, en frente de tribunales, se encontraban las familias de todos estos policías haciendo un estilo de vigilia. Bueno, la verdad que una causa bastante compleja, así que pero veremos cómo continúa su proceso, pero por lo pronto estas fueron las últimas novedades que dejó este caso de Mauro, la muerte de Mauro González, un hombre de 35 años, que el 18 de enero fue detenido por estos seis policías, y que luego fue trasladado a la comisaría octava, donde por la madrugada lo encontraron sin vida. Así que bueno, cuatro de ellos van a continuar detenidos, dos han recuperado la libertad, por supuesto deberán cumplir una serie de medidas alternativas impuestas por la magistrada, en este caso, la doctora Cecilia Lavaca.
1: Omar, muchas gracias, buen fin de semana.
2: Que sea un excelente fin de semana, chicos. Abrazo.
1: Omar Vega desde la ciudad de Santa Fe. El top acaba de marcar las 9 de la mañana. Ya llega Gerardo Escarchelo para las noticias de esta hora.
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0: Hora 9 en punto, la temperatura 9 grados, la humedad 77%, el cielo está algo nublado.
1: Locales.
0: Locro comunitario en el Día de la Independencia reunió más de 150 personas en situación de calle. Personas que asisten a los refugios municipales de Rosario celebraron el Día de la Independencia con un almuerzo comunitario en el refugio Sudoeste. La actividad incluyó locro, música en vivo y actividades recreativas con el objetivo de promover el encuentro y fortalecer los vínculos entre personas en situación de vulnerabilidad. Participaron personas que asisten a los refugios Felipe Moré, Sudoeste, Cáritas, Hospital Grandoli y Refugio Grandoli.
1: Regionales.
0: El Gobierno Nacional decidió congelar los subsidios destinados a los atributos sociales de la tarjeta SUBE. Esto significa que esas compensaciones dejarán de actualizarse y por ende obligará a provincias y municipios a cubrir el desfasaje financiero que desean mantener los beneficios para los usuarios. En Santa Fe, el intendente Juan Pablo Poletti calificó la medida como injusta y sostuvo que rompe el sistema.
1: Nacionales.
0: Tras participar del Tedeum por el 9 de julio, el presidente Javier Milei encabezó una reunión de gabinete para definir las prioridades del gobierno durante el segundo semestre. El principal anuncio fue la reforma de la Carta Orgánica del Banco Central, que fue enviada o será enviada al Congreso en las próximas semanas. Según el gobierno, Milei presentará públicamente el proceso para explicar sus objetivos. Además, el Ejecutivo planea impulsar otras iniciativas como la reforma electoral, cambios en la ley de inocencia fiscal, el régimen de zona fría, una nueva regla fiscal para el presupuesto 2027 y medidas de desregulación.
1: Internacionales.
0: El Fondo Monetario Internacional respaldó la estrategia del financiamiento presentada por el gobierno argentino para el pago de la deuda. Expresó su apoyo al proyecto de reforma de la Carta Orgánica del Banco Central. La portavoz del organismo, Juliette Cossack, afirmó que una mayor transparencia y previsibilidad en el financiamiento del sector público y la acumulación de reservas contribuirán a fortalecer la confianza de los mercados. Reiteramos, cielo algo nublado en la ciudad, 9 grados la temperatura, 8 la sensación térmica, 77% la humedad a las 9.2 minutos.
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0: casi las 9 y 5. Comenzamos la última hora.
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0: Ah, la última hora, eso lo decís vos cuando está Casal.
2: Decimos, claro, que no, es la última hora.
0: Tira para atrás la cortina. Vamos de vuelta. Vamos de vuelta. Vamos de vuelta.
2: Son todos amigos. Toma dos.
0: Ahí vamos. Atento, ¿eh?

0: Casi las 9 y 5.
1: Última hora.
0: Ahí va, muy bien.
1: Ahora sí. La
0: barra de casa. ¿Con qué temperatura?
1: Te corresponde a Daniela.
2: 9 grados.
0: Esto es un esfuerzo de producción de puta madre, no se ve toda la radio.
2: Un día no laborable, imagínate.
0: Esto Rulier y Caferra no te lo hacen, ¿eh? No, no, no están capacitados para eso.
1: Para nada.

0: 25 pasados. Este es Manuel Birs, ¿no? Haciendo un tema de Leonardo Fabio. Yo a Manuel Birs lo conocí cuando era mimo. ¿Ustedes saben que fue mimo,
1: sí,
0: Manuel Birs?
1: Sí, sí.
0: Vivía en San Nicolás él. Y cuando hacíamos el viejo 12-14 con Orselli Bermejo, Tesandori y Sala, llevábamos muchos números en vivo, internacionales. Y Manuel Birs comenzó su carrera como mimo ahí, venía tempranito, se quedaba solo a las 11 de la mañana concentrándose en el estudio y se pintaba. Y después grabábamos varios temas musicales de Baglietto y demás, y él los actuaba como mimo. O sea, tenía como una coreografía de distintos temas musicales, y por ahí lo usábamos como el cierre para ir para terminar de 12 a 14, fundamentalmente los días viernes. Y ahí venía con su bolsito, y cada vez que podía, grababa y dejaba el material y se iba.
1: Fue conductor también de un programa para niños,
0: ¿sí?,
1: en la televisión pública.
0: Exacto.
1: No, no te quedes afuera, creo que se llamaba.
0: Eso no lo recuerdo, sí, pero sí. Y después, bueno, como cantante, que tiene buenos temas, tiene sus seguidores también.
1: Y como actor.
0: Como actor también.
1: El impostor, la obra de Martín Bossi. Él tiene una intervención muy grande,
0: ajá,
1: la verdad que es espectacular.
0: Y después con viejo. Franchella y el Puma Goiti, bueno, la rompió. Pero ahí estaba, Manuel Birs, el oriundo de San Nicolás.

0: Leo, ya que estamos hablando de Beers y del espectáculo, ¿qué nos sigue quedando para el fin de semana?
1: Bueno, Javier, con más propuestas. A ver, esto se mezcla con el deporte porque mañana también habrá Punto Fan en el Centro Cultural Fontana Rosa, porque hay un nuevo partido de la selección y han sido de muy buena convocatoria las anteriores, así que desde las 15 habrá propuestas para toda la familia, que arranca siempre con intercambio de figuritas, después habrá juegos y también la transmisión del encuentro de la selección argentina en pantalla gigante, ¿eh? Así que actividades recreativas, cultura urbana, gastronomía y la transmisión en pantalla gigante de este partido de Argentina y Suiza. Decíamos, comienza a las 15 con la mesa mundialista, un espacio para el intercambio de figuritas, que esto se va a extender hasta las 20. También el público podrá disfrutar de las actividades que tienen que ver con Club Cultural y Ciudad Hop. Este es un nuevo espacio que abre el Cultural Fontana Rosa, amplía la programación. El Club Cultural está ubicado en el segundo piso y Ciudad Hip Hop es una exposición inmersiva que recorre la historia y el presente de la cultura hip hop en Rosario y que precisamente se inaugura hoy a partir de las 17, así que mañana se podrá disfrutar entonces de esto. Durante toda la jornada habrá juegos de arcade, metegoles y propuesta gastronómica, y decíamos a las 22 la transmisión en pantalla gigante de Argentina y Suiza, esto en el Centro Cultural Fontana Rosa, mañana sábado. Bueno, pero hay más propuestas entonces también para este fin de semana. En este caso, pensado para los más chiquitos, los más chiquitos, podemos decir, ¿no? Que se llama el Plan 1065, con actividades especiales. Está pensada, en este caso, está la biblioteca de la Biblioteca Estrada, Servando Bayo 799, un espacio destinado a los niños de 0 a 3 años, con lecturas para compartir en familia, de 9 a 13.30, en este caso para el fin de semana. También, bueno, se desarrollarán 40 puntos de lectura para la primera infancia, en este caso La Casa Imaginada de Biblioteca Argentina, un espacio completamente renovado con juegos, nuevos libros y propuestas para toda la familia, los domingos de 14 a 18, los sábados de 9 a 18 y de lunes a viernes, entonces también de 8 a 18 son los horarios. Sala de Mis Primeros Días en Estación Embarcaderos, en este caso de 10 a 13, hoy a las 16 se presenta Cuando la Luna en la Laguna, una obra para bebés, protagonizada por Diana Selberber y Carolina Doracio. Entonces, esta propuesta, esto es en Embarcaderos también. Y la Escuela Municipal de Artes Urbanas, en este Juero 670, será sede de tres funciones de Sensacional de a las 14, a las 15 y a las 16, entonces, en este espacio. Todas estas propuestas son para los más chiquitos. Se llama el Plan 1065.
0: Ya vuelvo, Leo, 9 y 10 pasadas.
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0: ¿Qué pasa con Campas, el jugador de Rosario Central que integra la selección colombiana? ¿Está en problemas?
1: Sí, bueno, sí, en las repercusiones, porque se conoció que Campas recibió amenazas de muerte y mensajes de odio en redes sociales principalmente, después de la eliminación de Colombia en el Mundial, porque bueno, en el alargue, minuto 115, tuvo una situación muy clara.
0: Cerró un gol imposible.
1: Mano a mano contra el arquero, bueno, cerró un gol que hubiese significado la clasificación de Colombia en los cuartos de final. Después Suiza le terminó ganando desde los penales, donde Campas ahí sí convirtió su turno cuando le tocó patear. Pero lo cierto es que todavía no volvió al país, Campas permanece en el extranjero.
0: ¿La selección volvió ya?
1: La selección volvió, sí, muchos de los futbolistas ya están en su país. En realidad deciden, cada uno le dan libertad de elegir el destino.
0: Descansan
1: pero,
0: un rato.
1: Exactamente, pero muchos volvieron a Colombia, Campas no. Campas se quedó en el extranjero junto a su familia, junto a su hija de 5 años, porque bueno, ha recibido amenazas y mensajes de odio en redes sociales, y en una publicación que él subió se manifestó, además de bueno, contar que cumplió un sueño de jugar un mundial, hacer un gol representando a Colombia, dijo: mi Colombia, por favor, nunca dejemos de lado el respeto, podemos pensar diferente, sentir frustración o tristeza, pero ninguna pasión justifica el odio y vivir con miedo, es lo que dijo Campas, el colombiano de 26 años que juega en Central, después de recibir amenazas y mensajes de odio contra él y su familia por redes sociales. Bueno, a propósito de Campas, estaremos atentos porque seguramente en los próximos días se reincorporará a Rosario Central para lo que será el segundo semestre y para ver también qué sucede con su futuro, porque no se descarta que después de, más allá de la eliminación, las buenas actuaciones que él demostró en cancha, llegue alguna oferta para quedarse con él.
0: Uno trata de asociarlo y no lo quiere llevar a ese extremo, la situación de Campas y las amenazas, pero hay antecedentes en el fútbol colombiano, vos sos muy chico, pero sobre el final del Mundial 94,
1: de Escobar,
0: en un partido Colombia-Estados Unidos, Andrés Escobar, un defensor colombiano, se hace un gol en contra, lo que deja a Colombia fuera del Mundial, y a los pocos días de retornar a su país, en un restaurante en las afueras de Medellín, sicarios del narcotráfico lo asesinaron, porque, según se decía, había mucha plata en juego por el tema de las apuestas. Y el narcotráfico perdió mucha plata con la eliminación de Colombia a mano de Estados Unidos. A punto tal que el caso está en un documental de Netflix, que es muy muy interesante, a modo de docuserie. Uno lo asocia, si bien se va muy al extremo, pero son temas que a la ciudadanía colombiana los tiene en vilo desde hace muchísimo tiempo. Por más que han pasado muchos años, el panorama, digamos, no sé si es el mismo, no sé si el narcotráfico ha perdido mucha plata con la eliminación de Colombia, pero las amenazas a Campas y a su familia a uno lo retrotraen aquella historia.
1: Sí, y en ese entonces también se había dado que muchos jugadores habían quedado en el extranjero por algunos días, y está la anécdota de Valderrama, que no había regresado, y cuando llega del avión, se entera que un compañero de él fallece, y dice que en el primero que había pensado había sido en otro, pero no se imaginaba Escobar, porque Escobar nunca solía salir de noche, y justo esa noche salió, y bueno, se dio ese episodio tan doloroso y tan terrible. Pero bueno, sí es cierto que cuando pasa Colombia, cuando sea con Colombia y con estas cosas, volvemos a ese trágico momento.
0: 9:15.

0: 9:15, les decía, pasaditas. Información de servicio que tiene que ver con el inmobiliario que habíamos ya desglosado la semana, pero es bueno advertirlo para que no haya sorpresas.
1: Sí, señor. El gobernador Maximiliano Puyaro ya firmó el decreto que pone en marcha algunos artículos de la ley tributaria y establece incrementos en los impuestos inmobiliarios para este segundo semestre. Las subas alcanzan tanto al sector rural como al urbano y al suburbano, aunque no afecta a todos los contribuyentes. Ahora les vamos a decir por qué, pero en el sector rural los propietarios van a afrontar aumentos promedios del 14% con vencimientos inmediatos en julio, es decir, la próxima factura ya llega con este incremento. Para el sector urbano y suburbano, la suba va a ser del 16%. Esto está pautado en las cuotas 4, 5 y 6, que comienzan a reflejarse, en este caso, en el mes de agosto. Uh-huh. Sin embargo, bueno, existe una salvedad que decíamos, aquellos que optaron por el pago anual del impuesto inmobiliario a comienzo de año, bueno, que habían tenido un buen beneficio,
0: sí.
1: 50% de descuento. Bueno, no van a sufrir, lógicamente.
0: Claro, que ya pagó todo el año, no sufre el incremento de las cuotas 4, 5 y 6.
1: Exactamente. Bueno, alrededor del 35% de los contribuyentes eligieron esta modalidad, así que quedan exentos de la suba, mientras que el 65% restante debe afrontar el impacto que se calcula en promedio en números más que en porcentaje, unos 5.100 pesos adicionales por cada contribuyente.
0: Bien, perfecto. Entonces, se viene el inmobiliario con aumento en las cuotas 4, 5 y 6. Casi 9:20 ahora, Jorge.

0: Información que tiene que ver con el turismo en la República Argentina. Saben ustedes que estamos terminando en la provincia de Santa Fe la primera semana de las vacaciones de invierno. Ayer salió el primer vuelo hacia San Martín de los Andes del aeropuerto de Rosario completo, porque está abierta la temporada invernal, directo en 2 horas al aeropuerto de Chapelco. En Chapelco, con el tema de los centros de esquí, te cobran 160 mil pesos ya la entrada, el ascenso. Y después de ahí entra a sumar para arriba lo que te sale un día de nieve en Chapelco. Hago alusión a esto porque hay alerta naranja. El miércoles era de alerta roja, tanto para San Carlos de Bariloche como para San Martín de los Andes, por intensas nevadas, lluvias y posibles deslaves. Si ustedes hace mucho que no van a Bariloche, fíjense que cuando uno llega por la ruta y mira las laderas de la montaña, la gran cantidad de asentamientos ilegales que hay. Esa zona está toda en peligro por intensas lluvias y por el desprendimiento de grandes rocas y demás, a punto tal que el lunes ya habían anunciado la suspensión de las clases porque decían que era peligroso circular por algunos sectores. Si uno tiene en cuenta que hay mucha gente vacacionando, bueno, es una noticia de advertencia por la alerta naranja por nevadas y lluvias en la zona de Río Negro y Chubut y gran parte y Neuquén, gran parte de la cordillera. Ya que hablamos de zonas turísticas, también hay que decir que se produjo un terrible accidente en Córdoba con 2 muertos y 16 nenas heridas. Esto fue ayer en la ruta provincial 4 entre La Carlota y Huanchilla, dicen. Las menores eran integrantes de un equipo de fútbol femenino, fueron hospitalizadas pero ya dadas de alta, eran todas de corta edad. Tenían entre 9 y 12 años y en este caso chocó el colectivo que las trasladaba con un Fiat Siena donde viajaban 4 adultos, falleciendo 2 de los integrantes. También entonces precaución para circular por las rutas de Córdoba, donde está ahora por vacaciones en varias provincias argentinas. Hay mucha afluencia de turistas. Las 9 y 20.
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0: A las 9 y 20 vamos a hablar con Julieta Vera, que es integrante del Observatorio de la Deuda Social de la UCA, la Universidad Católica Argentina, porque vienen trabajando desde hace muchísimo tiempo con el tema social, más que nada, ¿no? Índices de pobreza y todas esas cosas, con una mirada más que acertada, porque son los números más certeros que los que tienden a dar los gobiernos de turno. Y en este caso están trabajando con el desempleo y la informalidad, que se han profundizado en estos 2 últimos años durante la gestión de Javier Milei. Julieta, buen día, gracias por atendernos. Soy Javier Arrizabalaga en LT3 de Rosario. ¿Cómo le va?
2: ¿Qué tal? Buen día, ¿cómo están?
0: Muy bien, muy bien. Bueno, leyendo un poco este informe que ustedes vienen desarrollando, informe que no es nuevo ni para ustedes ni para nosotros, porque como yo decía, vienen trabajando durante mucho tiempo en estos temas. Cuando encaran un trabajo de este tipo, Julieta, por los datos que han recabado anteriormente, es lógico que ya saben más o menos con qué se van a encontrar. ¿Pero más de una vez se sorprenden?
2: No, bueno, a ver, sí, en este caso es un informe, en este caso particular es un informe que tiene que ver con mercado de trabajo entre el 2010 y el 2025, sin embargo también hace un foco en los últimos años, 2023-2025. No nos sorprende en términos de que hay problemáticas que son estructurales y persistentes y de largo y mediano plazo en la Argentina, en ese sentido no nos sorprende, pero sí cuando hacemos foco en los últimos años, 2023-2025, con datos que, bueno, vamos, por supuesto, actualizando. En este informe en particular son datos de fuentes secundarias, se trabaja con los microdatos de la encuesta permanente de hogares del INDEC, pero bueno, vamos tomando como la actualización de estas bases de datos, y lo que sí vemos es en el último periodo una absorción laboral, digamos, no es que no ha aumentado significativamente el desempleo, en el sentido que el desempleo se mantiene bajo, sin embargo, hay un incremento de lo que se denomina en este informe una absorción laboral regresiva, digamos, con mayor protagonismo aún del que ya teníamos, ¿no? Porque de nuevo es una problemática estructural, pero mayor protagonismo del que ya se venía viendo en años previos del sector microinformal y del autoempleo. Con lo cual no nos sorprendemos en el sentido de esto, ¿no? De problemáticas que son persistentes en la Argentina, pero sí en el sentido de bueno, lo que destaca este informe, que se están profundizando, se están agravando.
0: Con respecto a esta precarización laboral, uno tiene la idea que los distintos gobiernos, más allá de combatirla, tratan, como por decirlo de alguna manera, de perfeccionarla, como para que no sea tan ilegal. ¿Ustedes notan lo mismo?
2: Bueno, a ver, en realidad en este informe nosotros tomamos distintas, no quiero entrar en cuestiones metodológicas muy, muy finas, digamos, pero perfecto, no solo lo que tiene que ver con la precarización, entendido como el no registro, sino también con aspectos que van más a la estructura productiva, ¿no? A los sectores de baja productividad, con lo cual tampoco no va solamente por la institucionalidad o las leyes, uh-huh. Digamos, están preguntando, por supuesto se sigue preguntando en los medios y cuando presentamos informes como este en el sentido de la reforma laboral, pero sin embargo no destacamos que no tiene que ver solamente con cambios en la regulación, en las normas, en las leyes, sino con las características de la estructura económica y productiva de la Argentina, con lo cual ahí bueno no hay política en términos de leyes que incida, digamos, va por otro lado.
0: Generalmente, y hasta no hace mucho tiempo, uno cuando hablaba de trabajo hacía mención a un turno de tantas horas, a tantos días de trabajo por semana para obtener un salario a fin de mes, y por lo que he leído en el informe, ustedes llegan a la conclusión que han ganado terreno sectores vinculados a los recursos naturales, a las finanzas, a servicios empresariales, dicen que tienen bajo impacto en el factor productivo. ¿Desde cuándo han notado ustedes que esto ha comenzado a cambiar?
2: Bueno, a ver, lo que se observa, lo que se ven en los datos es que hay un aumento de la tasa de actividad en el mercado de trabajo. Esto viene siendo así alrededor del 2016-2017, como una tendencia de incremento de la actividad en el mercado de trabajo. ¿Qué quiere decir? Tanto ocupados como desocupados, ¿no? Fuerza de trabajo, aquellos que trabajan o buscan, y esto se incrementó por distintos factores, digamos, justamente de cierto deterioro en los ingresos, de qué pasa con las mujeres, ¿no? En los estratos más bajos, por ahí que antes no tenían una alta tasa de actividad, sin embargo, ante situaciones por ahí del jefe de hogar o configuraciones familiares que son monoparentales y demás, salen a buscar trabajo, con lo cual viene evidenciando un incremento en la tasa de actividad de alrededor del 2016-2017, sin embargo esto no se traduce en tanto en un aumento de desempleo, sino en un aumento de esto, de no de la informa, del sector microinformal, de empleos desprotegidos, de empleos por supuesto de bajos ingresos, y en los últimos años, digamos, si nosotros tomamos además lo que se llama un análisis dinámico del mercado de trabajo, qué pasa con los desplazamientos de los trabajadores entre un sector y en otro, y lo que vemos es que se profundizan estas cuestiones entre el 2023 y el 2025.
0: Mucha gente además que ha perdido el trabajo y no ha salido a buscar otro, sino que se ha lanzado por su propia cuenta con pequeños emprendimientos desde su casa, con el objetivo de tener un manguito más día a día y no tener esa brecha grande en la espera por conseguir algo, eso también, ¿no?
2: Por supuesto, ese es el sector justamente que más mayor protagonismo tomó en los últimos años. Son sectores de autoempleo, trabajo independiente, en sectores de baja productividad, digamos, con baja capacidad tecnológica, con fácil entrada, quiere decir, ¿no? Bajo capital inicial. Entonces, en ese sentido, sí, son ellos los que más se han incrementado en términos, digamos, de, de protagonismo en el mercado de trabajo, y si bien no lo evaluamos puntualmente en este trabajo, pero bueno, lo que vos mencionabas antes también en términos del pluriempleo, ¿no? El tener una changa de esto, pero al mismo tiempo quizás sí tener un empleo asalariado, pero con bajos ingresos, necesidad de complementar esos ingresos, con lo cual también el pluriempleo viene en aumento. Si bien no lo trabajamos específicamente en este informe, bueno, es a donde también aspectos que tenemos que seguir profundizando, porque son muy característicos del mercado de trabajo actual.
0: Usted en algún momento de la nota hacía mención a la reforma laboral que pretende este gobierno actual de la República Argentina. ¿No son muy optimistas?
2: No, la verdad que no. Digamos, son una reforma que ya hemos tenido experiencia en otro momento en la Argentina en cuanto a la flexibilización, cuánto contribuye o no a mejorar el mercado de trabajo. Entendemos que en varios sentidos tienen que ver más con pérdida de derechos de los trabajadores, y más allá de eso, digamos, aunque puntualmente esta reforma en sí tiene algunos elementos que van en esa línea, ¿no?, en cuanto a pérdida de derechos, además de eso, lo que mencionaba antes, digamos, una cuestión tiene que ver con una norma y cuánto uno puede contribuir a realmente ir en otra dirección en cuanto al funcionamiento del mercado de trabajo, y otras son aspectos que muy vinculados al mercado de trabajo y que nosotros creemos que son los centrales, como pueden ser las características del crecimiento, ¿no?, del crecimiento económico, la previsibilidad, volatilidad o no en términos de estabilidad o inestabilidad económica, cuáles son los sectores motores de ese crecimiento, las características de la estructura productiva, digamos, son esas cuestiones que después determinan también o condicionan el funcionamiento del mercado de trabajo, porque si fuera solo cambiar una norma, digamos, sería muy fácil, pero no va por ahí.
0: Uh-huh. Julieta, si bien esto que voy a mencionar por ahí no está en el informe, uno viendo se da cuenta que más allá de la problemática en sí, no hay capacitaciones para que la gente que no tiene trabajo al menos pueda intentar algo un poco más orientado. Y uno ve que también, que más allá que el tema paritarias, no hay mucha actividad del sindicalismo argentino por mejorar la situación de los trabajadores.
2: No, a ver, lo que pasa es que entiendo los puntos, pero no sé si son los centrales, digamos. Uh-huh. No estaría... Entiendo, digo, sí. a lo que vas, pero no tiene tanto que ver, o por lo menos a nuestro modo de ver, con cuestiones del trabajador, digamos, no trasladar esta problemática a cuestiones de las características del trabajador. Bueno, lo que pasa es que no hay determinadas calificaciones, sino trasladarlo justamente a una cuestión más de la estructura productiva y la demanda de trabajo, no de la oferta. Entonces, de nuevo, entendemos que lo central tiene que ver con cuáles son los sectores que impulsan el producto, digamos, de la Argentina, el crecimiento de la Argentina, qué características tienen esos sectores, cómo pueden traccionar o no a sectores que son más intensivos en mercado de trabajo, digamos, ¿no? Y en términos de la sindicalización, si bien entiendo también, digamos, bueno, si hay una gran proporción, digamos, estamos hablando alrededor de casi un 50% de los ocupados que están en el sector microinformal. Uh-huh. Y una alta proporción de ellos también independientes, con lo cual, bueno, no hay sindicatos que, uh-huh, que cubra, digamos. Sí, sí. Entonces, bueno, las características de la estructura productiva en términos de esto del dinamismo de los sectores, de la capacidad tecnológica, de la productividad, y cómo esto después incide en la generación de empleo, y en la calidad de los empleos. En este caso, generación de empleo, digamos, en términos de aumento del desempleo, no lo vemos, digamos, no hubo un aumento significativo del desempleo, pero es esto que bien comentabas, como bueno, es el propio trabajador reinventando.
0: Julieta, sé
2: mucha
0: que...
2: capacidad de...
0: Ahí la pierdo, se me entrecorta. ¿Usted me escucha bien?
2: Ay, sí.
0: Ahí está. Ahí está, perfecto. No, le hago esta última consulta. Sé que están en constante movimiento, trabajando en búsqueda de datos y elaborando informes. ¿Hay algún otro trabajo que conoceremos prontamente de parte de ustedes?
2: Bueno, sí, estamos en varios puntos. El observatorio tiene distintas áreas, así que el área de la cual se elaboró este informe es el área de pobreza y mercado de trabajo, así que seguramente algunas cuestiones vinculadas a algún documento de pobreza habrá. Hay otras áreas que son más con otras temáticas, digamos, de capital humano, de características de bienestar subjetivo. Ahí también un trabajo ahí con los jóvenes de barrios vulnerables. Sí, hay distintas ahí cuestiones, temas de la digitalización, del empleo de plataformas y cómo incide esto también en términos de bienestar. Hay distintas líneas de trabajo.
0: A raíz de estos informes y trabajos que llevan adelante, más allá de recurrir a organismos oficiales como puede ser en este caso el INDEC y demás, ¿otras instituciones se suman a la labor de ustedes o están solitos?
2: No, depende la temática. Sí hay articulaciones también entre otras organizaciones, digamos, no tuvo que ver con esta área particular, pero hubo también un trabajo hace no mucho vinculado a la escuela. Ahí estuvo la Fundación Conciencia articulando con el observatorio. No, ahí depende la temática, digamos, hay ciertas alianzas de trabajo conjunto.
0: Julieta, gracias por atendernos. Seguramente volveremos a conversar.
2: No, gracias a ustedes.
0: Hasta luego. Julieta Vera, integrante del Observatorio de la Deuda Social de la UCA, la Universidad Católica Argentina, en este caso brindándonos detalles sobre el informe que han realizado sobre el desempleo y la informalidad que se han profundizado en los dos últimos años en la República Argentina. 10:25 ahora está Gerardo Escarchelo con las noticias.
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3: Hora 9:35, la temperatura actual 10 grados, la sensación térmica 8, 79% la humedad, cielo nublado.
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3: El marco de los 170 aniversario del cementerio El Salvador organiza una visita guiada para explorar la memoria. Considerado uno de los sitios más emblemáticos desde el año pasado, cuenta con una ordenanza que promovió la necrópolis como un museo a cielo abierto. En la necrópolis descansan, entre otros, Lisandro de la Torre, Ovidio Lagos, Luis Pinasco, José Arijón, Melitón Riva Rocía, Flo Eduardo Grandoli, Juan Ortiz Manuel y José Arijón y Ciro Echesorto, entre otros, reconocidos por su obra local. La propuesta tendrá lugar este sábado 11 a las 10 a través de la Secretaría de Ambiente y Espacio Público. La actividad es libre y gratuita y no requiere inscripción previa. Se suspende por caso de lluvia.
1: Regionales.
3: Santa Fe recibió visitantes de 70 localidades y generó más de 22.000 millones de pesos en turismo. Durante los primeros 6 meses de 2026, la ciudad fortaleció su posicionamiento como destino urbano con una agenda de eventos en crecimiento. La provincia recibió turismo de las 24 provincias argentinas.

0: Los de secretario general de la ONU participarán en un debate a finales de este mes. Se calcula que será en el Salón de la Asamblea General de Naciones Unidas el 23 de julio. Entre los seis aspirantes están el argentino Rafael Grossi y la expresidenta chilena Michelle Bachelet. El siguiente secretario general entrará en funciones el 1 de enero de 2027. Cielo nublado en la ciudad, 10 grados la temperatura, 8 la sensación térmica, 79% la humedad, a la hora 9:38 minutos.
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0: Al comienzo de la semana hablábamos de 10 casos de triquinosis en Ibarlucea. Esto es por consumir productos de cerdo, embutidos concretamente, contaminados. Había allí dos familias que se habían reunido, habían consumido salamines fundamentalmente, y en las últimas horas hubo novedades, Daniela.
1: Exactamente, el Ministerio de Desarrollo Productivo de la provincia confirmó que hubo un operativo sanitario especial en Ibarlucea por un caso de triquinosis. La inspección se enfocó en un criadero de cerdos ligado a la producción de alimentos que consumió una de las personas diagnosticadas recientemente en la región. Según fuentes del gobierno provincial, 18 animales de distintas categorías fueron retirados ante la sospecha de una infección que también pudo afectar a seres humanos. Vale destacar que el Servicio Nacional de Sanidad y Calidad Agroalimentaria, conocida como SENASA, participó de este procedimiento junto con agentes de la municipalidad y la Guardia Rural Los Pumas. También colaboró el propietario del establecimiento identificado en la zona norte del departamento Rosario. Bueno, esto además dispuso una serie de tareas por los casos de triquinosis confirmados. Luego de detectar el origen de los alimentos, las autoridades ordenaron la faena total del plantel bajo estrictos controles sanitarios para realizar análisis de laboratorio y determinar si existen otros animales afectados.
0: Bueno, comen de todos esos animalitos.
1: Claro, ahí está el punto, ¿no?
0: No los tienen a balanceado, como en algunos

0: criaderos de cerdo. No, no, no, en este caso agarran ratones, lo que venga.
1: Sí, a ver, a juzgar por la foto que compartió el gobierno de la provincia durante el operativo, se ve honestamente este criadero muy precario, ¿no? Uh-huh. Ya la disposición del lugar es muy
0: precaria. ¿De consumir productos de cerdo?
1: Sí.
0: ¿Embutido o así en general? Por ahí cambian la carne de cerdo por la que reemplaza la carne de vaca.
1: Sí, un poco de todo, pero en esas cuestiones, en el caso mío, si compro fiambre, que sea de marca, no busco nada casero nunca, claro. Igual que la carne.
0: ¿Vos
1: ¿no?
0: también?
2: Sí, yo también, pero cada tanto aparece algo casero.
0: ¿Pero un lechoncito?
2: Sí, pero bienvenido sea.
0: Pero el lechón es pesado de noche, decía uno, se estaba afanando un chancho.
1: Sea. Sí, claro.
0: Sí, fundamentalmente. Pero un buen lechoncito de vez en cuando viene bien. No como dicen por ahí, si es robado mejor, es más rico. A mí no me consta, ¿no?
1: Y aparte hay que ver dónde se roba, imagínate. ¿Eh?
0: No,
1: tenés que tener
0: no.
1: cuidado, si lo robás en este criadero.
0: Yo conozco una gente que le robaba los chanchos a uno que criaba y lo invitaban a comer.
1: Bueno, era un poco.
0: Los viernes a la noche. Entonces el que criaba el chancho. Cacho Matulich decía, qué rico chancho, dice, pero el viernes que viene lo traigo yo, van a ver qué es más rico. Y eran los mismos, porque se lo afanaban ahí, ¿me entendés? Y los otros decían, uy, sí, este es más rico, la verdad que sí, ¿me entendés? Y se lo afanaban ahí. Generalmente, lo que pasa es que el chancho es muy gritón.
1: Sí.
0: ¿Me entendés? Vos le afanás una cría, un lechón chiquitito,
1: y
0: ese grita a la madre, viste que está el dicho, hay que pegarle al chancho para que aparezca la madre. Gritan como locos, ¿viste? Pero, y por ahí de noche, algunos lo iluminaban para que no roben y los ladrones lo elegían, el chancho con la luz es mucho mejor. Pero bueno, algún chanchito de vez en cuando viene bien. Nos ponemos serios, está Alberto Furfari a las 10:45. Alberto, buen día.
3: ¿Cómo te va, Javier? Buen día. Me dejaste sorprendido el conocimiento que tenés de estos temas, ¿no?
0: De chancho robado, ¿no? Por favor, Alberto.
3: Me ha llamado la atención. Bueno, pero han hecho una buena función social, que es exhortar a la gente a no comer embutidos que no sean de marcas conocidas. Uh-huh. En definitiva, en la ciudad se consumen o se venden 3 o 4 marcas que son las que hay que consumir. Hay que tener mucho cuidado con ese tema porque todos los años nos tomamos conocimiento de casos de triquinosis.
0: ¿Sabes qué pasa, Alberto? ¿También? Que la pinta por ahí te seduce porque te aparecen por la peatonal con la canasta llena de salamines. O vas por la ruta y los ves colgaditos y vos decís, y yo paro, ¿qué querés que te diga? Y ahí está el problema.
3: Sí, pero el problema es hay que pensar el sol en que han sido expuestos al sol durante muchas horas, no han conservado la refrigeración correspondiente.
1: Claro.
3: Me parece que bueno, hay que tratar, me parece, no soy un experto, pero que hay que tratar de evitarlo. Otro tema
0: sí.
3: que es estrictamente judicial tiene que ver con que han confirmado, Javier,
0: sí.
3: la sentencia contra una empresa de medicina prepaga. La Cámara Federal de Apelaciones de Rosario confirmó una sentencia contra Prevención Salud. Y ordenó mantener la reafiliación de un niño, de un menor de 6 años, junto con la cobertura del tratamiento hormonal que le ha indicado su médica tratante. La prepaga había dado de baja al menor alegando que su madre omitió información en la declaración jurada de salud, pero la Cámara de Apelaciones sostuvo que no se acreditó la mala fe, ya que el diagnóstico de déficit de hormonas de crecimiento fue posterior a la afiliación. Es decir, los estudios iniciales habían sido normales y la internación invocada por Prevención fue un episodio transitorio de solamente 24 horas que no tuvo secuelas. Y el tribunal también abordó el argumento económico de la empresa de medicina prepaga y recordó que cuando se trata de usuarios provenientes de la Seguridad Social y la cuota se abona total o parcialmente con aportes y contribuciones, no corresponde exigir valores diferenciales por supuestas preexistencias. Y en ese sentido, la Cámara citó el criterio informado por la Superintendencia de Servicios de Salud según el cual las empresas deben abstenerse de solicitar autorización o exigir cuotas diferenciales para esa categoría de usuarios. En consecuencia, te repito, la Cámara de Apelaciones confirmó la obligación de prevención de restablecer la afiliación y cubrir el tratamiento a este menor de 6 años. Me decía una de las 2 abogadas que ha patrocinado a la mamá de este menor que el fallo es relevante porque reafirma que una prepaga no puede dejar sin cobertura a un niño por presunciones o antecedentes médicos no concluyentes, no, si no se demuestra concretamente la mala fe. Se da mucho esto, se da bastante, se informa poco, pero hay muchos casos, algunos tienen razón la prepaga y en otros la razón la tienen los afiliados. En este caso, te repito, han confirmado la sentencia contra una conocida empresa de medicina prepaga.
0: Prevenciones del grupo Sancor Salud.
3: Exactamente, exactamente. Bien. Que también suelen recibir amparo de salud en su contra con cierta frecuencia.
0: Sin duda. Alberto, ¿algo más?
3: Sí, te quería decir que con frecuencia también te hablo de la cantidad notable de vacantes que hay en la justicia federal en todo el país y tenemos esta misma situación en la provincia de Santa Fe. Afortunadamente, en las últimas horas se conoció que están llamando a concurso para cubrir la fiscalía 1 y 3 de Rosario, es decir, 2 fiscalías de Rosario llaman a concurso para ser cubiertas. Los interesados podrán inscribirse hasta el 25 de septiembre a través del sistema informático de inscripción a concursos de magistrado. Pero para mayor información puede consultarse al trámite o en el trámite del sitio de la Secretaría de Concursos del Ministerio Público de la Nación. Y hablando de concursos y de elecciones, ya se ha confirmado que el 20 de octubre, se va a realizar las elecciones en todo el país para elegir 4 bancas de abogados para el Consejo de la Magistratura de la Nación. Y 2 de los abogados deben ser del interior. Y hay uno que actualmente está ocupando desde hace casi 2 años el cargo, cuando murió Héctor Recalde, que es César Grau, el abogado César Grau, que termina su mandato el 20 de octubre. Y se está hablando por estas horas de un abogado rosarino que sería postulante en estas elecciones. No lo tengo totalmente confirmado, sí, pero me lo han nombrado al doctor Hernán Finos, como quien sería uno de los postulantes para estas elecciones. A efectuarse, te repito, 20 de octubre para elegir 4 bancas de abogados para integrar el Consejo de la Magistratura de la Nación, porque 2 deben ser del interior y 2 de la ciudad de Buenos Aires.
0: Perfecto, Alberto. Gracias por todo. Buen fin de semana. Nos reencontramos el lunes.
3: Igualmente para usted. Que la pasen lindo. Nos reencontramos el lunes.
0: Abrazo grande. Alberto Furfari con la mejor información judicial aquí en la Barra de Casal.
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versión rockera de Oración del Remanso hecha por Farolitos, el gran tema de Jorge van der Mole. Hay una versión que no está grabada, que Fabio Rodríguez lo tiene en un show que se hizo en el Monumento a la Bandera, de Oración del Remanso por Raúl Lavie. Muy, pero muy linda. La verdad que muy, muy linda, pero no hay registro oficial, por llamarlo de alguna manera. Un tema muy particular para la versión que hace La Trova en esta última versión, también es muy linda, en esta última juntada. Y una particularidad que me comentó alguna vez Antonio Tarragorros, dice que no la canta en su show porque se emociona antes de la mitad y no la puede terminar. Este, una canción muy sentida que ahora Farolitos en esta versión la hace un poco más rockera. A ver, déjala un poquito más.

0: A ver un poquito de la de Raúl Lavie, si la tenés ahí, es más sentida que esta, por supuesto.
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0: Una grabación casera, ¿eh?
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0: Ahí está la versión de Raúl Lavie, el rosarino que en algún momento fue a una audición que se la tomó Hugo Moyano Vargas, el gran negro Moyano Vargas, y le dijo: dedíquese a otra cosa porque usted no puede cantar.
1: Visionario.
0: Visionario. El querido negro Moyano Vargas, que cantaba boleros muy bien también. Y que ha sido una pérdida irreparable para los medios de Rosario hace mucho tiempo. Bueno, ¿qué nos queda?
2: Me parece que la oración va a venir bien, ¿no? Vamos a tener que hacer una oración para las rutas santafesinas. En este caso la van a tener que hacer los funcionarios del gobierno provincial. El miércoles, reunión de, que no sé si fue con la oración en mano, Maximiliano Puyaro, sí, y Diego Santilli, uh-huh, el nuevo jefe de gabinete, miércoles a la tarde, y ahí se encontró Maximiliano Puyaro con una promesa. Por eso digo, la oración va a venir bárbaro, si se cumple con esa fecha. 22 de julio, ¿qué tenés que hacer 22 de julio?
0: No sé qué voy a hacer mañana, vos querés que te diga qué voy a hacer el 22 de julio.
2: Estamos cerquita, 12 días nos separan. Bueno, 22 de julio sería la fecha indicada para que el gobierno nacional le firme a la provincia de Santa Fe el traspaso para la administración de la ruta A02, esta famosa circunvalar regional, uh-huh, si se quiere, que vos decías, va allá desde Alvear hasta San Lorenzo, todo el cordón ese productivo, abarca, son más de 60 kilómetros, 60 y pico creo que tiene, sí, alrededor de 70 kilómetros aproximadamente. La A012, bueno, sería el 22 de julio, estaría firmando eso.
0: Esperemos.
2: Así que bueno, por lo menos se trajo esa promesa de la reunión del día miércoles. Dos temas más que entraron en la charla entre Maximiliano Puyaro y Diego Santilli. El financiamiento de la caja de jubilaciones de la provincia, sí, de Santa Fe. Vos recordarás que hace poquito la Nación le va a transferir, son cuotas mensuales, 10.000 millones de pesos por mes durante 12 meses, 120.000 millones de pesos en total, cuando, según el gobierno de la provincia de Santa Fe, dice que esa deuda supera holgadamente el billón de pesos, billón, no estamos hablando de millón, billón de pesos, así que bueno, está en discusión, a ver esos fondos. Y el otro tema, la reforma política, viste, uh-huh, que el gobierno nacional quiere derogar las primarias, las famosas PASO. Bueno, es otro de los temas que comenzó a discutir Maximiliano Puyaro el día miércoles en Buenos Aires con Diego Santilli, pero lo más importante es que ya tiene fecha, o tendría, insistamos en eso, tendría el potencial, fecha de traspaso, la A02 de la provincia de Santa Fe.
0: Marce, gracias. Nos reencontramos el lunes con Marcelo acá.
2: Nos reencontramos el lunes.
0: Daniela, quedan mensajes al 341-363-0583.
1: Buenos días, Harry, la hermana de Carolina, la nepotista, dice, saludos.
0: Eso con respecto a la nota con Georgina Lozada. Sí, es hermana de la senadora Carolina Lozada.
1: Buen día, Barra. Ustedes son mejores que los dos que nombraste, nada más que cada vez más trucha. La barra de Casal, dice.
0: ¿Cómo?
1: Si nunca va a la barra de Mosquito, dice, guarda con el serrucho. Saludos.
0: Y pues si Casal sigue faltando así, va a ser la barra de Mosquito.
1: Después nos envía Diego una foto. Está muy feo el cielo. Ahora se toma el feriado en el pueblo, ni los perros están en la calle.
0: Ahí está en Acebal hoy.
1: Nacional,
0: y por algún favor, las señoras aprovechan para ir a la peluquería. Aunque con esta humedad hay que dormir con la redecilla puesta para que no se te desarme el... ¿Por qué se ríen?
1: No.
3: Con los ruleros.
1: Ahora hay otros productos más modernos que hacen.
0: No, la redecilla no falla. ¿Qué te hacen los productos modernos?
1: Y para no tener ese frizz producto de la humedad.
0: Claro, pero con no la redecilla hace que no se te desarme cuando
1: ya
0: el matambre arrollado a la olla para hervirlo, lo ponían en una especie de red para que no se desarme. Esto es lo mismo.
1: Sí. Buen día, Javier y equipo. Daniela, ¿me podría decir, por favor, si los comercios del centro están abiertos? Bueno, nombra un par. Buen fin de Héctor. Sí.
0: ¿Cuál nombra?
1: Musimundo. Ajá. Por ejemplo. Sí, porque es día no laborable. Exacto. No es feriado, así que... después, pregúntenle a esa señora si se levantó a las 4:30 y llegó a las 19 después de laburar todo el día. Ni hablar, sabe una cuca más, hablando de trabajo, dicen desde el 150.
0: Con referencia al informe de la Universidad Católica Argentina. Daniela, muchas gracias. ¿Te espero el lunes o no te espero el lunes?
1: No, porque me tomo no.
0: ¿Te están entrando de vacaciones de invierno?
1: Sí, vacaciones de invierno.
0: Muy bien. Sí,
1: pero los voy a escuchar.
0: Hay que dedicarle tiempo a las criaturitas.
1: Y están ahí muy ansiosas esperando las vacaciones.
0: Bueno, buenas vacaciones entonces.
1: Bueno, muchas gracias.
0: ¿Qué quedó, Tiago?
4: Te cierro con esto, Javier. Central se entrena de cara al torneo de clausura. El martes hubo dos amistosos contra la Reserva de Colón. Ganó los dos con goles de Rubén. El primero...
0: ¿Qué tengo ahí? Nos está interfiriendo la radio. Será lo que nombramos a Caferra y a Rulier, se nos están metiendo.
4: Ahora sí, te decía que jugó dos amistosos el martes con la reserva de Colón. El primero, 2-1, goles de Segovia y Marco Rubén. Y en el segundo, ganó 1-0 también con gol de Rubén Arroyo Seco.
0: Hablaste de un posible centrodelantero como refuerzo.
4: Tomás Badaloni, 26 años, llegaría desde México, de Necaxa, queda libre. En Central va a firmar por 3 temporadas. Parece que ya está todo casi arreglado para que se convierta en futbolista. En Argentina jugó en Godoy Cruz y en Tigre. Y el otro es Axel Werner, el arquero que se fue hace 6 meses de Central.
0: Sí, porque no tenía lugar.
4: Bueno, rescindió en Aldo Civi, donde era titular, pero parece que viene a Central para suplir a Fatura Brown y ser el suplente de Ledem. Así que Werner y Badaloni serían la segunda y tercera incorporación de Central, sumándose a Saracho, que en los próximos días y horas ya estarían firmando sus vínculos.
0: Te espero el lunes.
4: Nos vemos el lunes.
0: A las 7, acá temprano. No, antes con Martino.
4: Firme como talón de oso.
0: Muy bien. Ese es un dicho de Tolosa que se quedó. Lo decía Sandrini a Tita Merelo, allá que haciendo el diablo andaban los choclos. Con Pepetito Marrone. No sabés de qué te estoy hablando. No. Para vos, esos tres apellidos son juegan Tolosa. En la delantera de Zambia.
4: Claro, sí.
0: Merelo, Sandrini y Marrone.
4: Claro,
0: también puede ser un alias bancario.
4: La línea de tres de Mauritania.
0: Claro, bueno. Traeme para el lunes más datos de la luna para la semana que viene.
4: Perfecto.
0: Leo, ¿qué quedó? Los invitados de la tele, dale rápido que Nelson Castro está empujando la puerta.
3: Bueno, Javier, Mirta, que va a ir a las 20 mañana, tendrá a Marta González, la actriz que hace la obra Tango para Tres con Arnaldo Andrés. Juan Gil Navarro también, que está haciendo Misery en el teatro. La actriz y modelo Gabriela Sari y el médico cardiólogo Mario Fitzmorris. Estarán con Mirta, ¿eh? Y con Juana el domingo, Gabriel Corrado, actor y conductor actualmente de la televisión pública, Yuyito González, que arrancó un programa por NetTV, Diego Reinhold, el actor, la cantante y actriz infantil Muni Seligman, y también Benicio Gravier, el hijo de Valeria Massa, que está iniciando sus pasos en el modelaje, también en la actuación, los invitados de Juana Viale.
0: ¿La Peña tenés algo?
3: No, todavía no los han publicado.
0: Bueno, te espero el lunes.
3: Va a ser un placer, una alegría, una felicidad, Javier. Pero la pregunta fundamental a esta hora.
0: Sí.
3: ¿Usted el lunes viene?
0: Yo el lunes sí, Casal no sé, pero yo vengo.
3: Casal no sabemos.
0: ¿Te espero el lunes?
3: Sí, lo vemos mañana ustedes.
0: Sí,
3: ¿no?
0: Mañana a la 1:00 p.m. estamos en Telefe Rosario con El País del Litoral. Y además prometen una nota en vivo muy interesante sobre la masonería en la provincia de Santa Fe, teniendo en cuenta que Zenón Pereira, cuna de la masonería en la Argentina, ha sido propuesto como uno de los principales pueblos rurales turísticos del mundo ante un certamen que realiza la ONU, así que creo que va a estar interesante.
3: Bien, mañana a las 13, Telefe Rosario.
0: Sí, por Telefe Rosario. Te mando un abrazo, buen fin de semana.
3: Igualmente, chau.
0: Chau. Bueno, hasta aquí llegamos. Nos reencontramos con Marcelo Casali Lavarra el lunes a las 7 aquí por LT3. Está Gerardo Escarchelo para hacer las noticias.

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1: Hora 10:05 minutos en Rosario, la temperatura 11 grados, la humedad es del 76%, el cielo algo nublado.
0: Locales.
1: El gobernador Maximiliano Puyaro encabezó los actos por el Día de la Independencia en la ciudad de Rafaela. El mandatario santafesino pidió por una nación con libertad e igualdad.
2: Posiblemente nosotros podamos mostrarle un camino y una enseñanza a todo nuestro país, que con trabajo, con esfuerzo, con producción, es posible construir una nación diferente, una nación de iguales, una nación que tenga libertad pero que también tenga igualdad. Por eso en este día quiero recordar a esos revolucionarios, a esas personas que declararon la independencia. Quiero recordar a nuestros caudillos también que pelearon por el federalismo. Pero quiero recordar a cada habitante, a cada ciudadano de este país que se levanta todos los días temprano y termina tarde, que se esfuerza para que haya crecimiento económico, para que nuestro sistema productivo sea cada vez más fuerte, para que nuestro campo alimente a gran parte de la población mundial, para que nuestra industria siga generando valor agregado, para que nuestras universidades públicas sean cada vez más fuertes y sigan consolidando ese proceso de igualdad a través de la educación, para que nuestros puertos cada vez puedan exportar más.
0: Regionales.
1: Rincón, 6 detenidos y 8 aprehendidos en una causa por venta barrial de drogas. Pesquisas de la Policía de Investigaciones secuestraron cocaína, marihuana, casi 700 mil pesos y 49 teléfonos celulares. Además, dos mujeres fueron imputadas y continuarán el proceso en libertad. La investigación permitió establecer que todos los involucrados tendrían vínculos entre sí y formarían parte de una misma organización criminal.
0: Nacionales.
1: Cachín volvió a perder una licitación clave en Vaca Muerta y quedó fuera de otro megaproyecto. La licitación fue impulsada por el consorcio conformado por YPF, la italiana Eni y XRG, el brazo internacional de inversiones energéticas de la petrolera emiratí ADNOC.
0: Internacionales.
1: Estudiantes argentinos lograron el primer puesto en un desafío del Mundial de Robótica en Corea. El logro fue conseguido por los salteños Low Battery Messi, integrado por María Virginia Vilolás y Elías Cordero, dos estudiantes de 18 años del Instituto de Innovación y Tecnología Aplicada de Salta. Ganaron una de las categorías más exigentes de la RoboCup 2026 en lo que fue la primera participación. Además, un equipo sub-19 del país hizo podio en la categoría Rescate Simulado. Pasamos al estado del tiempo en la ciudad de Rosario. El cielo nublado, 11 grados la temperatura, 76% la humedad, viento sur a 10 kilómetros horario, visibilidad normal, presión 1016 hectopascales. Hoy se espera una máxima de 16 a 17 grados y el cielo estará así, mayormente nublado durante el resto de la jornada. En todo el país, hora 10, 8 minutos.
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0: muy bien, 10:18 y en estos días de la previa del Mundial estamos queriendo saber cosas de Suiza, ¿no? De
1: sí,
0: claro. Suiza y del fútbol suizo. Y hay argentinos, que destacados en futbolistas. Carlos Bernecher es exfutbolista y además director técnico, que actualmente dirige al Fútbol Club Zürich de Suiza. Carlos, lo saluda Nelson desde Radio Rivadavia. Un gusto estar con usted. ¿Cómo le va? Bella mañana.
2: Un placer enorme. Un saludo muy grande a toda la mesa y a toda la audiencia, naturalmente.
0: Bueno, un gran gusto. Bueno, cuéntenos un poco cómo es que llegó a Suiza, Carlos.
2: Bueno, es un largo recorrido. Yo jugando al fútbol para el Club L de Belleville, estando el arquero Javier Sodero me lleva a Belgrano, juego en Belgrano cuando estaba en el Nacional Liga, así en la es. Nacional B. Y vamos a jugar un partido contra Defensa y Justicia por el Nacional B, y justo había un emisario de los clubes acá de Suiza que estaba siguiendo jugadores con apellido o con descendencia de la parte alemana, claro, austríaca o suiza. Y de pronto, bueno, ve a Bernecher dentro de los González, Pérez y Guzmán, y dice, bueno, este chico es alemán o es austríaco suizo. Bueno, se produce el contacto, y bueno, después de 6 meses me trajeron a Suiza. Estuve haciendo unas pruebas en algunos clubes y recalé en el Fútbol Club Winterthur. Y bueno, después lamentablemente tuve unas lesiones en la rodilla muy muy severas, de ligamentos cruzados. El club me ofreció quedarme, empecé mi formación académica de 5 años hasta lograr después de 7 años el UEFA Pro.
0: Mirá, 7 años.
2: Para, sí, porque acá primero hay que revalidar trabajando en divisiones inferiores, es decir, que uno realiza el primer año y tiene que trabajar con niños hasta 12 años, y uno hace el segundo año, tiene que trabajar con chicos hasta 15 años, y así sucesivamente hasta que a uno le permiten poder dirigir el primer equipo, ya habiendo pasado por todas las formaciones, tanto académicas como prácticas con los equipos de fútbol acá, porque no nos olvidemos que esencialmente Suiza es un país formador, y es por eso que influyen o estimulan, apoyan mucho para que tanto exjugadores como pasionales del fútbol primero se formen, claro, para poder estar al frente de sus equipos.
0: Qué interesante conocer estas cosas, ¿eh? Estamos hablando con Carlos Bernecher, que supongo que si esto lo pronunciáramos en alemán debería ser Bernega, ¿no? Carlos, Carlos, bueno, cuéntenos primero, ¿qué es Suiza, el equipo que va a enfrentar mañana en la Argentina?
2: Es un equipo muy sólido, muy bien estructurado, muy bien aceitado, que tiene jugadores con mucha experiencia, que juegan en ligas importantísimas, y una mezcla, no nos olvidemos, más que interesante, que los hace especiales. Son más de 14 nacionalidades que forman la Suiza. ¿Por qué digo esto? Los padres o abuelos de estos chicos son inmigrantes, y se da algo también que hay muchos jugadores de la Suiza interna o de la Suiza alemana, como quien dice, o de la Suiza francesa o la Suiza italiana, que también hace un condimento para esta selección. Por ejemplo, el capitán Granichaka tiene los padres Kosovo Albaner, o el defensor central Akanji de Nigeria, o el delantero Émbolo, los padres camerunés, o el lateral izquierdo Rodríguez, por ejemplo, tiene la madre chilena y el padre es español. El lateral derecho Zacaría tiene descendencia, padres, abuelos congoleses. Es decir, que se da una mezcla muy, muy interesante y que los hace fuertes. ¿Por qué digo esto? Un Kosovo Albaner no tiene miedo a perder. Uh-huh. Y al lado de él juega, por ejemplo, Freuler, que es un suizo con todo, las letras, es decir, ese mix que tienen los hace un equipo sólido y un equipo que a la vez puede manejar muy bien situaciones difíciles. No así el caso de Egipto, que también lo conocí, en donde ahí se va a dilucidar, digo yo, el partido, que se sea constante, que se tenga la capacidad de manejar los buenos y malos momentos, y la diferencia va a estar en los recambios, en los cambios, y ahí seguramente haremos diferencia.
1: Carlos, abrazo grande, Juan Manuel Tucci aquí. Muchas veces se dice que se juega como se vive, ¿no? Y eso es un fiel reflejo en Argentina, por lo menos. Lo vimos el otro día contra Egipto, ¿no? La resiliencia, el no darse nunca por perdido. Y Suiza tiene también algo de eso, al menos. Es un equipo muy ordenado, como es el país. Es un equipo que realmente ni tiene, generalmente en los mundiales, grandes goleadas, pero tampoco tiene grandes derrotas. De hecho, se ha despedido de Copas del Mundo sin perder en tiempo regular. ¿Es tan así el fútbol suizo? ¿Se vive como vive la población suiza? ¿O hay diferencias con respecto a eso?
2: No, comparto totalmente tu opinión. Y es más, la subrayo en el sentido de que, mira, acá hay una parte de la federación que se encarga de los secondos. ¿Quiénes son los secondos? Son esos tipos de jugadores que tienen descendencia extranjera. Claro. Como te dije anteriormente, Gran Ichaka, Kosovo Albaner, nigerianos. Y ellos le dan la impronta de rebeldía que muchas veces a tanto académico que es acá, hace un mix completo. Tal es así que ahora le falta a Manzambi, un chico de 20 años, también descendencia africana, que se fue del Servet, de la parte suiza francesa, se va al Freiburg, y ahora están hablando que está por ser vendido al Newcastle por 60 millones de euros. Y es el chico que le da el cambio de marcha, como le decimos nosotros, y es muy probable que no va a jugar, ya está prácticamente descartado, y es eso lo que ellos están sufriendo ahora, porque él le daba esa rebeldía, ese cambio, esa improvisación que falta a tanta estructura, ¿no? No nos olvidemos también que el técnico tiene descendencia turca, sabe adaptarse a las circunstancias que le puede dar el partido, pero como te decía, todo cuadrado, todo perfecto, todo lindo, pero en los momentos en donde no hay que tener miedo para perder, ahí un poco se falla. Pero no obstante, naturalmente, son para este tipo de torneo un equipo para tenerlo muy, muy en cuenta y no descuidarlo.
3: Carlos Walter Schmidt, lo saluda. ¿Qué tal? Buenos días. Un poco en la continuidad de lo que está diciendo, apelo a la mirada del técnico y además siendo, digamos, argentino y estando en Suiza. ¿Qué es lo que más debería preocuparle a la selección argentina o a Scaloni de la selección suiza y al revés? ¿Qué es lo que más le debería preocuparle a Suiza de la selección que comanda Lionel Messi?
2: Como yo te decía anteriormente, yo trabajé mucho tiempo con Chaka y Granny Chaka es un rebelde y no tiene miedo a perder, es decir, que puede ir por la cornisa en el partido y toma muchos riesgos. ¿Cómo neutralizamos a él? Y al lado de él juega Remo Freuler, que es un motorcito de área a área, en donde los ritmos los puede y los lee muy bien y llega al gol. Si hacemos el 1-1 entre Enzo Fernández y McAllister, no tengo ningún problema, creo que ahí somos superiores si igualamos a esos dos jugadores. Ellos van a tener miedo en nuestra potencia y en el genio más grande que tenemos, y seguramente no van a saber cómo poder neutralizar a Messi. Y además tenemos esa capacidad de atacar, o empezando con Álvarez o terminando con Lautaro. Por eso pienso que más que nada, analizando, más allá que todos los partidos son distintos, no hay uno igual que otro, yo creo que clave va a ser quién va a ser el tercer mediocampista, si va a jugar De Paul o va a jugar Almada, por ejemplo, para esa estructura fija que tienen ellos poder romper, y qué va a pasar con la parte izquierda nuestra y derecha de ellos, porque tienen problemas con el lateral derecho. Entonces, seguramente ese excelente cuerpo técnico que tiene Argentina sacará sus conclusiones, y a esas dos preguntas y respuestas que estamos nosotros ahora analizando, le van a encontrar la decisión correcta. Pero creo que ahí se va a definir. Y en los últimos 15 minutos con los cambios. Tenemos capacidad de recambio con una jerarquía muy grande, que Suiza no la tiene. Y también como último condimento es el aspecto que estamos acostumbrados a jugar este tipo de partido mata-mata. No sé cuánto le puede llegar a pesar a Suiza este tipo de partido. Puede ser una ventaja en el sentido que no importa. Son pocos como Chaka, esa sensación siempre transmite, pero nosotros creo que estamos más acostumbrados a jugar este tipo de partidos.
0: Muy bien, Carlos Bernegger, así en español, en alemán es Carlos Bernegger, además escuchen, ¿no? Habló cuando decía el Kosovo Albaner, bien alemán. Carlos, ha sido un gusto escucharlo, realmente tan sensato. Tan interesante esto que nos da, uno tiene una idea de la sociedad suiza cerrada, fíjense esta multiculturalismo del equipo, qué interesante lo que sabemos. Gran gusto de haber hablado con usted, Carlos, y de saberlo triunfando en Suiza, y forma parte también de lo que nos hace sentir orgulloso. Muchísimas gracias.
2: Le agradezco a usted, a todos los compañeros de trabajo, y ha sido un placer enorme. Gracias por esta comunicación y vamos a Argentina.
0: Vamos a Argentina, ¿Dónde va a ver el partido mañana?
2: Bueno, ese es el otro tema, va a ser las 3 de la mañana.
0: Claro,
2: ya
0: claro.
2: Hemos avisado a nuestro vecindario, claro. y bueno, eso es un poco en la contra, pero no obstante vamos a estar ahí. La discusión es si seguimos despiertos o ponemos el despertador para este encuentro, así que, pero en casa, en familia, con mi señora y mis dos hijos, vamos a estar ahí hinchando, y espero que no suframos tanto como el último partido, pero a la vez disfrutamos y nos abrazamos y lloramos tanto que valió la pena, ¿no?
0: Me imagino. Además, bueno, gran momento, Carlos, hincha de Belgrano, campeón, le acaba de ganar este campeonato fenomenal en la Argentina River, ¿no?
2: Sí, realmente fue algo impresionante. Tengo ex compañeros que forman parte del cuerpo técnico y simplemente recordábamos los momentos difíciles nos tocó vivir nosotros, porque Belgrano no tenía cancha para jugar,
0: sí,
2: ni
0: señor,
2: para entrenar.
0: Sí, señor.
2: Los pagos no se realizaban, y bueno, y de pronto ver cómo ha crecido es muy lindo y enorgullece, y es bueno como ejemplo para todos los clubes y para toda la sociedad, que cuando se hacen las cosas responsablemente y con visión de progreso, vale la pena ayudar y acompañar, y porque se sabe que los éxitos van a llegar.
0: No, no, además, el partido que ganó, también enfrentando la adversidad, ¿no? Y el ejemplo de Zelensky, ¿no?
1: Sí,
0: que realmente
1: totalmente.
0: Lo que marca continuidad, tiene mucho valor eso.
1: Bueno,
0: ¿eh?
1: la remontada de Belgrano
0: sí, también
1: tiene mucho que ver con la remontada con esto, argentina ante Egipto.
0: Bueno, por supuesto, fue
2: claro,
0: épica,
2: claro,
0: parecía perdido el partido, ¿eh?
2: Exacto. Totalmente, totalmente, totalmente. Y la identificación, Belgrano sí. Está acostumbrado a sufrir, a vivir, y todos esos momentos lo ha ido marcando y le ha dado una estructura que le permite competir a muy alto nivel. Y teniendo un técnico con esa temple, con esa serenidad, con esa
0: resistencia,
2: es muy, muy loable y es un ejemplo a seguir y que me pone muy feliz.
0: Sin duda. Gran gusto haber hablado con usted, Carlos. Hasta cada momento un saludo a su familia y, como bien dijo, vamos a Argentina. Muchas gracias, Carlos.
2: Gracias, un placer. Saludos a todos.
0: Que estén muy bien. Carlos Bernega, así es la pronunciación alemana. Miren ustedes, técnico en Suiza, triunfador. Todo lo que nos contó, mirá cómo se hace un técnico, la exigencia y la característica, ¿no?, que esto aporta el fútbol, ¿no?, el multiculturalismo, que tal vez para otras cosas es más difícil, ¿eh?
1: Sí.
0: Interesante. Vamos al rotativo, con Alejandra Lestizábal y Mariano Martín.
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5: 10:34, con cielo cubierto en Buenos Aires, la temperatura 11 grados 4 décimas, la humedad 84%, la visibilidad es óptima, 10 kilómetros.
6: Javier Milei volvió a defender la reforma del Banco Central.
5: El presidente aseguró que la medida se comunicó en la reunión de gabinete posterior al Tedeum, al tiempo que explicó de esta manera la idea del posible cierre del Estado.
7: Aquel que esté en contra del shutdown quiere decir que está a favor de presupuestos desequilibrados, está a favor de la irresponsabilidad fiscal que ha derivado que Argentina sea el país más decadente desde el inicio del siglo XX, porque de ser de los países más ricos terminó siendo 140 y camino a ser Cuba con escala en Venezuela. Entonces habrá que explicar a esas personas que estén en contra del shutdown, que están a favor de la irresponsabilidad fiscal, de los gastos desmesurados, del abuso, de la alta política, de la gran política contra los argentinos de bien. Bueno, es una decisión, ponerse del lado de los ladrones es una decisión.
6: La niñera de Jessica Sirio declaró que nunca entró ni a su dormitorio ni al vestidor.
5: Milagros Escudero fue llamada por la fiscalía debido a que trabaja con la familia desde el año 2021 y aseguró que, a pesar de que muchas veces se quedó a dormir en la casa de San Vicente, nunca subió a la planta alta.
6: Irán e Israel volvieron a cruzarse amenazas.
5: El Consejo Supremo de Seguridad Nacional de Teherán comunicó que los ataques de Estados Unidos contra sus infraestructuras serán objeto de represalias y que Israel no liberará sede esa respuesta.
6: Por su parte, el gobierno de Benjamín Netanyahu indicó que está dispuesto a sumarse a posibles futuros ataques militares estadounidenses contra Irán si Washington así lo solicita.
5: La AFA reconoció haber sufrido un ciberataque.
6: Un grupo de comunicadores recibió un correo electrónico desde una cuenta vinculada a AFA Medios que incluía la frase: Argentina no ganó, la victoria fue arrebatada por decisiones arbitrales corruptas.
5: Desde la entidad trascendió que la información de su base de datos había sido ofrecida en foros por un grupo de piratas informáticos egipcios.
6: Cielo cubierto, 11.4, la temperatura, la humedad del 84%.
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0: Del niño siguen y que se espera que se fortalezcan de acá a fin de año con un 97% de probabilidades de que persistan estas condiciones, inclusive hasta comienzos del año que viene, del 2027. Y otro dato que ponía el foco en el pronóstico es el que marca que, según este reporte, repetimos, existe un 81% de probabilidades de que se dé un niño muy fuerte durante el periodo octubre a diciembre, un momento clave para la campaña de granos gruesos en Argentina. El reporte, de hecho, lo posiciona a este como uno de los eventos del niño más grandes desde que hay registro, que es desde los años 50, así que por ahora un pronóstico. Lo que más están mirando los productores es esta posibilidad de un niño fuerte que cambie algunas variables en la campaña gruesa que va a empezar en los próximos meses en la Argentina. Gracias como siempre, buen fin de y nos reencontramos el lunes. Carol Ordangarín, Rivadavia Agro.
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2: Avanzamos con la información. Vamos, Walter.
3: Así es, Nelson. Cada vez que uno habla con un funcionario, importante funcionario, algún referente legislativo del oficialismo y demás, Todo, digamos, termina en el proyecto de reforma política. Por eso lo tratamos, no es insistencia de uno, sino que en realidad es la prioridad en la agenda del gobierno nacional. Y esto tiene que ver porque no está fácil el panorama. Hoy te diría que el gobierno tiene el apoyo de los gobernadores para esta reforma política que, recordemos, pretende el gobierno eliminar o suspender las primarias. ¿Por qué tanto interés? Porque no quiere que la oposición, ya sea el peronismo, kirchnerismo o quien sea, logre armarse u ordenarse a través de este recurso. Hoy tiene el apoyo de los gobernadores, pero no tiene los votos, por lo menos en el Senado. Recordemos que se necesitan las mayorías absolutas. ¿Qué son las mayorías absolutas? De acuerdo a la composición del Senado y de diputados, es la mitad más uno, con asistencia completa, ¿no?
2: Obviamente. Todos, no de los presentes, de todos. Eso es absolutamente muy importante.
3: Así que por más que haya una sesión donde falten 10 legisladores, por decir, en el Senado de diputados, siempre va a persistir la mitad más uno de la totalidad. 37 senadores, 129 diputados. Hoy te diría que el oficialismo tendrá 30 senadores más o menos, y Bullrich se lo ha dicho a Karina Milei, que no cuenta con los votos. Entonces, ahí es donde se abre la negociación, donde no está alcanzando con el apoyo de los gobernadores, sobre todo con los tres peronistas, Raúl Jalil, el catamarqueño, el tucumano Osvaldo Jaldo y el salteño Gustavo Sáenz. Necesitan del apoyo del PRO y de la UCR. Y ahí está la diferencia, Nelson. Tanto el macrismo como el radicalismo no les cierra esta propuesta de las colectoras, porque vamos a ver en la boleta única, que es

0: digital para cargos nacionales, recordemos. Vamos a ver la fórmula de Milei con quien vaya de vice. Y abajo vamos a ver una lista violeta con los candidatos de La Libertad Avanza y una segunda lista. No vamos a ver más de dos listas, porque uno podría deducir en un primer momento, bueno, habrá una lista del radicalismo, otra del PRO, otra de otro partido. No, no. El gobierno dice que solo quiere una lista además de la oficial. O sea, o radical o macrista. Y eso empieza a preocupar porque unos u otros dicen, bueno, pero a mí me va a dejar afuera, a último momento me van a dejar afuera y no voy a poder, digamos, tener candidatos propios y demás. Y bueno, eso es lo que más preocupa a la oposición, que dice, no me cierra esto. A tal punto que está siendo evaluado, a ver si avanzan o no, con el famoso botón de la boleta digital que permitía votar una lista completa. O sea, que vos vas a poder votar a la forma presidencial, a la a la gobernación si van en un mismo día, pero también a diputados, a senadores, todo como una lista sabana, pero digital. Bueno, entonces, ese es el gran problema que hoy tiene el gobierno, porque no le alcanza y tiene que ceder. ¿Y cuánto tiene que ceder? Bueno, y ahí entran obviamente otras cuestiones que de seguro tienen que ver con lo económico. Pero también, como decíamos, Nelson, esto dispara candidaturas, se acelera las definiciones y demás. A tal punto que hoy, por ejemplo, te diría que si hoy cerraran las listas de candidatos en la Ciudad de Buenos Aires para la jefatura de gobierno porteño, la boleta seguramente sería Jorge Macri, Pilar Ramírez. Porque hoy el oficialismo porteño está de acuerdo, valga la redundancia, con un acuerdo con La Libertad Avanza y Pilar Ramírez es la conductora de designada por Karina Milei en la ciudad, y casi diría que hoy la fórmula es esa, y que el armado con el radicalismo, con la coalición cívica que supo tener en otro momento Juntos por el Cambio o Cambiemos en la ciudad, eso hoy, digamos, quedó de lado. Ahora, obviamente hay que ver cómo evoluciona esto en los próximos meses, sobre todo la imagen del gobierno y todo lo que ya sabemos, porque esto es cambiante, pero hoy esa foto, digamos, yo por lo menos la firmo, porque bueno, es lo que dicen por lo menos ambas partes. Y después lo económico, obviamente, que esto incluye la negociación con los gobernadores, que donde hay una preocupación muy grande, no por por el consumo, obviamente, pero ¿sabés dónde está focalizada, Nelson? En el contrabando. Hoy la cifra que es del contrabando es una pérdida de 2.300 millones de dólares para la Argentina. Y esta preocupación es de todos los sectores. Contrabando que significa puestos de trabajo, significa no recaudación y que, bueno, también Carolina viene describiéndolo, pero es una gran preocupación que, digamos, es subterránea. Digamos, nadie la plantea porque, bueno, sí, es muy compleja, ¿no?
1: Obvio, temas a los cuales hay que dedicarle mucho tiempo. Eso es gobernar. 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
7: Los partidos del Mundial modifican los hábitos del consumo, tanto así que las plataformas de venta notaron la última semana que la búsqueda más dada fue justamente la de antenas TDA, esto debido al delay que se da en los distintos eventos. ¿Cuánto creció? 2.112%.
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6: 10 de la mañana, 53 minutos. La temperatura en la ciudad de Buenos Aires, 11 grados 9 décimas. Humedad 84%. El cielo a esta hora cubierto.
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0: Mañana de noche pizza.
1: Sí, sí,
2: totalmente.
3: Jamón y morrón puede ser.
0: Sí, totalmente.
2: Cuatro quesos.
1: Con palmitos.
0: Y si, no es, y si no es pizza, la producción dice tienen que hablar de la pizza. Así que mañana pizza, por favor, vamos. Sí, vamos. Sí. Bueno, vamos, dale. Dale,
4: es que es uno de los cinco alimentos más consumidos en nuestro país. Parece que no, pero esto lo reafirma la gente de Apice. Justamente esta cámara que nuclea a todos los que son panaderías, a los que hacen pizzas y empanadas. Un dato interesante es que el día que más se consume es el sábado, así que mañana estamos ahí.
0: Sí, claro, y mañana del partido, imagínate.
4: Ni hablar.
0: No, hoy es hoy, por favor, que la próxima pizza, así que cualquier pizza.
2: Pizza,
0: sí,
2: domingo de la mañana.
0: Vamos, pizza. Claro. Desayuno, pizza.
2: El domingo de la mañana también.
4: Se venden alrededor de 5,000 millones de pizzas cada año en todo el mundo, así que no somos la excepción en la Argentina. Pero nos vamos a concentrar en la jornada de mañana. Sábado, nos reunimos en familia, compartimos una pizza para esperar o para ver el partido. Y le vamos a preguntar a la gente, Nelson, ¿cuánto están pagando en su barrio la de mozzarella, la clásica?
1: La grande de mozzarella, la de 8 porciones.
4: Exactamente.
1: Cortada con orégano y aceituna.
4: Exactamente.
0: Bien, perfecto. En esa misión está Pablo Lugar. Hola, Pablo, bella mañana de viernes. A ver.
2: Está comiendo pizza.
4: Está con la pizza.
1: Sí, está
4: degustando.
0: Exactamente.
4: Sí.
0: Muy bien. Estamos allí, está en pleno proceso de masticación. Estamos ejerciendo los masticeros, digamos, bien.
4: ¿Aceituna negra o verde?
1: O sin aceituna.
0: De los dos. No. Sí,
2: la negra es para provolones.
0: Para provolones, mira vos.
4: Ah, mira.
0: Un gourmet. Claro. Un gourmet.
1: Qué
2: tengo
1: gourmet.
2: Tengo un compañero que fue jurado en la competencia de pizzas. Entonces tuvo que sacrificarse e ir a varias pizzerías para probar porciones.
4: Qué impresionante.
0: Tremendo, tremendo.
4: ¿No? Qué increíble.
0: La Argentina de pizza muy buena.
4: Sí.
0: Muy buena calidad.
4: ¿Alguno se anima el precio de la cuánto está pagando una musa del barrio?
0: Tengo que perder ese tipo, ¿no?
2: Entre 20, 22,
4: muy bien el
2: 18,
4: 20 aproximadamente.
0: Este le da la pizza.
4: Sí. Sí.
1: Pero voy a fijarme que el sábado, que tengo el WhatsApp.
0: Hay que ver cuánto cotiza el sábado, ¿no?
1: Sí, claro.
2: También, a ver, depende de la pizzería. Una cosa es una pizzería tradicional de Buenos Aires, de Avenida Corrientes.
0: De las conocidas.
2: Y otra cosa es una pizzería un poco más.
1: Más top. Que el oyente vaya dejando su mensaje.
0: Perfecto. 15, ¿cuánto la paga la pizza? 15. Que
1: grande
0: mozzarella.
1: Grande mozzarella.
0: Un estándar. Grande mozzarella.
4: Importante en eso que no diga de dónde, ¿no?
0: Sí, correcto.
1: Palermo, 15,500.
5: Barrio. ¿Cuánto la paga? La grande de mozzarella.
0: El de María Eugenia.
1: Sí, chicos. 15, si quieren, les paso.
0: Sí,
1: el del barrio.
0: A tenerlo en cuenta, ¿eh?
1: Ah, sí, ya sé.
0: Bueno. Mira. Claro. No la conocías esa.
1: 15,500. Dos para de casa.
2: ¿La primera o media masa?
4: No. Uy, ahí empezó a tener
1: media.
0: Media masa.
1: Está espectacular.
0: Está
1: yo te paso contacto.
2: Yo ojo que si es al estilo italiano, tiene el borde grueso.
0: Sí,
2: con lo cual el medio es un poco más pequeño y rico.
0: Claro,
4: bueno, los oyentes nos van a decir.
0: No,
2: sí, claro,
4: exactamente. ¿Cuánto están pagando la musa?
0: Exactamente. Mozzarella, digamos, mozzarella simple, la clásica. Sí, así que para poner un estándar. Muy bien, ahí estamos nosotros intentando otra vez tenerlo a Pablo, que está, digamos, totalmente imbuido de la misión pizza que le ha tocado en la mañana de hoy. Sí. Hay mucha gente más que tomar la pizza después para el desayuno. ¿Sí?
1: Porque el otro día es fría. Claro,
0: sí, sí. A ver, Pablo, te escuchamos.
6: Bella mañana, a ver si ahora
0: te escuchamos bien. Ahora te escuchamos muy bien.
6: Está,
0: sí, perfecto.
6: Estábamos complicados con la señal. Recorrimos un poquito el centro porteño.
0: Muy bien.
6: Primero lo que tenemos que decir es que fue muy difícil encontrar gente que hablara español.
0: Mira,
6: muchísimo turismo.
0: Mira qué interesante.
6: Mucha gente que está visitando la ciudad de Buenos Aires.
0: Claro.
6: De hecho, está entre los primeros destinos más elegidos para esta vacación de invierno.
0: Mira.
6: Tanto del interior, no vimos mucha gente del interior,
0: mira,
6: como del exterior. Pero bueno, encontramos gente y redoblamos un poquito la apuesta.
0: Mira.
6: No solamente le preguntamos si la pizza era de mozzarella, sino que qué pizza pedirían para ver a la selección. Si te parece, escuchamos lo que nos respondieron.
0: Ya mismo,
3: Una mozzarella. ¿Sabes cuánto está en tu barrio una de mozzarella, una grande de mozzarella?
7: Y 10.500 o 12 lucas esta.
8: Una Napo o una de pepperoni.
3: ¿Sabes cuál es el precio?
8: Sí, ronda entre los 15 o 16.
3: ¿De qué barrio sos?
8: De acá de San Nicolás.
9: Una mozzarella común.
3: ¿De qué barrio sos?
9: De Moreno, de la provincia.
3: ¿Cuánto está una de mozzarella?
9: Allá está una mozzarella, allá está 15, 18, 20.
10: Jamón de morrones.
3: ¿En cuánto está más o menos una grande?
10: No, hoy no tengo idea, la verdad, pero allá por el barrio, más o menos 25.000 pesos.
3: ¿En qué barrio vivís?
11: Caballito.
3: ¿En Caballito? ¿Qué pizza te pedirías para el partido?
11: Una mozzarella con fainá. Y precio más o menos está a unos 8 o 9 mil pesos la porción.
8: Jamón y mozzarella.
3: ¿Tenés idea del precio?
8: 30.000.
0: Sí, 30.000. La dejamos mozzarella 30.000. Bueno, qué volubilidad de precio, de 10.000 a 30.000,
6: Claro, fíjate, el primero que escuchamos era de Florencio Varela.
0: Mira, 10.000
6: la pagó. Pasamos por Caballito, pasamos por San Nicolás, fuimos a Moreno y nos volvimos a la capital federal. Los precios son variados. Y no solamente el precio de la pizza pedida. Sí. También si recorres las pizzerías tenés variedad de ofertas y tenés, por ejemplo, para cuatro personas, si querés venir a ver partido a alguna pizzería de las clásicas de calle Corrientes o de la peatonal Lavalle, tenés menú por 43.000 pesos para cuatro personas. Esto incluye una grande de mozzarella, ocho porciones, además de dos bebidas a elección. Pueden ser dos gaseosas o pueden ser dos cervezas. Y la tercera opción, que también estuvimos averiguando, es la famosa pizza para hornear. Mira. Esa que te llevan semicocida digamos, todo lo que hay arriba lo tenés que poner al horno para que derrita la mozzarella. Ahí también tenés opciones varias. Si pedís, por ejemplo, sin variedad, o sea, tres de mozzarella, están más o menos con el envío 20.000 pesos.
0: Mira,
6: ahora, si son tres pizzas a elección, lo que tenés, el precio base es de más o menos 24.000 pesos. Eso es en un barrio de provincia de Buenos Aires. Si esto lo trasladás a la capital federal, las tres de mozzarella rondan los 22.000 pesos, y si te vas a tres pizzas a elección, más o menos 28, 29 mil pesos.
0: Perfecto, fantástico, ¿eh? Panorama completo para que usted planee mañana, por favor, pizza mañana.
5: Vamos a hacer
0: pizza, por favor, sí, picado. Muy bien, gracias, Pablo. Sí.
6: Un abrazo, hasta cuando.
0: Comete una de mozzarella, por lo menos, sí, una porción, vamos. No será mañana temprano, pero bueno, en fin. Vamos, vamos, Rivadavia, vamos al rotativo con Alejandra Letizábal.
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0: 11, 2 minutos, 11 grados la temperatura en la ciudad de Rosario, cielo nublado, 80% la humedad.
1: Locales.
0: Balaceras en diferentes barrios de Rosario durante el feriado dejan 2 heridos y viviendas atacadas. Un joven de 23 años fue herido de bala en una pierna en Vía Onde, quedó internado fuera de peligro. Otro joven de 22 años fue apuñalado en la zona de Rullón y Boulevard Seguí. Además, 2 viviendas fueron atacadas a tiros en el sur y sudoeste de Rosario. Todos los hechos son investigados por la policía.
1: Regionales.
0: El Parlamento Europeo no clasificó a la soja como cultivo de riesgo y dio marcha atrás con la decisión de prohibir importar biocombustibles en base a esa oleaginosa. Georgina Lozada, secretaria de Comercio Exterior de Santa Fe, destacó la medida del Parlamento Europeo que beneficia a la provincia de Santa Fe, que concentra el 80% de la producción nacional de biocombustibles en base al aceite de soja. Explicó que sin esta medida existía el riesgo de cierre de las 16 plantas instaladas en territorio santafesino.
2: En febrero de este año, de 2026, la Unión Europea emitió un informe donde incluye en esta oportunidad a la soja como de alto riesgo de cambio de uso de suelo para la producción de biodiesel. Nosotros no deforestamos en absoluto en la provincia de Santa Fe. Contrario, tenemos casos digamos, de éxito, si se puede denominar así. Santa Fe, que es la única provincia exportadora, se exporta el 100% de lo que se produce, y el mercado destino nuestro hoy entra por Países Bajos y por Bélgica. Y, o sea, que no cerraba el 100% del mercado externo. Y el 2021 alcanzamos casi el 90% de la producción de biodiesel nosotros. Uh-huh. A hoy, 2025, estamos llegando, te diría, a un poquito más del 30%. O sea, tenemos una capacidad ociosa de casi 70%. Y esta última medida nos hubiera realmente producido un daño tremendo, un impacto económico de 391 millones de dólares anuales y un impacto en el empleo total estimado de 1.925 puestos.
1: Nacionales.
0: El gasto público cayó 2,3% en el primer semestre de 2026 en comparación con el mismo periodo del año anterior. La caída estuvo impulsada por los recortes en transferencias a provincias y obra pública. Los subsidios energéticos registraron el mayor incremento del periodo.
1: Internacionales.
0: María Becerra despidió con un emotivo mensaje a una fan que murió tras una dura enfermedad. La artista despidió con profundo dolor a Sol Baracali, la joven de 28 años que murió este miércoles luego de enfrentar durante varios meses un meloma ocular que se había extendido al hígado. La cantante había acompañado de cerca a Sol durante su enfermedad y colaboró económicamente para que pudiera acceder a un tratamiento de alta complejidad. En Rosario, 11 grados, la temperatura 9, la sensación térmica 80%, la humedad, cielo nublado, 11.5 minutos.
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3: Hay que tocar la castañuela, ¿sí? A mí esta negra me dijo una vez, ¿sabes que yo estudié castañuela? Sí, después creo que lo dijo una vez. Así que vamos con el fantástico fandango de Doña Francisquita.

0: Muy bien, Fandango de Doña Francisquita de Amadeo Vives. Furor en solista de Castañuela.
1: Le gustó mucho a Julia.
0: A Chachica. Sí, ¿vieron qué movimiento de mano? Y de codos. Sí, que toca la Castañuela. Sí.
2: Qué habilidad.
1: Digo la frase que me dijiste.
0: Elogió.
2: Gran profesional.
3: Sí, obvio.
0: Talento el muchacho, perfecto.
2: Jovencito.
0: Vamos Rivadavia.
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11: Detuvieron a Andrés Prieto Fasano, el abogado mediático e hijo de la ex jueza de San Isidro, Lidia María Fasano, que chocó y mató a Pamela Ivón Escobar Camacho en la autopista Panamericana. Fue detenido en su domicilio de Palermo, en la ciudad de Buenos Aires.
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1: Muy bien, mundo complicado, Gonzalo Báñez, vamos.
2: Sí, Nelson, la verdad que ha sido una semana, bueno, compleja en Medio Oriente, donde la amenaza y los tambores de guerra volvieron a sonar, de forma muy concreta, un intercambio de ataques entre Estados Unidos e Irán. Acá de fondo lo que hay que ver, Nelson, es que esto se está convirtiendo en un conflicto endémico en el que no va a haber una solución, en el que Irán está estirando todo lo posible hasta llegar a las elecciones de medio término. Hay enojo dentro de los Estados Unidos por el impacto en el precio del combustible, por algunas internas también que está viviendo y sufriendo el propio Donald Trump. Y también le está preocupando un poco qué pasa con Venezuela a Trump, porque hay sectores republicanos, aquellos migrantes que votaron ciegamente al presidente, actual presidente republicano, que no están tan conformes con esto que sucedió de apoyar tanto a Alessi Rodríguez, de los supuestos pedidos para que María Corina Machado no regrese a Venezuela. No por nada, el otro día en el Air Force One, que dicho sea de paso, viajó en el viejo Air Force One, teniendo ya a disposición el nuevo que le regaló el emir de Qatar. A bordo del avión, cuando le preguntaron sobre las amenazas en su contra, dijo: siempre estoy en el puesto número uno de la lista de amenazas. Y ahí se supo que la inteligencia norteamericana le dijo: a ver, sigamos usando el avión viejito por ahora, no viajemos con el nuevo. En todo este contexto, le preguntaron sobre lo de María Corina Machado. Dijo: no, yo en ningún momento le dije que no regrese a Venezuela, intentando sacar esos rumores, ¿no? Correr esos rumores que se habían establecido sobre el supuesto pedido de la Casa Blanca para que la líder de hoy la oposición esta transitoria no regrese a Venezuela. Pero también te cuento algo, Nelson, que hace un ratito Javier Milei confirmó en diálogo con Radio Now de que va a viajar a Brasil el 25 de julio a un acto en donde la oposición hoy brasileña va a ungir a Flavio Bolsonaro como el candidato opositor. ¿Por qué es relevante esto? En primer lugar, porque es un presidente en ejercicio, como Javier Milei, con la vinculación que tenemos con Brasil, apoyando abiertamente, viajando a territorio brasileño para respaldar al principal candidato opositor a Luis Ignacio Lula da Silva. No contento con eso, también dijo que va a viajar después, esto se va a dar en San Pablo. De ahí se va a ir a Brasilia para visitar a Jair Bolsonaro, que recordemos cumple prisión domiciliaria, fue por sus condiciones de salud, lo dejaron irse de la cárcel. Va a viajar a Brasilia para visitar a Jair Bolsonaro. Esto es una apuesta muy, muy fuerte de Javier Milei, inclusive porque hoy las encuestas le están dando a Flavio Bolsonaro bastante por detrás de Luis Ignacio Lula da Silva. Después de estar bastante parejo, casi palmo a palmo, hace algunos meses, algunos casos de corrupción o de manejos espurios, exactamente, de contactos con banqueros que luego fueron investigados por vínculos con empresarios, etcétera, etcétera, empezó a retroceder Flavio Bolsonaro, el hijo de Jair Bolsonaro, actual senador también por San Pablo, empezó a retroceder en este apoyo que estaba teniendo en las primeras encuestas. Así que hay que seguir con mucha atención un vínculo tenso entre Lula y Milei, que abiertamente, si Milei empieza a respaldar a Flavio Bolsonaro, se puede tensar aún más. Y el presidente argentino lo que confirmó también es que estará el 28 de julio en Perú para la asunción de Keiko Fujimori y el 7 de agosto en Colombia, en Bogotá, para la asunción de Abelardo de la Espriella, dos de los candidatos de derecha que ganaron las últimas elecciones, que gira nuestra región, lógicamente, hacia la derecha.
1: Bueno, con ese gesto, Milei se va a equiparar a Alberto Fernández, que lo fue a visitar a Lula cuando estaba preso.
3: Exacto.
4: Y algo que inauguró el kirchnerismo, ¿no? Con Néstor Kirchner, cuando empezó a meterse en la interna presidencial de Estados Unidos, sobre todo, ¿no?
2: A ver, y le salió bien, que esto hay que decirlo, a Milei con la apuesta con Trump, ¿no? Hace 2 años, cuando, con el recordado caso de que después el macrismo intentó separarse y no quedar tan pegado, cuando supuestamente, cuando había habido un apoyo hacia Hillary Clinton, que terminó perdiendo frente a Trump. A Milei le salió bien esta cuestión de abiertamente apoyar al candidato republicano. La verdad que acá, por lo que se ve, hay bastante más que perder de lo que hay por ganar.
1: Sí, claro,
2: la Argentina necesita, fuera de nivel presidencial y personalismos de quien esté en la Casa Rosada, establecer un vínculo económico, comercial y también de seguridad sólido con Brasil que exceda cualquier administración.
1: Sí, correcto,
2: porque somos, y nos incluyo lógicamente con la Argentina, los dos principales países de la región. Entonces tiene que correrse de lado las cuestiones ideológicas y tratar de establecer vehículos y canales sólidos y concretos que puedan exceder a administraciones.
1: Muy bien, gran problema de la política exterior argentina, ¿eh? Bueno, vamos, María Eugenia,
5: bueno,
1: por favor.
5: Bueno, vamos cortito con un saludo porque van a ver seguramente en sus redes sociales les va a aparecer todo de La Odisea, la película que se va a estrenar el jueves que viene. Está llegando con las mejores críticas, con una puntuación impresionante.
1: Matt Damon.
5: Matt Damon haciendo de Ulises. Anne Hathaway haciendo de Penélope. Tom Holland de Telémaco. Tiene un elenco impresionante. Charlize Theron, bueno. Robert Pattinson dirige Christopher Nolan. Hay que verla en cine, en pantalla grande. Vayan al IMAX, saquen la entrada para verla ahí, porque la verdad, sí, es una película que va a ser impresionante. Yo todavía no la vi, pero está llegando con las mejores de las críticas en las premiers en todos los lugares. Pero lo encontramos. Pues ustedes saben que recontra. Dicen que lo que hace Matt Damon es impresionante, como Ulises. Matt Damon, ustedes saben, está casado con una argentina, tiene mucha vinculación, y le preguntaron sobre el Mundial en unas entrevistas cuando estaba presentando en Londres la película, y dijo esto, a ver si lo tenemos para ver.
6: ¿Te ibas a venir vestido de Argentina?
7: ¡Vamos a Argentina! ¡Qué bien!
6: ¡Tu familia!
7: ¡Increíble!
6: ¡Sí,
7: todos! Y mi how do you say mother-in-law? Mi suegra. Mi suegra también.
6: Messi.
7: Sí, todo con Messi, sí.
1: Mira cómo aprendió español.
5: Vamos, Argentina, vamos. Hasta Matt Damon. Tenemos a Matt Damon a nuestro lado. Ya, si Ulises pudo volver a Ítaca, nosotros podemos tener de nuevo una
2: Que nadie no quiere a Messi.
5: No. Nadie no quiere a Messi.
1: Me acuerdo de una nota donde dijo... No sé por qué salió y le preguntó tu palabra favorita en español, boludo.
5: Sí.
1: Me encanta esa palabra.
5: Muy amoroso,
1: sí.
5: Bueno, y hay un robo que tengo que denunciar. Primero, antes del robo.
1: Sí.
5: Estoy muy enojada.
1: ¿Con qué?
5: Con el señor, con alguien que está acá en esta mesa.
8: Papá.
1: ¿Quién?
5: Levantaste la mirada.
1: No, ¿qué?
5: Levantaste la mirada,
2: Juan
5: Manuel
2: Tucci.
5: Juan
2: Manuel Tucci.
1: ¿Qué pasó?
5: Te hiciste cargo piedra libre, Juan Manuel Tucci.
2: Yo no sé qué pasó, pero Juan Manuel Tucci.
5: Estás en el horno. No me avisaste.
2: ¿Qué no te avisaste?
5: Que el director técnico de Bosnia-Herzegovina era Fabio Cannavaro.
9: Claro, sí.
5: No, bueno, es que claro, sí. Claro. Ese tema no se habló acá.
9: No jugó contra Argentina.
5: Estamos de acuerdo.
1: Claro.
5: Me interesa.
1: ¿Y entonces,
5: ¿qué
1: pasa con eso, sí?
5: Bueno, ¿qué pasa con Babero? Nosotros, Babero.
1: Con Babero, Babero. Puesto ahí el problema. Andiamo, ragazza.
5: Ahí me di cuenta porque me fui a buscar el ranking de los 20 entrenadores mejores pagos del Mundial.
1: Mirá.
5: Primero que estábamos todas enamoradas de Fabio Cannavaro, pues ya estuvimos hablando con las chicas.
1: Perfecto.
5: Cuando jugaba.
1: Claro.
5: Aplausos para Fabio.
2: Cuando tenía pelo.
5: Bueno, ¿quién es?
1: Cuesto tiempo es pasado.
5: Sí, charto.
2: Igual se mantiene.
5: Está muy bien. Ahí está actualmente.
1: Muy bien.
5: Es un sugar daddy. Bueno,
2: puede pasar por Turquía igual.
5: No, está perfecto, muy bien.
1: Perfecto, muy bien.
5: Mira, qué persona.
8: Sí, pero no es mi estilo.
5: Bueno, déjalo tranquilo entonces. A ver, disponemos. Les digo porque nuestro querido Fabio está en el puesto 6 dirigiendo Uzbekistán.
1: Mira.
5: Entre los mejores pagos.
8: No.
5: Quiero que sepan que en el top 5 no está
1: Calorín.
5: Ya está, se fue.
1: Perfecto.
5: El primer punto está Brasil, después sigue Alemania, Pochettino en el tercer lugar.
2: ¿Cuánto gana el Maru?
5: Oh. Bueno, si querés decimos que lo tengo de
1: cuatro millones de euros.
5: 10 millones.
9: Claro, hay gente que no está viendo.
4: No está viendo tú, claro.
1: O sea, 4 millones de euros, muy bien.
5: A ver, vamos. El señor Ancelotti de Brasil, que ya se llama Fori, 10 millones de euros.
1: Perfecto, ya está.
5: Julian Nagelsmann de Alemania,
1: 7
5: millones, otro afuera. Mauricio Pochettino, 6 millones también afuera.
9: Los tres
5: primeros, chao, besito.
4: ¿Esto es por temporada?
9: Por temporada.
1: Por temporada, por temporada.
5: Thomas Tuchel.
1: Tuchel.
5: 5.800.000. Todavía estamos. Roberto Martínez de Bélgica, 4 millones. También está.
4: Perdón, ¿esto
5: Fabio,
4: es para los
5: mi amigo.
4: ¿Técnicos nada más o cuerpo técnico se distribuye?
5: No, técnico. Bueno, me hagan tantas preguntas.
9: Esto se reparte con el cuerpo técnico.
1: Por favor.
5: Bueno, son los salarios. Chicos. Bueno, ¿dónde está nuestro querido Leonel Scaloni?
1: No está
5: recién en el puesto 14.
1: Vamos.
5: En el 14, Leonel, 2.300.000 euros. Y después tengo el robo.
1: ¿Cuál?
5: Mira, Nelson, no,
1: ¿qué robaron?
5: Tenemos que nos...
1: ¿Qué robaron?
5: No me despidas de la Nelson, trajiste la pataprola. Escúchame, vamos a escuchar este robo que nos hizo la selección de España.
1: A ver.
5: Fue terrible.
4: No contentos con... Grave denuncia.
5: Nos robaron nuestro himno.
1: No puede ser.
5: Futbolístico, nuestro himno nacional. La canción, muchachos.
1: Sí.
3: Acá tiene que intervenir la Cancillería, ¿eh?
5: Ojo. Sí, acá tiene que intervenir.
1: Conflicto diplomático.
5: Vamos a escuchar la canción.
3: Es terrible.
5: Y vamos a leerlo un poquito. En España yo nací, tierra de Hernán Cortés, de los tíos de Castilla, los de Luis Aragonés.
1: No.
5: Ahí va. No te puedo ver.
1: No
5: vas a entender. Los goles de David Villa, recordando 2010.
9: David Villa,
5: pero eso ya pasó, porque no rimaba. Ya ganamos la Eurocopa. Escuchen ahora. La Roja.
1: No.
5: Ahora.
3: Malísimo.
4: Los abuelos de
5: la primera fue de Iniesta y esta es de la Mil Llamas.
9: No, es una vergüenza.
4: Chicos, una
9: es
4: roja.
9: Una vergüenza.
4: Una
9: porque
5: no.
9: A ver, no son los españoles las personas más ingeniosas para crear canciones de cancha. Y esto es como que, no sé, nosotros querramos hacer una hacer tortilla. No va.
1: Tierra de Hernán Cortés.
5: Así la cantase hoy en el juego español.
1: De
3: Luis Aragonés.
1: No, además le falta el acento a Cortés.
3: No te lo puedo explicar.
4: De los tíos de Castilla.
1: Y Hernán Cortés, va con mayúsculas.
5: Sí, bueno. Eso,
1: y Villa también.
5: Es de todo Jujuy, lo sacamos quizás la droga. Bueno, no, pero los goles de Villa recordando el 2010.
1: No, esto va a generar un conflicto diplomático. Entre que las cosas entre Milei y Pedro Sánchez están mal.
5: Te digo, yo te dije, esto era un robo. Hay que denunciar. Jack, me sacabas y mira lo que
3: esto
5: faltaba.
3: No es para la risa, ¿eh?
1: No.
5: Mira, en vez de muchachos, la roja.
1: Qué tremendo. Esto realmente, qué ofensa a la cultura.
5: Yo hice todo un recorrido.
1: Pasamos de lo sublime a lo tremendo.
5: Y Luis de la Fuente está en el puesto 17 del ranking.
1: Mira.
5: 2 millones. Sí, con esta cancha trache. No, porque hay que llegar a
1: perfecto.
5: Para, y el suizo.
4: ¿Quién es el que menos cobra, Maru?
5: El que menos cobra es el de Croacia, pobre. 1.500.000.
3: El suizo.
5: Y el suizo está en el puesto 18, 1.600.000. Murat y aquí.
4: Igual, fuera de broma, no. Obviamente es un montón de dinero, muchísima plata, pero distribuir en un plantel los sueldos de los futbolistas y los cuerpos técnicos en Europa no es tanto, ¿no?
9: Pasa que, a ver, a diferencia de lo que ganan los jugadores en los clubes, en donde el trabajo es diario, los entrenadores.
1: Las selecciones se cobran menos.
9: Generalmente se cobra menos.
1: Porque cobra menos.
9: Pero se compensa con los viáticos.
3: En Egipto no está, ¿no?
1: Claro.
9: Se compensa con los viáticos.
5: No. Totalmente.
9: Por ejemplo, no sé, Lionel Scaloni no vive en Argentina, vive en Mallorca. Viaja cuando tiene entrenamiento o partido, pero...
1: Y allá en el suelo va un viaje.
9: Exacto.
5: Está Becasese.
1: Sí. Becasese. Vamos, sí. Bueno, muy bien. Vamos, Rivaldo. Vamos, Rivaldo.
8: En Argentina nací, tierra de Diego y Leonel.
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0: Hora 11, 30 minutos, en Rosario, el cielo nublado, 11 grados, la temperatura 80%, la humedad, viento del sudeste a 13 kilómetros horarios.
1: Locales.
0: Rosario fue clave para la donación de órganos en Santa Fe y el ECA lideró los operativos con un semestre récord histórico con 56 procesos de donación. Los órganos procurados tras la donación permitieron realizar 148 trasplantes en todo el país.
1: Regionales.
0: Con juegos para plazas y veredas nuevas proyectan mejorar el entorno del acceso clave en Santa Fe Capital. Es una intervención integral del entorno sobre el ingreso por calle Iturraspe. Con fondos provinciales del programa Brigadier, el municipio busca adquirir el equipamiento urbano para poner en valor gran parte del populoso barrio.
1: Nacionales.
0: Según un nuevo informe realizado por el Observatorio de la Deuda Social de la UCA, se incrementó la precarización laboral en los últimos 15 años. Julieta Vera, integrante del equipo que llevó adelante el informe, indicó en la mañana del ET3 que la situación se agravó desde diciembre de 2023. La investigación advierte que la reforma laboral impulsada por el Gobierno Nacional no brinda ninguna solución de fondo, sino que por el contrario la profundiza.
2: En este caso particular es un informe que tiene que ver con mercado de trabajo entre el 2010 y el 2025, sin embargo también hace un foco en los últimos años, 2023-2025. A ver, no nos sorprende en términos de que hay problemáticas que son estructurales y persistentes y de largo o mediano plazo en la Argentina, en este sentido no nos sorprende, pero sí cuando hacemos poco en los últimos años, 2023-2025, con datos que, bueno, vamos, por supuesto, actualizando. En este informe en particular son datos de fuentes secundarias, se trabaja con microdatos de encuesta permanente de hogares del INDEC, y lo que sí vemos es en el último periodo una absorción laboral, digamos, no es que no ha aumentado significativamente el desempleo, sin embargo, hay un incremento de lo que se denomina en este informe una absorción laboral regresiva, con mayor protagonismo que ya se venía viendo en años previos del sector microinformal y del autoempleo.
1: Internacionales.
0: En Almería, un incendio forestal dejó un saldo de 12 muertos, más de 50 heridos y cientos de evacuados. El foco ígneo se produjo en el municipio de Los Gallardos, en Almería, al sur de España, y tuvo lugar durante la tarde del jueves, obligando a un gran operativo que incluyó 150 bomberos y 5 camiones cisternas. El inicio de los incendios se habría originado por la caída de una línea de tendido eléctrico. En Rosario, el cielo nublado, temperatura 11 grados, 9 la sensación térmica, humedad 80%, visibilidad normal, presión 1015 hectopascales, hoy la máxima rondará los 16 grados y el cielo estará mayormente nublado el resto de la jornada. En todo el país, 11:33 minutos.
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0: Bueno, y para completar todo este ambiente previo al partido de Argentina-Suiza, mañana por los cuartos de finales, lo estoy saludando con mucho gusto a Federico Racic, el futbolista argentino. Hay varios futbolistas argentinos en Suiza, hablamos con un técnico recién para conocer un poco más, ¿no?, de cómo es la realidad, qué es Suiza, cómo lo esperan, cómo lo viven. Hola Federico, ¿cómo estás? Nelson te saluda desde Radio Rivadavia. Bella mañana para nosotros y para vos ya la tarde, ¿eh?
1: Hola Nelson, buenos días por allá. Sí, acá son las 5:20.
0: Mirá,
1: encantado,
0: vos.
1: Mucho gusto.
0: Un gusto para nosotros, ¿eh? Bueno, jugás ahí en el Fútbol Club Paradiso, ¿no es cierto, Federico?
1: Así es, así es.
0: ¿Cuánto hace que estás
1: Paradiso
0: allá?
1: FC.
0: ¿Cuánto hace que estás allá?
1: Se va a cumplir un año ahora en julio.
0: Mirá vos, ¿eh? ¿Y cómo te adaptaste? ¿La vivencia futbolística, personal?
1: La verdad que muy bien, vinimos acá con mi familia después de un muy breve paso por Italia, previamente habiendo dejado Argentina, y llegamos acá a Suiza con las expectativas, ¿no?, de que uno tiene cuando escucha lo que es Suiza, cuando está allá en Argentina, y la verdad que sí, que se vive muy tranquilo, muy ordenado. Me tocó venir a la parte italiana de Suiza, por lo que también es gente totalmente cálida, un poco más parecido a los argentinos.
0: Claro.
1: Así que nada, muy lindo, la verdad.
0: Qué fantástico. Bueno, y contanos un poco cómo están viviendo. ¿Cuántos futbolistas hay allá en argentinos en Suiza? ¿Tenés idea más o menos cuántos son?
1: En Suiza, te digo la verdad, no lo sé. Nosotros en el plantel, en el equipo del Paradiso, somos, está Santiago Miranda, Ezequiel Esqueloto, que es el capitán, Santiago Matiucci. Bueno, estoy yo, y en su momento también había venido otro chico que era Valen Franco, que ya no está con nosotros, pero nada, nosotros tenemos cuatro argentinos hoy por hoy en el plantel.
0: ¿Y cómo es la
1: a
0: vida?
1: A nivel país,
0: futbolística.
1: Sincero, no sé cuánto hay.
0: Mira, futbolística, ¿cómo es?
1: Lo viven bien, lo viven a full. Te diría que casi como nosotros. A ver, es un país en cuanto a dimensión, digamos, chico. Y obviamente las canchas no son a lo que estamos acostumbrados nosotros, tanto en primera como en segunda como en tercera. Vamos a decir, como en Argentina no se vive en ningún lado del mundo el fútbol. Pero bueno, acá la verdad que se siente que está bueno, y me tocó llegar a un club que estaba ordenado, está prolijo. Estaba ahora ordenado, cuando llegué había un par de cositas, ahora se ordenó bastante, bastante bien. Y nada, cada día es una bendición ir a entrenar y disfrutar un nuevo día con los compañeros.
0: Qué lindo. Y Federico, y económicamente, para un jugador de fútbol, de tu categoría y demás, ¿se vive bien? ¿Es bueno? Digamos, ¿pueden vivir con un buen nivel de vida?
1: Se vive bien. No te voy a mentir, es un país, como todos sabemos, caro.
0: Claro.
1: Se vive bien, viene también la letra chica que primero te tenés que comportar también de manera correcta y después te cobran gran parte de la televisión, te la cobran anualmente,
0: claro.
1: Después el seguro médico es obligatorio,
0: claro.
1: Y así tantas otras cosas, pero hacen la sumatoria de todo eso hace que el país funcione de una manera realmente espectacular.
0: Hay muchos chicos jóvenes, los chicos juegan al fútbol.
1: Sí. De hecho, yo arranqué este año a hacer el curso de técnico. Estuve trabajando como entrenador de chicos de 10 años y de 14 años. Lleno de nenes haciendo actividades, tanto como fútbol como tantas

0: otras.
1: Interesante.
2: ¿Cómo te manejas con el idioma, Federico? ¿Cómo lo vas transitando? Creo que sos argento-croata vos, ¿no?
0: Yo soy argento con pasaporte italiano y apellido croata.
2: Ah, perfecto. Claro.
0: Claro. Nada, con el idioma bien se habla italiano acá. Claro. Cuando llegué me costaba un poquito y si bien no es que hablo wow, me defiendo bastante más como llegué.
1: Qué interesante, ¿eh? Lo estamos hablando con Federico, ¿cómo es Rasic la pronunciación en croata, Federico?
0: En croata sería Rasic.
1: Rasic.
0: Así es.
1: Totalmente. Así que, ¿ahora cuántos años tenés?
0: Yo tengo 34
1: años.
0: Mirá
1: vos, qué joven, ¿eh? Fantástico. ¿Y tenés idea de quedarte ahí en Suiza?
0: Vamos a hacer todo lo posible. A mí me queda un año más de contrato con el club y veremos después cuando se termine si nos quedamos por acá o tomamos nuevos rumbos. Estamos muy contentos, la verdad, con mi familia acá y la idea sí es ver la posibilidad de quedarnos una vez que termine el contrato.
1: Bueno, y ahora estamos en la previa del partido. A ver, contanos cómo la ves Argentina, qué sabes de Suiza y cómo se está viviendo ahí.
0: La verdad que se preparan con todas las ganas. Hacía 72 años que no pasaba de octavos de final Suiza, así que están todos con mucho entusiasmo, muy contentos, viviéndolo quizá un poco más de lleno a comparación de los mundiales anteriores. Se nota en la calle, te cruzás con gente de acá que uno va haciendo relaciones y te comenta qué bien que venimos, ahora nos toca con ustedes. Alguna que otra apuesta con algún suizo hicimos, así que tenemos que salir a ganar mañana, así cobramos todos los y las hamburguesas que apostamos.
1: Muy bueno, muy bueno. ¿Cuál es el fuerte de Suiza? Si vos dijeras, bueno, si yo fuera jugador, te daría la selección, hay que prestar atención a esto, a esto y a esto.
0: Suiza te tiene la pelota, te juega bonito. Cuando sale intenta salir jugando y cuando tiene una presión que no puede saltar, juegan un pelotazo al 9, que lo hace para mí, que justamente es mi posición, de manera extraordinaria, el aguantar la pelota y darla limpia a un compañero para poder saltar líneas y ganar terreno. Y después te llegan al área y quizá no te crean 10 situaciones por partido como quizá Argentina, pero por ahí tienen 2 o 3 y algún gol te hacen. Hay que tener cuidado.
3: Federico Gonzalo te saluda. Vuelvo un poco a lo que decías recién, que bueno, que estás estudiando para ser entrenador y que estuviste con chicos de 10 y 14 años. En el Mundial estamos viendo ahora que los seleccionados sudamericanos se fueron quedando eliminados mucho antes que los europeos. ¿Cómo comparar las etapas de formación en Europa, en el continente europeo en general, en este caso en Suiza también, con el de la Argentina, que es algo que no se habla mucho tal vez en nuestro país?
0: Mira, tocaste el tema de las divisiones inferiores, del curso de técnico. Justamente yo arranqué el UEFA C, que es el primer nivel, UEFA C base, que es el primer nivel para ser técnico que te exigen acá en Europa. Y el último día de la cursada fue el director general de la selección mayor de Suiza.
1: Mirá.
0: Esto fue el año pasado, en noviembre del año pasado. Y bueno, nos dio una clase de lo que iba a ser el Mundial, de la organización que amerita semejante evento como esto. Nos estuvo mostrando un montón de particularidades en base a su tarea. Y resaltó mucho lo que es como si fuese un proyecto que están haciendo acá en Suiza con las divisiones juveniles de la Selección Nacional de Suiza, que, por ejemplo, ¿viste cómo es en Argentina? Que es under 13, under 15, under 17, under 19, que van saltando de a dos en dos. Y por ahí había chicos que no les tocaba nunca estar en la selección, por A o por B. Entonces, ¿qué hicieron acá? Crearon en paralelo justamente una selección de chicos que tienen cualidades o tienen virtudes, pero que todavía no están a la altura de competir con la selección de Suiza, ya sea sub-15, sub-17. Esto, ¿por qué te digo? Van como, no te digo un paso adelantado, pero sí tienen muchísima iniciativa para y creatividad, ¿no? Para poder exprimir a cada pedacito de talento que tengan. A todo eso sumarle la organización y la estructura que tiene Suiza, hoy se ve reflejado en la clasificación en la que se encuentra en el Mundial.
1: Qué interesante lo que contás, Federico, es decir, lo que estamos viendo es parte de un proceso,
2: claro.
1: Digamos, no es algo casual, sí, ni aislado.
0: A mí también me llamó mucho la atención, obviamente uno estaba ahí en el curso y cuando cayó esta persona, que no me acuerdo el nombre, pero el apellido era Tami, que es el responsable de la sesión. Yeah. Cuando empezó a hablar de este proyecto, nada, éramos 50 alumnos, todos oídos, escuchando a este monstruo hablar de los proyectos de la selección suiza. Sinceramente, es algo para verlo desde cerca y tenerlo en cuenta y en algún momento también ponerlo quizá en práctica en Argentina, que está lleno de pibes que viven muchísimo más más intenso el fútbol y creo yo que la aspiración de un nene hoy argentino con todo lo que pasó con el Mundial pasado, más allá de ser doctor, obviamente que tenés, ¿no? Después tenés de todo tipo, pero hay un montón que quieren ser futbolistas. Y esto es una manera de abrir el abanico y que el filtro no sea tan grande y deje a tantos afuera.
1: Claro, correcto. Qué interesante. Los chicos que hacen fútbol además tienen que ir al colegio, entiendo, ¿no es cierto, Federico?
0: Sí. Eso es otro tema. En mi caso, por ejemplo, déjame contarte, mi papá, cuando yo me fui a San Lorenzo a los 14 años a jugar, mi mamá lloraba, me decía que te vaya bien, que te vaya bien, que esto, que lo otro. Mi papá, cara de perro, me dijo, te llevas una materia y te volvés para Mar del Plata.
1: Claro.
0: Así que, mi caso sí, en mi caso el fútbol, tienen que realizar una actividad deportiva todos los nenes, porque... Los hace desarrollar bien mental y físicamente, pero en paralelo el colegio es lo que el día de mañana te va a poder estabilizar, ¿no? Económicamente, más allá de si sos o no jugador de fútbol.
1: Qué interesante lo que contaste, esta de la presencia. Imagino lo que cuenta Federico, estamos hablando con Federico Razzi, chef futbolista argentino, estuvo en San Lorenzo, jugó en Gimnasia, esto, ¿no?, de la presencia del director de selecciones, es decir, algo que seguramente sería como aquí el director de selección, o lo que fuera la presencia de Scaloni en un curso de los técnicos, que uno dice, mirá quién va a venir, porque eso le da un sentido a todo, ¿no?, y forma parte de un proyecto, ¿no?, te da vos decir, mira, formamos entrenadores en el contexto de un proyecto, ¿no?
0: Exactamente, de hecho ya el nivel sería el nivel B, el A y el Pro, el UEFA B y el UEFA Pro se hacen en Neuchâtel, en la parte francesa, y si no hablas o alemán o francés, no lo puedes hacer.
1: Mirá.
0: A ese nivel.
1: Qué bueno.
0: Así que, nada, estábamos viendo si nos ponemos a hablar o francés o alemán para poder...
1: Por supuesto.
0: ...realizar el curso.
1: Qué bueno. Es una visión distinta, es decir, el fútbol, después podrá ganar la Copa del Mundo, formador. Ha sido muy interesante escucharte, Federico, y conocerte, así que te deseamos lo mejor. ¿Y con quién vas a ver el partido mañana?
0: Acá, con la banda argentina. Estamos a contramano con el horario, a las 3 de la mañana juega.
1: Claro, así que es difícil, ¿eh? Así que con el ruido y todo, ¿sí?
0: Sí, vamos a hacer lo posible para poder verlos.
1: Federico, ha sido un gusto conocerte, te felicitamos, te deseamos todo lo mejor, y ha sido muy interesante escuchar todo lo que dijiste, ¿eh?
0: Bueno, muchísimas gracias, les agradezco por el tiempo y para mí también un gusto poder hablar y tener un espacio en tu programa. Les mando un abrazo grande.
1: Muy bien, muchas gracias. Federico Razzic, así se pronuncia. Qué interesante todo lo que contó, junto con lo que contó el técnico, ¿no es cierto? Venega, así que fenomenal, las cosas que aprendemos. Vamos, Rivadavia, excelente programa. Ya estamos en el final prácticamente, ¿sí? Voló.
4: Esto,
1: tenemos los ganadores, ¿no es cierto?
4: Ya tenemos los ganadores, Nelson, acá fresquito. Muchos mensajes recibimos en el día de hoy, muchos también comentando de los precios.
1: Mirá, claro, de la pizza.
4: Bueno, rondaban entre eso, algunos que decían 12.000 pesos, algunos que decían 34.000 pesos.
1: Mira.
4: Me han mandado desde Italia, 34. En euros.
1: Mirá, en euros, mira.
4: Todo, todo. Mirá, impresionante. Sí, bueno, sí. Tenemos un público por todos lados.
1: Perfecto.
4: Bueno, el kit de Bodegas López y el pan de café Bantú es para Rosita de San Cristóbal.
1: Mira, vamos, Rosita, vamos.
4: 4, 5, 9 y los tres finales de su DNI. El almuerzo, cena para dos personas en el Palacio de la Papa Frita. Es para María del Carmen de José Mármol, Nelson, 9, 6, 5, los tres finales. Sí. La cena de mar para 5 personas de la cocina de Ana Mellino es para Viviana de Longchamps, 698 sus tres finales. Sí. Las entradas para el paseo de la plaza es para Javier, 541, gracias Javier. Los helados Daniel, Susana de Villa Crespo, 585, el lavado de autos La Barrera, lo quería Oscar, Oscar se lo lleva, 458.
1: Perfecto.
4: Las entradas para el circo Rodas para Elena, 571, y la obra Los Raviolis Infantil es para Gustavo, que va a llegar seguramente a sus pequeños, de Lomas de Zamora, 266. Gracias.
1: Perfecto.
4: A todos.
1: Bueno, nos vamos con este video de la selección con la figura de Favaloro. Hay que decirle a la gente de la AFA que los podrían imitar a Favaloro en cuanto suene.
4: Tendencia al viral, el video.
1: Sí, ya lo sé. Digamos, ahí hay una disociación, ¿sí?, de la dirigencia de la AFA. Cerramos con esto, vamos.
5: Nosotros acá tenemos, abajo del esternón, hay dos arterias que yo siempre digo, Dios las había puesto por algo.
6: Y todas estas cosas las digo porque vivo sufriendo, sufriendo a lo loco.
5: Los primeros momentos de un parto agudo, ese músculo cardíaco estaba ahí atontado todavía, se podía rehabilitar.
7: Y lo deja para Leo. Va Leo, la mete sobre el área, lindo centro, está.
8: Deberá comprender con humildad que es necesario trabajar en equipo. Sacrificará lo individual en beneficio de lo colectivo.
9: Es un día trascendental para la historia argentina. Creo que ha servido para demostrar que los argentinos están unidos, están convencidos de que el paso que se ha dado ha sido de trascendencia y necesario.
10: Ustedes deben entender que yo estoy profundamente emocionado.
11: Estoy muy emocionado. Qué grupo de jugadores, hermano. Ya está, me tengo que ir. Ya.
12: Argentina de mi vida, Argentina de mi corazón. Señoras y señores, 47-20. Argentina 3, Egipto 2.
1: Muy bien, así es. Vamos, Rivadavia.
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0: Muy bien, 12-2, en este día así feriado, que no es como feriado de ayer, pero es un feriado así, laborable, hay mucha gente trabajando, ya con nosotros y con esa energía de siempre, inmarcesible, Cristina.
1: Acabo de dar, o sea, ¿cómo me di cuenta que era feriado?
0: Sí.
1: Subí la escalera.
0: Claro, claro.
1: Primera noticia, no me caí.
0: Bien.
1: Y cuando llegué a la oficina de Jonathan Andriani, y me asomé para saludarlo.
0: Viste un vacío.
1: Y escuché cri-cri.
0: Cri-cri, no,
1: entonces dije...
0: Se dan esas cosas, pasa.
1: Ahí toma... Y me dice la sirenita,
0: sí, sí.
1: Es feriado.
0: Cri. No.
1: Es feriado.
0: Totalmente.
1: Y yo le digo, ay, tenés razón.
0: Trae esto una reminiscencia. Siempre Cristina tiene esta virtud, ella no lo sabe, de generar alguna reminiscencia. Yo una vez, cuando hacía la primera mañana...
1: Qué locura hacer la primera mañana.
0: Suena el despertador y demás, y no, entonces me visto que esto, que aquello, con la premura, que esto, que aquello y demás, y salgo a la calle, ¿no es cierto? Y me voy desplazando por la calle y dije, qué curioso, qué poca gente. No eran las 5 de la mañana, pero uno ve más o menos el público. Qué poca gente, qué cosa, sí, debe ser algo
1: cinco
0: especial.
1: De la mañana.
0: ¿Qué está pasando? Sí, efectivamente, era sábado. Cuando llegué a la radio, la gente, estaban los colegas, y estaba el programa de la mañana, del sábado.
1: Era sábado.
0: Y en Nelson, ay, qué lindo que nos viniste a visitar. ¿Cómo nos viniste a visitar? ¿Cómo no está el equipo? Es sábado.
1: Wow. Bueno.
0: Así que esto pasa.
1: La dislocación esa
0: pasa, temporal.
1: ¿Vos sabés qué me pasó? ¿Viste que el fin de semana tuvimos como 8 partidos?
0: Sí, claro.
1: El lunes, yo creía que era domingo.
0: Claro,
1: me mató.
0: Claro, imagínate.
1: Me mató.
0: Imagínate, claro.
1: Me aniquiló.
0: Totalmente. ¿Cómo?
1: Nos hizo pelota el fútbol.
0: No, totalmente.
1: Nos hizo pelota por los nervios.
0: Los nervios, te dejó como tal. Y ni hablar el martes. Y
1: bueno,
0: mañana.
1: ¿Cómo ves el de mañana?
0: Con absoluta confianza.
1: Oh.
0: No significa que vaya a ser un partido, un paseo. No, pero yo siento que Argentina
1: yo me pongo nunca.
0: Así que yo me voy a sentar. Me toca ser el corresponsal. Veo el primer tiempo en el canal y después voy a ver la conclusión en mi casa. Tomando un té,
1: la
0: tranquilo.
1: Conclusión.
0: Totalmente, así que. Y disfrutando, ¿no? De la noche y demás, de la visión de la noche
1: yo
0: y del partido.
1: Espero con disfrute el de Noruega e Inglaterra.
0: Ah,
1: el otro,
0: sí, claro.
1: Soy
0: claro.
1: Tipo.
0: Vamos.
1: Sí. Agarrándome.
0: Sí.
1: Por favor.
0: Sí, hoy España, a ver, que mamita, vamos. Pero fíjate ahora qué cosa linda, me impactó, no porque me haya sorprendido, me impactó el técnico español, de La Fuente, elogiando a Messi, elogiando a Scaloni. Digo, qué interesante encontrar esa gente de valores, ¿no? Que puede decir, bueno, yo por supuesto quiero, si jugamos contra Argentina, vamos a ganarle, ¿no? Pero hay cosas que llaman más allá de esto. Vos decís, mira, este es un Messi, ¿no? Parece que tiene 19, qué actitud. ¿No? De decirlo.
1: Sí.
0: Qué importante que haya gente así.
1: ¿Sabés qué noté yo? Le va a gustar esto a Sol.
0: Sí.
1: Que de los equipos que quedan hay 3 francoparlantes.
0: Sí, claro. Así es.
1: Bélgica,
0: Suiza y Francia. Sí.
1: Mirá que un detalle que nada que ver.
0: Sí.
1: Un anglosajón.
0: Sí.
1: Los noruegos que hablan.
0: Noruego, correcto. Y Argentina.
1: Y un hispano.
0: Un hispano, sí. Interesante.
1: Mirá vos.
0: Es así.
1: 3 francoparlantes.
0: Totalmente. Y ayer Francia jugó muy bien.
1: Porque los belgas.
0: Sí, tienen.
1: Claro.
0: La parte francoparlante. Sí, por supuesto. Efectivamente, con toda la disputa que hay. Flamencos, balones y demás. Bélgica es un país interesante del cual nunca se habla.
1: Raro, ¿viste?
0: Nunca se habla.
1: Se conoce más sobre Brujas que
0: sí, pequeñita. Me encanta.
1: Ciudad, pueblo, ciudad.
0: Bélgica tiene. Yo estuve ahí, estuve 2 días
1: Bruselas,
0: en Bruselas.
1: Que es la Unión Europea.
0: Totalmente. Pero que tiene el problema enorme del clima. En Bruselas llovizna o llueve 300 días.
1: Yo
0: por
1: nunca
0: año.
1: Estuve.
0: Ay, sí.
1: ¿Cómo?
0: Sí,
1: 300
0: sí,
1: días
0: sí.
1: Llueve.
0: Sí.
1: ¿Vos sabías?
0: Sí. Yo fui a ver, estaba ahí en Europa, me habían invitado. Fui a ver L'Elisir d'Amore al Teatro de la Monet, que es la ópera de Bruselas.
1: Qué lindo.
0: Y es una linda ciudad, pero...
1: ¿Cuál es la música del área de esa?
0: El Elixir de Amor, el...
1: Busca Sirenita,
0: sí, sí,
1: el Elixir de Amor.
0: Totalmente, sí.
1: Busca
0: una furtiva lágrima.
1: Qué linda.
0: Una furtiva lágrima. Sí, realmente, así que cantada por Pavarotti, realmente, ¿no? Pero es una hermosa ciudad, linda, no grande, pero tiene este tema del clima.
1: No conozco. Y hablan ahí, entiendo, francés.
0: Ya, pero se habla mucho francés, sí.
1: Un
0: sí,
1: francés
0: sí.
1: Distinto.
0: Distinto, sí, sí, pero se habla. Así que linda ciudad, pero un país de los cuales...
1: Sí, después no Suiza. Que son, sí. En realidad, tiene tres idiomas.
0: Correcto.
1: Zurich, el alemán, Lugano, el italiano, y Ginebra, el francés. Pero uno la relaciona más con el, no sé, con el francés, creo. ¿Qué pasó?
0: Sí. Inglés.
1: Bélgica también tres idiomas. También. Neerlandés, francés e inglés.
0: Sí. El neerlandés.
1: Pero el que más
0: tiene...
1: se habla, ¿cuál es?
0: Sí.
1: Neerlandés, decís.
0: Mira cómo saben los chicos que nos ayudan, ¿sí?
1: Mira vos.
0: Realmente. Son esos países de los cuales nunca te enterás de nada, ¿no es cierto? La vida. Con, por supuesto, temáticas distintas, como Holanda. ¿Vos de Holanda?
1: Bueno, igual son francoparlantes,
0: sí,
1: aunque
0: claro,
1: se hable uno
0: claro,
1: menos
0: claro.
1: que el otro.
0: Claro. Esos países que vos, ¿cómo es la vida? También, como anécdota, no me acuerdo una vez, estaba también Holanda, que es tan linda, ¿no? Y le decía, hombre, digo, ¿qué temas tienen? De temática, me dice, acá hay un debate, esto fue hace 5 o 6 años, un debate fenomenal, que está poniendo a la gente, le digo, ¿cuál es el tema? La calidad del yogur.
1: A la miércoles.
0: No.
1: Amo.
0: Sí, sí, hay un tema, porque acá en los probióticos, la cosa y demás, y la industria lechera, y así que, mira, qué lindo tener esos debates, ¿no es cierto?
1: Es que tenemos el elixir del amor.
0: De amor.
1: El elixir del amor, escuchá.
0: Totalmente.
1: A ver.
0: Una furtiva lágrima es esto, ¿sí? Ay, qué lindo. Te llega al corazón esto, esa nota.

0: Wow.
1: No, te emociona. Esa primera nota, papá.
2: Te va. Pega acá.
1: Te pega acá. Te pega absolutamente, absolutamente. Además, es un área que viene descontextualizada, porque la Licita Amor es una ópera cómica.
0: Una comedia.
1: ¿Eh? Sí. Un chanta. El,
0: que vende un...
1: Un elixir de amor.
0: Un falso elixir.
1: Jarabe, ¿eh? El
0: pero se enamora.
1: Y el doctor es Dulcamal. Pero después que usted hace esto, dice, ¡ah! Te pega el corazón.

0: esa nota, bueno, la orquestación. Ay, qué lindo, para terminar, no agreguemos nada más, seguimos. Chau,
1: qué
0: chau,
1: lindo,
0: chau.
1: Qué lindo.
0: Ay, qué belleza.
1: Qué belleza.

0: amor.
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0: cuenta lo musical que es el día hoy, chicos. Es un día musical. Pero aparte, decir esto es un acto de rebeldía per se. Sacaron un disco nuevo los Rolling Stones. Háblame de ser leyenda. Casi se rompe la mandíbula con el...
1: Si ven que tengo un golpe acá, chicos, es que me acabo de dar el auricular de pleno, ¿eh?
0: Yo me sentí en la rock and pop y vi un auricular.
1: Dios mío.
0: Agredir a su portadora. Bueno, impresionante. Hoy, vos sabés que estaba por escribir y me apareció el anuncio en mi... Yo no uso Spotify, uso el de Apple. Y me salió el anuncio, ya está el disco nuevo de los Rolling Stones. Y me parecía como una locura.

0: ¿Vos querías dormir la siesta? No, papá. Vení, vení acá. No, impresionante. Porque sí, mientras sí, tantas cosas pasan ahí. Impresionante, impresionante. Suena... Este es rock.
1: 80 y pico de años, ¿no?
2: Es rock. Y te teletransporta también, ¿no?
0: Y escuché un par de temas, ¿eh? Está una bomba el disco.
2: Es sobrehumano.
1: Sí, sí, sí.
0: Wow.
1: Es el calendar.
0: Vos imaginate, nuestros oyentes, no sé, están en la ruta, o están con un poco de modorra, o estaban, no sé, poniendo la mesa y voló un plato. Bailá. Bailá. Espectacular. Y fíjate que los hombres están callados, ¿no? Quedaron, los sedamos con esto. Quedaron re tranqui, ¿eh? Vos tenés rock en tu,
2: sí,
0: en tu,
2: sí, sí, me gusta,
0: ADN.
2: Me gusta, me gusta. Los Rollings para mí es la mejor banda de la historia, pero por lejos. Me gusta, me gusta.
0: Ah, qué bien. Cuánto rock, ¿no? El mundial.
2: Sí. ¿Y qué rock se nos viene? Hoy, mañana.
0: Che, qué bárbaro.
2: Ayer tuvimos rock también.
0: Sí. Pero además, no sé, lo de Francia era esperable, pero se va acercando.
2: Y sí, a ver.
3: Ojalá.
2: Ojalá se dé.
0: O sea...
3: Hay que pasar dos partidos para verle la cara a Mbappé.
1: Falta, falta.
0: Pará.
3: Hay que pasar dos partidos.
2: Para
3: yo digo que no se va a poder.
2: Ellos también tienen que jugar semifinales, ¿eh?
0: Claro, eso sí, pensé.
2: Ellos también tienen que jugar con España o Bélgica. Sobre todo con España, creo que puede llegar a darse un partidazo. Y nosotros, bueno, ahí vamos. Ahí vamos.
3: Estamos bien.
0: ¿Viste cuando, por pura adrenalina, cuando estás en modo supervivencia, que haces cosas que no las haces en una situación normal?
2: Sí.
0: Porque te lleva la adrenalina. Decís, ¿cómo hice esto en ese momento? Y te lleva la adrenalina.
2: Tal cual.
0: Creo que los equipos están entrando en una fase de supervivencia muy palpable.
2: Sí. Yo creo que estamos en un momento bisagra porque durante muchísimos años nos costó mucho llegar a ese séptimo partido, ¿no? De Italia 90 a Brasil 2014. Fue realmente mucho el tiempo, 24 años nada más y nada menos. Y más allá del lunar que significó la mancha, en realidad que significó Rusia 2018 para la selección argentina, después ya se nos volvió costumbre. Brasil 2014, ganar el Mundial 2022, en el medio ganar dos Copas América, ganar una finalísima. Entonces como que estamos ahí. Ayer debatía en otro programa.
0: Ah, me engañaste.
2: No, pero...
0: ¿Con
2: pero,
0: quién?
2: No, en AZZ, en donde trabajo también. Y debatíamos acerca de si era o no un fracaso para Argentina quedar eliminado mañana en cuartos de final ante Suiza.
0: Joder.
2: Y la realidad es que por lo que veníamos viviendo, sería muy duro. Pero a la vez también es un proceso que te ha dado tantas alegrías,
0: sí,
2: que es muy difícil catalogar con esa palabra
0: igual,
2: tan dura.
0: Igual no, para no des un paso hacia
2: adelante. No, para nada, para nada.
0: Hay que
2: vivirlo, ¿no? Es muy lindo este momento. Primero que sea cada cuatro años, no se da siempre. Y segundo, tenemos una selección que está ahí siempre.
0: Menos mal que está Gustavo en calma, ¿viste? Porque
3: no tengo,
0: está en calma.
3: No, para nada.
0: Tenés razón, no estás en calma.
3: Pero no, el tema con Francia, más allá de las apuestas, de las probabilidades, etcétera, es que vos ves a Francia y decís, bueno, ya está, esto, en algún momento van a ganarlo. Como que se da... Y en los otros equipos, en todos, hay como un margen de duda. Eso es lo que nos impide ser un poco más triunfalistas. Optimistas hoy a fondo.
0: Pero... Inglaterra también creció, ojo.
3: No, sí, sí. Aparte, el Mundial es difícil.
0: Es difícil.
3: Es difícil. O sea, uno dice, nada, bueno, hay que salir campeón sí o sí. Los 48 equipos, no, 48 no, pero hay 8 equipos que tienen en la cabeza, esta vez tenemos que salir campeón nosotros. Y bueno, hay solo uno, hay lugar para uno solo. No, entonces aparte, hay que aceptarlo.
2: Eso. Tal cual, a ver, Francia asusta, eso es una realidad. Pero...
3: tiene como una suficiencia que el resto de los equipos por ahí no tiene.
2: Sí, sí, pero una final es otra cosa.
3: Oh, exactamente.
2: Una final es otra cosa.
3: Yo me acuerdo que en la última final yo creo que llegaba un poquitito favorito de Francia.
2: Sí.
3: ¿No?
2: Y aparte defendía el título.
3: Y defendía el título y había llegado muy tranquilo.
2: Muy tranquilo.
0: Sí.
3: Así que está todo por jugarse.
0: Bueno, o sea, volvimos al punto de
3: al
0: inicio.
3: Punto de inicio. Nadie sabe nada. Nadie sabe.
0: Hay que esperar.
3: Nadie sabe.
0: Todos como locos.
2: Hay que pasar mañana. Yo creo que ese es el punto.
0: Bueno, ¿estás bien, Maru Capelo?
1: Sí, sí, sí.
0: ¿La mandíbula bien?
1: Sí, sí, la mandíbula excelente.
0: No, si lo hubieran visto, yo la vi, no era, no fue gracioso.
1: Me dio un golpe. No, no. Pero acá estoy.
0: Se autolesionó.
1: Show must go on.
0: Bueno, totalmente nublado.
1: Sí, cielo cubierto, 12.6 la temperatura. Hay un pronóstico mínimo de lluvias hacia la noche. Eso está.
0: Ok.
1: Tenemos muchos regalos, ¿eh?
0: Vamos.
1: Para revertir esta nubosidad. La bolsa de alimento para mascotas, también un par de entradas para el cine multiplex, el almuerzo cena para dos en el tradicional Palacio de la Papa Frita, en la nueva dirección, que es Paraná 350, la cena de mar para 5 personas de la cocina de Ana Mellino, el juego de toallones de Franco Valente, más una picada luz azul, un par de entradas para el cine multiplex, más helados Daniel. Tenemos también 6 entradas para el Circo Rodas y 4 pares de entradas para la obra de teatro de chicos Los Raviolis.
0: Qué lindo. Bueno, hermoso. Sirenita, después prepárate otra. ¿No? ¿Está bien? Sos nuestra alma rockera, es así.
1: Claro.
2: Pero ahora suena la de Leti.
0: Sí, obvio. Va con ella, acompaña su andar, ¿eh? Los devaneos de su voz.
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0: Y es inevitable la politización de las figuras de los Lioneles. Es inevitable la politización de las figuras de Messi y de Scaloni. ¿Saben por qué? Porque cuando hablamos del jugador y del director técnico, estamos hablando de liderazgo. Y cuando hablamos de política, hablamos de liderazgo. Por eso se politiza. Es directa la politización. Y además es tan masiva la influencia de la selección argentina, a escala planetaria incluso, que el espejo no es una opción. Es casi que se impone, es casi automático. Fíjate que la primera reflexión le salió así al pasar a Milei, cuando habla por primera vez de la selección, el presidente, cuando considera que Scaloni podría perfectamente dar cátedras en las mejores escuelas de negocios.
5: Sumado al hecho de que tiene un director técnico con una capacidad de liderazgo extraordinaria. Porque, digamos, tener que acomodar los egos de superestrellas no es un trabajo para cualquiera. De hecho, yo estoy convencido que el día que Scaloni decida dejar de ser técnico de fútbol, tranquilamente cualquiera de las universidades más prestigiosas del mundo lo va a contratar en la escuela de negocios para dar clase de liderazgo.
0: Y a ver, el hecho de que el que haga este comentario no sea, no sé, un editorialista de un diario, un analista deportivo, sino un presidente, ya eso es político. ¿Se entiende? Y que aparte agregue el elemento de egos de superestrellas, porque los presidentes tienen que administrar mucho ego de los equipos y propio, de todo, porque es una batalla con lo que el poder le hace a la mente, ¿no? Porque a veces la desborda, porque le cambia las escalas de percepción, ¿no? Entonces decir esto para Milei es mucho, es un montón. Quizás es algo que él mismo sueña en algún momento posterior a la política, dar clases en universidades o en escuelas de negocios del mundo. Pero es en el espacio kirchnerista donde las figuras de estos dos líderes empáticos se vuelven todavía más refractarias. En apariencia, digo,
1: hay como una clave ideológica en las críticas que surgen de ese espacio y que buscan ubicar peyorativamente, con intencionalidad, deliberadamente, a Lionel Messi en un lugar desclasado, ¿no? Incluso forzando una extemporánea comparación con Diego Maradona y por momentos con conceptos muy ofensivos, muy difamatorios, que uno no relaciona para nada con la figura de Messi, ¿eh? Que no es conflictiva como hubiera pasado con Maradona, que le encantaba buscar lío, buscar pelea. Y solo elegí un fragmento de las afirmaciones de la biógrafa de Cristina Kirchner, que es Sandra Russo, una ex 678. Escuchen.
6: Me parece que hay que recuperar además la suerte que tuvimos de que también Diego haya sido argentino y que haya tenido características tan distintas a Messi, que se crió en España, que viene de una familia humilde pero no villera, que ha tenido protección institucional, aunque sea del Barcelona, pero la ha tenido, que fue protegido, que fue cuidado. Es una historia completamente distinta a la de Maradona. Maradona tenía su origen cargado sobre las espaldas y nunca en la vida se lo sacó.
1: Es algo tremendo. ¿Sabes que hay como maldad en lo que afirma? Porque es muy injusto lo que dice. ¿Cómo una persona de las características de Messi puede generar esto? Yo creo que no tiene que ver con Messi, tiene que ver con esa usina de pensamiento, básicamente. Entonces yo digo, a ver, ¿cómo trato de entender esto? Y me parece que los valores que transmite el jugador de la selección, el número 10, generan un cortocircuito. ¿Saben dónde? En el universo antimérito del kirchnerismo. Ahí es donde revienta como agua y aceite, ¿no? Como dos elementos que chocan esta cuestión. Porque Messi demuestra que se puede ser el mejor y se puede ser bueno. Entonces les impide demonizar al mejor. Se puede ser exitoso, se puede ser millonario, pero también se puede ser querido y generoso. Entonces ahí ya no pueden demonizar al exitoso, al millonario. Pero creo que lo peor de todo es que Messi no está alineado con ellos. Entonces significa que todo lo que representa contradice a los que por mucho tiempo se sintieron los dueños del pueblo, del sentir popular. Entonces Messi los amenaza. No vaya a ser que la gente de un día de estos quiera ser como Messi. Que no es resentido, que se esfuerza por ser el mejor, que no se sube al pony. También creo que hay en el reflejo, y distinto, pero hay un matiz de incomodidad también para el actual gobierno. Pero viene por otro lado. Porque Scaloni y Messi muestran liderazgo empático que no necesita construir conflicto ni ira, ni enojo. Para conducir, incluso generando comprensión cuando fracasan. Los tipos lloran, piden perdón, no se declaran los mejores a pesar de serlo. Ya sé, nadie dice que la lucha de poder o la lucha por el poder en un país como Argentina no haya tenido la necesidad de un estilo como el de Javier Milei con la motosierra en el momento en que apareció para interpretar la indignación y el basta a un estado de cosas. Pero yo decía, ¿sigue siendo el mismo momento? Creo que la respuesta está en el propio gobierno, que discretamente empezó a acercarse a las formas en algunos andariveles de su administración. ¿Qué sé yo? ¿No es eso lo que hicieron sin decirlo explícitamente desde que salió Adorni de escena? ¿No? Y cambiaron un vocero que se había subido a la prepotencia por otro que cuando se subió al micrófono lo primero que dijo es presentarse como alguien humilde y responsable, que es lo que hizo Adrián Rabier.
7: Bienvenidos. Quiero empezar por agradecer al presidente de la Nación, Javier Milei, por la confianza que ha depositado en mí designándome como su vocero presidencial. Asumo este compromiso con humildad y responsabilidad.
1: Tomemos otro caso. Diego Santilli, el nuevo jefe de gabinete, Fabián Fernández, el nuevo secretario de prensa. Son dos estilos dialoguistas que llegaron para tender puentes, uno con el resto de la política, el otro con los periodistas. Entonces hay un registro del gobierno también acercándose a otro estilo. Esto no pasó por el Mundial, no lo estoy conectando con el Mundial. Pasó casi a la par y no es consecuencia de algo que ocurra en el fútbol. Pero ¿saben qué pienso? Que es imposible que la presencia magnificada del estilo de la selección argentina y de su director técnico no permee, no solo en las cúpulas dirigenciales de todo tipo, la política, las empresas, las bases, la calle. Miren, ayer hubo dos escenas que dieron la nota de esto, muy interesantes. Una es una locura. Es un acto del 9 de julio en una escuela primaria donde aparece Nacho. Nacho es un nene que está actuando en el Día de la Independencia personificando a uno de los patriotas del 9 de julio que declara que se rompieron las cadenas con España. Y mientras hace su speech, que lo debe haber tenido estudiado, empieza a decir, y ahora vamos por la cuarta y viva la selección. Y era un plato el nene, porque el nene le salió del alma unir en el mismo discurso a los patriotas de la independencia de 1816 con el equipo de Scaloni.
8: ¡Sí! ¡Somos independientes! ¡Somos libres de España! ¡Libres para decir nuestro propio destino! ¡También para construir nuestra patria! ¡Y con orgullo!
1: Y ahí le sacaron el micrófono y dicen, no, eso no estaba, le dicen.
9: Que fue de guión.
1: Claro, pero él encara, empieza ahí, y todas las palabras eran del speech. Claro. Y defender nuestra... Y ahí le salió, le empezó, arrancó con todo. Bueno, y el otro ejemplo, que en algunos sectores no cayó bien, es la mención que hizo el arzobispo porteño, Jorge García Cuerva, apelando a la figura de Messi, y llamando a la Unión Nacional y a ponerse la camiseta. ¿Eh?
10: Hagamos realidad el mensaje que Lionel Messi publicó alguna vez en sus redes sociales. Y cito, demostramos una vez más que los argentinos, cuando luchamos juntos y unidos, somos capaces de conseguir lo que nos propongamos. El mérito de este grupo, que está por encima de todas las individualidades, es la fuerza de todos peleando por un mismo sueño, que también es el de todos los argentinos. Lo logramos. Amén.
1: Bueno, y yo decía, a ver, para ponernos en términos de análisis crítico, ¿está mal que se cite a Messi en el Tedeum? ¿Lo están usando? ¿Qué quieren que pida el arzobispo porteño? ¿Que la gente se divida? Y no. ¿O es simplemente que está usando el cura un ejemplo potente, porque lo está viendo todo el mundo, entonces es tan potente el ejemplo que tiene la capacidad de que su mensaje llegue? Porque a veces el que comunica, cada uno desde su lugar, lo que dice es, ¿cómo hago para que me presten atención? Entonces, esto es lo mismo que pasa con la política. ¿Por qué habló el presidente? ¿Por qué habla este y aquel también? ¿Y por qué habla el nene en el acto y por qué habla el arzobispo? Porque el mensaje es tan potente que se transforma en algo más. Y claramente también estamos hablando en este caso de un líder de la iglesia. Pero fíjense, la propia Karina Milei, que nunca habla, dejó también el otro día cuando habló con Fantino de la selección argentina una comparación, una metáfora, ¿no? Que yo creo que también la decía de la Argentina, pero probablemente pensaba en una metáfora de lo que intentan en el gobierno. Cuando ella dijo, no, es que esto demuestra que Argentina no se rinde nunca. Y Karina Milei nunca sale a hablar, a dar notas, y de esto salió a hablar.
9: La verdad que acá estábamos los dos mirando el partido, sufriendo un montón.
11: ¿Lo viste?
9: La verdad que es terrible.
11: ¿Le tuviste fe cuando estábamos?
9: Obvio, ¿sí? Como siempre. Qué Argentina nunca se rinde.
11: Nunca se rinde.
9: Eso es, este pueblo es así.
1: ¿Ustedes se dieron cuenta que todo el mundo está reflexionando sobre el liderazgo de la selección argentina? Es una reflexión que está presente en forma espontánea. Entonces, por eso yo empecé diciendo, es inevitable la politización, porque estamos hablando de liderazgo en un momento en que la idea misma de liderazgo está no solo en crisis, sino en constante transformación por la época en que vivimos. Miren, ayer, cuando se murió Ramiro Agulla, que yo me quedé muy impactada, sigo impactada,

0: Y hoy, para construir la imagen o para transmitir la imagen de liderazgo de alguien, no importa quién sea, vos tenés que entrar en una complejidad enorme de segmentaciones etarias, de algoritmos, de localización. Entonces, estamos hablando de tiempos totalmente distintos para la construcción de liderazgo. Por eso, cuando aparecen casos tan poderosos, impregnan todo. Y no es que lo impregnan por un éxito pavoroso sin fisura, que acá está el otro componente. Messi y Scaloni revelan que otro tipo de liderazgo es posible. Yo no los estoy idealizando. La psicóloga y escritora Verónica de Andrés, el otro día, nos dejó un concepto sobre Messi, concretamente ella lo estudió a Messi, más que nada, diciendo que tiene un liderazgo resonante que se emite como onda expansiva desde la cercanía en oposición a la superioridad.
1: Lo que ocurrió ayer es el resultado no de lo que estaba pasando ayer, sino de lo que viene pasando con Messi y con todo el equipo. Él tiene lo que se llama liderazgo resonante. Es el que contagia emociones positivas. Es el que le transmite el alma de que no solamente él es grande, sino de que cada uno de los que están ahí pueden ser grandes. No es de la noche a la mañana, no se improvisa en los 15 minutos finales. Es una construcción.
0: Claro, entonces no es que si alguien es mejor te hace acordar todo el tiempo que vos no sos tan bueno como él, sino que te convence de que vos también podés llegar a un cenit, a un máximo. Quizás esto es lo que probablemente me animo a decir, y en términos positivos, esto es lo que más choquea a la política, ¿no? A ver, pienso. Líderes implacables, ¿no? Como Cristina Kirchner, que dominan desde el miedo, desde el control, desde la verticalidad. Fíjense lo que es la pelea de ella con Kicillof, que es simplemente que ella no quiere ceder ese mando. O sea, que se aferran, ¿no? Líderes que se aferran. Deben percibir cuando ven ejemplos como el de Scaloni o el de Messi, hasta una sensación de ser obsoletos, porque ven una debilidad poderosa, porque son tipos humanos que lloran, se caen, se levantan, cuando son mejores no se la creen. Les dicen que son como un dios, pero ellos no dicen que son como Dios. Y me llegué a preguntar algo más, pero esto, si se quiere, es un poco más complejo. ¿Puede ser esta selección una oportunidad para pensar si acaso se cierra la grieta? Es provocativa la pregunta, porque no es tan sencillo, pero la discusión es interesante. Antes de la llegada del kirchnerismo, yo me acuerdo, era perfectamente normal sentarse a tomar un café con un colega que pensaba diametralmente diferente, ¿no? De hecho, me acuerdo del video, ¿se acuerdan del video de la jueza Burgudía? Que estaban todos los que después se mataron, no se podían ver y en fin. Yo no tengo duda de que esa grieta, esa parte de la grieta, de eliminar y demonizar al diferente, fue parte de la construcción agonal del kirchnerismo, pero dejó mucho de eso marcado en la forma de hacer política en general. Yo creo que hay algo de esa convivencia que preexistía al kirchnerismo que empieza a regresar discretamente. Lo veo. Veo reuniones donde de pronto va alguien que también está en C5N y está el otro de Clarín y no se matan y conversan. Perdón que lo diga así, pero lo estoy viendo y era algo que no ocurría. Porque era directamente como... porque obviamente

0: hay un núcleo duro de ese espacio político que se redujo a una facción sectaria, incluso dentro del propio peronismo. Hoy estamos hablando de que un sector del peronismo está a esto de fragmentarse, a esto de... Y los están amenazando con que si... ¿Por qué no se hacen libertarios? ¿Por qué no se van? Probablemente va a haber dos peronismos o tres peronismos. Sin embargo, y esto también lo quiero decir, el kirchnerismo todavía mantiene una importante representación como para no prestar atención a esa beta antisistema. Que no es lo mismo la posición antiestatismo de Milei que la posición antisistema del kirchnerismo. No es lo mismo. Porque una cosa es reducir el rol del Estado y otra cosa es romper la Constitución. Es descabezar la Corte Suprema. Es ser Venezuela. Pero también hay una fibra de la grieta que es definitivamente moral. Y tiene que ver con cómo se hace política y que tiene que ver con la corrupción. Y ahí no queda libre nadie, me parece a mí. Ahí todos los espacios políticos, la democracia toda tiene que luchar contra la corrupción. Y ni hablar contra la corrupción eventualmente enquistada. Y es curioso porque esa grieta también está empezando a cerrarse en la opinión pública, porque antes era solamente el sector no K al que le preocupaba la corrupción, y ahora hay otros que también se empezó a preocupar, ¿no? Y que antes defendían a Insaurralde y ahora empezaron a aceptar lo evidente. Pero en las encuestas, donde se le pregunta a la gente sin dar su nombre y apellido, empieza a aparecer como una especie de consenso, como uno de los puntos de preocupación de consenso. Y si quieren, avanzando todavía más, acá la cosa se va a poner más difusa, porque es claro cómo el propio Claudio Tapia, y miren cómo esto lo toca a Messi, ¿no?, busca refugiarse en la imagen idolatrada de Messi para opacar sus escándalos. Yo creo que no le estaría resultando eso en términos de imagen pública, pero él debe sentir que cada partido que gana la Argentina le nacen 10 vidas, ¿verdad? Porque esa gloria debe sentir, tiene un poder purificador. Qatar le dio un paraguas, ¿no?, que parecía... Y esto va a ser una noticia en desarrollo. Miren, hoy en el Miami Herald, una de las principales noticias fue el caso de corrupción que involucra a la AFA con Tour Prudente y los 300 millones de dólares y cómo lo empieza a investigar los Estados Unidos. Y se habló de esto en las radios esta mañana en Miami, a 24 horas de que juegue la selección, siendo la única selección de las Américas que quedó en el torneo. Y acá viene la otra pregunta, porque ahora nos parece que lo único que existe es el Mundial. ¿Pero qué impacto tendrá este liderazgo de los lioneles en la demanda política? Ustedes saben que la oferta política es lo que la política cree que le tiene que ofrecer a la sociedad en términos de candidaturas, pero la demanda es algo a veces más difícil de descifrar. Entonces yo me preguntaba, ¿tendrá algún impacto en la demanda esto? Y es simplemente una pregunta, pero no es difícil notar, por todo lo que venimos hablando, que ya genera reflexiones en el poder y mucha influencia en la calle. Pero igual yo quiero hacer una distinción acá, porque lo que transmiten Scaloni y Messi no es corrección política, ¿eh? No hay que confundir. Buenismo, no es buenismo. Son vínculos reales lo que transmiten, de confianza en medio de la alta competencia. Es algo jodido. La corrección política, que es lo que a veces revuelve el estómago en la política, muchas veces es hipocresía, es falsedad, es querer parecer algo que muchas veces no se es. Y en un equipo que tiene que tener alto rendimiento y que tiene que competir, ese lujo de la falsedad no es posible. por lo que decía hace un ratito Verónica de Andrés también, lo demuestra el partido frente a Egipto. Porque la generosidad y el espíritu de hermandad tienen que ser verdaderos cuando te quedan 13 minutos y estás en el horno y los tenés que remontar. Goles que no entran, penales cerrados, atajadas fallidas, y en vez de culparse entre ellos, empezar a tirar pases aprovechando el minuto, codo con codo, con el tiempo en contra. Es muy difícil y bastante incomprobable cómo puede evolucionar esto en la mente de la gente, en la mente de todos nosotros. Pero es un ejemplo. Y ustedes saben, ¿no? Cuando se cría a los chicos, ¿qué es lo que se aprende? Que les puedes decir un montón de cosas, pero que cuando te ven hacerlas, ahí ya queda tatuado en la piel, queda marcado a fuego. Por eso me parece que la pregunta es muy valedera. Por lo pronto, bueno, estamos nerviosísimos porque mañana es el partido contra Suiza. A los rivales de Argentina, lo que más los inquieta, ¿saben qué es? Yo me río porque es gracioso esto. Esto no pasó nunca, a mí no recuerdo. Que dicen, estos tipos vienen jugando más o menos, jugando mal, y ganan. ¿Cómo piensan seguir ganando así? Decía, yo leía uno que decía hoy, ¿cómo piensan seguir en el Mundial jugando así si perdonan, si regalan jugadas que tienen que ser decisivas? Lo decía un inglés. O sea, ¿cómo vienen ganando sin jugar en su mejor forma? Y quizás ellos creen que no están en la mejor forma porque cuando falla, ponele, en cierta manera, la performance deportiva, es en realidad cuando aparece la mejor forma de los equipos. O sea, la mejor forma deportiva a veces no es la mejor forma de los equipos. Que es la reacción ante la adversidad. Como una vuelta más es. El jugador inglés Nigel Rowe Cocker, ex futbolista inglés, dijo en estos días que estas características que tiene Argentina volvía a la selección de nuestro país aterradora. Una verdadera manada de lobos, dijo. Y yo pensé en ese otro ejemplo de que tal vez sean más parecidos a una banda de hermanos, ¿no? ¿Se acuerdan la serie de guerra? Una de las primeras series. Pero esa frase no la inventaron los que titularon la serie. Esa frase viene de un discurso memorable de una obra de William Shakespeare, de Enrique V. Donde Enrique V tiene que juntar tropa para una batalla donde están 7-1. O sea, casi que es una fija que van a perder. Entonces él los tiene que arengar para que se queden y dice, se empieza a hablar y les explica por qué ellos que son pocos tienen que estar muy felices, porque son una banda de hermanos y porque el que derrame su sangre con él va a ser su hermano y que en el futuro se van a sentir malditos los que no estuvieron ahí dando batalla. De ahí viene, we few, we happy few, we band of brothers. Nosotros felices, nosotros pocos, nosotros banda de hermanos.
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1: Hora 13, cielo cubierto en la ciudad de Buenos Aires. La temperatura 12 grados 6 décimas, humedad 80%.
2: Javier Milei confirmó su agenda para los próximos días. Incluye visitas a Brasil, Perú, Colombia y Ecuador.
1: El presidente pasará por Brasilia para saludar a Jair Bolsonaro y estará presente en la inauguración de la exposición rural.
3: Tengo el 25, viajo a Brasil, que lo ungen candidato a presidente a Flavio Bolsonaro, y voy a estar en San Pablo y voy a hacer también un paso por Brasilia para saludar a Jair Bolsonaro. El 26 voy a estar en la rural, el 28 voy a estar en Perú, en la Asunción de Keiko Fujimori. Después voy a estar también en la Asunción de Abelardo en Colombia. Y en ese viaje también voy a aprovechar para ir a visitar al presidente de Ecuador, Noboa, que tenemos unos acuerdos por firmar.
2: Crimen de Bastián Escalante Montoya en Wilde. Se cumplen 2 años del asesinato por el que un policía fue condenado.
1: El niño de 10 años salía de fútbol e iba acompañado de su madre cuando Juan Alberto García Tonso intentó evitar el robo de su moto y disparó al menos 12 veces. El oficial cumple una pena de 21 años.
2: Los 27 países de la Unión Europea acordaron por unanimidad abrir un nuevo bloque de adhesión con Ucrania y Moldavia.
1: La tramitación de ambas solicitudes se aceleró de manera histórica tras la invasión rusa en 2022.
2: Mundial 2026, se registraron incidentes en la concentración de Inglaterra.
1: Detuvieron a un hombre que irrumpió armado con una herramienta que al parecer padece problemas de salud mental.
2: El hecho sucedió en la previa al compromiso de los Tres Leones ante Noruega por los cuartos de final.
1: Cielo cubierto en la ciudad de Buenos Aires, la temperatura 12 grados 6 décimas, humedad 80%.
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0: 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Bueno, estrenan un disco los Rolling Stones y con una de esas nuevas canciones lo recibimos al profe Tonelli, ¿eh? ¿Qué canción eligió? Mr. Charles.
1: Mr. Charles. Nah. Mi primo. Impresionante.
0: Qué buen tema.
1: Temazo. Sigue la noche.
2: No es Mr. Trump, es Mr. Charles.
1: No, Mr. Charles. ¿Cómo? Han jugado.
2: No es Mr. Trump.
1: Muy bien. Muy bien, han jugado con él.
2: Charles.
1: Mr. Charles. Muy bien.
0: Es un discazo, che.
1: Es brutal.
2: Está bueno.
1: Es brutal. Es brutal para sacudir.
0: No, olvidate.
1: El techo del vecino.
0: Rompe dada este. Hoy.
1: Rompe dada full. Lo bueno, vamos a poner.
0: No, bueno. Estamos totalmente fuera de sincro, porque estamos en otra, ¿no? Todos.
1: ¿Vos decís en la Semana de la Dulzura, como acá en el comercial?
0: No, Leti está en la Semana de la Dulzura.
1: Claro.
0: Sí. Yo estoy con
1: el gobierno también.
0: Con el cuchillo entre los dientes.
1: El gobierno también, paz y amor, ¿viste?
0: Ah, ¿viste?
1: Y es por eso.
0: Se escalonizaron.
1: Exactamente, paz y amor, todo está bien.
3: La Semana de la Dulzura dejó en el olvido una golosina por un beso, ¿no? Que era la...
2: Claro.
3: No, era sí, el complemento, sí, claro.
1: Pero es políticamente incorrecto.
3: ¿Por qué?
1: Digo, porque la golosina de dulce, ¿viste?, causa algún problema... intestinal, no el beso.
3: Pero bueno, con más razón. Entra en cualquiera.
0: Cualquiera.
3: Entra en cualquiera.
0: Cualquiera.
1: Me puso mal con esto.
3: Tenés que decir así, estoy
1: pasó
3: re loco. Estoy re loco, decí, dale, ya la cerramos así.
0: ¿Cuándo era eso siquiera, de una golosina por un beso? Una
2: de la semana de julio y ahora es todo el mes de la dulzura.
0: Ahora chapa bueno, todo el mes.
3: El mes de las niñeces, el mes de las
2: infancias. No, el día del niño. Agosto. Yeah. Pero esto empezó, yo estaba en el secundario y empezó.
3: Pero sí.
2: Y era como, ay, se va a
1: poner. Sí, estaba hablando de los niños.
4: Claro, que era. ¿Sabés?
3: Este salía con
1: un biberón con azúcar.
3: Salía a la noche con un bolsillo lleno de capcha.
1: Sí, totalmente. Tenés razón, con las punch, que era más barata.
3: También.
1: Con los corazoncitos Dorins.
3: Sí, también.
2: No sé de qué hablo.
3: Sos pícaro.
0: No, estamos psicológicamente afectados por el mundial, digo yo.
1: Tenés razón.
3: Empoderados por el mundial.
0: Voy a hacer un esfuerzo.
3: Paso.
0: Vamos. Te iba a preguntar.
3: Por eso, paso.
0: El tema económico del día, no importa
3: no
0: nada.
3: No hay nada. Estamos en feriado nosotros y afuera. Está todo tranquilo. No, interesante lo que le volvió a pasar al grupo Techín, que volvió a perder una licitación contra un grupo empresario del que participa ni más ni menos que el dueño del equipo del señor Lionel Messi, donde está jugando
0: Jorge Mas, ¿no?
3: Los hermanos Mas, con unas empresas italianas, otras, o sea, un conglomerado de 4 nacionalidades que pusieron la oferta. Que pusieron la oferta y le ganaron para armar un gasoducto, son como 1.200 millones de dólares.
1: Moledita.
3: Licitaciones hay siempre, por supuesto, pero ¿nos está diciendo algo que el Grupo Techín haya perdido una segunda mega licitación?
1: Mira, para el Grupo Techín, sí.
3: Por supuesto, no, pero está bien.
1: 1.200 palos verdes.
2: ¿Hasta dónde?
3: O sea, hasta ahora nos decíamos, bueno, la apertura están sufriendo los empresarios textiles o el vendedor de electrodomésticos o lo que sea. Sí, sí. Pero ahora llegó a un nivel donde pone en offside, en offside no, porque esto es competencia y hay que poner un número a cada licitación, pero pone en una situación tal vez desconocida a uno de los principales grupos empresarios del país.
2: Hasta donde yo sabía, y no es información que se haya modificado, entiendo, es que la ruptura, el momento de tensión entre el presidente y Techint fue mucho más grave de lo que todos piensan, mucho más grave, y no dudaría en afirmar, esto va de mi cosecha, que hoy para el gobierno, y creo que para Techint también, Techint es casi la oposición del gobierno de Milei.
3: No sé, yo no tengo información, pero simplemente tenemos ahí un dato, eso es una apreciación con información, por supuesto, pero sí. Tal vez puede ser, no, eso no lo niego, quiero decir que puede ser algo subjetivo. Lo objetivo es, acá hay un número para una licitación, un señor puso un precio y otro señor puso otro precio. Claro. Y este señor
2: totalmente, pero te digo, en términos políticos,
3: por supuesto,
2: es una relación...
3: Pero si vos, como Techint, aceptás o considerás que el gobierno te considera oposición.
2: Ya sé,
3: digo, si el gobierno dice, Techint es la oposición, pero viene Techint y dice, che...
2: No, y Techint dice que es la oposición.
3: Bueno, perfecto.
2: Ambos coinciden.
3: A lo que voy es a esto. Por más que alguien se considere oposición, pero al momento de los bifes ponga una oferta más barata, se lo va a llevar igual.
1: Ahora, Techint, si pone la oferta ahora, más si barata. No puede competir Techint, no puede competir mi tía Nacha, ¿no? Digo, estamos hablando de la... Depende. ¿Qué te puedo decir? Fórmula 1, ¿no es cierto? De las corporaciones argentinas.
3: No, primer pero punto. Corre contra otra Fórmula 1.
1: Segundo punto.
2: Pero para sí compitió.
1: Vos lo que tenés ahí, que es precio duro. Ahora, Techint paga impuestos y genera trabajo. Y eso es precio duro. En toda licitación, vos también tenés que mirar lo de afuera, si no hubo dumping, si no hubo arreglo de precio.
3: Pero
1: no en este gobierno. En otro gobierno sí.
3: Pero la licitación no la organiza el gobierno.
1: Es privado.
3: Entonces, vos le estás pidiendo a ese privado que diga, me estás haciendo pagar más.
1: Puede haber regulaciones, siempre. Siempre puede haber regulaciones y puede haber subsidios. ¿Están mal los subsidios ahora?
3: ¿Estás pidiendo subsidios?
1: ¿Sí? ¿Están mal los subsidios?
3: Depende para quién.
1: Ese es el punto. Depende para quién. Pero no, me estoy sulfurando el cohete. Porque
3: al contrario.
1: Todo
3: buenísimo.
1: País, no.
2: Guardalo
1: todo,
2: para
1: Suiza. Toda economía y todo país da subsidios, evidentemente. Todos. Esto de ponerle rótulos, viste, mal o bueno, digamos así, de entrada y de por sí, me parece como una falta
2: también,
1: de respeto a la inteligencia.
2: Pero también lo hacen todos.
1: Todos.
2: Los rótulos.
1: No sé,
2: igual acá volvamos.
1: Es cuestión de política.
2: Volvamos. Yo no hablé de esta licitación. Esto es una licitación entre privados, la otra también. Lo que dije es que en cuanto a la relación entre el gobierno y Techint, para mí la ruptura fue mucho más grave de lo que se supo.
1: Sí.
2: Y están en posiciones diametralmente opuestas.
1: ¿Y en este caso está Bulgaroni del otro lado también? Pregunta.
2: La verdad no sé de esta licitación.
1: Pregunta. No, es una pregunta, no es para responder ahora, digo.
2: No sé de esta licitación.
1: Porque vos sabés que hay un tema, ¿no? El tema de la imposibilidad del Estado de saber qué hacen los actores.
3: La licitación la organizó YPF, la italiana Eni y XRG.
1: ¿No? Bueno, tan privado no es. Es YPF. ¿No es cierto? Digo, estoy metiendo cuñas.
3: Pero está bárbaro, porque hay mil maneras de encarar un tema.
1: De ver el tema.
3: Por supuesto.
1: Aparte, yo no tengo idea. Lo que estoy diciendo es poniendo algunas preguntas como para divertirnos y estar pensando en una situación complicada para algunas empresas, ¿no?
3: Lo que pasa es que YPF tiene también la mirada de sus accionistas privados.
1: Ah, también.
3: Entonces, un accionista privado puede decir, che, ¿por qué hiciste esto?
2: Sí. Exacto.
1: ¿Y afuera?
3: Todo el mundo.
1: Todo el mundo.
3: Sí, en Nueva York.
2: Pero obviamente. Perdón, estar en el mercado te controla.
3: Exactamente.
2: Te mete calidad.
1: Totalmente.
2: No lo contrario.
1: Exactamente. Totalmente.
2: Sirenita.
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0: 13:18 la hora en Argentina, la temperatura en Buenos Aires 12 grados 4 décimos, 81 el porcentaje de la humedad, con el cielo cubierto.
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1: 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Y se vienen, para esos corazones que laten, para esos corazones ansiosos, sedientos de esta columna, las cosas del querer.
2: Muy bien.

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2: Aquellos que fuimos ya no lo somos. Hay una de las despedidas más difíciles que existen y ocurre cuando la persona que amamos todavía está viva. Llega un momento en que un padre o una madre con Alzheimer deja de reconocernos. Nos mira, pero ya no nos mira como antes. En sus ojos dejamos de ser esa hija o ese hijo al que vio crecer. Da lo mismo si somos nosotros, una enfermera o una persona que lo asiste. Nuestro nombre se pierde entre los recuerdos que la enfermedad va borrando. Las conversaciones dejan de tener sentido. Las preguntas se repiten. Las respuestas se desvanecen. Hay días en que una sonrisa dura apenas unos segundos y otros en que ni siquiera eso alcanza para encontrarnos. Y entonces entendemos que ya no somos los mismos. Ya no somos un padre y un hijo como alguna vez fuimos. Somos otras personas habitando un vínculo que la enfermedad fue transformando. Ellos ya no recuerdan quiénes somos y nosotros aprendemos de a poco a querer a alguien que ya no puede querernos de la misma manera. Aquellos que fuimos, ya no lo somos. El padre que nos enseñó a caminar, hoy necesita que lo sostengamos para dar un paso. La madre que sabía cada detalle de nuestra vida, ahora busca nuestro nombre en algún rincón de su memoria. Los roles cambian. Sin darnos cuenta, dejamos de ser los hijos que iban en busca de un consejo, un abrazo o una respuesta. Ahora somos nosotros quienes sostenemos, quienes repetimos con paciencia la misma historia, quienes recordamos por los dos. Y sin embargo, el amor permanece. Porque el amor no vive solamente en la memoria. Vive en la mano que seguimos sosteniendo, en el beso que damos, aunque no sepan quiénes somos, en la caricia que no necesita explicación, en volver a presentarnos una y otra vez, aunque para ellos sea siempre la primera. El Alzheimer nos enfrenta a una de las preguntas más dolorosas que puede hacerse un hijo. ¿Qué queda de un vínculo cuando desaparecen los recuerdos compartidos? Tal vez queda lo más importante, que del amor que un día ellos sembraron en nosotros y que ahora nos toca devolver. Que del cuidado, la presencia, la decisión de seguir estando incluso cuando ya no pueden encontrarnos. Porque hay una forma de reconocer que no pasa por la memoria, pasa por el amor. Y quizás ese sea el acto de amor más inmenso que exista. Seguir mirando con los mismos ojos a alguien que ya no puede reconocernos en los suyos. Porque el Alzheimer borra los recuerdos, pero les hace una última prueba a los vínculos. Demostrar que el amor puede sobrevivir incluso cuando la memoria ya no puede dar testimonio de que existe.
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27: Hora 13, 30 minutos, la temperatura en Buenos Aires 12 grados 4 décimas, humedad 81%.
28: Para algunos locales, el Mundial es gran ayuda en las ventas.
27: Informa Pablo Lugano.
29: Móvil. Para otros, en cambio, ni siquiera los partidos del Mundial ayudan a que se junte gente en las mesas. Esto opinan los gastronómicos del mercado de San Telmo.
30: Los días que estuvo jugando Brasil, vinieron bastante brasileros. La verdad que después de otros países vienen, pero muy poco. Y cuando juega acá Argentina, sí, la verdad que se llena, explota. La última vez que nos costó bastante con Egipto, se llenó, estaba todo lleno allá, Fonda, acá, todos los locales y nada, era genial.
31: La economía totalmente está floja.
0: ni siquiera el turismo extranjero con los partidos alcanza para levantar un poco las ventas.
1: No, remando la full.
29: Desde San Telmo, Pablo Urbano, Radio Rivadavia.
28: El riesgo país cae a 403 puntos ante una nueva suba de bonos de la deuda pública.
27: Las operaciones en Wall Street dejan subas de hasta 1,4%, lo que también impacta el pago de los vencimientos que se están cancelando.
28: Tampoco hay operaciones en el mercado de cambios y el dólar oficial permanece en 1.510 pesos. Solo hay actividad en la plaza informal donde la divisa cotiza a 1.500 pesos y 1.520.
27: Femicidio en Junín. La autopsia al cuerpo de Mercedes Errapán reveló que la víctima recibió golpes, fracturas y heridas cortopunzantes y no un disparo.
28: La investigación reveló que el autor del ataque tenía un plan para matar a la mujer embarazada y llevarse a la niña de 7 años.
27: El asesino Sebastián Bonafé tenía 3 denuncias previas por lesiones, amenazas y violencia familiar.
28: Mundial de fútbol, por cuartos de final se medirán España y Bélgica desde las 16 en Los Ángeles. Entre los titulares españoles se destaca Lamine Yamal.
27: Por su parte, el entrenador de la sección de Bélgica se fastidió por una consulta y afirmó: "Me molesta que antes de empezar ya nos den por eliminados".
28: El ganador de este partido jugará semifinal con Francia.
27: Tiempo en Buenos Aires, cielo cubierto, temperatura 12 grados 4 décimas, humedad 81%.
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6: Bueno, las vaquitas me imagino que también están estresadas, Martín Millán, porque se viene el partido con Suiza, ¿no?
7: Cristina, equipo, buenas tardes. Están tranquilas, te digo, ¿sabes por qué? Porque hemos decidido hacer como una especie de cábala tranqui, todo, tomando mate, apartando un poquito de hacienda y no dándole mucha bolilla. Es una cábala que tenemos. Después nos abrazamos con las vacas y hacemos goles que vamos a hacer seguramente. No vamos
6: sobre
7: a
6: gustos.
7: Mucho partido tampoco. No hay nada escrito, exactamente. Bueno, y vos sabés que otra de las cosas que sí, esto hay que prestarle bastante atención. No tal vez como en 2023. El maíz está afectado por la chicharrita en el norte. Digo, como en 2023 no tanto, porque bueno, fue bastante más leve, pero está afectado. La Bolsa de Buenos Aires estima que aún falta cerca de la mitad de la cosecha, porque el avance hasta ahora es del 56%, con rindes que van en torno a los 81 quintales hectárea. El relevamiento nacional de la guía estratégica para el agro, que también lo arrima la Bolsa de Comercio de Rosario, hace hincapié justamente en que en zonas nortes del país la chicharrita del maíz volvió a ser un problema, con daños concretos en lotes que no estaban previstos. En Santiago del Estero, por ejemplo, se espera un rinde por debajo de los promedios, porque donde había maíz temprano hubo mucha chicharrita y ahí el rinde ahí va a estar muy bajo, 15 quintales hectáreas, que es bastante bajo, por cierto, y hay lotes también que fueron a pérdida. Por último, de todos modos, como te decía al principio, el nivel del perjuicio sobre el total de la producción maicera de Argentina es bajo. En general, la Bolsa Rosarina mantiene la proyección en volumen de 68 millones de toneladas y rindes promedios, Cristina, que van a ir en los 79,7 quintales hectáreas aproximadamente.
6: Muchísimas gracias, Martín. Hasta el lunes.
7: Hasta el lunes nos encontramos.
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1: Bueno, lo que hay que saber a esta altura, en un rato vamos a traer información de la selección argentina con Renato de la Paolera. Pero en Suiza, ¿te acordás que ayer hablábamos acerca de la joya suiza, Mazambi? Sí. Bueno, lo confirmó el técnico, no va a jugar mañana, no va a estar disponible. Es una gran noticia para Argentina, porque este chico de 20 años venía siendo una de las revelaciones de la Copa del Mundo y ya no estuvo en el partido contra Colombia y no va a estar seguramente frente a la selección argentina. Probablemente Suiza repita equipo con respecto a los 11 que vienen de clasificar ante Colombia en octavos de final. Así que estamos obviamente a la espera de lo que pueda llegar a dar el equipo suizo, que, bueno, como dije, es un equipo ordenado, es un equipo que tiene potencial, que habitualmente muestra mucho de lo que refleja el país, ¿no? Es un equipo que ni arriesga tanto, pero tampoco es un equipo defensivo. Tiene jugadores interesantes como Xhaka, como Freuler, como Ndoye también, un delantero muy, muy, muy veloz. Así que habrá que tener cuidado. Mañana doble jornada de partidos, porque antes de Argentina, a las 6 de la tarde, vamos a tener un hermoso duelo de centrodelanteros, los dos mejores de la Copa del Mundo. Se van a ver las caras mano a mano, Harry Kane por un lado y Erling Haaland por el otro. Inglaterra y Noruega. Noruega e Inglaterra, uno de esos dos va a jugar con Argentina o con Suiza el día miércoles. Las semifinales, que van a comenzar el martes, con Francia, que ya depositó su lugar en semifinales, y con España o Bélgica, que van a jugar en un rato. A las 4 de la tarde se va a estar disputando este gran partido. Bélgica llega de golear a Estados Unidos. España ganó con mucha suficiencia sus compromisos ante Austria y obviamente también en la fase previa de grupos. Así que vamos a ver qué es lo que sucede con España y con Bélgica. Espera Francia, como decía, que ya desde hace 3 mundiales, este es el tercero, ha jugado todos los partidos de la competencia. Y este no va a ser la excepción en el último mundial de Didier Deschamps, que es, para mí, con lo que ha logrado ya a esta altura, uno de los mejores técnicos de la historia del fútbol mundial. 3 mundiales dirigió, campeón en 2018, subcampeón en 2022. Y ahora, bueno, veremos, pero de mínima ya se asegura estar en semifinales.
0: Tremendo, tremendo, ¿eh? Doctor Zin.
2: ¿Cómo les va? Buenas tardes.
3: Buenas tardes.
2: Felicitarla, Maru.

0: médico, una selección estaría rota. Así que mi homenaje personal al doctor, no lo conozco personalmente, pero vaya mi homenaje como colega, al doctor Daniel Armando Martínez, que es médico, traumatólogo y ortopedista, ex jugador de fútbol y desde hace 25 años médico de la selección argentina.
1: Increíble, increíble.
0: Nadie lo
1: increíble.
0: Y el segundo personaje, perdón, se llama Luciano Spenna. Luciano Spenna es el nutricionista de la selección. Es la persona que maneja el menú de cada día de cada uno de los jugadores de acuerdo a sus circunstancias y a su condición concretamente. Así que, licenciado Luciano Spenna y el doctor Daniel Armando Martínez, felicitaciones de todo corazón.
2: El día que el nutricionista se toma un día de descanso, arman los asados esos pantalones.
0: Cuando Luciano no está.
2: En modo chiqui.
3: El permitido.
1: Bueno, me encantó, impecable. Y el profesor, no sé, me corro un poquito porque lo noto un poco hoy. picante.
4: No, por favor. Aparte la vara es altísima, ¿no? Después de las dos columnas. Esta.
1: Vos podés.
4: Pero yo puedo. No, a ver, una cuestión del gobierno que me sorprende, que es su capacidad plástica. Esta posibilidad de ser, en un momento, el gobierno que no odia lo suficiente, de repente, detenerse ante Jorge Macri y darle el primer beso electoral presidencial a su bebé, ¿no? Porque cuando uno empieza la campaña, dice, uy, llegó el momento de darle besos a los bebés, ¿no? Le estampó el primer beso electoralista al hijo de, en su momento, ignorado en otro TDU, intendente o jefe de gobierno, vamos a darle, o mayor de la ciudad de Buenos Aires. Por otro lado, salió y lo primero que hizo el presidente fue saludar al bípedo granadero que estaba sobre, lo siento, al cuadrúpedo noble animal.
1: Hermoso.
4: Brindándole, ¿no es cierto?, cariño a ambos dos.
1: Sí.
4: ¿No? En un gesto también hermoso, pero digo, es esto, ¿no? Esta posibilidad de cambiar inmediatamente el clima, que solo pocos los pueden hacer, ¿no? Porque uno dice, pará, cortala, ¿no? Esto, no me actúes. Nadie escuché decir, esto es una puesta en escena. O sea, el presidente transmite veracidad en lo que hace, tanto cuando putea como cuando besa. Eso es una capacidad que pocos políticos pueden hacer. O por lo menos yo en mi ya larga vida, ¿no es cierto?, de observar estas cosas, en general, una figura pública genera, lo que ahora me voy a poner en serio, un equilibrio de convención. ¿Qué significa eso? Bueno, hay un pacto. Vos sos esto y yo creo en esto. Toda figura pública, cuando se aparta de eso, aparece Cristina Fernández de Kirchner buena. Y decimos, no, pará, flaca, vos tenés que tener la ametralladora colgando debajo de la pollera, ¿no es cierto? Si no, ¿quién sos? Le tomaste la pastillita que nos convení, ¿no? Digo, hay un equilibrio de convención. Ella tiene que ser así en el Estado, ¿no? O bien con la tubillera, no importa.
1: De hecho, cuando pasó que se cambió el atuendo para ir a la provincia, ¿te acordás que ya ni pisaba? Sí. Se parecía que se había vestido de otra cosa, que no era ella.
4: Fue vino el clon, ¿no es cierto?
1: ¿Te acordás?
0: Sí, me acuerdo perfectamente.
4: Entonces, Milei y sus dobles o sus triples, esta capacidad plástica, dada por muchas razones, ¿no es cierto? Una, vos fíjate que después del caso Adorni Fin, por fin, ¿no? En donde lo tiraron a la parrilla, lo corrió, no importa.
1: Adorni Fin, por fin.
4: Adorni Fin, por fin. Se vivió como una especie de mañana después de la 125 y el voto no positivo de Cleto. A ver, yo que afortunadamente todavía tengo algo de memoria. Me acuerdo que esa mañana, que se esperaba que se iba a caer el mundo, los chicos fueron al colegio, había sol, no había pasado nada. Y la oposición se quedó como ahora esperábamos el abismo.
1: Increíble.
4: Eso también. Se fue a dormir, hubo un alivio como si nos sacaran el zapato que nos apretaba los callitos. Hubo hasta un agradecimiento al gobierno y la oposición se quedó sin tema. Fragmentada y de vuelta a su dilema fundamental. Que es que si es opositora, se coloca la tobillera también y va a visitar a la expresidenta a su cautiverio privado. Ese es el gran problema de la oposición. La oposición no puede unirse porque si se une, también incluye lo tóxico. Y entonces está desperdigada, ¿no? Frente a eso, el presidente y su equipo puede incluso hacer este reality show o irreality show.

0: no importa, ¿no es cierto? Donde las fuerzas del cielo ayudan a esto, una nueva etapa en la que todos creemos hasta nuevo aviso.
1: Brillante el profesor, impresionante.
0: Más o menos pude arrimar.
1: Qué equipo.
0: Me hicieron transpirar.
1: Qué equipo. Qué equipo. Es que había dejado la vara.
0: Claro, tremendo, me hicieron transpirar. Buah, por favor. Buah, poco de agua.
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25: 13.50 la hora en Argentina, la temperatura en Buenos Aires 12 grados 4 décimos, 81 el porcentaje de la humedad con cielo cubierto.
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26: Y ya estamos con el señor Renato de la Paolera. Ay, Renato, ¿qué decirte?
27: Nerviosa o ansiosa.
26: No me alcanzan esas dos palabras. Contenenos.
27: Bueno, Nosotros aquí estamos ya en Kansas desde ayer a la tarde, esperando el partido de mañana, lógicamente. Esperando el entrenamiento de hoy, que va a ser aquí en esta ciudad, obviamente, y con la palabra de Scaloni. Yo creo que no va a confirmar el equipo, pero la noticia más importante hasta ahora es que están todos los jugadores a disposición, que Argentina, a diferencia de cuando llegó aquí a Estados Unidos y a esta ciudad, porque aquí hace base la selección y de aquí dispara para las distintas sedes, Argentina llegó con 7-8 lesionados, algunos de mayor gravedad, otros de menor gravedad, pero llegó con muchos jugadores tocados que no le permitían a Scaloni trabajar normal. Bueno, están todos a disposición, están todos bien, obviamente con un cansancio que viene acumulado por el desgaste físico y emocional, porque a veces lo emocional termina gastando más que lo físico. Pero la buena noticia, Cris, es que todos los jugadores están bien, que todos están a disposición. Y a mí, si me preguntás el equipo, yo creo que Scaloni no va a tocar nada y que van a terminar arrancando los mismos que comenzaron frente a Egipto.
26: ¿Qué sentís del impacto? Te voy a hacer una pregunta rara. Del impacto que está generando el fenómeno Selección Argentina por su extraña performance que rodea lo místico incluso, porque el mundo está hablando de eso. ¿Cómo le impacta eso al equipo?
27: Mira, si hay algo que tienen claro estos jugadores y el cuerpo técnico, que tiene mucho pasado en selección también, es ser autocríticos y reconocer los momentos. Todos sabemos, y ellos lo saben mejor que nadie, que Argentina no está jugando bien. Ahora, lo que Argentina está teniendo es un corazón, un temple y una personalidad para sobreponerse a situaciones adversas que hasta aquí no había pasado. Y me parece que es muy valorable y que de ahí se agarran para pensar, ¿no? Si querés tener una mirada positiva, si sin jugar bien y con el corazón nos está alcanzando para llegar a donde llegamos, en algún momento tienen la certeza los jugadores de la selección argentina que van a empezar a jugar mejor, porque tienen argumentos, tienen herramientas, no se olvidaron de jugar a la pelota. Los están complicando los rivales, se le están planteando partidos bravos donde los defensores rivales se le meten muy atrás y le está costando abrirlos. Pero la realidad es que es un grupo y es una selección que tiene muy claro lo que tiene que hacer. Y hoy le está alcanzando con el coraje y con el corazón más que con el fútbol.
26: Tremendo todo lo que dijiste acá. Te estaba escuchando, Tucci, atentamente.
28: Sí, mañana va a tener que mejorar, me parece, algunas cuestiones de... Sobre todo el mediocampo, Renato, ¿no? Entendiendo que no hay variantes, yo pensé que se iba a imponer Nico González por su buen ingreso. Me parece completamente lógico que mantenga a Julián, que genera el desgaste para que después Lautaro entre fresco, y creo que se vio reflejado en el tercer gol, sobre todo, pero en todo el segundo tiempo de Argentina. Pero me cuesta creer que no vaya a ingresar por ahí un revulsivo así como Nico González, que hasta ahora todos los partidos que ingresó bien también, ¿no?
27: Sí, yo coincido en la lectura que haces. Ahora, para mí, si no lo incluyó frente a Egipto después de lo flojo que había sido el partido con Cabo Verde, es porque Scaloni va a terminar inclinándose por estos jugadores que cuando no tienen el nivel y el juego que pueden tener, suplen otras cuestiones. Yo creo lo mismo y siento que a la Argentina lo que le falta es un cambio de ritmo, que juega siempre a la misma velocidad,
28: claro.
27: y que le falta a alguien que rompa líneas, que vaya por afuera. La lectura es la misma. Scaloni también piensa lo mismo, porque Scaloni, yo lo veo contando desde el partido previo a Cabo Verde, ¿te acordás, Juan? Que
28: sí. Estoy
27: diciendo que tiene ganas de ponerlo a Nico González.
28: Sí, bueno, sí.
27: Ya es el tercer partido
26: sí.
27: que tiene ganas de ponerlo a Nico González. El tema es que le da más garantías Nico González ingresando desde el segundo tiempo, por lo menos esto es lo que ha demostrado Scaloni con sus decisiones.
26: Está bien.
27: No sacar a De Paul, no sacar a Alexis, no sacar a Enzo, que son los tres que hoy deberían salir para que ingrese Nico González, porque Paredes ya parece que se metió y no va a salir más. Entonces, ayer yo le contaba a Cristina a los compañeros en las distintas salidas. Hizo un trabajo donde repartió 14 pecheras. Esto tiene que ver con los 10 titulares de campo más 4 opciones más. Siempre está Nico González dentro de esas opciones. Está Lautaro, que son cambios cantados, te diría. Lautaro y Nico González van a entrar. Y esto para terminar.
26: Sí.
27: Para Scaloni, él tiene una frase puertas adentro. Que se la dice a los jugadores todo el tiempo. Él no cree que haya titulares y suplentes. Yo sí creo que hay titulares y suplentes, pero no está errado en lo que voy a decir. Él cree que hay iniciadores y finalizadores, que hay jugadores que tienen las mismas virtudes, las mismas capacidades y quizás hasta en algunos casos los mismos minutos finalizando que ingresando de arranque. Entonces,
28: totalmente.
27: Él le da mucho valor al que finaliza, porque el partido, la lectura de partido hacen que tiene que ingresar y no jugar desde el arranque, que a los que inician. Así que
26: está bien.
27: La verdad es que por ahora le viene dando resultado.
26: Muchas gracias, querido Renato de la Paulera. Y ahí nos encontraremos. Vamos a estar todos cerca o lejos.
27: Ojalá que el lunes estemos hablando del partido de semifinales. Ojalá.
26: Hasta mañana en El Sentimiento. Chao, Renato.
27: Dale. Un beso grande, saludos.
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1: Paren las rotativas.
2: Bueno, señor Tucci, atentos a esta información.
1: Atenti.
2: Una de las figuras del equipo inglés, Declan Rice, jugador del Arsenal, campeón de la Premier League, fue aislado del resto del equipo por un virus y es duda para enfrentar mañana a Noruega. Yo diría que prácticamente está descartado. Cuentan que sufre una gastroenteritis, una sobrecarga en el isquio y molestias en la zona lumbar que le impidieron entrenar en los últimos 2 días, con lo cual mañana para enfrentar a Noruega sería la tercera baja. Se suma a Konsa por expulsión y a Gay por molestias. Ojo con esto, porque son ausencias de peso que va a tener Inglaterra. Y yo le quiero preguntar al Doc, gastroenteritis, una sobrecarga en el isquiotibial, ¿y qué más?
1: Mira la hora.
2: ¿Qué puede ser? Ah, estoy de espaldas. Perdón. ¿Qué más? Lo sabremos pronto.
1: Doctor, te pones a trabajar para saber todo esto.
3: Pero de sí. Claro, claro, en capilla.
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1: Por favor, en una vuelta al mundo en 50 embajadas, con la visita del embajador Eyal Sela de Israel, lo que tenemos acá es un bacanal, un festín, embajador.
2: Bueno, yo tampoco almorcé, así que dije que no, vamos a traerles todos.
1: Siéntase en su casa.
3: Gracias.
1: ¿Qué nos ha traído? Yo siempre hago la pregunta, embajador, ¿de qué nos serviría si fuéramos a comer a su casa? Pero usted trajo todo.
2: Totalmente.
1: Cuéntenos qué tenemos, porque esto es cultura en estado puro. A ver, ¿qué es lo que tenemos acá?
2: Totalmente agradecerle a Rosa, que hizo todo este buena comida. Tenemos kipe.
1: A ver, vamos a mostrarlo.
2: Burgol.
1: Perfecto.
2: Que es un trigo y adentro está relleno de champiñones. Tenemos aquí el famoso falafel.
3: A ver, ¿qué tal? Falafel.
2: Sí, pruébalo. El garbanzo molido con sésame, con tajina, que hay que dip, ¿no? Ponerlo ahí
1: en la salsita.
2: La salsita.
4: Esto.
1: Me quedé
2: tenemos
1: con
2: aquí el hummus, el garbanzo molido, que es como un puré. En esta forma.
1: ¿Y este es baba ganoush?
2: Y tenemos el baba ganoush, que es berenjena.
4: Ahí voy.
2: Que está por allá. Tenemos aquí el famoso knishes, que está
3: papas.
2: Que está allá. Y las borrecas, que son de los judíos que llegaron a Israel de Bulgaria, de Turquía. Y llevaron
1: hay platos sefardíes y platos eskenazís.
2: Sí, totalmente. Y luego tendremos la leica, la torta especial con miel que estamos comiendo para el año nuevo. Tenemos lo que llamamos las orejas de Amán, que también
1: no lo puedo creer.
2: Es los dulces que están por allá. Estos son unas galletas especiales.
4: Espectacular.
3: Qué buena pinta tiene.
1: No, es impresionante.
2: ¿Qué más? Y tenemos los dátiles.
1: Ahora.
2: Dátiles desde Israel, de la variedad Mojul. Y también un vino israelí, así que estamos bien.
3: Eso hay que abrirlo, ¿eh?
1: No puedo creer, embajador. Nos sentimos honrados nosotros por compartir todas estas delicias con el equipo.
2: También. Puede ayudarnos y traer algunos vasos.
1: No lo puedo creer. Esto es para festejar que salimos de Egipto, ¿no? Esta semana.
2: Salimos de Egipto y ganamos al Egipto.
1: Salimos de Egipto esta semana.
3: Y tenemos provisiones, para.
1: Dios mío.
3: Andar en el desierto.
1: No, ¿vio el partido, embajador?
2: Vi el partido, estuve en Corrientes. Con la comunidad de judía pequeña allá, y estaba a punto de seguir y tener el encuentro con el gobernador del Chaco. Y tuvimos, primero al principio, un poco de preocupación, qué pasa, que íbamos perdiendo. Y luego preocupación si hay alargue y llegamos tarde a la reunión. Así que luego, cuando Enzo marcó el tercer gol, todos estábamos contentos. El gobernador me esperaba ahí, abrazamos uno al otro, salimos a saludar a la gente. Hay una fiesta muy linda, no había ningún problema.
1: Era un día para negociar cosas importantes, porque nadie te iba a decir que no.
2: Exactamente. Así que lo recuerdo muy, muy bien y vamos adelante. Nos falta todavía algunos partidos.
1: Ah, tiene la camiseta puesta, embajador, me doy cuenta.
5: Trajo una camiseta que trajo.
1: Trajo una camiseta
3: preciosa,
1: también.
3: Preciosa.
5: A ver.
2: Camiseta.
1: Mira.
2: Hicimos que lleva los
1: qué gran.
2: Dos colores de Israel.
1: Qué linda que está.
3: Es preciosa.
1: Y qué linda que está.
2: Dejé a mí también el número 10, ¿no?
1: Así que
5: yo la hago, yo la vendo.
1: Se dejó el 10. ¿Jugó la pelota alguna vez, embajador?
2: El básquet. Yo jugaba el básquet.
1: ¿En serio?
2: Sí, quería jugar el fútbol, no salió bien, así que me fui al básquet y me gusté jugar el básquet. Jugué en un equipo amateur como joven, como pibe, desde 10 a casi 17 años y luego estaba jugando, inclusive en la Cancillería tuvimos un equipo del básquet que estaba jugando en algunos de mis otros puestos en el mundo.
1: Y ha pasado ya varios años en Argentina.
2: Sí, va a pasar 4 años, me faltan 2 meses más. Y se duele siempre de despedir, pero sabíamos que veía venir en algún momento. Y para mí fue la cima de mi carrera diplomática acá. Vine preparado, pienso, ya hablando el idioma y conocimiento de otros países. Pero aquí en Argentina sentí algo especial. Sentí en casa, o sea, inclusive hay lugares en el mundo, inclusive en Estados Unidos, no sentí exactamente como soy parte de todos, ¿no? En España, en Ecuador, en Guatemala, en Malta, Eslovenia y Egipto. Todos estos lugares.
1: Impresionante.
2: Antes de venir a Argentina. Pero aquí me sentí rápidamente en casa. Tuvimos un excelente año, del primer año que logramos planificar y hacer actividades y visitar provincias. En este año tuvimos, hablando del fútbol, la selección sub-20 de Israel que vino acá y terminó tercera del mundo. Recordamos los partidos que hicieron en La Plata, en Mendoza, en San Juan, en diferentes partes, pero luego ocurrió el 7 de octubre. Desde el 7 de octubre 23, casi tuvimos 2 años sin planificar, sin poder llevar cosas lo que queríamos, porque todo tenía que ser atender a los familiares. El 7 de octubre, el componente argentino el 7 de octubre
1: tremendo,
2: fue muy grande,
1: tremendo,
2: mayor. Así que en eso estamos.
1: Y en lo personal, recuerdo, usted sabe el cariño que le tengo a usted en lo personal, a su pueblo y a toda la gente de la embajada, Cari, que está acá. Pero recuerdo un momento personal cuando me acuerdo que usted no podía ni volver a su país por las cuestiones de seguridad y me tocó verlo llorar porque iba a encontrarse de nuevo con sus nietos. Y me impresionó mucho porque uno lo ve a Eyal, al embajador Eyal Sedai, es una persona dura, entrenada. Pero me tocó verlo en un momento...
2: Así es, yo pensé, si no, yo no puedo ir y ver a mis hijas y mis nietos, le hace llegar acá. Encontramos algunos vuelos, llegaron acá, que entonces tenía solo un nieto, ahora tengo 2 y uno más en camino, así que estamos muy, muy contentos. A veces la gente piensa que la vida diplomática se ve en toda la parte brillante y estamos yendo de un lugar a otro y reunimos.
4: Y el glamour, claro.
2: El glamour y todo eso y los cócteles. Pero detrás de este verdaderamente hay bastante temas personales que hay que tomarlos en cuenta. Tengo un hermano con cáncer en el hospital Rambam y además con una HLH, una enfermedad autoinmuna. Yo no podía hacerle el trasplante.
4: Porque no es compatible.
2: No está compatible y no estuve en el lugar, ¿no?
4: Claro.
2: Pero mi otro hermano sí, pero todavía estando de lejos, cuando le pasa a un familiar tan cercano, a un hermano.
4: Trasplante de médula está mencionando.
2: Sí, trasplante de la médula le hicieron. Tiene el T-cells. Linfoma.
4: Sí, tiene un linfoma
2: más agresiva, ¿no?
4: Sí.
2: Así que este es solo un ejemplo, ¿no?
1: Somos todos personas, ¿no? Uno puede ocupar un cargo, pero después tiene los mismos dolores, las mismas angustias y ¿por qué siente que este fue por qué fue la cumbre de su carrera argentina? Porque le deben haber pasado probablemente las cosas más duras en funciones aquí también en nuestro país por lo que ocurría.
2: Primero porque es un país grande, es un continente que para nosotros los diplomáticos ir y cubrir los detalles de Argentina. Por ser una comunidad judía muy grande, muy abierta, muy presente. Y también en los últimos casi 3 años tener la amistad con el gobierno del presidente Javier Milei, de él mismo, de otros ministros. Este hace mucho trabajo, o sea, pienso trabajando mucho más que otros colegas míos. Tenemos mucho más visitas en Argentina de autoridades israelíes que en años anteriores no lo recibimos. Tuvimos más visitas del presidente y de otras autoridades que visitaron a Israel como ministros, como IPF, como otros. Estamos trabajando porque estamos preparando muchas cosas para cumplir en esta amistad. Estamos trabajando, por ejemplo, que la aseguradora israelí de inversiones asegura a las empresas israelíes que quieren venir a invertir aquí en Argentina, a pesar que puede ser que las cifras todavía no reflejan la realidad de los cambios positivos económicos que ocurren en Argentina. Estamos trabajando para tener vuelos directos, en este caso.
1: A partir de este año, ¿no? ¿Va a estar el AL?
2: Yo estoy trabajando y no voy a gozar de estos vuelos. El 29 de noviembre va a salir de Israel.
1: Increíble.
2: El primer vuelo. El 30 de noviembre va a aterrizar acá. Y el 30 de noviembre, algunas horas después, va a volar de vuelta, vuelos directos sobre África para llegar directamente hacia Israel, 15 horas de un lado, 16 horas de otro lado.
1: Se reduce 5 horas, ¿no?
2: Al menos.
3: Al menos, porque a veces las conexiones.

0: A veces la conexión pasó
1: salen.
0: Más de 30 horas.
2: ¿Cuántos vuelos semanales, embajador?
0: Vamos a tener dos vuelos semanales. Vamos a tener los días domingos y martes salen desde Israel a Argentina y lunes y miércoles este mismo avión regresa hacia Tel Aviv. La empresa nos dice que ya hay muy buena venta. Quiere decir que el Estado de Israel está subsidiado, está apoyando a la empresa para que tendrá éxito, porque les importa para nosotros extender los contactos y extender lugares en el mundo que los israelíes pueden visitar. Y por supuesto, pensamos que América Latina, el centro de América Latina tiene que ser en estos días Buenos Aires.
3: Embajador, en términos de cantidad de personas, la comunidad judía de Argentina, ¿en qué lugar está? Entiendo que la mayor es la de Nueva York, ¿no? La de Estados Unidos.
0: Sí, hay. Hoy todavía no llegamos a la cifra de los judíos que vivían en el mundo antes del Holocausto, wow, antes de la Segunda Guerra Mundial. La matanza de 6 millones de judíos hizo que nos costó muchísimo. Yo pienso que ni hoy estamos entre 14 y 15 millones de judíos que viven en el mundo. La comunidad más grande es Israel, que superó Estados Unidos. Y luego, afuera de Israel, primero está Estados Unidos, luego está Francia, Inglaterra, Canadá y Argentina. Antes fue Rusia más grande, pero muchos judíos salieron de Rusia o de la ex Unión Soviética en general, de Ucrania, así que ahí disminuyó la cantidad de los judíos. Y Argentina es la más grande en América Latina.
3: ¿Tiene expectativas de que continúe por mucho más tiempo la guerra o cree que se va a llegar a algún acuerdo ante lo que hemos visto como una posición oscilante, difusa y por momentos engañosa en la mesa de negociaciones por parte de Irán?
0: Bueno, vamos a ir por un malo a otro, ¿no? Con Irán, a mí me parece que Irán está engañando. Irán hasta ahora nunca cumplió ningún acuerdo, nunca dejó a los observadores de venir de verdad y ver qué pasa con las cosas que están haciendo. Van a seguir haciéndolo ahora también. Es un régimen democrático, dictatorial, que no da derechos humanos a su propia gente. Las personas no pueden amar como quieren, no pueden vivir como quieren, no pueden vestir como quieren. Todo tiene que ser según las reglas de estos órdenes, que no solamente son órdenes, es una máquina enorme de ver que lo cumplen. Un grupo que se llama Basij, que está siguiendo las personas para que cumplen según estas reglas. Segundo, tenemos Líbano. Con Líbano tenemos buenas posibilidades de tener algo con el pueblo de Líbano. El pueblo de Líbano es un vecino nuestro. Siempre queríamos tener la paz con ellos. Lo que pasa es que Líbano hoy es un régimen que depende mucho del Hezbollah, que es el brazo armado de Irán en esta zona. Y hay negociaciones ahora en Washington, el embajador de Israel con la embajadora de Líbano, con el apoyo del gobierno de Estados Unidos, de Trump. Y hay que verlo. Ahora estamos en un momento que vamos a hacer un pilot de 2-3 lugares donde el ejército de Israel va a salir de ahí y vamos a ver si de verdad las fuerzas de defensa de Líbano van a hacer todo que Hezbollah no esté ahí como con sus armas o con sus capacidades. Y tercero, tenemos Gaza, que también ahí el Hamas no cumple lo que el Board of Peace lo pidió hacer. Es más que todo no tener armamento y no tener los túneles. Ellos también están en este proceso de decir una cosa y no hacerlo la verdad, así que los tres frentes que tenemos están todavía abiertos. Israel siempre llamó a la paz y vamos a seguir llamándolo. Tenemos paz con vecinos como Egipto y Jordania, y este nos importa muchísimo. Igual tenemos los acuerdos de Abraham con Marruecos, con los Emiratos Árabes y con Bahrein. Esperemos que más países entran a este proceso.
3: Embajador Eyal-Sela, un gusto tenerlo. Vamos a una pequeña tanda y ya regresamos. Y acá se están haciendo un festín, ¿eh?
2: Pausa de hidratación.
3: Si seguimos, pausa de hidratación. Seguimos hablando, no nos dejan ni una galletita,
1: de
3: embajador.
1: Alimentación, ¿eh? Más que de hidratación. 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

0: Estamos haciendo el Shabbat hoy acá en la radio, embajador.
1: Ya en Israel ya estamos en Shabbat, así claro, que adelantamos.
0: Ya está el Shabbat, mire, mire. A ver. Mirá qué bien sonó.
1: Muy bien, muy bien. No,
2: no, no. La más maravillosa música. Me llevo en mis oídos. Tranquilo, tengo en mi garganta.
0: Vino israelí
1: sí,
0: también.
1: Sí, es un... Vino una combinación de uvas, ya no recuerdo cuál, Cabernet y otras.
0: Ajá.
1: No es el bueno Malbec argentino, no tenemos, pero importamos
0: mucho. ¿Cómo se nota que es diplomático?
1: Importamos ya, mucho ya. Malbec para
2: hay variación,
1: completar.
2: Hay variación.
0: ¿Cómo pasa el Shabbat acá en Argentina? ¿Lo celebra?
1: Sí, normalmente estamos trabajando menos horas. No sé
0: claro.
1: Exactamente cómo, para darles a todos la posibilidad de estar en su casa antes que empiece. Shabbat empieza cuando cae el sol, así que en invierno empieza más temprano, hoy a las 6 de la tarde o antes, y luego en el verano más tarde. Así que estamos preparando normalmente algunos tipos de comidas especiales, la jalá, el pan especial, algunos hacen con pescado, normalmente les gusta tener pescado para la comida. Vamos a una sinagoga, hay aquí una variedad de comunidad muy plural, hay judíos ortodoxos acá, hay conservadores, hay reformistas, y que cada uno va a la sinagoga que quiere, y luego regresamos, siempre apuramos. El rezo de viernes es el más corto, porque todos quieren terminar rápido para llegar a la,
0: claro,
1: la cena del Shabbat.
0: Porque es muy especial en ese sentido también la comida como parte de los ritos, ¿no?
1: Sí,
0: de...
1: En hebreo le llamamos la Shabbat la reina.
0: Así, la reina.
1: La reina.
0: Porque... ¿Por qué se llama
1: Porque
0: la reina?
1: Porque es importante, hay que darle el honor. Así que dicen, venga Shabbat, venga la reina, vamos a
0: qué
1: recibirle.
0: Lindo, qué lindo, bueno, Lehaim sería.
1: Lehaim,
0: el brindis. Acá está. Qué bueno.
1: Chocamos, claro.
0: Sí, choquemos. Choquemos las
2: cosas. El otro gran sonido.
0: Yo nunca me imaginé que iba a pasar esto, yo les quiero decir... porque hay que seguir
3: yo te digo,
0: trabajando.
3: Nos van a echar.
2: Bueno, no, pero ¿quién nos quita lo comido y lo bebido?
4: Tengo que manejar.
3: Muy rico.
0: Embajador, ¿dónde nació usted exactamente?
1: Yo nací en Israel, en una ciudad que se llama Gedera. Uh-huh. Mi papá también nació en Israel. Mi mamá nació en Polonia, en Auschwitz, donde uh-huh. alguien es conocido como Auschwitz. Así que siempre estoy también. Diciendo que de un lado tengo parte de la familia, que es sionista que vino a Israel
0: sí.
1: por intereses de la historia judía, de nuestro pasado, de cumplir con eso. Y otra parte son refugiados.
0: Claro.
1: Que sobrevivieron la mayor tragedia en el mundo en el tiempo moderno y buscaron dónde ir. Podían ir a Estados Unidos, donde mi abuelo tenía un hermano, o a Suecia, donde tenía una hermana, pero... Mi abuela tenía un hermano en la ciudad de Haifa, así que migraron a Israel.
0: Mire usted, y en su familia me menciona Auschwitz concretamente. ¿Hay víctimas del Holocausto?
1: Todos tenemos víctimas del Holocausto. Mi abuela materna, aquella que migró a Israel en el año 1923, cuando sabía que todos sus hermanas, padres ya están, la asesinaron, ella dijo, voy a hacer mi familia. Y no fue costumbre aquel entonces de tener 7 hijos.
0: Ajá.
1: Ya tenía 7 hijos, 5 hijas y 2 hijos, para tener su nueva familia, porque no le quedó nada. Mi papá, mi abuelo, mi mamá, nunca fueron abuelos. Ya solo mi generación es la generación que fue abuelos y abuelas.
0: Ya.
1: Mi padre nunca, mi mamá nunca. O sea, estaban tan felices de ser abuelos que nunca tenían. Tenían solamente sus padres, porque los demás fueron asesinados. En Argentina es una comunidad judía pre-Holocausto, que llegó mucho antes,
0: claro.
1: Así que la mayoría sí llegaron, pero hay también...

0: Bien, aquí en Argentina, muchos
1: Sí,
0: sobrevivientes
1: claro.
0: que llegaron acá y que hicieron su familia. Y hay que decir a Argentina este valor de ser un país de migrantes, de ser un país que respeta a todos que vienen acá. Muchos de ellos tenían mucho más facilidades de reempezar sus vidas
1: Claro,
0: acá en
1: claro.
0: Argentina.
1: Amigos, vamos al rotativo del aire, y seguimos en un ratito con el embajador Eyal Sela, que por ahí esto es una de las últimas entrevistas antes de volverse a Israel, así que le agradecemos mucho, y seguimos con ustedes también.

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1: Hora 14:32, la temperatura en Buenos Aires 12 grados 7 décimas, humedad 79%.
2: Javier Milei denunció un intento de golpe de Estado desde el Congreso.
1: El mandatario aseguró que hubo 40 leyes tratando de derribar el programa económico y 7 intentos de juicio político.
3: Desde el Congreso hubo un intento de golpe de Estado, donde hubo 40 leyes tratando de derribar el programa económico. No solo eso, hubo 7 intentos de juicio político. Al mismo tiempo hubo en la calle actos terroristas, digamos que nosotros los evitamos y hemos deportado más de 10.000 personas el año pasado.
2: A casi una semana detuvieron a Andrés Prieto Fasano, abogado laboral que atropelló y mató a una mujer en un auto de aplicación en la Panamericana.
1: Embistió al vehículo detenido por un desperfecto mecánico que conducía a la víctima, Ivonne Escobar Camacho. Su pasajera resultó con graves heridas y fue hospitalizada.
2: Letal incendio en Almería, España. Hasta el momento son 12 los fallecidos, 8 heridos, 23 las personas desaparecidas y miles de evacuados.
1: El gobierno andaluz decretó 3 días de luto. El fuego que arrasó Los Gallardos y Vedar se originó por la caída de un cable de alta tensión en un contexto de calor intenso en Europa.
2: Boca se enfrenta para los 16avos de final de Copa Argentina.
1: Con la inclusión de Leandro Lozano y Miguel Merentiel, desde el inicio el equipo de Rodolfo Arruabarrena enfrentará a Sarmiento de Junín.
2: Será en el estadio Marcelo Bielsa de Rosario el jueves 16 a las 21:45 con el arbitraje de Nazareno Araza.
1: Cielo cubierto, temperatura en Buenos Aires 12 grados 7 décimas, humedad 79%.
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0: emocionante, más que toda esta hora. Para nosotros en Israel, alguien me preguntó qué te falta en Israel y no hay acá. Así que es el viernes por la tarde, cuando se cae toda la presión de la semana y todo, y empieza, está a punto de empezar el Shabbat, y ves menos tráfico en las carreteras. Es un momento, cuando cae el Shabbat, de una pureza que está con este tipo de canciones, mientras todo el mundo, todavía viernes, la gente trabaja y todo, que tenemos la semana un poco diferente. En Israel el fin de semana es viernes y sábado, y domingo es como lunes para ustedes.
1: Claro.
0: Es el primer día de la semana.
1: Mire, no, hoy me di cuenta que caía viernes, porque esta sección se hace los viernes y que iba a ser especial, obviamente por el Shabbat, pero también por su momento. Y nos acaba de contar el embajador que ya su esposa ya partió y va a ser su 15ª mudanza como diplomático.
0: Así es, o tal vez más, ¿no?
2: Claro,
0: es parte de nuestra vida.
1: Tremendo.
0: De cada vez en algunos años poner toda la casa en cajas y mandarla. Últimamente, ya que tengo mi hija que vive en mi apartamento, así que dejo un apartamento funcional en Israel.
1: Claro.
0: Y tengo otra residencia o un apartamento en el destino donde estoy, así que es menos mudanzas. Como embajador, tenemos algunos más ayuda del Estado para tener muebles, etcétera. Pero antes de ser embajador es llevar toda la casa, ¿no? Y a veces con animales, con la gata, con el perro. Así estamos, mudamos de un lugar a otro.
3: Y con los chicos, que hay que cambiarlo de colegio, cambiarlo de lugar.
0: No, exactamente. Tremendo.
1: Le voy a hacer una pregunta que siempre interesa, porque Israel todo el tiempo está produciendo hallazgos en la medicina, en la ciencia,
4: en la tecnología,
1: en la industria militar. ¿Qué es lo nuevo que puede contarnos de los hallazgos o invenciones que vienen de su país, que hoy es la tercera potencia de exportación de tecnología, entiendo?
0: Israel siempre está... Nuestro desarrollo está basado en las necesidades. Así que siempre la pregunta que hacen a cada uno es, ¿qué te falta? ¿Qué necesitas? Alguien dice, necesito agua para regar. En el Valle de Uco, hablando con el buen vino acá, pero el excelente vino que están haciendo en el Valle de Uco, no hicieron vino hasta 40 años, porque no tenían cómo regar la muy buena tierra de allá. Hasta que vinieron algunos, trajeron el riego por goteo de Israel y lo están haciendo. Hace 2 semanas estuve en Alto Valle, dijo que estoy despidiendo poco a poco entre Neuquén, Chipoleti y General Roca. Fuimos a ver ahí las chacras de las manzanas y de las peras, que Israel importa también algunos de eso a Israel. Y me contaron que gracias a la tecnología de riego de Israel, se puede regar antes que cae el frío en la noche, que mata los pequeños flores y frutos que están saliendo. ¿Sí? Esa es una necesidad. Hoy hay, por ejemplo, además de la medicina, que hay muchas necesidades y tenemos muchos avances, todos están hablando del futuro del transporte. Israel es un país que no fabricamos automóviles. Somos demasiado pequeños y pensamos mejor importarlo que fabricar nosotros. Pero sí estamos pensando en los autos autónomos que van a circular en el futuro. Así que en Israel hay varias empresas que tenían varias tecnologías que están llevando con empresas grandes de otros países del mundo que tienen sus centros de investigación y desarrollo en Israel. ¿Cómo será el transporte sin que las personas manejamos los autos? ¿Cuándo será? Nadie sabe. Será en 5, en 10, en 50 años, pero ya hay que preparar que en las carreteras van a circular este tipo de tecnologías y estamos preparando los sensores que vean. Al principio sí chocan, pero dicen que cuando serán no humanos, porque hoy chocan la tecnología con humanos. Pero si no será con humanos, puede ser que será más fácil de diseñarlos. Así que en eso lo estamos pensando, además de la agricultura, de la salud, de las aplicaciones diferentes que tenemos.
1: Espectacular. Y Gus, tenías
4: simplemente quería preguntarle si... Primero, dos cosas. Primero, si... ¿Lo sorprendió el alineamiento del presidente Milei con Israel? Eso es una cuestión política. Y a nivel ya individuos, si sigue habiendo un interés de jóvenes de la comunidad judía argentina en ir a radicarse en Israel.
0: Bueno, estamos muy contentos de tener estas relaciones con Argentina y el presidente Milei, pero debo decir que no es solamente con él. Siempre tuvimos, por eso, por ser Argentina un país de migrantes que ven los diferentes, es el país, pienso, con más tolerancia en comparación a lo que vemos en Europa, claro. Cuando judíos pueden caminar libremente en diferentes lugares. Tengo hija que vive en Londres y veo cómo está la situación allá. Pero sí, la amistad del presidente de Milei, que es una persona que dice lo que todos piensan, pero no quieren decirlo. Terrorista es terrorista, hay que decirlo así. Sí.

0: estoy eso, pero no puede hacerlo, claro, etcétera. Ahora, sobre la pregunta, yo pienso normalmente cuando hay problemas económicos o problemas otros, hay gente que busca migrar. Hoy yo pienso que la situación está mejor y todos tienen esperanza que va a ser mejor todavía. Así que hoy las cifras son muy, muy pequeñas. Hay algunos que tienen familiares y claro, quieren vivir con sus familiares allá, etcétera. Yo siempre estoy diciendo a todos que tengan algún contacto con Israel. No deben pasar a vivir allá, pero que visitan Israel, que también hagan relaciones comerciales con Israel. Hoy la moneda de Israel se hizo muy fuerte. A pesar de guerras y a pesar de todo, el shekel, que es nuestra moneda, si antes este vino, para decir algo, siempre cuesta 50 shekel, antes 50 shekel fue $12. Ahora es $16. Claro. El precio no cambió, solamente la moneda se hizo más fuerte, ¿no? Así que muchas empresas israelíes están ahora buscando fabricar en el mundo. Es más económico fabricar y pagar en dólares o en moneda local y no en shekel. Así que ya tenemos, solo para dar un ejemplo, la cuarta empresa de riego por goteo que va a empezar y tener una fábrica, no recuerdo si en Mendoza o en San Juan, para tener más fábricas israelíes que generan trabajo acá. Tenemos algunos ejemplos ahora también en el high-tech de 2-3 empresas que empiezan a venir acá, como hay tan buen nivel de personal del trabajo aquí en Argentina que están contratados y trabajan con ellos, ¿no? Así que ahí, con los vuelos directos, mucho más van a volar y visitar, pero pienso que muchos, como ven que la situación está bien y hay expectativas que sea mejor, se quedan acá.
1: Embajador, usted ya mencionó el próximo aniversario de AMIA, que es un tema muy caro para todos nosotros, el segundo ataque terrorista en nuestra tierra, que es un ataque terrorista, es un acto de guerra, detrás está el Estado terrorista de Irán, lo ha dicho la justicia en uno de los fallos. Y el otro tema sensible para Argentina, en el que Israel ha tenido un par de afirmaciones muy valoradas por la posición argentina, es el tema Malvinas.
0: Sí, conocemos el punto de vista de Argentina. Los líderes de Argentina nos están recordándonos y estamos dialogando sobre eso. El canciller actual, nuestro Guidón Saar, en un discurso que dio en Nueva York, en el Consejo de Seguridad, dijo claramente, llamando al Reino Unido de dialogar con Argentina sobre el futuro de las islas. Y nosotros estamos tomando algunas medidas que tal vez antes no tomamos, pero ahora lo estamos, es muy claro para nosotros que hay que hacerlo. Y uno de ellos, como dije en una entrevista, estamos por empezar un proceso de abrir un consulado honorario en Ushuaia. Pensemos que tenemos que hacerlo, hay necesidades, hay israelíes turistas que van a llegar, y ahora con los vuelos me imagino con más, tenemos relaciones comerciales, así que esta es una medida más que Israel va a tomar.
1: Embajador, tenemos 5 minutos más. Un minuto nada más.
2: Yo, no se puede ir sin contar los que piensa de Messi.
1: Tal cual, ¿qué piensa de Messi?
0: el mejor del mundo.
2: Gracias.
0: Yo tengo el honor de verlo personalmente, tengo el honor de ir con su camiseta. Es una persona que todos lo citan, todos lo aprenden de él, que sigue así, que sus piernas estén bien y que nos traiga la cuarta.
1: ¡Claro! ¡Bravo!
3: ¡Bravo!
1: ¡Qué maravilla! Bueno, no hay mejor cierre que este, así que... embajador, gracias por visitarnos y traernos estos manjares. Es una barbaridad. Muchas gracias y Shabbat Shalom.
0: Shabbat Shalom, muchas gracias.
1: Muchas gracias, amigos.
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4: Hola Cris, en un mundo mejor. Aquí estamos en Londres, en Wimbledon, una jornada preciosa, sin tanto calor. Ya tenemos final de Wimbledon, por supuesto. Acaba de ganarle Jannik Sinner, 6-4 a Novak Djokovic. Lo sacó a pasear el italiano, el serbio, jugando en este nivel es indestructible, juega otro deporte. Nos había generado algunas dudas por el calor, por lo mal que le había pasado, ¿te acordás?, a Roland Garros, cuando tuvo prácticamente que abandonar el partido que tenía ganado contra Juan Manuel Cerúndolo. Si bien hoy el calor no era tan fuerte, hoy estábamos en 30 grados, en comparación a ayer que jugamos con 37, pero no hay caso, no hubo kriptonita hoy para Superman. Impresionante lo del italiano, 6-4 a Novak Djokovic, que hizo un gran torneo a los 39 años, llegando a su semifinal número 55 de Grand Slam, 15 en Wimbledon. Me parece que acá se le fue la última ficha, que si va de vuelta de casino no tiene con qué apostar. Está a otro nivel este muchacho, es cierto que no está Alcaraz, pero bueno, Djokovic ha jugado un gran torneo, hoy no le alcanzó. Del otro lado estará Alexander Zverev, de gran temporada, viene de ganar su primer Grand Slam en Roland Garros, pero si uno mira la historia del Chris, 10-4 en favor del italiano, que ha ganado los últimos 9, hace 3 años, desde el US Open 2023, que Zverev no le puede ganar a Sinner, y de hecho este año jugaron semifinales en Australia, en Indian Wells, en Miami, en Monte Carlo, en la final de Roma, y siempre terminó ganando el tenista italiano, que buscará su segundo Wimbledon consecutivo. Para Zverev será su primera final aquí en la Catedral del Tenis. Te mando un beso grande. Desde un mundo mejor.
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7: 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El par de entradas para el cine multiplex y helados de Daniel, María Celia Divani, 612. 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También tenemos 6 entradas para el Circo Rodas. Se las lleva Juan de Lanús, 757. Hay entradas para los ravioles en Pijama Party del domingo 12 de julio a las 16:30 en el Paseo La Plaza Corrientes, 1660. Las entradas para los raviolis son 4 pares. Se las lleva Romina de Balvanera, 473.
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1: Comen cosas con gusto, comen hummus, falafel, comen
2: babaganoush,
1: cosas mucho más ricas. Eso.
2: Bueno, todo teníamos acá, pero los cuatíes se apoderaron. Es así.
1: Está bien emocionarse, me dice Cari, que eran.
2: Es así. Bueno, ¿cómo estamos para mañana?
1: Bien, bien, estamos entrando por España. ¿Está Dani?
2: Pará, quiero saber algo. En este tiempo tan diferente, aparte de robarme los auriculares, ¿cómo estás viviendo el fútbol?
3: Tomá.
2: ¿Cómo estás viviendo el fútbol?
1: Hablale al micrófono.
3: Estoy viviendo con un poquito más de atención.
2: Ajá. ¿Qué sentís?
3: Esperanza.
2: ¡Ay! Pero se despertó en vos.
3: En la pasión, nací sin. No, pero estoy entusiasmado porque gana Argentina. Me pondría contento porque ya pone contenta mucha gente y eso me gustaría. Ay,
1: si naciste sin el don de la pasión.
3: Nací sin el don de la pasión, siempre digo lo mismo. Para el fútbol, ¿no? Para otras cosas tengo pasión. Pero
1: por ejemplo, para el judo.
3: Judo, para leer, la tecnología.
2: Bueno, hay varios que en el fútbol.
3: El deporte.
2: Hacen judo, te digo.
1: Claro. Sí.
3: ¿Cómo lo ves para mañana? ¿Ves bien?
2: Oh,
3: para mí va a ser una batalla psicológica.
1: Nos comemos cinco, chicos.
2: No, como mirá,
1: cinco, boludo. Nah, bueno,
2: Gaby me interpreta.
1: Anulemos.
2: Yo no digo nada. Qué bien que juega Suiza, ¿viste? Esas cosas.
3: Claro, qué equipazo. Qué PBI el de Suiza per cápita, como diría Dipache.
1: Yo quiero que jueguen los que no... Lo quiero ver a Nico Paz, al Colo
2: Bar. ¿Viste que hay un jugador Chiliano de Inglaterra, Rice, ni más ni menos, internado con un virus?
1: Sí. Sí, no queremos que pase. Hay un jugador suizo que se lesionó. Dani, ¿cómo estás?
4: Sí. Hola Johnny, ¿cómo estás? Aquí preparados para otro partidazo de cuarto de final.
1: ¿Dónde?
4: España-Bélgica en Los Ángeles.
1: Ah, en LA.
4: Exactamente, con un partido que va a darnos el rival de Francia, que ayer derrotó a Marruecos 2-0. Un trámite fue para el equipo de Mbappé y compañía, esperando por una semifinal entre franceses y españoles, ¿no? Más allá de que los belgas van a decir, ojo que nosotros estamos acá vivos, que derrotamos a Estados Unidos al local y vamos por España.
1: Dani se lesionó, es bueno que se lesionó de Suiza, con todo cariño, ¿no?
4: Mazambi es uno de los mejores jugadores que tiene el equipo.
1: Qué pena, che.
3: Ay, qué lástima.
1: No, ojalá que se mejore pronto, pero
4: no creo que pueda jugar, está con una faja.
1: Ah, mirá vos.
4: Yo creo que va a ser difícil que Johan Mazambi pueda ser de la partida.
1: Bueno.
4: Está complicado.
2: Pero es una pérdida para...
1: Sí, para ellos.
4: Sí, es la gran joya del equipo suizo. Es un muy buen delantero. Y lo que tiene, en realidad, es una... Ya te digo la lesión que tiene. Tiene mucho dolor, dice, en la zona de la pierna derecha.
1: Bueno.
4: Por lo tanto, está... yo creo que es un desgarro. Se lo vio caminar con dificultad, con una faja... No creo que pueda estar.
1: ¿Tenemos ya el equipo o todavía no? Yo sé que lo va a confirmar mañana, pero están diciendo que va a repetir los 11 que jugaron el otro día contra Egipto. Me llama la atención que no haya cambios.
4: A ver, hoy a la noche, hoy a las 20:15 de Kansas, las 22:15 de la Argentina, vamos a estar en vivo con Loral Deportiva, vamos a escuchar a Scaloni en conferencia de prensa y vamos a poder sacar mayores conclusiones. Hay un entrenamiento... una práctica abierta en la cual se va a poder vislumbrar algo. No creo que muestre demasiado Scaloni, suele guardar el equipo. Yo creo, por el momento, los enviados especiales en Estados Unidos, los que están cerca de la selección argentina, dicen que va a repetir, que va a jugar Dibu Martínez, Molina, Cuti Romero, Lisandro Martínez, Tagliafico, que la verdad que jugó muy bien el otro día. Sería el mismo mediocampo con De Paul, con Paredes, con Enzo Fernández y con McAllister, y adelante... La presencia de Messi, como siempre, y de Julián Álvarez.
1: Te hago esta pregunta. ¿No es momento para un mediocampo más rapidito?
4: Y es el momento de apostar al caballo.
1: Por ejemplo.
4: ¿Sabes quién es el caballo, no?
1: Sí, Nico. Pero yo te digo esto. Juliano de 8, Enzo y Paredes de doble 5, y el caballo, como decís vos, Nico González por la izquierda. ¿No te gusta este mediocampo?
4: Sí, me gusta más, por supuesto. Pero
1: bueno, de Poli McAllister.
4: Yo soy el técnico de la selección.
1: Yo soy apenas un periodista.
4: Sí, pero yo creo que ameritan cambios. Ameritan cambios, porque Suiza... Igual Suiza es un equipo diferente a lo que vamos a ver, lo que vimos de Cabo Verde y de Egipto. Porque los caboverdianos primero y los... Los egipcios son más fuertes de lo físico, sobre todo eran los de Cabo Verde, y lo hicieron transpirar a la selección argentina. Los suizos son más fríos, si bien es cierto que tienen buenos volantes, está Xhaka.
2: Tienen más tradición futbolística igual.
4: Exactamente, sí, tienen otro tipo de juego. Van bien por afuera, van bien por afuera, hay que tapar a los laterales. Y adelante, bueno, son jugadores que tienen experiencia en las grandes ligas, por lo tanto, hay que estar atentos a eso. Pero no tiene a su máxima esperanza, ¿no? Sí. A Mazambi.
1: Habló Nico González, explicó por qué le dicen el caballo. ¿Lo querés escuchar?
4: Dale.
1: Mirá, fíjate, Nico González.
5: El apodo caballo, ¿está instituido ya? ¿Ya es oficial?
6: Ya quedó, sí, es oficial. Pero hace mucho tiempo.
5: Pero la gente no sabía, ¿viste? Ayer la gente se sorprendió cuando
1: yo pensé, dice, es nuevo.
6: Pasa que si escuchan a todos mis compañeros, me dicen cabita, caballo. A mí me gusta cuando me dicen cabita. Queda más lindo escuchar.
1: Ah, bueno.
6: Pero sí, ayer el técnico me mató. Yo iba a ir al primero porque veía que el toro, cuando la frena, me empezó a mirar. Oh, me vio en velocidad y sabe que yo soy fuerte en el área, o sea, de cabeza.
7: Va, oh, bien arriba.
6: Yo creo que, bueno, el centro iba para mí. Yo hago, si vos ves la carrera, yo hago que voy al primer palo y el defensor se mueve y yo voy para atrás. Pero claro, estaba el gordo ahí. Y bueno,
1: el gordo.
6: Ah, bueno.
7: Repartí esos porcentajes.
6: Reparto un poquito. El centro fue muy lindo. Vamos a dar un 30.
7: Okay.
6: Un 30.
5: Por ahí, ¿no? De extremo el toro y no se dio cuenta.
6: Claro. Yo me voy a dar un 30 también.
1: Bien.
6: Porque el sprint que hice, no sé si lo vieron. El sprint que hice, 30. ¿Me viste? Sí. Bueno,
1: y a ese
6: le vamos
1: gol.
6: Por la definición de dónde viene, va un 40.
1: A Enzo Fernández le dio un 40% de su propio gol.
4: No, es impresionante.
1: Es un chántate, caballo González.
4: Mira, ¿sabés? Él habla y dice que es uno de los que más corre, y es cierto. Mira, la velocidad máxima de los jugadores del Mundial, el que más corre es Jules Condé, que es el jugador de Francia, exactamente. El lateral derecho. Y después lo tenés a Sou, que es mediocampista de Suiza.

0: Corre mucho Suiza. Ahora, entre los 50 futbolistas, en un top 50, aparece recién Nico González como uno de los que más corre, con 35 kilómetros por hora, sí, en el puesto 49.
1: Nico corre y distrae al defensor, porque claro, parecía que el centro venía para Nico González, el defensor va con Nico González y queda solo Enzo Fernández. Che, están remando en vivo. ¿Querés escuchar el remo de los noruegos? La remada vikinga, mirá. Están remando en Miami. A ver. Ah, no, no están remando.
2: Están en pose de remo.
1: ¿Pero qué están haciendo?
3: Están cantando.
4: Yo lo cantaba en la colonia de vacaciones.
1: Son raros estos noruegos, ¿eh? Son medio infantiles, pero no, no. Pero no, pero está bien, porque son mejores.
0: Se cargaron como... a Brasil, ¿eh? Sí. Ojo, ¿eh?
3: Tienen algo candoroso, ¿viste?
1: Sí, pero son medio inocentones, ¿no?
3: Sí, pero...
0: Son escandinavos.
3: Te agarras.
0: Están
3: Haaland
0: en otro nivel.
1: No,
0: Johnny.
1: Tienes razón,
0: Avellaneda. Están, claro, en otro nivel.
1: No, no, vamos a pelear con Noruega.
2: No, son momentos, Johnny.
3: Para mí. Son vikings.
2: Claro,
1: son vikingos. Te gustan los vikingos, ¿no?
0: Viste que hay uno que no rema porque dice que los vikingos... Hay un gordo que está en la tribuna, en la tribuna de Noruega. Es el único que vos no lo ves remar. Sí, el tipo, sí, dice, los vikingos no remábamos, los vikingos navegábamos.
1: Claro, entonces, tipo, no, es marketing, todo.
3: No, pero bueno, sí, pero el tipo, sí reman.
0: No, el tipo dice que no, que históricamente, yo no le voy a discutir a un noruego que vive allá, claro, y que, claro, conoce la historia.
2: Ahí está remando.
1: Ahí están remando, mira, mira.
3: Pero nos explicó acá la historia del embajador.
1: Escuchá, Dani, escuchá. Están remando en Miami en vivo. Buti rema. Es el fenómeno del mundial, ¿eh?
0: Tiene su mística, ¿eh?
3: Total.
0: Ojo, ¿eh?
1: Está buenísimo. Es como los All Blacks. Con el haka.
3: Y va apurándose, ¿ves? Va haciéndose más rápido.
0: Y además lo tienen a Haaland, ¿no? Que con eso ya...
3: Pero de hecho, la lógica de esto es que tenían que remar al mismo tiempo y por eso los dirigían.
0: Claro,
3: entonces,
0: claro.
3: Y tenías que empezar lento hasta que tomara velocidad la embarcación y de ahí era más rápido siguiendo...
1: Son todos flacos, todos tienen buen físico.
2: Son todos hegemónicos, claro.
0: Pero, hay un... Johnny, están bien alimentados los tipos. Claro, está el mito... los problemas nutricionales está que tenemos mirando... acá en la Argentina.
1: Es un detalle, todos tienen buen físico.
2: Está el mito que vas a Oslo a comprar el pan y te atiende Sofía Sámolo.
0: Por,
2: ¿no?,
0: favor, ¿sabes lo que es Escandinavia? Dios mío.
3: Escúchame, el otro día había una pareja que va a ver el partido de Noruega y estaba un chico en cueros y la novia de la pareja empieza a mirar y se empieza a quedar embobada.
1: Claro, sí, bueno.
3: Y la estaban grabando, entonces ponen, cuando lo postean, dice,
1: igual los argentinos,
3: nunca la lleves a ver Noruega.
2: No,
3: porque
2: claro, son todos tipo Thor.
1: Son todos Thor.
3: Son todos Thor.
2: Hay gente que no le gusta el Thor, que le gusta más otro estilo de ser humano.
1: A vos te gusta más la brasileña, ¿no?
0: El turro
1: no,
0: le gusta,
1: no,
0: algunas.
2: Bueno, claro, sí. O lo brasilero, yo qué sé.
1: Claro.
3: O lo morocho.
2: Claro, por eso.
1: Igual hay un tema, no sé por qué nos están odiando de todos lados.
0: Y no, es fácil, sí, porque sí, nos odian. Sí.
1: ¿Por qué?
0: Porque no entienden. Primero porque somos arrogantes.
3: ¿Qué pasó?
0: Somos cancheros,
1: sí,
0: y además somos campeones del mundo.
1: Y soberbios, ¿no?
0: Somos intensos.
3: Para.
1: Nos odia Egipto, nos odia México, nos odia Francia, nos odia Noruega.
3: Pero para, hagamos un punto.
1: Nos odian.
3: No. No es que nos odian.
1: Sí, nos odian.
3: No.
0: Y nos envidian.
3: No están entendiendo.
1: Por gente como vos, Dani.
3: No. No están entendiendo. Porque el equipo no es soberbio. Dejate
1: no,
3: de joder.
1: No, el equipo no. Los argentinos.
3: Soberbio es Cristiano Ronaldo.
1: Sí, bueno. No, pero Messi
3: pero
1: no es
3: digo,
1: soberbio.
3: Pero digo, lo que pasa es que no entienden cómo Argentina, no jugando tan bien, está pasando. Hay un tipo que decía hoy, no entiendo cómo pueden seguir,
2: bueno,
3: si no
2: pero,
3: sé qué.
2: Viste, ponele un beso a Feynman. ¿Viste el lío que se armó con Eduardo?
1: No empecé con
3: contame bien, porque yo vi...
2: Que puteó a los mexicanos.
1: Tenés el compilado.
2: Qué linda que es, Cristina. Y ahora salió a hablar Luisito doblar. Comunica. Sí, está muy bien. Salió a hablar Luisito Comunica, que es el... Estoy en bolas. El youtuber más grande de México, tiene 46 millones de seguidores, a pegarle a Feynman. Entonces ya como que los mexicanos están diciendo, che, estos argentinos, ¿qué les pasa? Nada.
1: Luisito Comunica.
2: ¿Quién es? Es uno de los youtubers más grandes del planeta, 46 millones de seguidores.
1: Tranquilo.
2: Y se peleó, nada, lo sabía entender.
1: Y no te pelees, Edu. No te pelees.
2: Estamos en el ojo de...
3: ¿Y Eduardo qué les dijo?
2: Que era una verga, básicamente.
1: No dijo eso.
0: Que lo detesta a los mexicanos.
3: Pará, ¿vos
2: dijo
3: te,
2: eso.
3: ¿Vas a probar el vino?
1: Sí, por supuesto. ¿Cómo
2: te trajeron una copa?
1: Te voy a servir el vino.
3: ¿Pero vos vas a probar?
1: Sí, pero primero te vas a servir.
3: Hay nomás, no hay nomás.
1: Primero te sirvo a vos como corresponde. Hay que seguir a la noche, ¿eh?
5: Me encanta.
1: Yo un cachito, apenas me voy a servir.
3: decir, este lo comparto con Morandi.
1: Pero ahora brindemos primero. Ah, de Jaime.
2: Es como leche roja, ¿no?
1: Vida. Está buenísimo. Qué rico, igual no lo. Qué rico que es, por favor.
3: Está buenísimo.
1: Dulzón, muy rico, ¿eh? Suave.
2: Sí, muy bueno, de verdad, ¿eh?
1: Muy bueno.
2: Muy rico.
1: Vino kosher.
3: No es kosher.
2: ¿Es kosher?
1: Seguramente es kosher.
3: No.
2: ¿Hay vino kosher?
1: Sí. ¿Cómo no va a haber vino kosher?
3: No, pero el vino kosher tiene otro gusto. Sí, no sé.
1: No sé si no es kosher. Bueno, no, muy rico.
3: No es kosher.
2: Me encantó.
1: Muy rico. Red Israeli Journey 2020.
3: No es kosher.
2: De 2020 encima. Muy bien.
1: 2020. Sí, buen vino.
2: Muy buen vino.
1: Buen vino.
3: Ahora decime la verdad. Oh.
1: Está riquísimo. Entonces todo lo que viene. Bueno, ahora vamos a hablar de eso que dijo Lucas. De la, hay, una campa- hay una campaña anti-argentina que se está gestando. Nah, es una exageración. Total.
3: No.
1: Pero muchos no nos quieren, ¿eh?
3: No, pero pará. Pero ¿de dónde decís eso?
1: De lo que veo.
2: De lo que nos putean.
1: Los mexicanos nos putean. El egipcio nos reputeó. Ahora salió una nota de San...
3: Pero pobre el egipcio.
1: Pará, de San de Inglaterra, bueno. Dice, Argentina recibe una tarjeta cada 20 faltas, como que... Los árbitros lo tenemos comprado.
3: ¿Querés que te cuente lo que pasa hoy en Inglaterra? Sí. ¿De qué están hablando, entre otras cosas?
1: ¿De qué?
3: De que en una entrevista, Gary Lineker.
1: Lineker. No, es bueno.
3: Lineker.
1: Está bien. Gran goleador.
5: ¿Cómo?
3: El jugador inglés que estaba en el equipo al que derrotó Argentina con Maradona de 10.
1: De acuerdo, sí.
3: En una entrevista... pensando en la posibilidad de que se cruzaran Argentina e Inglaterra en semis, no tuvo mejor idea que decir, al referirse a la guerra, el nombre de Malvinas. Es decir, no dijo Falklands. Dijo
1: Malvinas.
3: Falklands or Malvinas.
1: Sí, sí,
3: o sea,
1: se llaman Malvinas.
3: Pero ¿sabes lo que es en Inglaterra?
1: Es un pecado.
3: Dar la posibilidad
1: de que
3: se llame...
1: ¿Eso quién lo dijo? Lineker.
3: Sí.
1: Ahora que lo quiero a Lineker, mucho más. Ya me caía bien. ¿Dijo Mirá. Malvinas en Inglaterra? Lo recontrabanco.
2: Vamos, bro.
1: Malvinas. Falklands or Malvinas. Me encanta. Falkland no se llaman Falkland.
2: No Falkland.
1: No Falkland. Igual me encanta que diga Malvinas.
3: O sea, el punto es que admitió la posibilidad de cualquiera de los nombres. Que esto es lo diplomáticamente.
1: Y pronto. Falta poquito para que haya cositas. Creo.
3: ¿Viste cómo? Sé cómo.
1: Hay cositas.
3: Subir el.
1: Pero no se puede.
2: Me consta que desde el primer día Milei está pensando en tratar de avanzar con esa negociación.
1: Sí, no se puede.
2: Después hay que ver si prospera, ¿no?
1: Cuento se cae todo.
3: Sentilo como.
0: Lo único que le falta a Peluca, que recupere la Malvina, vayan buscando.
1: No va a recuperar. ¿No?
3: ¿Cómo le dejaste
0: el vaya, vaya pensando.
1: Pero ves, porque no hay que hablar de esto.
0: En 2083 para sacar a la libertad avanza del poder.
3: Para hacer una prueba, decís que sabés algo de la carrera espacial.
1: No sé nada. No tengo.
3: ¿Sabés algo de la carrera espacial?
2: Va a llegar a la luna.
1: Dejemos que las cosas pasen, porque si no.
3: Y Daniel te dice: ya veo que llegamos antes a Marte.
2: Tomá, que si lo te dice.
1: Dios mío, está sonando.
0: No tiene competencia.
1: Sony 19, Chris.
3: Uy, la puta madre.
1: Chao. Chao, Chris.

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0: Bienvenidos, muy pero muy buenas tardes. Bienvenidos a Pan y Circo con Jonathan Viale, Diego Leuco y la turca Balbaki. Diego, ¿cómo estás? Buenas tardes. ¿Diego?
1: ¿Qué pasa? ¿Todo bien?
2: Arrancó el bullying.
0: Porque, no, porque te vestiste.
1: Me gusta.
2: Aparte no se abrocha la campera, cosa que le quede más.
0: Bien canchero. Una mezcla de Pichirilo y Leuco. No, es el oversight que está. Está de moda.
2: Todo muy New York.
0: Cada día ves menos.
1: Sí, está quemando.
0: Después de los 40, todo empieza.
2: Empieza a pesar.
1: ¿Usas lente, no?
0: No, no. Yo estoy operado. De la vista, pero ¿querés que te cuente la verdad? Sí. Yo estoy operado a los 20 y pico, me operé de la vista.
1: Pero de lejos, ¿no?
0: Pero se empezó a complicar. Entonces va a venir Juan Carlos, claro, la segunda.
1: ¿No te pasa que ves el celu?
0: ¿Podés hablarle al micrófono?
1: ¿No te pasa que mirás el celu de cerca y lo ves borroso?
0: No.
2: A mí a veces
0: mi problema es de lejos.
1: Ah, no, de lejos yo no tengo.
0: No, de cerca veo perfecto. Pero ahí está acá mi operada. Pero de lejos se complica. De lejos se complica.
2: Bueno, 40 es difícil.
0: Ah, bueno, no, guarda. Me dejaron la rutina equivocada. Tenemos consigna.
2: Bueno, la fiebre mundialista llegó al registro civil de Chile.
0: ¿Cómo es eso?
2: Escuchen esto. 4.000 recién nacidos se llaman como Messi y 1.000 como Mbappé.
0: ¿Cómo? ¿Messi de nombre?
2: Messi de nombre.
0: ¿Tipo Messi Gómez?
2: Sí.
0: ¿Messi Balbaki?
2: Sí.
3: Hay que cerrar los registros civiles ya.
2: No.
0: ¿Lionel o Messi?
3: No puede ser.
2: Ah, bueno, Messi.
0: Ah, entonces se llama Lionel.
2: ¿Sabes que a raíz de esto tengo una anécdota? La chica
0: se llama Lionel, no Messi.
3: Entonces. Ah, bueno.
2: Pero Messi puede ser también. Pero escucha, la chica que me hace las uñas, la hija, cuando salió Argentina. Bueno,
4: ¿cómo?
2: Me hace las uñas, Fanny, te mando un beso. ¿Qué está mal lo que dije?
0: No, está
2: la hija, cuando nació la hija, salió campeona Argentina 2022, le puso de nombre Luceil.
0: Luceil por el estadio.
2: El estadio.
0: ¿Existe el nombre Luceil?
2: No sé, no pero sé. Lo hizo existir.
0: Mirá, yo estuve en el Luceil.
2: Bueno.
0: ¿No sabes qué lindo estadio?
2: Le puso así a la nena.
0: Mirá vos.
2: Así que sí.
0: Bueno, acá le podemos poner Boston a los chicos. No sé. ¿Dónde se juega la Gillette? ¿Cómo anda Gillette Viale?
3: Ex país.
0: Sí. Bueno, pero para Lionel es un lindo nombre.
2: Lionel es lindo, sí.
0: ¿Y Mbappé cómo se llama?
2: ¿Cómo se llama?
0: Kylian.
3: Kylian.
0: Para Kylian es un nombre.
2: Me suena Killer.
0: Copado.
3: Killian.
0: El Kili González. Kili.
3: Claro. Es buenísimo llamarse Killian Pérez.
1: ¿Escaloni se llama?
0: Claro.
2: Lionel. También.
3: Lionel Escaloni. Igual.
0: Lionel. Sí, pasa que está muy repetido Lionel, ¿no?
2: Sí, bueno, pero.
0: Bueno, ¿y cuál es la pregunta? ¿Qué nombre le pones a tu hijo?
2: ¿El nombre de quién elegirías para ponerle a tu hijo? Sí.
0: A ver, Dani, ¿qué nombre te gusta? Emiliano, de los de la selección, ¿no? Estamos. Enzo, chico. Enzo, obviamente. Yo estuve a punto, tuve una fuerte pelea, ¿eh?
2: No me digas.
0: Yo estuve entre Romeo, que es el que se impuso, Amadeo.
2: Amadeo me gusta.
0: Por Amadeo Carrizo. Amadeo Carrizo.
2: Ay,
0: chico. Y Enzo, por Enzo Francesco y Enzo Fernández. ¿Vos qué nombre le pondrías, Dani?
3: A un hijo, por ejemplo.
0: Terrible.
3: No sé, yo a los perros sí.
0: ¿A quién le vas a poner nombre?
3: A mi mascota le pongo nombre yo. Le pongo yo el nombre. Por ejemplo, tenía un perro, le puse Coco por Basile. Un gato que le puse Mostaza por Merlo.
0: Pero a un hijo, a un hijo, Dani.
3: Y no sé, no. Tendría que pensarlo, porque ya tengo.
0: ¿Nahuel por Nahuel Molina?
3: No, de los jugadores de la selección ninguno.
0: Ah, bien, perfecto. Ninguno. Gracias por remarla, Dani.
3: No, pero es que, a ver,
0: Alexis,
3: no le pondría nombre referentes a ídolos futbolísticos, por ahí.
0: Hay un nombre que me gusta, estoy remando yo solo. Ezequiel es un nombre que me gusta.
2: Ezequiel es lindo.
0: Por Ezequiel Palacios.
3: Con X, ¿no?
2: Juliano también.
0: Juliano.
2: Es copado.
0: Bien, ese es más canchero, sí. Juliano.
1: Más en los tiempos de hoy que le ponen todo el nombre Tano, ¿viste?
2: Claro, pero es verdad.
0: Qué bruto.
2: Lo van a cargar. Qué bruto. Es verdad.
3: Pero tiene que ser, para mí, castellano. Queda feo, por ejemplo, ponerle Kylian Pérez. Se llama Pérez.
0: Tiago, por Tiago Almada, ¿no te gusta?
1: Santiago se llama.
0: Giovanni, pero Giovanni. No está Giovanni, es el hermano Giovanni.
1: Sí.
0: Sí, va. Sí, Giovanni, Giuliano, Gianluca.
3: Más italiano, ¿no?
0: Ah, por Lo Celso, Giovanni Lo Celso. Giovanni Lo Celso.
3: Porque él dice que se dice Lo Celso, ¿no?
0: Está bien. Bueno, estamos buscando nombres lindos de la selección.
2: ¿Qué nombre elegirías?
3: Como Haaland, ¿no le pondrías Erling?
0: Erling.
3: Claro, ¿se imaginan?
2: No, horrible. El apellido.
3: Erling Viale, por ejemplo.
0: No me gusta.
2: Sí, combina.
0: No me gusta. Pero Enzo Viale me encanta.
3: Ese queda bien, porque aparte es italiano.
0: Cortito, Enzo Viale.
2: Bien, tiene Lee. Presencia.
3: Lee. Va bien.
0: Bueno, premios, dale.
2: Tenemos de premios un curso de manejo de Driver's School. 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Y se pueden comunicar.
0: Bueno,
2: Sí, se pueden comunicar al 1150-26-8630.
0: Bueno, ya arranca ahí en un ratito España, ¿eh? Estamos a las 4 de la tarde.
3: Sí, en Los Ángeles, España, Bélgica, tenemos equipos confirmados, ¿eh? Con una sorpresa en España.
0: Contame.
3: Unai Simón en el arco, Pedro Porro, Cubarsí, Laporte y Cucurella en el fondo. En la mitad de la cancha, Rodri, sale Pedri y entra Fabián Ruiz.
0: Mirá vos.
3: Dani Olmo, Lamine Yamal, Alex Opa. Baena y Mikel Oyarzabal, el equipo de Luis de la Fuente. El único cambio entonces es la salida de Pedri en la mitad de la cancha y el ingreso de Ruiz. Atención porque los dos juegan bárbaros, sobre todo Ruiz.
0: ¿Y Bélgica?
3: Y Bélgica juega con Courtois, Castaigne, Ngoy, Michel, De Kuyper, Tielemans, Raskin, Trossard, De Bruyne, Doku y De Ketelaere, el equipo de Rudy García.
0: Tenés. Qué francés, qué belga que tenés, por
3: ¿viste?
0: Favor.
3: Le dije como hay que decirle, es De Bruyne,
0: sí,
3: es De Bruyne.
0: Sí, pensé que le iba a decir De Bruyne, porque mi hijo le dice De Bruyne.
3: Pero es De Bruyne.
0: De Bruyne.
3: De Bruyne, como lo pronuncia Mariano Clos.
0: Perfecto, muy bien. Un beso, Mariano.
3: El árbitro de este partido es el señor Michael Oliver, uno de los mejores árbitros de Inglaterra. Se juega en el Sophie Stadium de Los Ángeles desde las 4 horas de la Argentina.
0: Bueno, me parece muy bien. Vamos a hablar del hombrecito. No sé si vieron cómo le dijo. El hombre. Hay muchas formas de rebajar al otro, ¿no? Vos lo podés insultar. Lo puedes ignorar, le puedes gritar, lo puedes agredir físicamente. Pero para mí, la forma más hiriente de rebajar al otro es la burla, pero en forma de desprecio. ¿Sabes cómo le dijo Máximo ayer a Axel? El diputado Kirchner al gobernador Kicillof, hombrecito. Estamos entrando en una etapa de un camino a lo desconocido. Una interna que va camino a lo desconocido. La frase exacta fue, escuchá, no puede ser que las discusiones pasen solamente por si algún hombrecito se siente bien o maltratado y por cómo se siente la gente. Y termina diciendo, ningún dirigente puede decir que es víctima de otro, la única víctima es la gente. Hombrecito, lo fui a buscar al diccionario, es persona considerada de poca importancia, escasa valentía, mezquino, o de baja estatura moral, un chiquitito, ¿no? Hay algo ahí de la literatura, ¿no? Un pulgarcito, hay algo ahí de Blancanieves y los siete enanitos. Está tirando un golpe bajo Máximo. Lo que está diciendo Máximo es que Kicillof es un proyecto de hombre, ¿no? Que no tiene el coraje para enfrentarse a Cristina. Y encima, un rato después, aparece la mano derecha de Máximo, que se llama Tinianelli, Facundo Tinianelli, y le dice a Kicillof que es Bandor. Escucha.
4: Soy de una familia peronista, ¿no? De La Matanza. Mis abuelos militaron la resistencia peronista creyendo y trabajando para que Perón vuelva, no para ver cómo encontraban una alternativa con Bandor.
0: Bandor, el lobo Bandor, Augusto Timoteo Bandor, para los jóvenes que tenemos acá, un sindicalista de la UOM. Que hablaba del peronismo sin Perón. Era peronita, pero lo quería borrar a Perón. ¿Te suena a algún lado? Como Kicillof plantea el kirchnerismo sin Cristina. Por eso hablan de Bandor. Eso le jode a Cristina. El kirchnerismo sin Cristina, ¿no? Eso le jode a la Cámpora, le jode al Nene. ¿Sabes cómo terminó Bandor? 5 tiros en el pecho. Por traidor. Digo, a la hora de hacer comparaciones, pensemos a dónde estamos yendo, ¿no? No tengo muy claro que sea una linda comparación decirle Bandor a Kicillof, salvo que Máximo lo quiera con 5. Para colmo, después aparece Saintout, Florencia Saintout, que es la ministra de Cultura de Kicillof, y dice, mirá cómo le pega a Kicillof, una ministra de Kicillof le pega a Kicillof. Dice, los que quieren hacernos creer que somos un grupo de termos diciendo Cristina libre, Cristina libre, Cristina libre, tienen intereses inconfesables. Mirá.
5: Yo creo que además muchos nos quieren hacer creer que somos unos poquititos que con una cabeza de termo decimos Cristina libre, Cristina libre, Cristina libre. Los que quieren hacernos creer eso tienen intereses para hacernos creer eso, inconfesables la mayoría de las veces.
0: Esta señora es la ministra de Cultura de Kicillof y le está pegando a Kicillof. Está diciendo que Kicillof quiere que Cristina siga presa porque tiene intereses inconfesables. Está todo podrido mal, mal, pero mal, mal. ¿Qué hay de fondo para algunos analistas? El operativo máximo 2027. Yo me resisto a creer esto. Hoy lo dice La Nación. La Nación abre con tapa, pone: Máximo Kirchner camina la provincia y acelera el armado de una candidatura alternativa a Kicillof. La boleta sería Cristina presidente, Máximo vice. Yo creo que están tomando vodka por demás ahí los muchachos. Pero bueno, obviamente la justicia siempre, según esta alternativa, la justicia electoral va a anular la candidatura de Cristina porque está inhabilitada, pues es una delincuente. Ya lo sabemos. Y ahí se supone que Máximo Kirchner quedaría ungido automáticamente. Se cae Cristina, queda Máximo, por su madre, como candidato a presidente. Nunca olviden que el proyecto Kirchner siempre fue un proyecto personalista, familiar, te diría, ¿no? Al mejor estilo dinastía rusa. Pedro el Grande y Catalina I. La famosa alternancia conyugal. Obviamente que el sector de Kicillof no se queda callado. Salen a contestar. Hay un house organ de Kicillof que se llama Destape, ¿puede ser? Destape. El Destape. Es el, como el house organ, la vocería, un ministerio de pauta y relaciones públicas de Kicillof. Y salieron a decir que la Cámpora tiene la brújula desmagnetizada.
6: Vamos a presentarle candidatos propios, ahí me decían allá en la Cámpora, en cada una de las provincias peronistas que quieran reelegir y cierran acuerdos electorales con el gobierno.
7: Tiene un poco desmagnetizada la brújula la Cámpora, me parece.
6: Bueno, pero ¿qué es?
7: Ayer lo escuché a...
6: Si no hay negociación, que haya venganza. Entonces, sí. Ustedes cerraron con el gobierno para ganar las elecciones, bueno, las van a perder. Por ahí no las ganamos nosotros, pero ustedes las van a perder.
7: De vuelta, yo creo que está un poco desmagnetizada la brújula de la Cámpora. Ayer lo escuché a uno de sus referentes, a Facundo Tignanelli, decir que la Argentina está peor desde que Kicillof no acuerda con Cristina. Es realmente un argumento muy pobre. O sea, la Argentina está peor porque gobierna Milei.
0: Bueno, así está dada la interna kirchnerista. A mí me parece terriblemente divertido todo esto. De un lado está Cristina, la Cámpora, el joven Insaurralde, Parrilli. Y del otro lado está Kicillof, Espinosa y el Destape, ¿no? Que recibe la plata de Kicillof, de todos los bonaerenses. De hecho, la mano derecha de Máximo, este Tignanelli, el barbudo, también ataca a Espinosa. Se está pudriendo todo de manera dramática. Fíjate lo que dijo. A Espinosa, que es el intendente de La Matanza, se lo ve más que nada en TikTok. Con un formato más de actor que otra cosa. ¿No me crees? Escuchá.
8: Mi pregunta es, ¿qué opinás sobre la gestión de Espinosa en La Matanza?
9: Yo creo que está muy, muy desgastada. Yo creo que él también, en términos militantes, debe estar cansado o da esa sensación. Hoy se lo ve más que nada en TikTok con un formato más de actor que otra cosa. Lo ve, a uno sí, indudablemente le jode ver al intendente de La Matanza, que está maquillado, hablando con una piba atrás de una cámara, diciendo que en La Matanza prácticamente no tenemos ningún problema, en vez de hacerse cargo de los problemas que tenemos y convocar a todas las fuerzas a que tratemos de abordarlo en conjunto. La verdad, a uno le molesta.
0: Ay, Dios mío, qué interesante. La Cámpora atacando al último varón del conurbano, tratándolo de que tiene mucho maquillaje. Decime si no es divertido, ¿eh? Que le diga a Espinosa que tiene mucho make-up. Fernando, aflojá con el make-up, que los chicos de la Cámpora no, ya no te creen, maestro. Pareces un actor de TikTok. Te lo dice la Cámpora, ¿eh? Yo no tengo nada que ver, Fernando. La Matanza, a ver si entendemos por qué es importante esto, tiene 1.800.000 personas. Si fuera una provincia, es la sexta más poblada del país, arriba de Tucumán, de Entre Ríos, de Salta. Es potente La Matanza, no es joda. Y la Cámpora trata a su intendente, a su gobernador, digamos, de actor de TikTok. Yo no sé hasta dónde va a avanzar esto, ¿no? Igual déjame avisar que mientras se matan en público, siempre, siempre, siempre hay negociaciones subterráneas, porque si no vamos a creer que... La vida real no es Futuroc, o el Destape, o los estudios de tele, o Rivadavia. La vida real de esta gente sucede rosqueando en sus despachos oscuros, con cafecito, con mate. Y es muy probable que al final del camino, creo yo, terminen todos juntitos, como siempre, en la misma boletita azul. Acordate las cosas que se decían Alberto, Cristina y Massa.
10: Toda su acción institucional es deplorable, todo lo que hizo en materia judicial es deplorable, toda su intromisión en la justicia es deplorable, lo que hizo con el Consejo de la Magistratura y con la designación de los jueces subrogantes, lo que inició con la llamada democratización de la justicia, todo eso es deplorable, lo que hizo con el Tratado de Irán es deplorable, la muerte de Nisman es deplorable, la no resolución de la muerte de Nisman es deplorable. El segundo mandato de Cristina, a mí me cuesta muchísimo, muchísimo encontrar un elemento valioso.
11: Voy a ser presidente porque me da asco la corrupción. Lo voy a meter preso, yo no le tengo miedo. Yo no le tengo miedo. Tomando el control del Estado, están poniendo a fulano, a mengano. Yo voy a barrer a los ñoquis de la Cámpora que nos quieren dejar.
12: Sergio Massa
13: es un empleado
12: litigiano,
13: nada más.
12: Sí, sí, exactamente.
13: Cumple. Bueno, y además con vinculaciones con el narcotráfico que yo estoy convencida que las tiene.
14: Gran parte de los descalabros que vivimos en la economía son responsabilidad de Kicillof. Porque Kicillof fue el ministro de Economía de todo el segundo mandato de Cristina. Kicillof fue el que avaló el cierre cambiario. Kicillof fue el que avaló el cierre de las importaciones. Kicillof fue el que avaló los edines y ese vergonzoso blanqueo que ni siquiera los delincuentes se animaron a blanquear. Kicillof es un corresponsable de las consecuencias inflacionarias que hoy padecemos. Yo digo, la verdad es que a mí no me confunden, no era Lorenzini el responsable, era Kicillof el responsable. Kicillof es el gran responsable de todo lo que nos ha pasado y de lo que nos está pasando.
0: Y al final, después de decirse todo esto, terminaron todos juntos, aún odiándose porque se odian. Pero no son tan tontos. Se odian, se insultan, se putean, se critican, pero al final terminan todos juntitos. Entonces, como muy probablemente el peronismo termine unido, a pesar de estos misiles terribles que estamos escuchando, el gran desafío para mí que tiene el oficialismo, la Libertad Avanza, el PRO y sus colectoras, es no partirse en dos, o en tres, o en cuatro. Esto es muy importante, ¿eh? Porque ayer la veía a Villarroel con unas ganas. Cuidado, porque una candidatura presidencial de Mauricio Macri, o de algún empresario de medios, muy importante. Muy importante. Muy importante. O de Victoria Villarroel, podrían sacarle votos a Milei y que todo termine en un balotaje imprevisible. Cuidado con esto, ¿eh? Porque ya pasó en el 2019. Atentos, atentos con esto. Yo recuerdo las PASO 2019 fueron el comienzo del fin, volvió el kirchnerismo. ¿Cómo salió? Alberto 47, Macri sacó 32, las PASO, 32. Lavagna sacó 8, mirá el quilombo que armó Lavagna. Del Caño sacó 2,83. Gómez Centurión 2.62 y Espert 2.15. Y vos dirás, ¿y qué? Claro, entre Espert y Gómez Centurión, Macri perdió 5 puntos. Con esos 5 puntos,

0: ¿Cuánto mide Villarroel? 6%. ¿Es poco? Sí, es poco. Pero, lo suficiente como para hacer daño. Nunca subestimes el despecho. En la vida de varones y mujeres, digo, no quiero sonar machirulo. Nunca subestimes el poder de daño de un varón o de una mujer que quedó resentido o resentida. No es un tema de género, ¿eh? Cuando alguien queda resentido, a Villarruel no le dieron defensa, no le dieron seguridad, no le dieron la CIDE y no liberaron a los militares como ella quería. Y ya estaba esperando que algunos militares represores salgan, no salieron. Y bueno, está enojada. Una mujer enojada, un varón enojado, se nota mucho, se nota. Y es peligroso, es peligroso. En política los hombrecitos enojados, son muy peligrosos. Dijo alguna vez San Martín, claro, y con mucha razón, un día después del Día de la Patria vale traerlo. La soberbia es una discapacidad que suele afectar a pobres infelices mortales que se encuentran de golpe con una miserable cuota de poder.
1: Los que todo el día hablan de hacer la unidad, ni siquiera son capaces.

0: Señor.
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0: 51 minutos, está medio feo en la ciudad de Buenos Aires, Turquita.
1: Sí, tenemos 10% de chance de lluvia hoy, mañana, 13 grados la sensación térmica, va a estar así, recién el domingo sale un poquito el sol.
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0: Dame FIFA Fair Play, están saliendo los equipos. Dani, querido, los estoy viendo.
2: Exactamente, ahí están ingresando al campo de juego. Tanto España como Bélgica ya se van a formar para el... la entonación de los himnos, a la cabeza el árbitro Michael Oliver, el capitán en España es Rodri, en Bélgica es De Bruyne, ahí están los jugadores con la música de FIFA, se viene España-Bélgica, partidazo desde las 4 horas de la Argentina.
0: Qué lindo partido, ¿eh?
2: La verdad que fantástico, mira cómo está la cancha llena, ¿eh?
0: Repleto el estadio, Dani, ¿eh?
2: Repleto el estadio, con 24 grados, agradable para jugar. Realmente una tarde magnífica de fútbol.
0: Bueno, ahí lo estoy viendo a Oyarzabal, ese es bueno, más sí, allá de Pedri.
2: Y es el goleador del equipo,
0: sí.
2: Es el delantero de Real Sociedad que bueno, sin ser un 9 del estilo Morata, está cumpliendo con creces en esta Copa del Mundo, ya con 4 tantos.
0: Bueno, está mirando atentamente Francia este partido, ¿no?
2: Sí, Francia que ayer derrotó a Marruecos, la verdad que fue un trámite para Francia. Al final Paraguay hizo un trabajo mejor que Marruecos, ¿no? Le duró un poquito más.
0: No quería Marruecos.
2: Y Marruecos no quería jugar tampoco, se consideró inferior y así le fue, ¿no? Quedó eliminado. Ahí bueno, están los himnos, ¿eh? Se viene el himno de España.
0: A ver, dame un cachito, el himno español que siempre es lindo escucharlo.

0: Está nuestra madre patria. Atención, sí.
1: La marcha real están tocando en este momento.
0: Sí, sí, sí. Atención porque España, Francia. Igual démosle un changüí, ¿no? Pero España-Francia podría ser una semifinal terrible, ¿eh? Bastante. Estaba viendo lo de Francia. Tercera vez consecutiva que Francia llega a semifinales. 2018 campeón, 2022 subcampeón, 2026 ya están semifinales. Supremacía absoluta, Dani, ¿eh?
1: No, no, impresionante realmente lo de Francia-España. Ojo que España le ganó dos veces, ¿eh? Después lo vamos a charlar, sí, si se da el duelo. Pero le ganó el año pasado y le ganó la Eurocopa 2024. Bien. Las dos veces ganó España.
0: El técnico de Deschamps, campeón como jugador en el 98. Sí. Campeón como técnico. ¿Sabés lo que es ser campeón como jugador y técnico? Creo que es único. En Rusia 2018, Diego lo intentó, no pudo. Subcampeón en Qatar 2022 y ya está entre los mejores cuatro del mundo. Palabras mayores lo de Didier Deschamps, ¿eh?
1: No, impresionante, impresionante. Ahí se está escuchando el himno de Bélgica.
0: Un poquito.
1: La Brabanzona.
0: A ver. Ahí está Courtois, que mide 2 metros, el arquero del Real. 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
0: 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Bueno, titulamos, Luquitas.
3: Vamos a hablar un poco, me voy a plegar a tu editorial y vamos a hablar del verdadero riesgo Cuca. Tengo encuestas acá, yo creo que hay, me quedé pensando en lo que dijiste vos en el comentario, yo creo que hay 2 candidatos nada más, hay que ver si después la realidad a mí me comprueba o me desmiente, me ratifica. Los 2 candidatos son, atención con esto, porque no está tanto sobre la mesa, Sergio Tomás Massa,
0: sí, señor,
3: y Axel Kicillof. Hay escenarios, te voy a mostrar acá y no te voy a decir de quién es porque esto no se publica.
0: Me imagino.
3: Hay escenarios, te imaginás por la estética.
0: Por la estética, sí.
3: Donde en Balotaz, si hoy hubiera elecciones... Kicillof está un poquito arriba de Milei. Eso como decimos.
0: ¿En primera
3: siempre,
0: vuelta?
3: No, en balotaje.
0: Ah, en balotaje. Perdón. Ah, mirá.
3: Primera vuelta y 3/3. Un tercio lo tiene el gobierno, otro tercio lo tiene el kirchnerismo y el otro tercio lo tiene la izquierda.
0: Dividido.
3: Está dividido.
0: ¿Balotaje, Kicillof le gana a Milei?
3: En este escenario, sí. Ahí puede ser. Esto no quiere decir que vaya a pasar ni que si hubiera elecciones pase, son lo que miden los consultores.
0: 40-40.
3: 40-40, claro. Que esto no sirve para mucho porque vos no sabés quién gana con esto, es error muestral. Están los dos midiendo 40.
0: 40-40.
3: Esto preocupa al gobierno, y preocupa al gobierno de tal manera que se viene una serie de anuncios y de medidas para incentivar un poco el consumo, para que la gente esté un poco más contenta y sobre todo para que haya esa sensación de que por más que la inflación bajó, tenés más poder adquisitivo en el bolsillo. Pero vamos a contar un poco qué está pensando el gobierno y cuáles son los escenarios que se vienen. Ah, y una cosa que me pasa acá, una buena nota que leí, perdón, ya que estamos lo cuento.
0: Ah, sí, sí, sí.
3: Noticias Argentinas, la gente de la Fundación Apolo, Nicolás Silveira, salió a cuestionar la designación de Rodrigo Esbarra, que es el nuevo flamante viceministro de Salud, y dijo que esperaba cambios mucho más a fondo en el Ministerio de Salud, y no se dieron. Esto lo levanta obviamente Noticias Argentinas. Yo no tengo expectativas, sobre todo porque en el rubro de salud esto ya es estructural. Chiana, es el anterior viceministro de Salud, era un hombre del PAMI, no era un hombre de la política. Bueno, ahí está Nicolás Silveira de la Fundación Apolo pegándole al señor Esbarra, que es el número 2 de Mario Lugones en el Ministerio de Salud.
0: Bueno, en un ratito vamos a hablar de Jessica Sirio al Mundial.
3: ¿Va al Mundial?
0: Con niñera y peluquero.
3: Puede.
0: ¿A qué Mundial? Al Mundial de Qatar 2022 fue. Después te voy a explicar por qué. Trampita. Después te voy a contar cómo fue, cuánta plata gastó. Todo esto está en la justicia, ¿eh? ¿Y sabés quién lo contó? La niñera ayer en la declaración. Ayer declaró la niñera por el vestidor. Y la prendió fue.
3: La niñera es la misma que dijo que no subía al segundo piso.
0: Esa,
3: que no la dejaba limpiar.
0: Mili, se llama Mili la niñera. Mili Escudero. Mili Milagros Ayelén Escudero. Dijo, no, yo el vestidor no lo vi porque yo estaba abajo, yo no subía.
3: Ahora,
0: abajo estaba Chloe, Chloe es la hija.
3: Sé que yo me quedé pensando en algo cuando escuché el testimonio de Mili, un beso enorme, que es, se supone que esta gente tiene una chica que trabaja con cama adentro, está todo el día ahí.
0: Tiene varias.
3: Cocinera,
0: claro, niñera.
3: Puede ser que sea ocasional la llegada de Mili a la casa, pero uno presume que...
0: No, parece
3: tiempo.
0: Que...
3: Era la que cuidaba, la chica, estaba
0: sí,
3: ahí.
0: Sí, la niñera.
3: Y se presume también, porque no hay un cálculo oficial, yo lo he calculado los primeros días que apareció el video y se ha ratificado por versión de la justicia que había 10 palos verdes en el...
0: Sí, señor.
3: ¿Cómo metes 10 palos verdes sin que se entere la persona que trabaja en tu casa?
0: Bueno, discreción.
3: O sea, pues son varios bolsas. ¿Cómo empezás a meter?
2: De a poquito.
3: Se abre la puerta, ¿va?
0: Claro, hormiga.
3: Y lo van trayendo en carterita.
2: De a puchitos.
0: Bueno,
3: te tenés que dar cuenta,
0: vamos a contar la declaración de Mili. Recuerdo que con Jessica fuimos al Mundial. Fuimos.
3: Qué lindo.
0: También con el peluquero Marce. O sea, eran Jessy, Mili, Marce, el nene de Martín, Tincho.
3: Y Pichi.
0: Pichi, Puli, Tuli.
3: Claro. ¿Estaba con Pichirero? Ah, en 2022 no.
0: ¿2022? Sí, sí. Estaba, o sea, con Insaurralde.
3: Estaba en la transición de Insaurralde. Por el 23 empezó a salir. ¿Qué se casó en el 23?
0: No. Sí, en el 2023 se pelearon por el Yategate.
3: ¿No se casó en el 23?
0: Casamiento. Por eso.
1: Atención.
0: ¿Qué pasó?
1: Atención, porque hay una baja de último momento en Bélgica. Tielemans, uno de sus mejores jugadores, el capitán del equipo, tuvo una ruptura fibrilar. Esto es importantísimo. Morando, una ruptura fibrilar, sí, en su pierna, y fue reemplazado por Van Aken. El capitán de Bélgica va a ser De Bruyne. Una gran baja.
0: De Bruyne.
1: Se pronuncia así. Bueno, yo te lo digo como
3: ¿y
1: vos
3: cuándo
1: quieras.
3: Se rompió?
1: Hoy hace un ratito.
0: Terrible.
1: Lo acaban de informar.
0: Baja fuerte, che.
1: Baja fuerte. Tielemans es un jugador extraordinario.
0: Se le allana el camino a España. Bueno. Bueno, ya volvemos, Dani.
1: Dale.
0: Yo digo esto. Guarda con las niñeras y las mucamas y las empleadas domésticas, porque saben todo en general de la vida de uno. Los porteros, las empleadas domésticas.
3: El contador, el escribano, el portero. Contador. Y la gente que limpia tu casa, nunca tenés que tenerlas mal.
0: Exactamente.
3: Porque saben todo.
0: Y habló, después, ahora tenemos rotativo, la otra empleada doméstica que se peleó con Milly. Es la interna de las mucamas. Es espectacular.
3: No, tomo, boludo.
0: Salió a desmentirla a Milagro. Ahora lo
3: es
0: lo
3: una chilusa ahí.
0: 4 de la tarde.
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9: 4 de la tarde, 8 minutos, la temperatura actual 12 grados, la humedad 70%.
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10: Bueno, 4 de la tarde, 9 minutos. Está para estar en la camita, ¿eh?
9: Ay, sí, día gris, 12 grados en este momento y tenemos 10% de chance de llovizna durante todo el día.
11: Una bueno, tarde de cucharera, ¿no?
10: Sí,
11: para hacer cucharita.
10: Totalmente. Sí. Cafecito.
11: Con
10: ¿no?
11: un buen koala.
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10: Bueno, tenemos muy buena nota ahora, pero antes toco en Los Ángeles. Dani, ¿cómo va España-Bélgica?
12: 9 minutos del primer tiempo, están empatando 0-0. La pelota en poder de España, que la mueve de acá para allá. Tiene la posesión por ahora, espera el equipo belga. Ahora hay un tiro libre peligroso que va a ejecutar Baena en España. Vértice izquierdo, espera en el centro Rodri, Laporte. Ya se viene el centro, acomoda la barrera Courtois.
10: Es más España, ¿no, Dani?
12: Es más España, maneja el partido, tiene la iniciativa. Y ahora se viene el tiro libre desde la izquierda. El tiro al arco, la pelota que queda boyando, viene por el segundo palo. Fabián Ruiz que la mete adentro. El remate de Rodri, rechaza un defensor belga. Está en este momento atacando España.
10: Bueno, ya volvemos, Dani, querido. Quiero saber, dame clima de Mundial, cómo juega Suiza. Me interesa mañana cómo juega Suiza. Enorme jugador en línea que tuvo su paso por River. Yo lo tengo en las figuritas. Creo que allá por el 92, con Pasarela en el banco. Oscar Ramón Acosta, que la rompió toda en Ferro. Acosta, Ferro, se fue a Suiza. Vélez, si no me equivoco. Japón, River... Bueno, San Mar, exquisito jugador, exquisito. ¿Cómo estás, Oscar? Jonathan Viale, ¿te molesta?
13: ¿Qué haces, Johnny?
10: Te tengo la carrera,
13: un gustazo,
10: ¿eh?
13: La verdad.
10: ¿Todo bien?
13: La verdad. Muy bien, muy bien. Te faltaron algunos equipos, pero muy, muy bien.
10: Para lo
13: muy
10: que
13: bien,
10: yo me acuerdo, porque yo en el 92 tenía 11, 12, y me acuerdo tu breve paso por River, pero estuviste en River,
12: mirá,
10: ¿o no?
12: Mirá, Oscar, Johnny, escucha. Sí. Ferro, Servet, Vélez, Yokohama, bueno. River, San Martín, Banfield, Gimnasia La Plata, Universidad de Chile, Argentino bueno, Junior, Coquimbo Unido, Barcelona, bueno, Banfield, Ferro.
10: Me faltó el final, pero me acordaba bastante el comienzo, Oscar, ¿eh?
13: Muy bien, muy bien. Buena memoria, buena memoria. Yo nunca se me va a olvidar quién mueve, Mauro.
10: Claro, te relató seguro. Seguro te relató, ¿no?
13: ¿Qué te parece?
10: Qué lindo.
13: Sí, sí, sí. ¿Qué te parece?
10: Escuchame, sí, Oscar. Sí, sí. ¿Vos cuánto tiempo viviste en Suiza?
13: Bueno, cuando fui a jugar me quedé solamente 2 años. Tenía contrato por 4. Hoy en día me hubiese arrepentido, pero en esa época, bueno, otra época, mucho más joven y nada, no. Imagínate que la pretemporada me llevaron a la nieve, había 20 centímetros de nieve. Y la verdad que yo, viste, no había conocido todavía la nieve.
10: Qué hermoso.
13: Imagínate.
10: Qué hermoso.
13: No, pero lindo.
10: ¿Y cómo es como país? ¿Te aburrías? ¿Te gustaba? ¿Cómo es? ¿Cómo son los suizos?
13: En su momento me aburría. Me aburría, claro, y. Claro. Y bueno, era una forma totalmente diferente a la que nosotros estamos acostumbrados, una gente mucho más fría. Más distante, muy respetuosa, ya extremadamente respetuosa.
14: No como nosotros.
10: Demasiada.
13: Olvídate, sí. Yo siempre dije, es un asco de prolijidad. Claro. Y ahora ya vivo de ahí, me instalé desde el año 2007, cuando, bueno, lamentablemente hubo una desgracia, mi la mamá de 2 de mis hijos... le agarró una enfermedad, esta enfermedad de mierda, bueno, un páncreas que no la perdonó. Sí. Y bueno, nada, ahí estoy instalado desde el 2007, bueno, con mi nueva pareja de 20, 21 años, tenemos 2 hijos más, y yo también tengo una hija en Argentina que vive allá en Buenos Aires. Así que, y bueno, nada, el país sinceramente es increíble, vivo en una ciudad que casi todos los años está elegida entre las 3 mejores del mundo para vivir.
10: Mirá vos.
13: Con un respeto increíble, como te digo, y nada. Y yo creo que hoy en día mis hijos más chicos, que tienen 15 y 20, les costaría mucho vivir en Argentina, por supuesto, están acostumbrados a eso.
10: Ah, lógico.
13: Y la verdad que...
10: Oscar, ¿cómo juegan? ¿Con qué nos vamos a encontrar mañana? Es una selección que metódica. ¿Cómo juegan ellos?
13: Mirá, es tal cual la idiosincrasia de la gente,
10: claro,
13: y la forma que tiene de vivir. Son muy competidores porque todos están jugando en el exterior, todos, salvo algunos suplentes, pero es un equipo muy, muy competidor, muy serio, muy ordenado, que no arriesgan nada, arriesgan poco, y mucho más mañana, ¿no? Que se van a encontrar una Argentina que bueno, que dio un golpe importante de tablero con el resultado del otro día, que por suerte estuve en la cancha, y te digo la verdad, Johnny, fue una de las mayores emociones de mi vida.
10: Qué lindo, claro.
13: Llorábamos todos, estaba ahí en la tribuna con todos los familiares del equipo, y la verdad que fue una locura, fue una locura.
10: ¿Te tocó, todo el mundo abrazando? ¿Te tocó al lado de quién, por ejemplo? ¿De qué familiares?
13: Me presenté con el papá de Lo Celso.
10: Mirá vos.
13: Y cuando le dije quién era, empezamos a recordar, jugamos en contra. Él es del 65 y yo del 64.
10: Ah, mirá vos.
13: Y empezamos a recordar amigos en común, empezamos a enviarle fotos a los amigos.
10: Mirá, ¿y el papá de Lo Celso jugó en Central también?
13: Mirá, jugó en Central, pero también le jugó en otro equipo. No llegó a jugar en primera o a nivel así más grande. Pero me empezó a contar también todo lo suyo, yo no lo conocía porque la verdad que me presenté ahí, me presenté ahí, vi todos con la camiseta de Lo Celso, ya lo vi a él, tiene una pinta bárbara como el hijo.
10: ¿Viste? No sé si lo viste al hermano de Julián Álvarez, que es igual a Julián Álvarez, no sé si estuviste cerca, es el calco de Julián.
13: Es que había gente que venía y lo confundía, y lo miraban. ¿Viste? Y claro, con la camiseta de Julián. Es igualito, el mismo peinado, todo igual.
11: Sí. Oscar, acá Lucas Morando, yo carezco de información deportiva, lo aclaro siempre, porque son preguntas.
10: Es de rugby la pelota,
11: pero te queremos darme, ¿qué pensando en Suiza? ¿Qué fue lo que más te sorprendió de vivir ahí, más allá del respeto y del orden? No sé, que oscurece temprano, que hace frío siempre, que en el supermercado no te hablan. ¿Qué?
13: Sí, en el supermercado, no, olvídate. Aparte del supermercado, a las 7, los días de semana cierran. Y el fin de semana, que es el sábado, cierra a las 6. Pero, viste, ves gente adentro. Y porque sí, porque son las horas que tienen que trabajar. Y el domingo, que es el día donde para nosotros los shopping explotan, la gente va y qué sé yo, ahí está todo cerrado. Parece que dinamitaron toda la ciudad.
11: Qué locura, ¿eh?
10: Están muchas familias encerrados en la casa.
11: Para, ¿y a qué hora cenas, por ejemplo? Te cambió esto también, ¿no?
13: En invierno, a partir de las 6 de la tarde, ya escuchás los cubiertos por todos lados.
11: Increíble, las 6 de la tarde.
10: Pero hace mucho frío y de noche muy temprano, ¿no? También.
13: Claro, en el invierno es duro, viste, es complicado. Después, bueno, otra cosa que te sorprende, si haces ruido de más en tu casa después de las 9 de la noche, te mandan la poli de una.
10: No, ah, es... mirá vos, son medio hortivas.
13: No, sí, sí.
10: Perdón.
13: Sí.
11: ¿Ruido más que el que claro, sin música que... o tirás una para abajo?
13: Música o fiesta o lo que sea, salvo que sea fin de semana, pero vos tenés que anunciar. Normalmente acá los edificios son bajos, tenés máximo 4 o 5 pisos. Claro. Entonces, si vos haces una fiesta el sábado, por ejemplo, tenés que poner en el ascensor, en la puerta de entrada, por todos lados, voy a hacer una fiesta en tal y tal lado, posiblemente haya un poquito más de lío, pero nada del otro mundo. Entonces ya están prevenidos. Si no decís nada...
14: Las fiestas, me imagino que allá nada que ver con las que son acá. Deben ser fiestas muy prolijas.
13: No, son nenes de pecho, no, no. No, si siempre decimos lo mismo, van a la cancha y van a la cancha con una campana que la usan las vacas en el campo.
11: ¿Cómo con una campana?
13: ¿Viste? Te van con un gorro con el que... Totalmente, tal cual, es la campana de Milka. Y después, por ejemplo... te van con un gorro con un queso arriba, con un gruyere todo grandote, ¿me entendés? Hecho de tergopol, qué sé yo, pero...
10: ¡Qué divino!
13: Y vos decís que a esta gente no le puede decir nada, ¿qué lo vas a putear?
11: Acá te punguean en la esquina, ¿viste?
10: Claro, no sé. ¿Cómo le explicás lo que es Constitución, no?
11: Claro. Y la bombonera acá no lo pueden entender.
13: No, mirá.
10: Claro, qué lindo.
13: Después, bueno, otra de las cosas que... La seguridad que hay es extrema. Perdés una billetera, la encontraste, la devuelven.
10: Intacta.
13: Con todo lo que tenía adentro. No. Ah, es otro
11: ¿Vos en qué año te fuiste, Oscar, acá?
13: Yo me fui para jugar, me fui en el 89-90, coincidí y muchas veces lo he ido a ver,
11: claro.
13: Y nos hemos cruzado, porque era la época que él ha habido en Nápoles. Y después, bueno, me quedé 2 años, después fui toda esa gira que hice por todos lados, Japón incluido. Y después, en el año 2007, ya me radiqué ahí y ahora estoy ahí. La verdad que contento,
11: o sea,
13: mucho más adaptado.
11: Prácticamente adaptado, no sabés lo que es la inflación. Nunca viviste con inflación.
13: Justamente, vos sabés que ahora hay un quilombo bárbaro, porque con esto de todos los bombardeos por todos lados, las guerras de todos lados, y el canal de Hormuz y toda esa historia, el combustible está aumentando. Claro. Pero... es nada, entonces la gente se queja, ¿me entendés?
10: Claro, debe haber 1% de inflación y es una situación crítica, ¿no?
13: Olvídate, claro, hacen quilombo enseguida y se vota y todo eso, ¿viste? Sí, es muy muy democrático, pero extremadamente democrático. Hay 7 presidentes que se van turnando uno por año.
10: ¿En serio?
13: Y después, claro, y todos los cantones tienen un representante. O sea, ahí no hay un presidente, una cabeza... que es la que decide. Deciden todos.
10: Ah, mirá vos.
13: Después cada uno termina y sigue con su laburo.
10: Con
13: el laburo de abogado, de ingeniero, de lo que sea. No, olvídate.
10: Dios mío. Bueno, Oscar, qué buena pintura que nos hizo desde lo que es Suiza. Espectacular. Mañana entonces no va a ser tan fácil como algún rival. Yo me acuerdo del 2014, que fuimos a tiempo suplementario con el gol de Di María. Nos costó bastante Suiza, Oscar, ¿eh?
13: Nos cagaron a pelotazos, nos pegaron un tiro en el palo, y ganamos con el gol de Di María, jugando ahí, porque te plantean, son competitivos, no se desesperan, están tranquilitos. Mañana, por supuesto, no van a salir a jugar, no van a salir a defenderse a morir, pero te van a jugar con un bloque bajo, tienen una columna vertebral muy, muy importante. El arquero Kobel, que es el arquero del Borussia Dortmund, es buenísimo. Yo jugué con el papá de él en Servette. Es muy bueno en el mano a mano, muy bueno en los penales. Habría que darle un poquito la pelota a los pies, porque ahí a veces viste, se manda algún moquito.
10: Perfecto. Le pasamos el dato a Scaloni.
15: Y
10: abajo
15: está,
10: el arquero.
15: No está Mazambi, ¿no? No está Mazambi, que está lesionado, porque esa es la gran figura.
13: Mirá, Mazambi jugó hasta hace 2 años con mi hijo de 20 años, que jugó en Servette, y son amigos. Y les puedo anticipar que va a estar complicado que juegue. Claro. Está muy complicado. Y si está, va a estar en un 40%, porque está jodido de la rodilla. Sí. Y no es fácil. El tobillo te perdona más, te permite más.
10: La rodilla no.
13: La rodilla no te perdona mucho, ¿viste? Total. Entonces es muy complicado. Es un pibe, un jugador bárbaro, creativo, técnico, es goleador porque lleva 3-4 goles, creo, y fue elegido la revelación UEFA 2026.
10: Mirá.
13: Porque él está en el Friburgo alemán. No, la rompe, el pibe la rompe.
10: Bueno,
13: la rompe,
10: mejor que
13: pero,
10: no
13: pero por suerte para nosotros no creo que esté en la plantilla.
10: Bueno, Oscar, un gustazo, la verdad, muy interesante charlar con vos, de verdad te lo
11: muy
10: digo.
11: Buena nota.
10: Un placer y muchísimas gracias por atendernos,
13: Muchísimas gracias a ustedes. Yo te voy a seguir siguiendo de Suiza en TN.
10: Qué
13: como
10: gran,
13: siempre. Me encanta.
10: Bueno.
13: Me encanta. Me encanta tu estilo, te digo la verdad.
10: Gracias, Oscar. Muchísimas
11: mira,
10: gracias.
11: Mira, en Suiza, increíble.
10: ¿Nos mirás en serio desde por YouTube?
13: No. Tengo el canal que agarro... Me enganché un portugués ahí que me da un canal que agarro como 2000 canales. ¿Sabes qué? Le agarro todo lo
10: que... ¡Qué grande!
14: No corrompa Suiza.
10: ¡Qué claro!
11: Es el argentino que escucha los canales. ¡Qué
10: hermoso! Tiene que decodificar.
11: Sí, como... Magistever antes.
10: Claro. Gracias, Oscar. Te mandamos un abrazo enorme. Gracias, viejo.
13: Gracias a ustedes. Un abrazo y ojalá festejemos mañana.
10: Ojalá, amigo, ojalá. Te mandamos un gran abrazo. Divino. Chao.
13: Abrazo para todos, gracias.
10: Oscar Acosta, muy simpático, ¿eh? Fenómeno, muy simpático, hombre. Yo me acuerdo que jugó en River poquito, pero la rompió lo que jugaba, ¿no? En Ferro,
16: era,
10: ¿no?
16: Dani? Era un enganche bárbaro.
10: ¿Enganche de 10?
16: Sí, sí.
10: En Vélez jugó también.
16: En Vélez, sí, sí.
10: Después
16: una
10: todo
16: lista
10: lo que dijiste vos
16: equipo.
10: No me lo acuerdo. Gimnasia, Argentino Junior. Yo me acuerdo de Ferro, me acuerdo de Vélez y me acuerdo de River.
16: Sí, una carrera cíclica que arrancó en Ferro y terminó en Ferro en el año 2001.
10: Un fenómeno. Oscar Acosta, desde Suiza. Un hombre, ahora está en Miami, un hombre que sabe mucho de Suiza. 4:23, dale.

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25: Hora 16, 30 minutos. La temperatura en Buenos Aires, 13 grados 4 décimas. Humedad 77%.
26: En medio del fin de semana largo, los bodegones de comidas típicas venden 50% más.
25: Amplía Rodrigo Porto.
27: Móvil. Así lo manifestó Débora, dueña de un bodegón ubicado en la calle Tres Arroyos.
28: Facturamos 50% más. Se redobla lo que son las ventas en fechas patrias, en feriados largos. Los platos más típicos son todo lo que son pastas. De ahí en más, los que son nuestras grandes entradas, como las empanadas tucumanas cortadas a cuchillo, los buñuelos. Porque viene mucho lo que es el turismo y como es un restaurante ya muy conocido y muy visitado por lo que es el turismo, entonces los feriados a nosotros, sinceramente, ahora nos favorecen muchísimo.
27: Es paternal, Rodrigo Porto, Río Rivadavia.
26: Crece la ilusión de los hinchas españoles de clasificar a semifinales.
25: Informa Amanda Pizarro.
27: Móvil.
29: En el comienzo del encuentro ante Bélgica, así se expresó con muchos nervios Javier, desde un bar ubicado en el barrio porteño de Recoleta.
30: Venimos de ganar la Eurocopa, eso es algo que motiva, ilusionado, pero bueno, este mundial está siendo medio loco que cualquiera puede ganar, así que es pestante, siempre, por supuesto.
29: ¿Te gustaría un cruce con Argentina?
30: No hay nada que me seduzca más que eso.
29: Desde Recoleta, Amanda Pizarro, Radio Rivadavia.
26: Piden la absolución del ex gran hermano Marcelo Corazza en el juicio por una red de corrupción de menores.
25: El fiscal general Juan García Elorrio consideró que la acusación prescribió por el tiempo transcurrido.
26: Para otros 4 procesados solicitaron penas de entre 10 y 22 años de cárcel. También se pidió una reparación económica para las víctimas.
25: Wimbledon, en el abierto de tenis, el alemán Alexander Zverev y el italiano Jannik Sinner son finalistas.
26: Quedó en el camino el favorito Novak Djokovic tras un mal partido contra Sinner. El duelo consagratorio se disputará el domingo a las 14.
25: El tiempo en Buenos Aires, cielo nublado, temperatura 14 grados, humedad 75%.
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31: Se normaliza el tránsito en la autopista Riccieri luego de un choque en el kilómetro 17 en sentido hacia Capital en General Paz. Quedan demoras en dirección hacia el Riachuelo luego de una colisión a la altura de Devoto, en tanto Panamericana con marcha completamente fluida. Recuerden, tren Sarmiento está interrumpido entre 11 y Moreno, lo mismo que el ramal Tigre del ferrocarril Mitre, por obras hasta el lunes. Desde Control de Tránsito, J. Leonetti.
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2: novedades en el Mundial, Dani.
3: Gol de España lo hizo Fabián Ruiz, una gran jugada de Lamine Yamal que ahora se viene para rematar de zurda y es bajado en la puerta del área. Hay tiro libre para el equipo español, una gran pared entre Yamal y Pedro Porro, el centro atrás, el disparo de Dani Olmo, el rebote que da Courtois, una pelota difícil, y Fabián Ruiz arremete para marcar el primer gol de España, que domina. No puede pasar la mitad de la cancha al equipo belga.
2: Bueno, y en estos momentos entonces tenemos España-Francia.
3: Exacto, 33 minutos del primer tiempo, lo gana 1-0 y juega contra Francia el martes a las 4 de la tarde.
2: Bien, ya venimos, dale, dale.
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10: Muy buenas tardes, la información del campo que te acerco en esta ocasión tiene que ver con el trigo. La buena oferta hídrica y la reducción del costo de la urea ha provocado que la siembra de trigo siga recuperando hectáreas que se preveía no se implantarían con el cereal. En mayo la siembra triguera nacional sufría el descuento de 500.000 hectáreas por el costo de la urea, que trepaba a $1.000 la tonelada, a pesar de haber un excelente escenario hídrico. Se esperaba entonces una caída interanual del 7%, pero con lluvias muy interesantes en junio y ahora con una urea que ronda los $550 la tonelada, el trigo vuelve a sumar área por segundo mes consecutivo, remarcan desde la Guía Estratégica para el Agro. Cabe señalar que ahora se estima una caída de solo 3% respecto al récord de siembra del año pasado. El ciclo 2026-27 pasaría a ser la segunda mayor siembra nacional de Argentina de los últimos 17 años. Puntualmente, la perspectiva de la Bolsa de Comercio de Rosario es una superficie de prácticamente 7 millones de hectáreas, lo que implicaría que con un rinde promedio de 30,5 quintales hectárea, por otra parte, con el menor valor de la urea, se aguarda que se fertilice más. Solo con un clima normal se superarían los 20 millones de toneladas. En total, entre La Pampa, 45.000 hectáreas, Buenos Aires, 90.000, se han recuperado unas 130.000 hectáreas de siembra triguera. Martín Millán, Rivadavia Agro.
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0: 4:37, una tarde muy linda y divertida, sí. Acá en Rivadavia, 12 grados.
1: Pasando, sí, la bomba, 12, claro, grados en la ciudad de Buenos Aires.
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0: Ya mismo lo busco, @FabianParolari. ¿A dónde nos vamos? ¿Estados Unidos? ¿Está Juli? Juli Petinari, Juli querida, ¿cómo estás?
3: Buenas, buenas, Sony, equipo, ¿cómo andamos?
1: Hola,
3: ustedes,
1: Juli,
3: me dirán si me reciben bien.
0: Sí,
3: acá llegamos a
0: de cable.
3: Kansas, 13 horas en auto de Atlanta a Kansas. Ahora estoy, en unas horas va a suceder el banderazo argentino acá en Kansas. Le mandé un videito a Ani para ilustrar también por YouTube, para mostrarles dónde estoy ahora. Hay algunos argentinos ya instalados acá desde temprano que vinieron con carpa, con parrillita. Y hay mucho vendedor también, todo desde camisetas hasta llaverito, sombrero, y la mayoría, te cuento, Johnny, hizo o está haciendo eso de venirse en auto. Si no, muchos se tomaron vuelo hasta St. Louis y de ahí 3 horas en auto, o a Memphis también y de ahí 6 horas en auto.
0: Mira, Julia, estamos viendo el videito que nos mandaste,
2: muy, bueno,
0: muy lindo, hay muchas banderas argentinas. Lo único que me quedé pensando son las 13 horas en auto. Te la regalo, Julia, ¿eh?
3: Sí, es que, bueno, llenar el tanque cuesta $60 y los vuelos directos están caros, la verdad, de Atlanta a Kansas, arriba de los $1,500 ida y vuelta, ida solo a Kansas $700 aproximadamente, y bueno, lo que te cuento es toda aerolínea low cost, después las aerolíneas comunes arriba de los $3,000, entonces sí, como los pasajes se dispararon, la verdad es que la mayoría hizo esto de
2: irse
3: en auto.
2: $60 llenar el auto, el tanque.
3: Sí, $60.
2: O sea, $100,000 pesos, más o menos lo mismo que acá.
0: Igual que acá.
2: Sí.
0: Sí.
2: Y en teoría la nafta sea mucho más cara, así que...
0: Pero vas parando, Julio, imagino, sí, paraste, claro, 2 o 3 veces, ¿no? Mínimo.
3: Sí, paramos 3 veces más o menos y llenamos 2 veces, con 2 veces nos alcanzó para llegar bien. Pero bueno, el hospedaje en Kansas acá también es caro. Escuchen este dato, a partir de hoy, del 10 de julio, los costos de alquiler en Kansas se incrementaron un 200%, nos contaban hoy en el lobby del hotel donde estoy parando. Incluso nos decía que hubiese preferido que juguemos contra los colombianos para que todavía esté todo más explotado.
0: ¡Gol de México!
3: Pero bueno, sí, a mí, por ejemplo, el hospedaje en Kansas, 4 noches, me salió $1,200.
0: Espera, Juli, espera, hay gol de Bélgica, impresionante.
4: ¡Gol de Bélgica!
0: Y entonces...
4: Gol de Bélgica, ¡epa!, primera llegada del equipo belga al área de España y le corta el invicto a Unai Simón.
0: ¡Mirá vos!
4: Primer gol que le hacen a España en el Mundial, cabezazo de Deketeler, lo empata el equipo de Rudy García. Bélgica 1, España 1.
0: Sorpresa, ¿eh?
4: Sí, la verdad que es una sorpresa por cómo se estaba desarrollando el partido. Courtois le atajó un tiro libre a Yamal. Llegó el centro que vino desde la derecha, un rechazo.

0: que te contaba del hospedaje acá en Kansas, que a partir de hoy los costos de alquiler se incrementaron un 200%. Justo acá hay unos hinchas argentinos que están viendo el partido de España. Buenas, ¿cómo va?
1: Empataron recién.
0: 3-1.
1: 1-1. España. Ahí estamos viendo justo el partido.
0: ¿De dónde sos?
1: De Tucumán.
0: ¿De Tucumán?
1: De Tucumán vinimos. El 9 de junio llegamos. Con mi hijo vinimos, estamos con mi sobrino. Vinimos a acompañar a la selección.
0: ¿Tienen entrada para mañana?
1: No, estamos ansiosos de ver mañana si podemos conseguir la entrada.
0: ¿Hasta cuánto están dispuestos a pagar?
2: Buena pregunta.
1: Dice que el partido este que pasó se pagaron 400, 500, estuvo mucho más accesible. Vamos a ver si podemos manejar ese precio.
0: 400, 500 dólares.
1: 500 lo podemos llegar a pagar.
0: Bueno, éxitos.
1: Dale, gracias.
2: Juli, ¿no hay colombianos que hayan...
0: Por el banderazo?
2: ¿Vos no mandaste unas fotos de unos colombianos que vendían sus entradas? ¿O yo estoy loco?
0: Sí, yo les mandé esa foto que hoy me crucé con dos colombianos que están revendiendo su entrada, por esto que te contaba, que se la jugaron, la habían sacado, y bueno, ahora eliminados. Estaban vendiendo su entrada a $1,500 categoría 3.
2: Ah, bueno. Saladito, ¿no? Claro. Colombianos que les va bien. Pero está bien, está bien. Pero claro, entre 500 y 700 algo se debe poder sacar, Juli, me parece.
0: Sí, las entradas están bajando, la verdad. Si lo comparamos con Miami, por ejemplo, ni te cuento, porque con Egipto al final no fueron tan caras como se pensaban, terminaron saliendo $600, $700 la más barata, así que yo creo que con Suiza va a ir bajando a medida que pasen los días.
2: Bueno, Juli, espectacular cobertura, ¿eh? Mañana vas a estar, obviamente, en la cancha, cobertura para Rivadavia.
0: Mañana es desde tempranito, sí, en el Arrowhead Stadium, que otro dato de ese estadio es que el fundador de los Chiefs mandó a construir una casa, literalmente, una residencia privada de 3 pisos, 3 dormitorios, una sala de estar, cocina y todo dentro del palco que tiene ahí en el Arrowhead Stadium.
2: Qué espectacular, qué por bien. Favor. Por favor. ¿Es lindo Kansas o más o menos, Juli? La verdad,
0: es medio aburrido. Para mi gusto es medio aburrido. Ahora con los argentinos quizás se arme una movida importante, pero sí, no, es pintoresco.
2: Perfecto.
3: ¿Comiste bien anoche, nena?
2: Otra vez
4: eso,
2: lo mismo.
4: Juli.
0: Sí, algo de movida, algo de salida, un poquito.
4: Ah, pero no nos referíamos a eso.
2: No te pregunto eso, claro, no, Juli.
3: Si comiste bien, si alimento, ¿eh?
0: Qué locura. Ah, sí. Venimos comiendo bien, por suerte. Está todo cubierto.
3: Lo que es la adolescencia, pues yo le dije si comiste bien. Ella interpretó algo más lúdico. Sí, claro. Bueno, ahora contanos la parte. ¿Te fuiste en joda a dónde?
0: Se me corta un poco.
2: Sí, la comunicación.
3: ¿Dónde se salió ayer y con quién?
4: Freud se ríe.
0: No, ayer no salí a ningún lado. Ayer llegamos a las 11 de la noche a Kansas después de las 13 horas en auto.
4: Claro, un montón.
2: Pregunta maleducada aparte, ¿no?
3: Ella dijo que había salido.
4: Te tiene que dar explicaciones. Claro.
2: Está hablando de las cosas, igual le cambias y cosas.
3: Disfrute. Petinari.
2: Bueno, Juli, te mandamos un beso grande. Besito. Disfruta.
0: Bueno, gracias. Saludos para todos allá.
2: Gracias, Juli. Ahí está. Juli Petinari, gran... Ahora, yo tengo una... ¿Se acordó? ¿Por qué haces estas cosas?
3: Es que se comió bien y mi gobierno me fue de joda con mi gobierno.
2: Está contando, nos cuenta el dato.
4: Igual entró la Balubi.
3: Entró la Balubi, sí. Porque se acordó tipo hangover, ¿viste? Se lo quiso hacer. Y iban pasando la foto.
2: 4:46, dale, 2 minutos.

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1: 4 de la tarde, 46 minutos, la temperatura actual 12 grados, la humedad 80%.
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0: Adiós.
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0: Rápido, sí, hay que estar atentos. Claro. Me parece que está para llover en 5, 4, 3, 2, 1.
1: Ay,
0: ¿eh?
1: Sí, está me oscureciendo, sí, chicos,
0: sí,
1: también.
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0: ¿Terminó el primer tiempo, Dani?
2: Exacto, terminó el primer tiempo aquí en Los Ángeles. Están empatando 1-1 España y Bélgica. Sorprendente resultado por el desarrollo del partido, ¿no? Primero el gol de Fabián Ruiz con una gran jugada entre Yamal, Pedro Porro y Olmo, el rebote que dio Courtois y la remetida del volante español. Hubo un tiro libre del futbolista del Barcelona, el joven delantero del Barça, lo atajó Courtois. Parecía que lo tenía contra las cuerdas, ahora cruzó la mitad de la cancha Bélgica y después de una serie de rechazos llegó el centro de Castán y el cabezazo de De Ketelaere, que marca su tercer gol, le había hecho dos a Estados Unidos en esta Copa del Mundo y quiebra la racha histórica en los mundiales. De Unai Simón, el número uno español, que estuvo 649 minutos sin recibir goles. El cabezazo fue un anticipo a Cubarsí y España y Bélgica empatan 1-1. Ahora están en el entretiempo.
0: Bueno, atención, Dani, querido. Vamos con la sección Puede Fallar. Acá sí tenemos el camioncito de Laca, sí, que me encanta. 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A ver, contame un poco.
2: No, es increíble porque estaba viendo algunos videos desde Buenos Aires, se festejó mucho el Día de la Independencia, por supuesto, el 9 de julio, y lo que sucedió es que, como pasa en todas las escuelas, hay actos donde los chicos se destacan disfrazándose como aquellos hombres y damas de la época.
0: Sí.
2: Bueno, pero hubo un chiquito que no habló de la Independencia. Estaba tan sacado, Nacho, con la fiebre mundialista, que escuchá lo que dijo.
0: A ver, Nacho.
3: ¡Sí! ¡Somos independientes! ¡Somos libres de España!
0: Muy bien.
4: A un acto escolar, ¿no?
3: A decir nuestro claro propio destino.
4: ¿Qué es esto? En el acto escolar.
3: También.
4: 9 de julio.
3: Va a construir nuestra patria.
0: Muy bien.
4: Qué bien.
3: Con orgullo, proteger nuestra bandera.
0: Qué lindo.
3: ¡Vamos, Argentina!
0: ¡Vamos!
3: ¡Aguante selección!
0: ¡Epa!
3: ¡Aguante Messi!
0: ¡No!
3: ¡Vamos por la puerta!
0: ¡No, pero vamos por la puerta! ¡No, no! ¡Vamos por la puerta! ¡Bravo, bravo, bravo!
5: ¡Nacho!
0: ¡Vamos, Nacho, carajo! ¡Vamos por la cuarta!
4: Mirá la muchachada, se vuelven todos locos.
2: No, una locura. Ese tipo es un potencial político, ese pibito.
0: Totalmente. Un demagogo, un populista en potencia.
2: Tremendo. Atención, Nachito. Que venga para la fuerza del cielo.
0: Así era Porto de chiquito en Info Exclusivo. Ya, impresionante, ¿eh?
2: No,
0: qué va. Bueno, nos cae bien. Puede fallar y falló, pero para bien. 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
0: Bueno, lo último del señor Lucas Morando, habló el presidente Milei.
4: Viste que hay un debate en la Argentina de que vos podés comprar por Amazon, por Temu, por Shein, entonces están destruyendo la industria nacional. Bueno, hay mucha gente que está afectada por esto, otra gente que está beneficiada por esto. Habló Milei de este tema. Me parece interesante escuchar la perspectiva del tipo que maneja el destino de la economía.
0: Claro.
4: Escuchado.
7: Y también escuché esa imbecilidad de que esa es una medida tomada de otro país. Digo, si eso nos... Fíjese, mire cómo vio que Suiza es uno de los países más prósperos del mundo.
1: Sí.
7: ¿Qué produce Suiza? Turismo.
1: Relojes.
7: Chocolates.
1: Chocolate, sí.
7: Relojes.
1: Servicios.
7: Sí, y cortaplumas.
1: Sí.
7: Y servicios financieros. Uh-huh. Sí. Y bueno, y ocasionalmente un gran jugador de tenis. ¿Ok?
1: También.
7: Entonces, cuando usted entra en un supermercado en Suiza, todo es importado. Si yo me guío por esa estupidez de que si esa política es o no, digamos, argenta, bueno, si los suizos hicieran eso, se morirían de hambre o estarían en un estado de obesidad flagrante, porque solamente comerían chocolate. Bueno, nosotros en Argentina solamente comeríamos dulce de leche, tendríamos unos problemas de sobrepeso tremendo, porque sería lo único que comeríamos y andaríamos. Ahí está, más
0: o menos. Bueno, no es exactamente como
5: pará,
0: dice
5: pero
0: el presidente.
5: El coronario de todo esto es la filosofía que tiene el gobierno, que es que el país, la Argentina en este caso, se tiene que dedicar a hacer las cosas en lo que es bueno. ¿En qué es bueno Suiza? En hacer Victorinox, en fabricar chocolate y en hacer relojes. El modelo al que va a ir la Argentina, que sí, van a tratar que vaya, es, che, somos buenos en Vaca Muerta, dediquémonos a la energía. Hace 100 años que vivimos el campo, hay que dedicarse al campo. Tenemos a Galperín, vamos con la industria del conocimiento. Lo demás,
0: yo entiendo,
5: se importará. Después hay que ver cómo afecta eso en la economía.
0: Entiendo,
5: ¿no?,
0: lo que dice Milei. Igual, solamente dejadme corregir esto porque no es exacto lo que dijo. Según dato de la embajada suiza, Suiza produce el 50% de los alimentos que consume. Con lo cual, okay, no es verdad que importa todo en el supermercado. La autosuficiencia bruta ronda el 57%. Pero bueno, no importa. Entiendo conceptualmente lo que dice, que es cada país se tiene que dedicar a lo que es bueno.
5: Esto porque, obviamente, hay todo un modelo que ha cambiado, donde vos hoy podés comprar cosas de afuera que valen mucho más barata que acá. A mí me pasa todos los días. Cualquier cosa que vos tengas que comprar es más barata comprada por internet o por las plataformas que te... El otro día compré una lámpara para mi casa, Wi-Fi, me llegó en 3 días desde Miami, ¿entendés?
0: No, hay cosas
5: y vale
0: muy
5: la
0: buena
5: mitad que en Mercado Libre acá. Entonces, pero eso está cambiando comercio.
0: Cuidado con la idea de que no hay industria. Por ejemplo, Nestlé... Es suizo, no sé si el presidente sabía, ¿no?
5: Opa. Yo trataría de proteger un poco también a las industrias históricas de acá, eso es verdad. Sí, los autos sobre todo.
0: Bueno,
5: para vos, querido.
0: Lo último, dale.
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0: Vamos, que viene Rodri Porto. Tenemos ganadores, te queda algo más, Turquita.
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0: Se nos queda lo Fantino adentro en algún momento.
5: Turquita, hacémela fácil. Contame qué piensa el señor de Colchones Gani sobre la crisis de los países noruegos.
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0: Pero cuántos premios, qué barbaridad. ¡Qué maravilla! Bueno, seguimos escuchándote a vos, Dani, hoy a la noche seguramente, ya con el resultado de España-Bélgica,
5: sí,
0: amigo.
5: Sí, además va a hablar Scaloni en vivo en la Oral Deportiva, lo vamos a estar escuchando y analizando.
0: Perfecto, a Rodri Porto en Rivadavia. ¡Chau! ¡Buen fin de semana! ¡Chau, chau, chau!
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1: El Banco Central mantiene una proyección de estabilidad para el mercado financiero local.
2: En tanto, advirtió que el contexto internacional puede resultar uno de los factores que impacten el tipo de cambio.
1: Crece la mora en el país. Se duplicó en 6 meses la cantidad de préstamos refinanciados con los bancos.
2: Según el Banco Central, está en niveles históricos. Entidades públicas lanzaron campañas para renegociar saldos de tarjetas o créditos al consumo.
1: El riesgo país cae a 402 puntos ante un repunte de bonos de la deuda pública.
2: Las operaciones en Wall Street suben hasta 1,4%, en los que impacta el pago de los vencimientos que se están cancelando.
0: Internacionales.
1: Incendio en Almería, España. Se elevan a 12 los fallecidos, 8 los heridos, 23 personas desaparecidas y miles de evacuados.
2: El gobierno andaluz decretó 3 días de luto. El fuego se originó por la caída de un cable de alta tensión.
1: Ola de calor en Europa. Al menos 131 personas murieron ahogadas por las altas temperaturas en Francia.
2: Las autoridades indicaron que eran menores de 18 años o mayores de 60. Más de 12 millones de habitantes quedaron bajo alerta máxima por segunda vez al año.
1: Los 27 países de la Unión Europea acordaron por unanimidad abrir un nuevo bloque de adhesión con Ucrania y Moldavia.
2: La tramitación de ambas solicitudes se aceleró de manera histórica tras la invasión rusa en 2022.
0: Deportes.
1: Mundial 2026, se registraron incidentes en la concentración de Inglaterra.
2: Detuvieron a un hombre que irrumpió armado con una herramienta que al parecer padece problemas de salud mental.
1: El tenista italiano Jannik Sinner y el alemán Alexander Zverev definieron el título de Wimbledon y lo harán este domingo.
2: El número uno del mundo derrotó a Novak Djokovic por 6-4, 6-4 y 6-4 y el alemán superó al británico Arthur Ferry por 7-6, 6-2 y 6-4.
0: El tiempo.
1: Para este viernes en la ciudad de Buenos Aires se espera una jornada con cielo mayormente nublado, mínima estimada 10 grados, máxima 13.
2: La actual en capital y alrededor es 14 grados, cielo nublado, humedad 75%.
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0: Hola, hola, ¿cómo andan? Buen viernes, chicos, chicas, ¿cómo estamos?
1: ¿Cómo andamos?
0: La veo, estamos todos con diferentes colores, ¿no? Sí. Marian con ese color medio verde agua, Mica con un gris, acá le puso los colores Berito, hoy se vino, ¿no? Con un fucsia que hace combinación con la carpeta de publicidades.
2: Con la carpeta.
0: Sí, y hoy en vi a la mañana la tele, espectacular.
2: Sí.
0: De negro.
2: No paro.
0: Bueno, ¿cómo andamos?
1: Pero negro, no sé, ahora me siento mal. La veo a ella que viene con
0: tan buena... Pero mirá, mirá qué lindo que estamos.
1: Pero para, viste que hay que remontar el día. Streaming. Cuando el día está gris, vos tenés que ponerle color.
2: Claro, una de negra tiene que haber.
1: Claro, pero no yo.
0: Porque... Pero no estamos de luto igual, no estamos de luto. Al contrario, estamos bien arriba.
1: Poca ropa de frío tengo yo. Tengo muy poca ropa para cuando hace frío. Entonces por eso repito estos bodys, las cosas que...
0: No nos gusta el frío.
1: En verano vamos a ver.
2: Tu leche está de negro...
1: Hola, Dudé.
0: Ahí este, Jorgito.
2: Lucho está de...
3: Marrón.
0: Están los chicos en streaming, perfecto, impecable, como siempre.
3: Como un gris.
0: Estamos todos. Bueno, ¿cómo andan, chicos? Entonces, sigue el clima. Me encanta el clima de mundial todavía. Disculpen, pero no vamos a ser monotemáticos. Vamos a hablar, obviamente, de diferentes cuestiones. Pero me encanta... Uno viene con el auto y ves, ¿no? Una agencia con todo ambientado celeste y blanco, acá el estudio, la vi a Mica sacándose fotos con estos papelitos pegados.
1: Es que quieras o no, todo se mezcla, porque viste que también se mezcla la política, se mezcla todo. El espectáculo, todo se mezcla con el mundial ahora. Hay grieta hasta en esto. Opiniones de un lado, opiniones del otro. Nos queda una semanita más de mundial, ojalá que...
0: Vamos a disfrutarla igual, ¿no? Porque es cada 4 años.
3: Sí. 7 partidos quedan.
0: De hecho, las notas que vamos hablando con Lucho, siempre hay una nota del mundial.
1: Y sí, claro.
0: Seguramente.
2: Claro. Se tatuó la jugada, el que, ¿no?
1: Ay, claro. ¿Viste el que se tatuó la jugada?
2: Déjame echar, por favor.
1: Bueno, fanatismo.
2: ¿No la viste? Se tatuó. ¿Vos la viste, Marian?
4: Sí, se tatuó el quite de Paredes.
1: Exacto.
4: Es un recontra montón, me parece. Es un montón. No ganamos nada.
1: No importa, pero fue el momento en el que este señor volvió a respirar. Porque en ese momento estábamos todos con apnea.
4: Está bien, pero es un octavo de final, tranquilo.
0: Pero es un tatuaje de Jena, un tatuaje...
1: No, tatuaje real.
4: Es un montón.
3: ¿Seguro? Le entró en la piel.
1: Se lo mandó a hacer, es más, se lo mandó también a Paredes para que reaccionara al ver eso. Y bueno, son fanatismos.
2: ¿Le reaccionó
1: chicos.
2: A Paredes?
1: Búscalo porque reaccionó.
0: Impresionante con Paredes, totalmente. Sí. Todas.
4: Los hombres
0: todas.
4: También.
0: Creo que hasta nosotros nos gusta Paredes. Ya entramos todos en la...
4: Con ojos claros, papito.
1: Yo sigo mirando con muy buenos ojos a los referís. Qué lindos que están.
2: Claro, nosotros estamos para más.
1: Claro, somos un target más claro. Puedes decir, un Lo Celso, bueno, viste, tiene la de mi hijo. Pero
0: lo tenés a Goico, Mica lo tiene a Palermo ahí en las transmisiones.
3: Casi me lo robo.
1: No.
2: Solo hizo un comentario.
0: No se
1: puede decir nada de Palermo, se pone como loca.
0: Bueno, pero vamos a... Mira, hoy tenemos 2 notas. Obviamente del mundial, vamos a hablar con un argentino en Kansas, sí, que esperemos que pueda salir del banderazo. Hay un banderazo a las 19:30, ¿no? Lucho, más o menos, en Kansas, en la previa del partido, Argentina mañana con Suiza. Y después vamos a hablar con una psicóloga, porque siempre a este programa le buscamos la otra vuelta.
3: Me gusta.
0: La otra cara de la noticia.
1: Sí.
0: Vamos a hablar con una psicóloga, porque en algún momento en el fútbol, que es un ambiente un poco machista, llorar estaba casi prohibido. No, dentro del fútbol.
1: En la sociedad
0: pero también.
1: Pero en el fútbol un poquito más.
2: El hombre.
0: Puede llorar. Bueno, y de repente aparece Messi llorando.
2: Claro.
0: Aparece Scaloni, por ejemplo, luego del triunfo contra Egipto, en la nota, ¿no? En caliente.
1: Lloró.
0: Disculpame, pero no puedo llorar. No puedo hablar. Estaba emocionado.
1: Ay, se largó a llorar, no puedo levantar la cabeza. ¿Qué flor de equipo dijo? Y nada, fue... La declaración que tenía que hacer en ese momento, ni una palabra más, ni una palabra, porque estábamos todos llorando.
4: Estábamos todos llorando.
0: Totalmente. La verdad es que.
3: Reviviendo, Maluno.
0: Yo justo estaba tratando de percibir, ¿no? Y obviamente que estamos todos con la mirada puesta en el partido de mañana con Suiza, pero todavía queda como ese resabio del triunfo. No pasó mucho, ¿sí? Pasaron 3 días.
1: Sí.
0: Entonces, todavía queda latente, ¿no? La manera.
3: Pero también porque no es que con Cabo Verde 18-0 le ganamos. También, o sea, 3-2, peleadísimo hasta último momento. Entonces venimos de 2 partidos, mismo resultado, sufriendo hasta lo último. Entonces,
1: es que es mucha tensión.
3: Bueno, chicos, por favor, mañana es un poquitito.
4: Pero contra Egipto es el triunfo más argentino de todos.
3: Sí, claro.
4: Y creo que la emoción tiene que ver por cómo somos los argentinos, porque somos un país en el cual... Siempre da la sensación de que nos caemos y que nunca nos vamos a poder levantar y que estábamos 2-0, estábamos noqueados. y el argentino saca fuerza para levantarse. Así es como, como superamos tantas crisis los argentinos y tantos problemas y tan, porque nunca, nunca nos terminan de destruir.
0: Totalmente.
4: Por más que tengamos dirigentes espantosos, por más que tengamos incluso los autoboicoteemos,
3: no,
4: siempre
3: es que
4: salimos adelante, siempre sacamos ese factor que nos termina sobre la hora dando vueltas y nos termina dando una alegría a todos.
1: Es que me parece que en esos momentos sacamos la fuerza, cuando todo es adversidad.
4: Claro.
1: Me parece
4: claro
1: que tiene que ver con eso, ¿no? El hecho, capaz que si no hubiera errado el penal Messi, no hubiera salido con la furia salió después damos vuelta a esto.
0: Mirá, yo por eso, en una especie de antesala a lo que va a ser la nota con la psicóloga, me parece que por más que estemos con la cabeza con el partido de Argentina con Suiza, me parece que era importante charlar de este tema, ¿no? De cómo somos argentinos, del tema de llorar, sacar las emociones. Y esta cosa de reinventarse, por eso los argentinos son muy requeridos en el mundo, en cuanto a mano de obra, ¿no? Ingeniero, desde un recolector de kiwi en Nueva Zelanda hasta un ingeniero, ¿no? Un arquitecto Peli y un tucumano que levantó las Petronas, por ejemplo. Son muy requeridos argentinos en el mundo, por esto, como dice Mariano, esta cosa de enfrentarse a las crisis, de reinventarse.
1: Sobrellevar la frustración.
0: La frustración. Hoy, por ejemplo, en el programa de Nancy,
1: sí,
0: contaron brevemente la historia de una mujer.
1: Es maravilloso.
0: Yo estaba, una mujer que tiene hace panes, lo enganchó un cronista en la calle, ¿no?
1: Es maravilloso porque, bueno, día feriado, salimos a la calle a hablar con la gente, a ver cómo se preparaba para el Mundial. Esta señora pasaba, le hicieron un par de preguntas, habló que, bueno, lo adoran los jugadores, miró el partido sola, vivía sola, y después de hablar mucho del Mundial y de estas cuestiones, terminó contando que ella se dedicaba a hacer pancitos de centeno. Entonces cuenta que, bueno, una señora ya que es abuela y bisabuela, que empezó a decir, bueno, tuvo un accidente, se lastimó una pierna, perdió el trabajo y los clientes que tenía en ese momento. Entonces dijo, bueno, a partir de ahora, para ahorrar el pancito me lo voy a hacer yo. Empezó a hacer pancito de centeno, empezó a averiguar, porque ella cuando era chica comía pan de centeno, a ver cuál era el mejor y cuál era el más saludable y demás. Hizo su propio emprendimiento. Una señora que vive en una pensión, que tiene un solo hornito, que su cuenta de Instagram, que es pan.para.pan,
0: sí,
1: la señora se llama Margarita, claro. Empezó a vender los pancitos, a recibir pedidos. Ella con inteligencia artificial, ella misma hace algunas cositas, pues yo le pregunté si alguien la ayudaba. Me imaginé
0: las presentaciones en las redes con
1: inteligencia. No, ella misma lo hace todo.
0: 70
1: claro.
0: Años.
1: Más, no dijo la edad, pero. Okay. Y la cuestión es que tenía 300 seguidores, terminamos la nota con más de 20.000 seguidores.
3: ¡Wow! 25.500
1: tiene ahora. Bueno, Margarita, un encanto de persona, la energía que transmitía, la positividad que transmitía. Te juro que fueron mensajes y mensajes de televidentes y de colegas llorando por lo que era la nota y por el ejemplo de vida que estaba dando. Y ella lo que dijo también en relación a lo que había pasado con el partido, porque ella dice, bueno, Messi, ante esta circunstancia, y los jugadores lo remontaron, siguieron adelante, y ella hizo lo mismo frente a una adversidad que fue un accidente que le impidió seguir trabajando lo que estaba trabajando, siendo una mujer que ya tendría que estar retirada y disfrutando de la vida. Dijo, bueno, yo voy a hacer esto. Empezó un emprendimiento y la gente se conmovió muchísimo.
0: Sí, la verdad que increíble esa historia de una mujer que se reinventa a los 70 años. Vamos a hablar con la psicóloga de este tema, ¿no? Escuché la editorial de Nelson Castro hablando de el ejemplo que ha sido la selección en esto, ¿no? En dar vuelta. Yo tenía a mi hijita que estaba viendo la tele, el partido, y estaba mal. Nos vamos del Mundial. Le digo, pará, hija, pará, hay que esperar hasta el último momento. La fe no hay que perderla.
2: Fue como una lección.
0: Es una lección para todos.
2: Para todos,
0: bueno,
2: pero bueno.
0: Vamos a hablar de este tema, ¿sí? Con la psicóloga. Y además, quiero que la gente empiece a comunicarse. Yo, por ejemplo, amo la milanesa suiza. No la voy a comer.
1: No. Empecemos.
0: Para. Entonces, pero después quiero que después Vero nos cuente la historia. Porque hay unas heladerías que de repente no venden chocolate suizo.
2: No,
0: ¿lo puedes contar después de ver eso?
2: Lo voy a contar porque bueno, esto ya es el colmo. Este es un montón, como dice Mariana.
0: El colmo de las cábalas. Esperá, lo tengo a Jota Lonetti. Abrimos tránsito porque además es un fin de semana largo. ¿Cómo te va, Jota, querido? Buen viernes.
5: Rodri, equipo.
0: Hola, Jota.
5: La hora, por la duda, Jota, por el reloj suizo también.
0: Claro, güey.
5: El cortaplumas.
4: Todo, muy bien.
0: El bombón suizo.
2: No, tampoco, ni lo digas.
0: ¿No? No se come, Jota. ¿No te gusta la milanesa suiza con salsa blanca, con arvejas?
2: La marina, comete a caballo, claro, Argentina. Sí.
5: Pero pará, imagínate el olivo, mirá cómo te como, el heladito enfrente.
2: No, helado no. No, ni lo digas.
0: Nada suizo, es más, la prepara ahí tampoco. No. Bueno, ¿cómo te va, Jota? Escúchame, ¿cómo estamos con el éxodo turístico? Contame si hay un accidente, todo tuyo.
5: Mira, hubo muy poco exoturismo.
0: Sí, ¿no?
5: En todo el fin de semana estuvo muy tranqui. Ayer, de hecho, la Ruta 2 tuvo un piquito a la mañana de tránsito en sentido hacia la costa. Ahora hay más movimiento en Panamericana, sobre todo lo que es Ramal Escobar, sentido hacia Capital, o sea, gente que está volviendo de los countries hacia la ciudad. General Paz, con demora a la altura de Devoto, tiene que ver con un choque que había ocurrido más temprano a la altura de Beiró en dirección hacia el Riachuelo, pero en líneas generales, tanto la jornada de ayer como la de hoy ha sido realmente muy tranquila. De hecho, hasta con poco movimiento de turismo de cercanía. Me pasó a mí estar hoy en el puerto de Frutos del Tigre, y la verdad, si bien había gente, no era lo que suele ser un feriado, ¿sí? Entonces, tranqui, moviéndonos con tranquilidad. Hay que tener en cuenta que el ramal Tigre del ferrocarril Mitre, que por ejemplo lleva mucha gente a la zona de allí del puerto, no está funcionando durante todo el fin de semana, hasta el lunes está interrumpido por obras. Lo mismo que el tren Sarmiento, el que va de Once a Moreno, hasta el lunes no vuelve a funcionar, porque están trabajando las vías en diferentes sectores, con lo cual eso ha complicado a muchos que hoy, pese a ser día no laborable, tuvieron que ir a trabajar y a cumplir con algún compromiso. En lo que tiene que ver con servicios, por ejemplo, el subte está funcionando, y de hecho hoy la línea B, atención si quieren ir al teatro, como todos los viernes, va a tener un servicio extendido hasta la 1:30, casi 2 de la mañana. 1:30 sale la última formación desde la zona del Correo Central hacia los barrios. O sea que 1:30 pasaditas estaba ya por allí, por la calle Corrientes, en la zona de teatros y de pizzería. Puedes salir del teatro, te clavas una de musa y después sí te volvés a casa en subte.
0: Ah, bueno, muy bien.
2: Me gusta, está
0: bueno,
2: el combo.
0: Qué bueno eso, para fomentar el turismo en la ciudad de Buenos Aires.
2: No tomás helado, viste, porque Corrientes hay unas heladerías.
1: Bueno, pero puede tomarse un helado de chocolate.
2: Ah, de argentino.
1: Claro. Un dulce de leche.
0: Dulce bien amargo. Bueno, perfecto, Jota.
5: El sabor
0: ¿algo más?
5: Es el fuerte de la de Calle Corrientes.
2: ¿Cuál?
5: Y el pistacho.
2: Claro. Ah, mira. No, pero crema del cielo, garpa
5: hoy. Es el sabor de la heladería de Calle Corrientes, ahí a metro del Obelisco.
0: Uh-huh. Claro.
2: Sí.
0: Bueno, Jota, ¿querido algo más? ¿Estamos bien ya?
5: No, a ver, sí, un dato más te agrego.
0: Dale.
5: Hoy todavía sigue el libre estacionamiento. O sea, comenzó ayer,
1: y hoy,
5: pese a no ser feriado técnicamente, hay libre estacionamiento en la ciudad de Buenos Aires.
0: Uy, qué bien.
5: Lo cual ha sido una bendición para muchos de poder dejar el auto en algunos sectores donde lunes a viernes está prohibido. Así que hoy, si dejaste el auto, ya está, dejalo.
0: Claro,
1: que lo mantengan así.
0: Eso lo aprendí en la pandemia. Vos podés estacionar donde dice de lunes a viernes prohibido de cita 21, ahí sí puedes estacionar.
2: Claro, no.
0: Ahora, cuando vos tenés un cartel con la E tachada solamente que no detalla el horario, ahí no puedes estacionar nunca en la vida, como por ejemplo la 9 de julio, la Lugones.
5: Claro.
0: Eso lo aprendí, porque la pandemia era así. Se puede estacionar.
5: Es 24 horas, claro. No importa el día de la semana.
0: Claro, exactamente. Bueno, Jota, querido, buen fin de semana, ¿eh? Abrazo grande, no comas bombón suizo, por favor. Listo, abrazo, Jota. Bueno, ya nos metemos con los temas, pero quiero abrir las vías de comunicación. Con Vero, contame esta historia, porque hay una, tengo entendido que son dos heladerías.
2: Sí, son dos.
0: Lo hacemos después, tranquila.
2: Sí.
0: Bueno.
2: Ay, son dos, una de acá, que no sé si la vamos a nombrar, pero es una de acá que no es una de las más conocidas, o sea, es una de las más conocidas, pero es económica.
0: Sí, bueno. Es una cadena de heladería low cost,
2: quiero
0: no tan low cost.
2: Quiero hacer como Mariano.
3: ¿Con N empieza?
4: No.
3: ¿Con G?
4: De Don Guido.
0: Menos mal que está Mariano, ¿viste?
2: ¿Dijiste?
0: Que
2: ya es
4: Don Guido.
3: Don Guido.
4: Don Guido son los cordobeses. Sí, okay. Sí.
2: Bueno, y después en Santa Fe, por ejemplo...
1: Sí.
2: En la provincia hay una heladería que también, bueno, esa la podemos nombrar.
4: Sí, no.
2: Vía Verona, no sé. Bueno, que también dijo.
0: De la tía de la bruja.
2: En todos los carteles prohibido elegir al rival. Y entonces arriba del chocolate suizo pusieron un cartelito maravilloso con la cruz, ¿no? De la bandera de Suiza, y dice prohibido elegir al rival, chocolate suizo abajo, ahí quietito, intocable.
1: No, pero nos vamos a comer.
0: Pero yo a raíz de esto hablé con la cámara de heladerías. ¿Sí? Pregunté si había alguna decisión oficial. La cámara me dijeron que no. Que les gustaba, les pareció gracioso. Les pareció gracioso, pero que no había una bajada de línea de la cámara, como diciendo, ¿no?
2: A mí me parece una idea maravillosa.
4: Excepcional.
0: Le dieron.
2: Porque sabes qué va a pasar, ¿no?
4: Obvio.
2: Mañana termina el partido y van todos a comprar el chocolate suizo. Porque viste que te la prohíben y parece que más ganas te dan.
1: Y te tienta, y claro, todo lo prohibido, viste cómo es.
2: Y además le están haciendo una fama, porque yo no sé qué tiene el chocolate suizo y ahora me tienta. Sí, ganamos. No,
1: bueno,
2: ¿no?
1: Pero.
2: Sí, ganamos.
1: Hasta el domingo no.
2: No. El sábado a la noche. No vendemos chocolate suizo, hay un chocolate tachado. Acá solo chocolate argentino. Claro. Dice esta cadena de heladerías de nuestra ciudad. Donde, bueno, es como decíamos, es una low cost de helados que tiene muchos...
0: Sí, pero tiene algunos productos, sí, es como que no llega a ser low cost.
2: Para los cumpleaños va, viste,
0: sí,
2: va
0: tiene,
2: bien.
0: Tiene, los bombones son buenos, ¿eh?
2: Claro.
0: Los escoceses, ya que estamos, de última, con el bombón escocés, no el suizo. Sí. Pero, a ver, obviamente que hay una especie de estrategia de marketing, claro, de publicidad, totalmente. Por eso no nombramos las marcas, pero a raíz de esto, tomamos lo que cuenta Vero como disparador, abramos la vía de comunicación, a ver si la gente... tira una cábala con respecto a esto. No comen la milanesa suiza, por ejemplo. No sé, no comen el bombón suizo.
3: Bueno,
0: no piden chocolate suizo y piden el semiamargo.
3: En las redes sociales, cuando jugábamos con Egipto y estábamos en ese... Sí, estábamos perdiendo la cantidad de memes o gente quemando cosas de, no sé, de viajes. O viste que hay símbolos egipcios. Ah, los quemaban, los tiraban. Ah, sí, claro. Bueno, así un montón. Sí.
0: No, los memes están a la orden del día.
3: No, sí.
0: El meme de Mirta con Cleopatra. Fueron tremendos. Messi teniendo relaciones con la momia.
1: Ahora la pusieron con Heidi. A Mirta, ¿lo vieron?
0: Mirta
1: con, sí, Mirta versus Heidi.
0: Bueno, vamos a ponerlo por el streaming. A ver, vos que la conocés, a Mirta lo toma...
1: Mirta se divierte. Sí, Mirta está más allá de todo. La verdad es que había una época en la que ella ni siquiera quería decir la edad y medio que era muy coqueta con eso. Pero realmente trascendió absolutamente todo. La conductora ícono de la Argentina, está por cumplir 100 años, sigue vigente,
0: qué
1: sigue
0: bueno
1: trabajando y se divierte justamente de esto, que es la referente de la Argentina.
0: O sea, lo toma bien, entonces, sí. No, porque a ver, no es joda que te hacen un humorada con Cleopatra, con... Yo me acuerdo cuando fue la estatua, se enojó, no le gustó mucho.
1: No, pero no porque se enojó con esto, no le gustó. Es que no era Mirta, chicos.
0: No, ¿sabes?
1: Ella pensar que va a quedar esa estatua en su lugar de nacimiento, Villa Cañas, para siempre, sí, una estatua que no era ella, para mí era Inés Pertiné, y la verdad que no.
0: Claro, Inés Pertiné, sí, la ex mujer de la Rúa. La mujer de la Rúa. Bueno, hablamos de comunicación, Berito,
2: sí,
0: ¿te
2: claro,
0: parece?
2: Sí, claro, en un ratito igual vamos a ampliar este tema porque tengo también una, como el consumidor, qué es lo que hizo, lo que hace antes de cada partido, qué fue lo que más consumieron, está bueno, todo eso. Así que el Mundial no solo cambia, digamos, las estrategias y las cábalas, sino los consumos. A quienes se comuniquen al 11 50 26 8630, se pueden llevar un almuerzo o cena para dos personas en la tradicional... El Palacio de la Papa Frita, en su nueva dirección, Paraná 350, validez 7 días, de lunes a viernes, así que eso pueden ir a comer.
0: Tanto, alguno dice, bueno, no podemos quejar, de nuestro cuadro nos agarró... Bueno, para, el cuadro de Argentina, está bien, digamos, era ni siquiera digo accesible, pero del lado de Francia jugó con Suecia en 16avos de final, jugó con Paraguay en octavos, ¿sí? Bueno, ayer le ganó a Marruecos, tampoco es que tenía una llave... tan fuerte, le puede llegar a tocar España o Bélgica ahora en semifinales. Pero ojo con esto, porque Argentina, ojalá, si llega a la final, va a llegar jugando cada 4 días o 3 días y medio. Y Francia, supongamos, o España, o Bélgica, están llegando cada 5 días. ¿No? Tienen un día más de descanso que en una competencia de alto rendimiento, como es un Mundial de Fútbol, un día es un montón.
4: ¿Vale? Absolutamente, absolutamente. Eso es para los que dicen que el Mundial está arreglado para Argentina,
0: claro,
4: que está mañado. Esto, sí. La discusión se soslaya en 2 minutos, se resuelve en 2 minutos. Lo leía en Twitter, un amigo puso en un comentario muy atinado. Si ustedes creen que el mundial está amañado, como dijeron, o arreglado para Argentina, apuesten todo su capital a que gane Argentina. A ver si lo hacen, a ver si se atreven. No está arreglado para Argentina, señores. Por favor, ojalá Dios quiera que se dé todo como nosotros queremos. Pero bueno, fíjense cómo Francia, que supuestamente, aparentemente, pareciera ser el gran rival... ¿Cómo tiene ese beneficio y esa ventaja?
2: Aparte, que es que te subestimen así, ¿viste? Está todo arreglado, en vez de valorar lo que están jugando los jugadores.
0: Si vos me decís que hubo un fallo escandaloso en contra de Argentina, porque el impresentable, aparte, es nazi, el técnico de Egipto, un llorón, ¿no? Que empezó a decir que el Mundial estaba para Messi, que se lo den y ya está, para que todos competían. Bueno, el cuadro

0: está armado con menos días de descanso para la selección. De hecho, Scaloni en una conferencia de prensa, sin mencionarlo, dijo, cuanto más días necesitamos de descanso, es cuanto menos días tenemos. Entonces,
1: sí, claro, bueno. Pero si estuviera así, realmente todo arreglado para Messi, ¿cómo explica este buen hombre que en 10 minutos le hayan hecho 3 goles y los dejaron hacer?
2: A propósito, si todo armado,
1: no. No hay manera.
0: Bueno, ay, chicos, Dios. Hacemos un renglón cada uno, ya viene el informativo, sí, claro. una venta cada uno para empezar ya cada uno de los temas. Arranco con Nancy, dale.
1: Bueno, vamos a estar hablando de Shakira contra la IA, porque esto está, ya rebasó todo. Llegó a todo el mundo y lo que le ha pasado a Shakira le está pasando a mucha gente. Así que en un ratito vamos a estar desarrollando el comunicado de Shakira y qué pasa de ahora en adelante con la imagen que se utiliza de cada uno de los artistas o no. Con la IA.
0: Perfecto. La queremos a Shakira. Marian. Sí.
2: ¿Qué tengo para contarte? Los afortunados que están yendo para Kansas City a ver a la selección.
0: Sí, fundamental.
2: Impresionante. ¿Cuánto cuesta ir a ver a la selección? ¿Cuánto los paquetes de último momento, reglamento con varias agencias de noticias, obviamente sin decir marcas? Y también te voy a contar, si tenemos algún lugarcito, ¿cuánto cuesta una salida en vacaciones de invierno? Porque después de toda esta fiesta...
0: Sí, se viene vacaciones de invierno, fundamental.
2: Algunas provincias ya están disfrutando las vacaciones de invierno y después de que termine el Mundial, la gran mayoría del país, entre los cuales se incluye el AMBA, capital y provincia, van a tener vacaciones de invierno. ¿Querés salir a pasear con Sofía?
0: Sí.
2: Agárrate, no te das una idea de lo que es una salida.
3: Picnic en la plaza.
4: Vamos a hablar de lo ocurrido en Junín, este caso, este femicidio seguido de secuestro que... La verdad, llamó muchísimo la atención. Vamos a estar dando detalles porque con el paso de las horas y de la investigación se van a conocer muchos detalles importantes, así que vamos a estar hablando un poquito de ese tema.
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0: Pero bueno, los fans están, por supuesto, muy atentos para cuidar la imagen de Shakira. Y bueno, Shakira también cuidar su patrimonio, ¿no? No, es cuestión de que cualquiera esté usando tu imagen para publicidades por las que vos no cobrás.
1: ¿Pero es una empresa a través de su cuenta o cuál era el usuario, digamos? No,
0: había un usuario que, si querés ahora te lo busco bien, sí, tenía el nombre de Shakira y algo más, y que empezó, pero este es el que subió, por ejemplo, las imágenes con este actor. Y ella viene diciendo en las entrevistas que está sola, que está abocada a su trabajo, que cuida a sus hijos, y los momentos en que sus hijos no están en casa, trabaja, y que no tiene tiempo ahora para tener novio.
2: Ay, pobre, tenés que estar explicando. Ahora, hoy yo vi una foto o un videito con Messi, ¿ese es verdad? ¿Ya no sabés qué creer?
0: Claro, bueno, ya no sabés qué creer. No sabés qué creer.
2: Porque a mí me llamó la atención, porque Messi, viste que es todo cuidadoso, porque Antonella lo tiene, ¿no?
1: Sí, sí.
0: Bueno, pero ellos se conocen. O sea, Shakira estuvo en el casamiento de Messi, ¿te acordás? Porque ella en ese momento estaba con Piqué.
1: Con Piqué, claro.
0: Y vino a la Argentina, con ese momento también se hablaba de problemas con Antonella, no había problema. Shakira vino al casamiento en Rosario.
2: El videito.
0: Sí.
2: Están los dos juntos y él hace así, le agarra la cintura como un poco...
0: No, entonces eso sí, eso sí, no, porque...
1: además Messi no toca a ninguna mujer nunca. Está siempre con los brazos...
3: Sí. Duro. Así.
0: Esto es muy Bilardo. ¿Te acordás que Bilardo decía las manos siempre adelante? Porque todo el mundo te pide fotos y vos no sabés si el que te está pidiendo la foto es un delincuente o quién es, y después aparece tu foto ahí. Entonces las manos siempre adelante. Y Messi, cada vez que se saca una foto con una mujer, hace lo mismo. Él en ningún momento abraza o hace contacto. Más allá de lo... No es porque Antonella le diga o no le diga, es porque él sabe que cualquier imagen genera mil cosas. No teniendo la imagen, se le generan un montón de rumores alucinantes.
1: Sí, por eso fue realmente algo excepcional que Messi fue a saludar a la colega Sofía...
0: A Sofi Martínez.
1: A Sofi Martínez, de un beso que es de Messi. Bueno, nunca en la vida.
0: Pero eso fue justamente
1: para
0: desarticular toda la ola de rumores que venía toda la semana tratando de instalar. Justamente... que por pedido de Antonella habían declarado persona no grata en la selección a Sofi, nadie quería darle nota, cosa que no era cierta,
1: claro.
0: Que Sofi es profesional.
1: Hablando de esto que dice Nancy, ahora me quedé pensando, ¿no? Por ejemplo, vieron que en un momento en Instagram, sobre todo, era un boom, vieron que hay una nota que le hacen a De Paul, que él va enumerando o va calificando con números.
0: Ah, sus looks.
1: Claro, los looks.
0: Sus propios looks, sí.
1: Este es un 9, nada, dale, sí, seguí, pasaron.
0: Sí, tal cual.
1: Bueno, muchas marcas de emprendedores utilizaban a De Paul diciendo, a ver... ¿no? Mostrame, aparecía una prenda y aparecía después diciendo, no, este es un 10, olvídate, pásame la otra. Bueno, eso, no sé si se está regulado, por ejemplo, porque están usando, utilizan la imagen de De Paul.
0: Esa es una edición, no sé,
1: una edición, claro.
0: Pero estamos en la misma situación, digamos, cada uno es dueño de su imagen, y una imagen como la de De Paul, como la de Shakira, como la de Messi, cuesta millones y millones porque ellos construyeron ese nombre. Entonces, cualquier marca no lo puede utilizar. Ahora, no hay una legislación, seguramente si recurren a la justicia y van los abogados, bueno, van a lograr no solo lo que dice Shakira, que es sacar esas imágenes, sino también tener un resarcimiento. Pero bueno, me parece que a esta altura estamos en la misma situación que pasa con los usuarios de X o que anónimamente pueden amenazar a cualquiera. Llega un momento en el que necesitamos que todo eso se empiece a legislar porque es parte de nuestra vida cotidiana.
1: Totalmente, sí. Bueno, antes de la tanda que desarrolla Mika, voy con Marian. Vos tenías información sobre las vacaciones de invierno. Veo de reojo, empata España 1-1 con Bélgica, 68 minutos de la primera, en total. O sea, ya están en segundo tiempo. Vamos a tener seguramente a Amanda, ¿no? Que va a salir en vivo de un bar en Recoleta. Bueno, Marian, ¿qué pasa con las vacaciones de invierno? ¿Son caras?
4: Agarrate.
1: ¿Qué tenemos que hacer? ¿Empezamos a juntar plata para entrar al cine?
4: Agarrate, porque una salidita en vacaciones de invierno puede costarte una fortuna. Te cuento, desglosamos rápidamente. La salida típica, que incluye cena con fast food. Vamos a hacer una suma de dos combos medianos.
1: Dos combos medianos, sí.
4: 10.000 pesos cada uno.
0: O sea, un papá y un hijo, no estamos hablando de la familia entera.
4: No, familia entera vamos a hacer. Vamos a hacer la familia tipo famosa, la familia...
0: Cuatro.
2: No, ahora la típica es padre con el hijo o aparte las dos separadas.
1: Sí, bueno, claro. Ya tienen dos hijos, tienen de a uno con suerte. Pero
4: claro, de a uno con... Vamos a tomar la vieja foto de American Way, la familia...
2: La familia feliz, sí.
4: Padre, madre, niño, niña.
0: La de
4: niña.
2: Claro.
4: Claro, la familia de la...

0: de vacaciones de invierno 2025 a vacaciones de invierno 2026. Los combos tuvieron un aumento interanual de 30%, mientras que los infantiles no subieron tanto, un 16%. Esto es un relevamiento que hizo el señor Damián Dipache para Focus Market. Sí. Siempre es una fuente de consulta, por lo menos para los que estamos especializados o intentamos estarlo en consumo. Es NAC. Después de la cena, vamos a terminar la noche en un cine. Vamos al cine. ¿Qué hacemos en el cine? Antes del cine pasamos por
1: el pochoclero.
0: Puesto y compramos unos pochoclos. ¿Cuánto cuesta el combo? Que vienen dos baldes de pochoclo y cuatro gaseosas con dos golosinas y un agua. 45.000 pesos.
2: Más caro que la cena.
1: Agárrate.
0: Agárrate.
2: ¿Puedo llevar yo el pochoclo en la cartera?
1: No te dejan. No se puede. No te dejan entrar con nada.
0: No te dejan entrar con comida.
2: Revisar la cartera.
1: No, porque ganan por el pochoclo. No, ganan
0: el cine, por la cartera. Exactamente. Claro. El cine, la ganancia del cine es fundamentalmente con la venta de pochoclo, de nacho,
3: sí,
0: de comida.
3: Después hay mucha promoción. Sí.
0: La boleta, sí. la boletería de la película no es para tanto, no le deja tanto. Pero lo no que les deja revisa. Es el snack el y bueno, y no te dejan entrar. Ahora bien, si vos vas con una cartera, dentro de la cartera, metes una botellita de
2: no
0: coca.
2: Te revisan.
0: No va a venir el acomodador a decir.
4: No te van a hacer un cacheo,
0: pero bueno.
2: A los perros para que te huelan la cartera.
0: Lo que pasa es que a los chicos también les gusta entrar al cine con el balde de pochoclo. Se sacan las fotos, instagramean, tiktokean.
1: Aparte decís, no, es mucho y después te lo terminás comiendo todo.
0: Aparte, si yo si voy al cine, tengo que ir con el balde de pochoclo y le pego derecho.
1: ¿Todo lo que hacen ruido?
0: Claro, sí, obvio, todo el tiempo. Aparte que siempre vamos a ver película pochoclera. Y el pochoclo, en mi caso, salado. Polémico.
1: Ay, Dios mío.
0: Polémico.
2: Antes de la comida, sí, una picadita. Así,
0: no,
2: siempre, la cerveza,
0: siempre
2: sí.
0: Pochoclo salado, siempre. No me gusta el
1: pero
0: pochoclo
1: para el cine,
0: dulce.
1: El pochoclo tiene ese caramelito tan rico.
3: Sí, dulce.
1: La otra vez me pasó que con mi hermana habíamos ido y mi hermana se ganó un premio. Viste que buscás abajo de la butaca y te dan un premio. Ah. Y el premio era el balde de pochoclo, pero ya habíamos visto la película, así que nos tuvimos que ir con el balde de pochoclo comiendo por el camino.
3: Sí,
0: Y hay algunos que suba, encima tienen refil de pochoclo, o sea, te pedís dos baldes de pochoclo.
4: No lo podés frizar, ¿no? Después es una piedra. No lo podés frizar.
0: Sumamos, ¿cuánto están las entradas de cine? Cada entrada está a 17.800 pesos. En total, familia tipo, la que muestra el marquito, la fotito ideal, 71.200 pesos. ¿Cuánto aumentaron? 25% de 2025 a 2026. ¿Cuánto cuesta una salida de una familia tipo de vacaciones de invierno?
1: Sí, esa salida.
0: 156.600 pesos. El aumento fue del 23%. Por debajo de la inflación, el año pasado costaba 94.700 pesos, pero una salida.
4: Perfecto,
0: mañana. Full, 156.000 pesos. Agárrate.
4: Un aumento de 23 en comparación con el año pasado.
0: En comparación con el año pasado. Por debajo de la inflación, igual es un montón de dinero.
4: Sí, hablando de vacaciones de invierno, yo voy con Amanda, que está en línea, dos cortitas nada más. Estuve en la terminal de ómnibus ayer, y un poco lo que dice Marian y lo que decía también J. Leonetti. Los micros están saliendo con un 50% vacío.
2: Y bueno, pero es que sí.
4: Pregunté, porque hablé con un gerente de una empresa, ¿no? Una empresa conocida. Esa que tiene, que termina con bus, que tipo una flecha como Cupido. No estoy a la altura de Mariano.
2: No nos sale, Mariano.
4: Me decía, ¿por qué? ¿Por qué en un 50%? Es un fin de largo, 4 días. ¿El mundial? Claro. Las temperaturas bajas y ya hay gente que gastó plata en el feriado del 25 de mayo. Claro. Entonces, está medio capa caída. Ay, bueno, sí, Amanda Pizarro, desde un móvil en Recoleta. ¿Cómo te va, Aman? Buen viernes, buenas tardes.
5: Buenas tardes, Rodri. Para vos, para todo el equipo, no son tan buenas tardes para los españoles.
4: ¿Pero por qué? Porque van 1-1, estoy viendo, 1-1 con Bélgica. Sí. 84 minutos, falta poco para que termine el partido. Van a largue ahora.
5: Estoy en Avenida General Las Heras y Uriburu, sí. Están los dos bares transmitiendo los partidos con las pantallas a la vereda, están todos sentados, nunca había visto tantos ceños fruncidos a la vez,
4: no.
5: Rodri, solamente sacan la mano del bolsillo para tomarse un vaso de cerveza, pero después hay un silencio casi absoluto de los nervios, la tensión que se está viviendo por el 1-1, muy peleado, mucho amague también hubo por parte del seleccionado español de meter un gol, y estaba el ¡ay, ay, ay, ay! ¡Ah! Ese sonido constante, y ahora directamente ya uno pareciera que ni se ilusiona. Obviamente la expectativa por parte de los hinchas está de poder ganar este partido, de asegurarse el pase a semifinales, pero sí también algo que repiten todos es que después de ver el desempeño del partido de hoy, están muy preocupados con un posible enfrentamiento con Francia. Pero vamos a escuchar la palabra de alguno de los hinchas que están acá en Recoleta, sufriendo todavía este empate 1-1 ante Bélgica.
4: Dale.
6: Bueno, ¿cómo estás viviendo el partido?
7: Muy bien, muy bien. Lo está haciendo bien, pero...
6: ¿Le tenés fe?
7: Obvio, siempre. Pues voy a estar aquí, así que no sé, me vuelvo loca. Me da pena no estar en España. Muy guay, porque aquí hay mucho espíritu que se contiene.

0: contagia, aunque no vaya con Argentina, se contagia el espíritu del fútbol.
1: ¿Cómo la ves a la selección española?
2: No, la veo bien, bien, sí.
1: ¿Te preocupa un poco cómo pueda terminar el partido?
2: Sí, sí me preocupa. Hay algún gol de España y quede 2-1. Con el 2-1 me conformo.
1: ¿Te preocupa Francia?
2: Sí, muchísimo. Sí, sí.
3: Oh, bueno, esa era la frase que se repetía acá, me preocupa Francia, esto me preocupa, pero más me preocupa Francia, pero bueno, hasta que uno no vea cómo va a salir el resultado hoy ante Bélgica, la verdad es que se siente muchísimo la tensión en el aire y se ven las manos cómo se revolean cada vez que el seleccionado español se acerca al arco de Bélgica y no ocurre lo esperado, Rodri, hay una tensión muy latente acá en los dos bares. Hay algún que otro argentino también, pero la verdad que la mayoría son españoles disfrutando el partido, por un lado, porque tienen la expectativa de que pueda salir con un resultado favorable que le garantice el pase a semifinales, pero la verdad que la tensión se percibe y no era el mismo ánimo con el que empezaron a ver el partido. Estaban mucho más optimistas por jugar ante Bélgica. Sin embargo, bueno, hasta ahora con este empate 1-1, el ánimo no es el mismo, te digo, Rodríguez.
4: Claro, yo estoy viendo rojo, a veces un gol no. Ahora, fundamental esta pregunta, Amar. Vos tenés, hay dos bares ahí, ¿no? En Las Heras, sí. Y Uriburu, está muy cerquita del cementerio.
3: Sí.
4: ¿Cuál de los dos bares te tira antes el gol? Hay un delay, porque hay gente que termina las trompadas con esto, ¿eh?
5: Ah, sí, claro, porque el delay es...
3: No, están en simultáneo. Yo estoy viendo las dos pantallas, en las dos veo minuto 87, 22 segundos.
4: Porque sabes cómo es esto, ¿no? En cuanto se apelan que el bar de al lado te llega antes,
3: el gol.
4: Empiezan a gritar el gol en el bar, entonces vas corriendo pagás, ¿no? Cambiás del bar. ¿Qué hay, un gol?
6: Gol de España.
4: Hay un gol de España, parece, ¿eh? Remate de afuera, el arquero que tapa y el rebote, gol de España.
1: Vamos a decir que tenemos mucho delay y como yo tengo a los chicos de redes enfrente, los veo festejar antes, ¿viste?
7: Ya lo vimos.
5: El rebote que dio el arquero, dice Lucho.
4: Pero gol de España, Aman. Gol de España, Aman.
3: Bueno, ahí está.
4: Les diste suerte, ¿eh?
3: Claro. Pudieron escuchar que estuvimos hablando ahí en vivo con uno de los hinchas españoles. Una alegría. Se levantaron, no. Golpearon la pared, obviamente con respeto. Vale. Pero la verdad que con mucho entusiasmo se vivió acá este nuevo gol y se sintió como los hombros se aflojaron. Viste, los hombros de todos que estaban acá sentados es como que de repente se aflojaron y se sacaron una mochila de encima de sentir un poquito más cerca el pase a semifinales. En el Mundial 2026, así que bueno, esperemos que este resultado para el bien de los hinchas españoles continúe así.
4: Bueno, perfecto, mamá. Cuéntame, porque son muy, muy facheros los españoles, ¿eh? Tienen mucha labia, Tienen mucha, los tremendos, los madrileños.
1: Pues que empiezan a hablar así, coño.
4: Se te pega. Acá tenemos una.
5: Bueno, pasa, Amanda.
4: Ahora, no, yo sé,
5: que disfrute.
1: Sí. Bueno, aprovecha.
4: Bueno, un besito, mamá.
3: ¿Te gusta el jamón crudo?
4: Claro, claro, tremendo. Bueno, un besito, mamá. Está buen fin de semana. Acá tenemos también, tenemos una española acá también, ¿no? Que se te pega.
7: Justo, no.
4: Se te pega la tonada.
7: No, pero me gusta la tonada.
1: Justo le estaba mostrando a Vero, un amigo de Barcelona que está mirando el partido, la picada que tiene. No, más comida imposible y un beso grande a Manuel, el cordobés, que nos está escuchando.
4: Sí, mirá, un beso. El apellido Duré, no es...
1: Dugarse François.
4: Ah, François, está bien.
1: François, pero no sé en qué momento entró el francés guaraní, porque la verdad...
4: ¿No tenés un abuelo francés, un bisabuelo, algo?
1: No, hay una ciudad de Francia que se llama Nancy, pero nada.
4: Nada, bueno. Hacemos tanda y ya venimos que desarrolla Mica.
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11: A las 17:58 minutos, la temperatura 13 grados, humedad 83%, el cielo está nublado. Se venía lluvia para la tardecita noche, vamos a ver qué sucede. Hay un 40% de probabilidad de lluvia para lo que resta del día. Mañana la madrugada, lluvia también, mínima 9, máxima 15 para el sábado, nublado durante el día.
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12: Bueno, tenemos un minutito antes de la... Ya estamos pegados al informativo... da suerte nuestro móvil, Amanda Pizarro. Es como si fuera Mirta Legrán, porque fuimos con Amanda al aire y metió gol a España. Falta un minuto para que termine el partido, con lo cual España estaría pasando a semifinal y jugaría contra Francia, si no ocurre nada raro en estos últimos 15 segundos. Bueno, tenemos novedades con el examen toxicológico, ¿no? La autopsia que se le hizo al cuerpo de Ernestina Páez, una noticia tremenda, le hemos contado, ¿sí? ¿Vos tenés el resultado ahí, Mica? Contanos.
13: Sí, a 2 semanas de este accidente con el tren San Isidro, bueno, se dio a conocer el resultado de lo que son los estudios toxicológicos y todos dieron negativo. Es decir, que no tenía alcohol en sangre ni drogas en sangre. Eso es importante. Es una investigación que no va a avanzar hacia un lado en el sentido de acá no hay culpables, ¿sí? Lo único que al ser una figura pública, como ocurrió con el Indio Solari, al ser una figura pública, tienen que hacerse estos estudios para, bueno, cerrar un poco este ciclo. Ahora falta el resultado de las pericias al celular para saber si ella estaba hablando por teléfono con alguien al momento del accidente. Pero en sí, lo importante, y creo que un poco de tranquilidad, lleva que no había consumido ni alcohol ni drogas.
12: Muy bien, la verdad que contra todo pronóstico, todos pensaban, estaba ese rumor, ¿no? Estaba alcoholizada. Bueno,
13: lamentablemente bueno.
14: No, ella venía haciendo un tratamiento, seis meses internada.
12: Estaba limpio, estaba luchando con eso. Por suerte. Bueno, pero lamentablemente hice una mala maniobra, la verdad. No cambia la historia, ¿no? Pobrecita, un saludo grande a toda la familia. Bueno, Berito.
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0: Bueno, señores, nos estamos acomodando porque venimos de una semana corta, ¿eh? Por supuesto, ayer con las celebraciones de los 210 años de nuestra independencia, mucho para charlar, mucho para cerrar este fin de semana, aunque es puente, ¿eh? Pero nosotros estamos aquí, por supuesto, para acompañarlos hasta la hora 21, como lo hacemos todos los días, ¿eh? Con todo el equipo de Reporter 180, mucho que tiene que ver con la actualidad, temas de lo que, las repercusiones de lo que ha sucedido el día de ayer. Bueno, en el Tedeum, bueno, aquí en la ciudad de Rosario, estuvimos hablando, una agenda nutrida con lo que se hizo aquí en las instalaciones del Parque de la Independencia, mucho con sus autoridades, gobernadores, presidente de la nación y por supuesto ese famoso Tedeum, que siempre hay cosas, ¿no? Te dejan cosas como para empezar a debatir, a poner oído fino en esta segundo semestre que recién acaba de empezar y que hay muchas cosas para puntualizar, ¿eh? Uno de ellos, por supuesto, de la política, la economía, donde el arzobispo de Buenos Aires, Jorge García Cuerva, bueno, estuvo a tono, ¿eh? Ahí puntualizando la situación que están atravesando la mayoría de los argentinos. Bueno, con en un contexto de mundial que estamos atravesando, donde señalizó, hizo una comparación con lo que está el equipo, bueno, de la selección nacional y poniendo en punta a Messi, ¿no? Digo, esta que dejemos de empezar a hacer de manera individual la cuestión que tiene que ver con la vida que nos toca transitar en una crisis que estamos atravesando muy fuerte, ¿no? Y la verdad que tuvo toda la razón, ¿no? Muchas veces ha generado muchos debates en este momento, bueno, con el tema del Mundial, que va a ser un capítulo aparte que vamos a compartir, que tanto aquí en la República Argentina está politizada, así es la palabra correcta, politizada, y también en el ámbito internacional, bueno, porque la selección argentina quedó la única, habla hispana, bueno, que acaba de quedar aquí en estas octavos para los cuartos de final, que va a jugar el día de mañana. Hay mucha expectativa, bueno, pero con lo que los antecedentes que ya hemos tenido en la última fecha que tuvo la selección nacional, creo que no hay que confiarse nunca ni subestimar a nadie, pero creo que está preparada, ¿eh?, para la guerra. Remontó en los 15 minutos, ya lo sabemos, ¿no?, lo que nos sucedió. Creo que es, bueno, hasta el último minuto hay que pelearla, y que cómo me gustaría ver esa situación. Bueno, es que el argentino individualmente es impresionante, tiene todo, ¿no? Las cualidades para ser un ganador. Muchas veces cuando pasa al ámbito, bueno, ya más colectivo, ahí vienen los problemas. Muchos temas que, por supuesto, han pasado y están sucediendo en estos minutos. El tema de los deudores morosos, que hemos visto en estos últimos tiempos que cada vez se va sumando, es muchísima la cantidad aquí en la República Argentina, casi 2,5 millones de gente, ¿no?, con deudas en bancos, en otras entidades. El informe es demoledor, del 17,7% en mayo del 2025 pasó al 27,8% en mayo del 2026. Hemos dicho, lo hemos hablado, el tema, no solamente las deudas, bueno, por gastos singulares, sino también las empresas, las pymes, ¿no?, en la recaudación impositiva, que afecta de una manera inmediata. De eso vamos a estar hablando. La reforma de la Carta Orgánica del Gobierno, porque faltando 10 minutos para empezar el día de ayer, fue anteanoche, el mensaje presidencial, por supuesto, acompañado por muchos gobernadores de la República Argentina, donde tuvo algunos puntos que hay que también empezar a debatir, ¿no? Buscando apoyo en ese sentido, por supuesto, algunos que lo va a hacer por decreto y otros, bueno, que me imagino que va al debate, ¿no? En el cual, bueno, están las cifras actualizadas de la situación de la macro y de la otra parte, ¿no? Que realmente nos interesa a la mayoría, ¿no? La micro, que, bueno, a pesar que los números son muy buenos, no llega a la gran mayoría. Venezuela, también la mirada internacional, porque, bueno, han pasado ya casi 2 semanas de ese doble terremoto que sacudió a la zona norte de Venezuela, en el cual hay rescatistas que son de nuestra ciudad, de nuestra provincia, que están en este momento trabajando, bueno, a mano llena con todo lo que les ha sucedido, y un pedido por parte de Delcy Rodríguez hacia la ONU para destrabar un crédito, bueno, que es sumamente importante para la reconstrucción de este país que está prácticamente devastado, ¿no? Algunas zonas, bueno, como La Guaira y gran parte de Caracas, la situación es, bueno, desastrosa. El número casi llega a 4.000 muertos, ¿eh? Bueno, hay que reconstruir. Digo, esto que también pone en juego, uno no quiere politizar, pero te lleva a ese lugar. Digo, los encontró en el peor momento, después de 25, 26 años de ese socialismo, entre comillas, que ellos han padecido y que lo siguen padeciendo, bueno, termina de esta manera para mucha gente. Que a pesar de los trabajos de gente muy especializada, rescatistas, es difícil porque no tienen las herramientas, porque ellos van con otro tipo de herramientas, pero no con las maquinarias, bueno, para poder sacar a la gente que está bajo los escombros, y todavía han encontrado gente viva, ¿eh? De eso vamos a estar hablando, por supuesto. Y aquí en la ciudad de Rosario, que se acaba de aprobar un estacionamiento para las motos que de los trabajos de la gente que trabaja en los albañiles, ¿no? En los centros de construcción, los lugares donde se construyen. Por supuesto, hoy se acaba de aprobar, así que ayer, con una situación que, bueno, pone un poco más de orden, porque hay mucha gente que trabaja y muchas veces dejan en lugares que no corresponden. Rosario, con el tema de los alquileres, que por supuesto quedó dentro de las 10 más caras del país, el tema del alquiler, la oferta y demanda, que es muy amplia, pero bueno, los costos superan muchas veces el 80% de un sueldo mínimo, del sueldo promedio en la República Argentina. También de eso vamos a estar hablando, y la crisis en el sector de los lecheros. Bueno, esta cadena de producción, que lo primero que se rompe son los tambos, ¿no? Y mucha gente afectada. En el último año se han cerrado más de 300 tambos aquí en la República Argentina, y por supuesto nuestra cuenca, que es del centro de la región del litoral, que por supuesto afecta y muchísimo, ¿no? Mucho que tiene que ver con las efemérides, por supuesto. En unos minutos vamos a estar con Adrián Frontera. Hoy es el día del comercio y de la comercialización. Mira, traje algo para poner en contexto, porque es sumamente interesante. Seguramente usted lo va a poder reconocer allá en los años, a principios de los años 80. Lo escuchamos.
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0: Bueno, se acuerdan, ¿no? Año 1981, seguramente hay un personaje oriental, porque en esa época arrancan con los personajes, gente, muchas veces algunos muy conocidos, bueno, con esa frescura, ¿no? De la venta, por supuesto que tiene que ver con el comercio, ¿no? Y otro también, otro que seguramente le va a traer mucho recuerdo. Nos vamos al año 1982.

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1: Año 1982, que es un jingle pegadizo, ¿no? Que invita a convertir el agua en una experiencia frutal, que hoy por supuesto está denostado prácticamente por todos los nutricionistas, ¿no? Que no hay que usar esos jugos, marcando toda una generación, seguramente usted lo recuerda, ¿no? Es el famoso cubo, por supuesto, que todavía existe, ¿eh? Y que está en el mercado, ¿eh? Bueno, que tiene que ver con la comercialización, con el comercio, por supuesto, de aquella época, porque hoy es el día del comerciante y de la comercialización en la República Argentina, ¿no? Estas publicidades, bueno, que eran de época, que caracterizaban por ser de corta duración, jingles, bueno, que tienen que ver con el comercio, obviamente, mucha nostalgia, la familia, el optimismo, bueno, todo cuando arrancaba una etapa, bueno, negra, ¿no?, que tuvo la República Argentina. Así que, bueno, como para poner en contexto, un día como hoy se celebra 10 de julio, bueno, el Día del Comerciante.
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1: Bueno, Adela Ferraguti. Ayer no estuvimos porque, bueno, era un feriado.
3: Obvio, lógicamente.
1: Lo queríamos dejar descansar, que bueno.
3: Con la escarapela, pero hay que seguir con la escarapela todos los días.
1: Hay que seguir con la escarapela, ¿no? Todo este mes, por supuesto, celebrando los 210 años. ¿Nos vamos, Adela?
3: Bueno, vamos a hacer un viaje, una aventura invernal, digamos, con estos fríos. Armemos la mochila y vamos a recorrer Vigand. Es un excelente lugar con el corazón de la llanura pampeana santafesina. Corresponde al departamento Caseros. Está a 238 kilómetros de la ciudad de Santa Fe, capital de la provincia, y a 69 kilómetros de la ciudad de Rosario. Su presidente comunal, Natalia Valeri. También tenemos que decir que cuenta con 5.500 habitantes. Su gentilicio, vigadense. Vigan es un pueblo prolijo, histórico y con un ritmo de vida donde el tiempo parece detenerse. El principal atractivo visual es el contraste entre la inmensidad del campo y la prolijidad de los cascos urbanos históricos. Un pueblo con esa tranquilidad rural es un lugar para descansar del ruido de las grandes ciudades. La localidad de Vigan fue fundada el 15 de julio de 1909 por Víctor Aurelio Vigand. La historia comenzó unas décadas antes, entre 1878 y 1880, cuando su padre, Honoré Juan Bautista Vigand, un inmigrante de origen francés, compró una gran extensión de campos. Más tarde, su hijo vio el enorme potencial agrícola de la región y diseñó formalmente el pueblo, justo rodeado al trazado del ferrocarril Mitre, ramal Rosario, Puerto Belgrano, y en la intersección de caminos rurales, clave para el crecimiento. Los primeros habitantes para dar vida a estas tierras fueron familias de colonos e inmigrantes europeos, italianos, españoles y franceses en su mayoría. Esos primeros habitantes rápidamente transformaron el paisaje pampeano en lo que las publicaciones de la época describían como la región más fértil de la provincia de Santa Fe. Ellos no solo sembraron riqueza agrícola, que hoy sostiene la economía de la localidad, sino también fuertes valores comunitarios y tradiciones culturales que hasta el día de hoy se respiran en sus instituciones, sus centros de colectividades y por sus calles arboladas también se respira todo esto. Recorrer Vigan es como que el tiempo se detiene y los sabores se despiertan. Se respira tranquilidad en cada esquina. Su arquitectura cuenta el esfuerzo de los pioneros. No son solo paredes, son monumentos a la nostalgia y al progreso. El pueblo gira en torno a la emblemática estación de tren, que hoy funciona como espacio verde y comunitario. Y ¿cómo no describir su bellísima parroquia, Nuestra Señora de Luján, que domina la postal frente a la arbolada Plaza San Martín? También debemos visitar, y vale la pena, el Cine Teatro San Martín, de la Sociedad Italiana. Se destaca como un verdadero templo cultural. Se puede decir que en Vigán sus edificios no son solo fachadas, son páginas de historias escritas en ladrillo y mármol por quienes soñaron este suelo. Las fiestas populares son festejos que hacen que el pueblo se vuelva un abrazo. Es el momento donde todos abren sus puertas de par en par para recibir miles de visitantes de toda la región, como la gran kermés y feria de colectividades celebrada en noviembre, que transforma la plaza central en un paseo cultural gigante. Los carnavales en Vigán en verano llenan la plaza de comparsas, batucadas y música para toda la familia. Ayer, los argentinos volvimos a ponernos la escarapela en el pecho. En Vigán la patria se celebra con aroma a campo y tradición. El 9 de julio en Vigán fue verdadera fiesta campera que, como cada año, convocó a miles de personas con su imponente desfile gaucho por las calles, espectáculos de folclore en vivo y el tradicional asado de vaquillona con cuero. Ayer volvimos a ponernos la escarapela en el pecho, pero aquí en Vigán el pulso festivo está lejos de apagarse. Este fin de semana largo se presenta como oportunidad ideal para escapar del cemento y conectar con la naturaleza. Si hay un lugar en la provincia de Santa Fe donde el fervor patrio se siente en el aire, se camina en sus calles y se saborea en sus platos, ese lugar es Vigán.
1: Qué lindo. Estoy mirando las imágenes de la ciudad muy cerca de Rosario, ¿no?
3: Sí, 60 kilómetros, nada más.
1: ¿Cuánto? ¿Una hora sería?
3: Sí, una hora.
1: Menos, un poquito menos. Sí. Digo, lo tenemos muy cerca. Bueno, su estación, ¿no? Típica construcción de aquella época que todavía mantiene, mirá, sus ingresos. Sí. Bueno, el verdor que tiene la ciudad, su zona central, su parque. Impresionante, digo, y estuvieron de fiesta.
3: Ayer fue una fiesta, fiesta que valía la pena acercarse, llegar y compartir. Porque abren las puertas como generalmente ocurren en los pueblos. Son muy buenos anfitriones.
1: Sí, totalmente.
3: Y
1: totalmente.
3: Si llega alguien como para visitar, conocer más del lugar, ellos felices que así se haga.
1: Son muy hospitalarios, ¿no?
3: Exactamente.
1: Lo conocemos, muchos pueblos del interior, parajes, comunas que tiene la ciudad que son muy ricas, ¿no? En historias, sus zonas, bueno, gran parte son productivas.
3: Sí. ¿No? Uno, y se hablaba en el comienzo de que se consideraba la zona más fructífera, más rica en cuanto a los campos.
1: Claro.
3: Y por eso también crecían.
1: Qué lindo. Bueno, un saludo especial, por supuesto, para los gente de Vigán, ¿no? Que en esta ocasión tuvimos el placer de recorrer un ratito de manera imaginaria, por supuesto, para toda la gente que nos están escuchando, ¿no? Y usted también puede participar, ¿eh? Nos puede mandar, nos puede escribir a través de un mensajito de texto, de audio, y nos cuentan de qué lugares del interior de la provincia, y nosotros hacemos ese recorrido y lo compartimos con todos nuestros oyentes.
3: Con mucho gusto, Adela, lo hacemos.
1: Por supuesto, siempre un placer, ¿eh? Sabemos, gracias, que tenés otros compromisos.
3: Sí, un poquito apurada hoy, pero no me puedo quedar más.
1: Bueno, dale.
3: Pero bueno, será hasta la semana próxima.
1: Dale, hacemos la pausa.
3: Gracias.

0: Bueno, hay mucho, por supuesto, para cerrar esta semana y decíamos en la apertura el tema del sector lechero, ¿no? Aquí en nuestra cuenca que vivimos, en nuestra región, hay muchos problemas de hace un buen tiempo atrás. Situaciones que, por supuesto, se van dando, que tienen que va afectando a la producción, donde, bueno, con la crisis del sector, lo primero que se rompen, ¿no? Decíamos, son los tambos, ¿no? En un año se perdió muchísimo, ¿no? La producción, por supuesto, está en uno de los niveles del consumidor muy bajo, sino es el eslabón de la comercialización que ha afectado muchísimo, ¿no? Por supuesto, al sector del tambo. Estamos con Pedro Morini, que es especialista en el sector lácteo de la provincia de Santa Fe. Pedro Francisco, Reporter 180, ¿qué tal? ¿Cómo te va?
1: ¿Qué tal? ¿Cómo estás? Buenas noches.
0: Gracias por estar, Bueno, no, estuvimos gracias. Mirando algunos números del sector y la verdad que es preocupante, ¿no?
1: No hay duda, hoy por hoy la situación que está atravesando el sector tambero, o sea, la producción primaria, ¿no es cierto?, es complejo, sí. Hay una pérdida, ¿no es cierto?, de en estos últimos, diría en este último año, es decir, sí. Una pérdida de poder adquisitivo del sector muy importante. Si uno lo compara con la inflación, el productor prácticamente ha tenido muy poco incremento en el valor de lo que produce, al contrario de lo que fueron los insumos, es decir, desde el combustible, la energía eléctrica, una serie de aumentos que han venido de alguna forma castigando al sector, y lo tuvo que absorber el sector tambero, ¿no es cierto?, el sector primario.
0: Sí.
1: Cosa que no ocurrió con los precios en la góndola, es decir, sí. Teníamos el año pasado, casi sobre finales de año, leche a 1.100, 1.200 pesos la caja, y hoy no hay ninguna leche menos de 1.800, 2.000 pesos. Sí, yo vengo del supermercado hace un rato, del promedio de una caja de leche es 1.900 pesos. Uh-huh. Con lo cual, siempre participó del 33%, el productor tambero, el productor primario, siempre cobró más o menos el 33% del valor de una caja de leche, y hoy tendría que estar cobrando 650 pesos. Si
0: ¿Cuánto están pagándole ahora el litro de leche?
1: Y entre 4.90 y 5.20, eso es lo que está cobrando el promedio, alrededor de 510 pesos.
0: Claro, claro.
1: O sea, ha perdido un 22, 23% de valor contra la inflación y contra todo. Pero es decir, a ver, si la caja de leche o los productos derivados de la leche, llámese queso, manteca, dulce de leche, los productos que consume la gente, ¿no es cierto?
0: Sí.
1: Si se hubieran mantenido, bueno, estamos de acuerdo. No hay recuperación en el precio de venta, estamos con problemas en el valor de venta de los productos terminados. Pero indudablemente, acá lo que vemos que hay un sector, llámese de la industria o del comercio, sí, que se está quedando con la renta del productor primario.
0: Pedro, ese eslabón que siempre se ha debatido, se ha discutido, porque entre el productor y el consumidor, bueno, hay mucha diferencia. Bueno, este es el problema, ¿no? El eslabón de la comercialización, que siempre suma, bueno, impuestos, bueno, gran parte de las ganancias. Y ese sector nunca, hace mucho que no lo han podido resolver, ¿no?
1: Sí, pero además hay una cuestión, es decir, no se crearon nuevos impuestos en este último año, no, sí, hay impuestos nuevos, sí, por lo cual no tendríamos que echarle la culpa al Estado. Es más, el Estado ha sido un Estado que le ha dado, primero, sí, libertad para que no haya más retenciones. Hoy el productor tambero no tiene retenciones, es decir, la leche, todo lo que se exporta, los quesos no tienen retención, por un lado. Por otro lado, el precio internacional más o menos se mantiene, uh-huh, el dólar ha subido el 10% en los últimos días, y el productor recibió el 2% de ese incremento solamente en la variable del dólar, de 1.340 a 1.510, uh-huh, que es el dólar oficial. O sea, el único dólar que tenemos hoy. Pero vuelvo a repetir, la Argentina está exportando el 30% de lo que produce, que es lo que siempre necesitó exportar. Es decir, Argentina tiene más o menos un consumo de 8.500, 9.000 millones de litros per cápita, sí, o sea, internamente, y exporta el resto, o sea, otros 3.500, 4.000 millones de litros, que es el 30% más o menos de lo que produce. Estamos en los niveles de siempre, es decir, óptimos en materia de exportación.
0: Claro.
1: Los precios internacionales, además, estamos vendiendo bien a Brasil, estamos vendiendo también a Chile, que está comprando. Uh-huh. Está bien, hay ventas a 80 y pico países del mundo. O sea, hay
0: fíjate que abiertos, ¿no? Santa Fe mueve casi el 35%, ¿no?, de la leche del país.
1: Sí, pero de la exportación mueve mucho más Santa Fe.
0: Es mucho
1: Santa
0: más.
1: Santa Fe debe estar hoy entre el 45 y el 50. No tengo bien el dato porque lo pasaron otro día en la Comisión de Lechería y no lo recuerdo.
0: Sí.
1: Pero te puedo asegurar que estamos en los mejores momentos en, uh-huh, en materia de exportación.
0: Uh-huh.
1: Y el productor sigue sin recibir el beneficio de lo que le corresponde, sí, no de más. En definitiva, si hoy el productor estuviera cobrando 600 pesos, no tendríamos problema, por lo menos 600 como básico, ¿no?
0: En el cual el registro de tamberos, bueno, disminuyó, pero considerablemente, porque tenían más o menos alrededor de 45.000 tambos y hoy creo que no supera los 9.000.
1: Bueno, en la década de 60-70 había 45.000 tambos en la Argentina. Hoy no llegamos más a 9.000.
0: Sí.
1: Y te puedo asegurar que si esto sigue así, este año el cierre por lo menos van a ser más de 1.000. Con lo cual vamos a quedar otra vez con campos, ¿no es cierto?, que se van a llevar a otras actividades o campos que directamente se van a convertir en campos sojeros o ganaderos, no hay otra.
0: Sí, me dice que la cuenca lechera, bueno, perdió 231 tambos, bueno, en el último año.
1: No tengas duda, pero todos los años así, si no, no hubiéramos llegado a donde llegamos, es decir, en la zona nuestra, que es la zona, te diría que no es la núcleo, porque hablar de zona núcleo de tambos, hay, sí, que hablar Rafaela, San Francisco, sí, Esperanza, bueno, San Guillermo, el pueblo donde yo vivo, tiene más o menos, tenemos 24.000 hectáreas, 220 productores. En un momento teníamos 180 tambos, hoy debe haber quedado reducido a la mitad. Y en una zona que es marginal para la cosecha, con lo cual no hay muchas alternativas. Sí. El tambo permite que un productor con 100 hectáreas pueda producir. Mira, hay un solo cálculo. Un productor de 100 hectáreas en la zona mía, entre tambo, o sea, entre vacas, herramientas, de todo lo que tiene para mover el campo, más la tierra, tiene invertido 2 millones de dólares.
0: Uh-huh.
1: 2 millones de dólares. ¿Para qué? Para no sacar para vivir, porque hoy no le alcanza para vivir el productor.
0: Sí. Sí, hemos hablado con otros sectores también, por ejemplo, de Entre Ríos, que pertenece también a la cuenca central,
1: sí,
0: de los lecheros aquí, que son una de las más altas, y también tienen los mismos problemas también.
1: Pero además del INTA, en la última reunión de la mesa lechera, el INTA presentó un trabajo donde prácticamente el 90% de los establecimientos están trabajando a pérdida. Pero, a ver, yo estaría de acuerdo si hoy el mercado interno estuviera totalmente deprimido, si las exportaciones no se pudiera exportar, si tuviéramos una Secretaría de Comercio que te pone el pie arriba con los precios cuidados. No tenemos nada de eso.
0: Pero entonces, entonces, Pedro, ¿qué pasa? Entre esos 500 promedios que ustedes ganan por litro de leche a cuando uno lo compra en la góndola a 2.000, el promedio 2.000, digo, es ese medio. ¿Quién es el que se lo lleva la gran parte de la ganancia?
1: Bueno, será la industria o será el comercio. Alguien se está quedando con la ganancia de la cadena. La plata no hay que ir a buscarla a ningún lado, ¿eh? Está dentro de la cadena.
0: Sí.
1: Es decir, pues si vos me dirías, bueno, la caja de leche vale 1.000 pesos y yo no te puedo reclamar, porque si vos me dirías que los quesos bajaron, no te puedo reclamar, pero los precios subieron.
0: Y fíjate, y dentro de ese eslabón, Pedro, tenemos en cuenta que por litro de leche pura lo convierte, la cadena de comercialización lo convierte en 4.
1: No sé si lo convierte en 4, pero vos sabés muy bien que la leche que vos comprás, la que envía el productor normalmente tiene 4.20, 4.30 de grasa, y la que vos comprás está en el 2.10,
0: claro,
1: es decir, la descremada. Pero además tenés muchos productos derivados, es decir, no es solamente eso.
0: Sí.
1: Tenés suero, tenés lactosa, tenés un montón de cosas que se extraen de la leche. Pero bueno, yo creo que hoy nosotros no podemos plantearnos que es un problema. ¿Y qué le podemos pedir al gobierno? No queremos subsidios. Lo que queremos es lo que le corresponde al productor, que está dentro de la cadena, la plata.
0: ¿Ustedes se han juntado con Puyaro, con el gobernador? Bueno, con el
1: No, pero tenemos pedido una audiencia con el ministro Puccini para la semana que viene. Seguramente nos vamos a juntar para plantear este tema, pero vuelvo a repetir, el Estado puede intermediar, puede hacer, claro, pero tampoco queremos que el Estado se meta, porque convengamos que cada vez que se metió el Estado fue para problemas. Nosotros lo que creemos es que, bueno, que la cadena de alguna manera entienda que sin productor extranjero no va a haber industria.
0: Totalmente, es un problema grave que tiene la República Argentina. En otros sectores también pasa exactamente lo mismo. Vamos a estar atentos, Pedro, por supuesto, para seguir, bueno, tratando de visibilizar el problema, que es grave.
1: Gracias a ustedes por llamar.
0: Muy amable, Pedro Morini, que es especialista en el sector lácteo de la provincia de Santa Fe, secretario asesor de la Mesa de Productores Lecheros.
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0: Bueno, actualizamos el tiempo, ¿eh? ¿Qué es lo que va a suceder? Porque ayer estuvimos, fue un día espectacular, ¿eh? Hoy actualmente 12 grados actualmente de la temperatura, para el día de mañana está un poquito nublado, pero la mínima va a ser 6. La máxima 14, mucho frío, ¿eh? Por supuesto. Hay que estar atentos, ¿eh? Porque hay mucha nubosidad al respecto. Así que bueno, hay mucha expectativa con el tema de la selección a partir de la hora 22. Bueno, decíamos el tema de el sector lechero en la provincia de Santa Fe, afectado obviamente por esta crisis. Recién hablábamos con un referente, ¿no?, del sector lechero. Bueno, en el tema de la cadena de producción, que es donde el eslabón que prácticamente se encarece, decía Pedro Morini, que bueno, no pasa de los 500 pesos el litro de leche, bueno, en los centros de producción, y en una góndola encontrás un litro a 2000 y un poco más, ¿eh? Depende de la marca. Así que lo hemos convocado a Soledad Aramendi, por supuesto, de la Sociedad Rural, y le damos la bienvenida. Sole, Francisco, reporte el 180. ¿Qué tal? ¿Cómo te va?
1: Buenas noches, ya, un gusto.
0: ¿Me escuchás bien?
1: Perfecto.
0: Perfecto, dale. Sole, esto que por supuesto afecta a esta cadena, a la cuenca central, como es nuestra zona, la provincia de Santa Fe, Entre Ríos también, pero fundamental la provincia de Santa Fe, ¿no? Esto que por supuesto se viene atravesando una crisis desde hace un buen tiempo atrás, que se han perdido muchos puestos de trabajo y muchos tambos.
1: Sí, pero hay un problema en lo que es el precio. El precio hoy está determinado por el gobierno nacional y algunos idóneos, no soy yo precisamente, idóneos te dicen que el cálculo es erróneo. Ajá. Bien, hay errores. ¿Sí? Y después el tema son las transacciones comerciales, bien, donde como la leche, la industria tiene una posición dominante, sí, en lo que es la cadena lechera, porque hay que entregarla sí o sí, o sea, por todo el sistema de pasteurización industrial. Uh-huh. Y eso genera problemas, quiero decir, en lo que es las transacciones comerciales, momentos de pago y demás. Entonces, sí, en esto, más allá de esa situación dominante de la industria sobre la producción, se deberían cumplir leyes que hoy no se cumplen en ninguno de los estamentos, ni gobiernos se están haciendo cumplir. Uh-huh. Esa es la realidad en todo esto. Solamente que muchos, por esa dependencia de la producción a la industria, hacen oídos sordos. Bien, pero falta, quiero decir, algunos idóneos del tema realmente lo plantean, y diferentes eslabones de cadena, sí, y el propio gobierno miran hacia otro lado por el gran lobby que tiene la industria lechera con respecto a la producción.
0: Mira vos, porque nos comentaban...
1: Es uno de los grandes temas reales.
0: Sí, la gente, bueno, que está en el sector, nos decían, bueno, porque no es que aumentó más impuestos, ¿no? Pero, sin embargo, bueno, la diferencia es cada vez más y más, donde los afectados siempre son ellos, ¿no?
1: Reglas de juego que no se cumplen, ni la producción lechera la sabes hacer cumplir, ¿bien? Uh-huh. Esa es la realidad de la cuestión en todo esto, y el precio tiene errores en su determinación. Uh-huh. Esa es la cuestión.
0: Santa Fe...
1: No debería determinarse un precio, sino debería ser un mercado. Pero el mercado de la leche es muy complejo, porque no es un solo producto, sino que la leche tiene diferentes densidades, quiero decir, calidades. Entonces, bueno, no soy especialista del tema realmente, pero quiero decir, ahí no puede ser un único precio, porque quiero decir, hay diferentes variedades de acuerdo a la grasa y demás. Entonces, claro, bueno, pero debería generar...

0: 9.000.
1: Sí, exactamente. La situación generó una concentración y está generando hoy en día concentración. Lo sabemos, lo vemos, conocemos. Pero el gran problema es hacer un es conocer realmente cuáles son los problemas reales y que haya una gestión real y que el productor realmente se una para hacer esas gestiones reales, bien, y que realmente traten los temas con profesionalismo, porque hay oídos sordos de todas partes.
0: Es así.
1: Bien, y reina el lobby de la industria.
0: Totalmente.
1: Entonces,
0: de acuerdo.
1: Se saben saber defender.
0: Es así,
1: ¿bien?
0: Sole.
1: Cuando se los ha querido defender.
0: Sole, no puedo dejar de preguntarte sobre el tema. ¿Cómo está el sector del campo?
1: El campo, o sea, quiero decir, hoy está, hoy una noticia que nos está llegando que hay que ver, pero nos están diciendo que el que pueda comprar urea hoy, compre hoy, bien, porque de lo que había aumentado bajó un porcentaje, pero te dicen que la semana que viene cierran de vuelta el estrecho de Hormuz y eso puede generar un aumento. Entonces, algunos están diciendo que ya la semana que viene no estarían vendiendo. Entonces, te dicen hoy, así, hoy, compren porque la semana que viene no estarían vendiendo y pueden generar, obviamente, un aumento a posteriori. Esa es una situación real, es la guerra que nos impacta.
0: Así es.
1: Pero bueno, el tema es, obviamente, hay problemas también en el sector porcino, todo obviamente, lo que incide la fertilización incide en el alimento, ¿sí? Cuando tenemos apertura de mercados cuando hay situaciones diferentes, o sea, la carne que te puede venir del Mercosur tiene otra carga, otra situación impositiva, ¿bien? Que no tiene la misma, no puede competir de igual forma, ¿bien? Entonces, hoy el sector porcino está afectado en ese sentido. Hoy también hay una, digamos, en un sentido lo que estamos esperando todos es que se inicie la reforma tributaria. Eso es lo que realmente todos estamos esperando.
0: Sole, ¿y no es que por dónde tendrían que haber empezado primero esto?
1: Sí, desde ya. Pero creo que también tenemos que ver la sociedad en su conjunto y el Estado en su conjunto, la reducción. Acá pasa por la reducción del Estado y en todos los órdenes, hablamos nación, provincias y municipios. Bien, eso es lo que debería ocurrir, que sabemos que no está ocurriendo en todas partes.
0: De ninguna manera. Fíjate que el año pasado con la reforma, bueno, de la Constitución, donde, bueno, uno de los temas centrales era la reducción del Estado provincial santafesino y no sucedió.
1: No sucede, y después tendríamos que hacer un control. Son funcionarios públicos que manejan recursos públicos. Deberíamos hacer un control de cuál es el real trabajo de la legislatura de la provincia de Santa Fe, de ambas cámaras. ¿Bien? Si realmente, porque creo que realmente no trabajan por lo que cobran y esos recursos son malgastados. ¿Bien? Y son recursos públicos cuando tenemos una provincia que no tiene infraestructura.
0: Es así, es así.
1: Y además, bueno, ni hablar de la dependencia de lo que puede ser, obviamente, lo que es educación, lo que es salud, bueno, y cuanto más. Entonces, en ese sentido, realmente queremos que haya un ajuste real y no vemos que la política, por lo menos hablo a nivel provincial, y muchos municipios se hagan eco.
0: Seguramente. ¿Bien? Sole, muchísimas gracias por la comunicación.
1: Gracias a ustedes y hay que hacer incidencia para lograr infraestructura y para que, dicen, el gobierno nacional va a llevar adelante, perdón, una reforma tributaria. Bueno, creo que como hay voluntad, hay que incidir para que realmente sea para el bien de todos y en tiempo y forma.
0: Seguramente. Gracias. Muy amable. Soledad Aramendi, de la Sociedad Rural, por supuesto, hablando sobre estos temas. Los tamberos y, bueno, el sector del campo, bueno, la situación que están atravesando y todo lo que son las reformas que necesita la provincia y nación también, ¿no? Porque en tema de reformas, lo primero que tendrían que haber hecho es esto, porque si no, no son competitivos de ninguna manera. Hacemos una pequeña pausa.

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3: Bueno, señores, hay muchos temas, ¿no? Lo que sucedió, y esto se vuelve a repetir en el tema de la seguridad, por supuesto, de los ciudadanos. Porque hace un par de días atrás un suboficial retirado de la Policía Federal Argentina de 71 años se defendió a los tiros durante una salidera bancaria y mató a un motochorro en la localidad de Gerli, en provincia, en el partido de Avellaneda, ahí puntualmente, ¿no? En ese lugar que hemos visto, ¿no? De manera reiterada a través de los canales de difusión, por supuesto, y pone en, nuevamente sobre la mesa, bueno, la legítima defensa, ¿no? Y estamos acá con el abogado Andrés Bozzo, por supuesto, que conoce muchísimo al respecto, para hablar sobre ese tema. Andrés, gracias por estar, ¿eh?
4: Buenas noches, gracias a vos. Muchas gracias.
3: Siempre es muy importante tener la mirada de un profesional. Vos has trabajado muchísimo en ese sentido. Digo, ¿cómo lo toma esto? Porque a simple vista uno dice, bueno, se defendió, chao, pero viste que están las cuestiones con las policías, que algunos tienen miedo hasta de disparar, de defender a la gente, porque terminas preso.
4: Sí, acá hay básicamente dos hipótesis o dos puntos de vista que se pueden considerar, ¿no es cierto? Uh-huh. Uno tiene que ver con la legítima defensa. Claramente acá hubo una agresión previa que no solo la sufrió el policía, sino la mujer, porque se escucha, se ve claramente que el oponente, el ladrón, le dice te mato, lastimo a tu mujer, no te hagas matar, varias veces. Incluso el compañero que estaba en la moto también le dice pegar un tiro. Y hay otra versión que se podría interpretar como que se trata de un cumplimiento de un deber más que una legítima defensa. Porque básicamente la función de las fuerzas de seguridad es proteger la vida, el patrimonio y la libertad de las personas.
3: Digo, esto se nota clarito. Todo el tema que queda grabado, porque hoy, bueno, por suerte hay cámaras por todos lados, bueno, que te pueden respaldar, ¿no? Desde uh-huh. el agredido, ¿no? En su defensa, por supuesto, ¿no? Cuando van el Código Penal, bueno, que se ha discutido muchísimo, decíamos fuera del aire que la provincia de Santa Fe aprobó también algunos recursos para que los policías puedan tener mayor libertad, mayor seguridad en el desempeño de su trabajo, ¿no? En esto de la legítima defensa, digo, es muy importante los videos cuando uno, porque es clarísimo que el tipo se trató de defender, digo. Sí. ¿Qué otra discusión puede salir ahí al respecto?
4: Sí, no hay mucho lugar como para que una defensa pueda llegar a perjudicar al policía, porque claramente acá no tenía alternativa más que defenderse, porque estaba potencialmente en riesgo su vida y la de su mujer también, ¿no es cierto?
3: Uh-huh. Digo, en esto que tiene que ver con el código, ¿se modificó, se le entregó mayor recursos a un policía cuando está en una situación así? Porque últimamente, viste, la gente te lo dice. El policía no se mete porque después termina involucrado en una situación que tiene que estar con testigos y aclarando la situación cuando se acuerdan del caso Chocobar, ¿no?
4: Sí, justamente comentábamos fuera de aire este caso que de alguna manera sentó un precedente. Y por otro lado también es cierto que la policía, por un lado está limitada, las fuerzas de seguridad en general, limitadas en cuanto a recursos económicos y materiales, y por otro lado también muchas veces tienen ese miedo, sobre todo se da en los policías más jóvenes o recién egresados, de que quizás tienen cierto temor de actuar en exceso, en abuso de la legítima defensa y después de ser procesados o de que por lo menos tengan un sumario interno pierdan el trabajo, ¿no es cierto?
3: La ley te dice bien claro, ¿no? La legítima defensa exime de pena a quien causa un daño para repeler una agresión ilegítima.
4: Sí, el artículo 34 es muy claro y también, vuelvo, o sea, uno puede, digamos, hacer uso de la fuerza letal en el caso de que, como en este caso se observa claramente, hay riesgo para la integridad física o incluso la vida propia de terceros.
3: Cuando está dentro de un domicilio, ¿qué pasa? ¿Hay presunción? ¿No hay presunción?
4: Sí.
3: Porque por ahí, o sea, los videos lo capturaron porque estaban en la calle donde hay siempre se graba, pero dentro de un domicilio no sabemos, o sea.
4: Dentro de un domicilio, bueno, quizás no hay tantas cámaras como para poder registrar un hecho, pero en función de pericias, de otros elementos de prueba se puede llegar a conocer o a quizás tener cierta certeza de que ha sido un caso de legítima defensa. Igualmente, cuando ocurre dentro de un domicilio un hecho de estas características, hay que tener en cuenta que es un tipo especial de legítima defensa, que es legítima defensa privilegiada o legítima defensa del hogar, que de alguna manera le da más ventaja a quien se defiende o más, claro. Digamos, menos posibilidad de ser juzgado porque se considera que dentro de su casa, preferentemente de noche y preferentemente dentro de la habitación, uno se encuentra más vulnerable y tiene que proteger a su familia y a sí mismo, ¿no es cierto?
3: Y que pasa no solamente en la República Argentina, sino en muchos países de Latinoamérica, te digo. hemos visto, ¿no? En Brasil, en Chile, en Perú, en otros lugares, Colombia, bueno, con esta situación dentro del contexto de la inseguridad, donde la policía tiene miedo, en serio. He hablado con gente de policía que son de otro lado, y en México también. Dicen, no, hay que tener mucho cuidado porque te terminas preso vos en vez del asesino del choro, ¿no?
4: Sí, acá hay dos cuestiones fundamentales a tener en cuenta, Francisco. Primero, consideremos de que Latinoamérica es de los lugares más peligrosos a nivel mundial, ¿no es cierto?, con mayor índice de homicidios y delitos contra la propiedad y demás. Y por otro lado también, normalmente las fuerzas de seguridad y las fuerzas policiales de Latinoamérica tienen esta cuestión de que se sienten desprotegidas o quizás con no mucho amparo legal.
3: Hay que tener mucho cuidado. Por supuesto, la provincia de Santa Fe hizo algunas modificaciones este año, ¿no?, para trabajar, para darle mayores herramientas al policía, pero bueno, me imagino que están con el uso de las armas, fundamentalmente, ¿no?, en legítima defensa. Bueno, y dentro del Código Penal hubo algunas modificaciones, pero siempre qué de esa cosa, ¿no? Todavía no salimos de eso, de esa bisagra de, bueno, y si hago esto, no hago esto, porque muchas veces son milésimas de segundo donde sucede el hecho que no tenés tiempo para pensar, ¿viste? Que a veces...
4: Sí, no hay, evidentemente en estos casos no hay margen de error y hay que evaluar la escena, la situación en particular en fracciones de segundo, como decís. De hecho, se ve acá en este video que se hizo tan viral, de que evidentemente esta persona que se defendió estaba muy entrenada y con un autocontrol, una autorregulación muy importante, porque hizo un uso racional de su arma para repeler la agresión.
3: Claro.
4: Es decir, sí.
3: Digo, hay mucha gente que tiene armas. Vos sabés que
4: sí,
3: pasa todo el
4: legítimo
3: tiempo.
4: Legítimo usuario,
3: ¿no?,
4: hay 1,000,000 en la Argentina. Muy
3: impresionante. Sí. Cuando uno va a los... a los lugares, bueno, donde practican tiro, encontrás mucha gente. Digo, ¿qué le recomendás a la gente? Porque es muy importante conocer tu propia arma, saberlo manejar en situaciones, bueno, de vulnerables, la oscuridad, la velocidad. Digo, ¿qué le recomendás al que tiene su arma?
4: Les recomiendo de que busquen un instructor habilitado por RENAR, que en la página de RENAR pueden encontrar la nómina de todos los instructores que están en cada localidad, en cada provincia.
3: Que sean, ¿no?
4: Sí, que entrenen, que se capaciten, que practiquen con un instructor habilitado y si tienen, la necesidad o sienten que tienen que usar el arma dentro de su casa por una cuestión de querer defender su hogar, que bueno... busquen un instructor que los pueda capacitar específicamente en tiro defensivo. Uh-huh. Que bueno, hay gente muy capacitada acá.
3: Hay varios, ¿cierto?
4: Sí, acá hay muy buenos instructores realmente y la verdad es que es bueno por ir a buscar a alguien que esté muy capacitado en esa área específicamente.
3: Hay mucha gente que te lo compró y lo tuvo ahí y a veces hay situaciones, ¿viste?, que son necesarios. Pero nada mejor que estar bueno... con prácticas y con conocimiento básico mínimo como para el uso de su arma, ¿no?, personal.
4: Sí, tal cual. O sea, yo recalco esto de que es fundamental no solamente tener entrenamiento técnico, sino una conciencia, una autorregulación, un autocontrol muy, muy importante que creo que también es entrenable. Y relacionado con esto que vos mencionabas también del uso de armas dentro de nuestra casa como defensa, uh-huh. Hay algo que es fundamental que siempre repito, que a veces me preguntan, ¿qué pasa si uso un arma que no está registrada, que no es legal?
3: Ahí se complica.
4: Bueno, hay algo interesante ahí porque vos te podés defender con un cañón, si querés, en una situación de legítima defensa. Después te van a procesar o te van a juzgar por una aportación ilegal de armas, porque el arma no estaba registrada, porque no estaba tu nombre o porque tenías la CLU vencida. Pero sí, bueno, una situación no exime a la otra. Sigue siendo legítima defensa, pero bueno, el medio que usaste para defenderte no era legal, digamos.
3: Aquí hay mucha gente que está en esa situación.
4: Sí, ¿no? La realidad es que en una situación...
3: Los cursos son prácticos, vos vas siempre a los polígonos.
4: Sí.
3: Pero son prácticos, no son tan costosos. Si ya lo tenés el arma, mucho más accesible.
4: No, es relativamente accesible.
3: Pero hay que conocer el arma.
4: Sí, tal cual. Y bueno, lo importante de esto, creo que lo más importante de todo es que volvemos a lo mismo de siempre, en una situación límite en la cual está en peligro nuestra vida, preferimos quizás que nos juzguen por una arma que no estaba registrada a que nos tengan que llevar flores al cementerio.
3: No, porque a veces mal uso de la arma, el mal manejo, ¿no? Te termina matando o matando a algún familiar, como ha sucedido en muchos casos.
4: Totalmente, volvemos a repetir lo mismo y no me canso.

0: decirlo, siempre el entrenamiento, la práctica
1: es muy importante,
0: es fundamental y bueno, tenemos que recalcar en esto.
1: Andrés, gracias por este momento.
0: Gracias a vos, que tengas buena noche.
1: Bozzo, abogado.
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0: Ahí estamos, señores, por supuesto, arrancando la segunda hora de Reporter 180. Renovamos nuestro saludo para todos aquellos que se están, que nos están escuchando, que se suman, ¿no?, al aire de AM680. Muchos, que lo que pasaba un día como hoy, 10 de julio, por supuesto, lo tenemos Adrián Frontera para que nos comente los hechos más relevantes. Adelante, Adrián.
1: Hola, Francisco, a todo el equipo de Reporter 180 Lab. Comenzamos desandando las efemérides de hoy, 10 de julio, y decimos Día del Comercio y del Comerciante en Argentina, en recuerdo a la fundación de la Bolsa de Comercio de Buenos Aires en 1854. También Día de la Ganadería, en conmemoración a la Fundación Rural Argentina, creada el 10 de julio de 1866. Una fecha para reconocer la importancia histórica, cultural y económica de esta actividad productiva del país. Decimos, por otra parte, un día como hoy nacía Nikola Tesla, un 10 de julio de 1856, famoso inventor, ingeniero eléctrico y mecánico de origen serbio, reconocido universalmente como el padre de la electricidad. También un día como hoy nacía el poeta cubano Nicolás Guillén, de ascendencia africana. Su obra hace gala del mestizaje. Durante los años 30 publicó sus grandes poemarios, entre ellos Indias Occidentales. En su viaje a Europa durante la Guerra Civil se rodeó de poetas como fueron León Felipe, Antonio Machado y Miguel Hernández. Volvió de París tras el triunfo de la Revolución. Es considerado el poeta nacional cubano. Falleció en La Habana el 16 de julio de 1989 a los 87 años, Nicolás Guillén. Nos ubicamos ahora sí en Rosario porque un 10 de julio de 1937, hace 89 años, se inauguraba el monumento a Nicolás Avellaneda, levantado en la intersección de Boulevard Avellaneda y Tucumán. El acto contó con la presencia en ese momento de autoridades educativas provinciales, como así también del intendente, profesores y escolares. También un 10 de julio de 1976 quedaba inaugurado el edificio propio de la Peña Fotográfica Rosarina, de calle Urquiza 2124. Dicha institución artística y cultural de la ciudad contaba con 3 plantas apropiadas para el quehacer de sus socios. Y ahora sí, nos vamos a la música, porque un 10 de julio de 1965, el tema de los Rolling Stones, llamado No Consigo Satisfacción, llegaba al puesto número 1 en los Estados Unidos. Perteneciente al álbum Fuera de Sí, de la banda inglesa, vamos a escuchar ahora sí a los Rolling Stones con este tema No Consigo Satisfacción. Vamos.

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5: Estamos tratando de actualizar el tiempo, por supuesto, a 11 grados actualmente la temperatura. Buen tiempo, ¿no? La verdad que fresquito, muy nublado, obviamente, mucha humedad. Pero para el día de mañana sí es muy baja, la máxima 14 nada más, y vuelvo a repetir, el día domingo pero soleado. Bueno, Seguramente todos lo tienen en cuenta porque ¿quién no pasó por la zona del barrio Martín, no? Donde está la figura, bueno, icónica del Leo Messi y lo estuvieron restaurando, ¿eh? Así que vamos a ponernos en contacto con Bettina Rian, que fue parte de los muralistas que acondicionaron la imagen del jefe de la selección nacional. Que dice, Bettina, ¿cómo te va? Francisco, reporte el 180, ¿cómo te va?
6: Hola, ¿cómo estás? Muy bien.
5: Te escucho como muy alejado, ahí acércate un poquitito a tu teléfono.
6: A ver, ahí.
5: Ahí está, perfecto.
6: Ah, bueno.
5: Bueno, Bettina, fueron varios, ¿no? Los que estuvieron acondicionando, ¿cuánto tiempo les llevó?
6: Y estuvimos 3 semanas, en realidad más que restauración fue una renovación.
5: Ajá.
6: Porque el mural que se hizo en el 2021, en este caso, como que se mantuvo la esencia, es decir, la mirada, la mano en el pecho, sí. Pero se reformuló completamente.
5: Ah,
6: se agregó, sí, se agregó una camiseta, la última camiseta, el logo de AFA con las 3 estrellas, la mano también se ajustó, digamos, para que tenga por ahí, para que esté más orgánica. La cabeza, el cuello, oreja, como que hubieron ahí muchos ajustes, el fondo también se mantuvo, como se volvió a pintar un sol en el mismo lugar donde estaba antes, pero después como que se repintó completamente, por eso por ahí no fue tanto una restauración,
5: sí.
6: Sino fue más una renovación de ese mural, como manteniendo la esencia, pero dándole mucha más vida, más energía.
5: Justo, Bettina, en este contexto, sí. Bueno, donde hay mucha expectativa de lo que va a pasar el día de mañana y cómo viene la selección, ¿no?
6: Ay, sí, qué nervios, por Dios. Pero sí, vos sabés que inclusive cuando se hizo inicialmente ese mural, en el 2021, sí. Fue antes de la finalísima,
5: claro.
6: La Copa América.
5: Sí, me acuerdo.
6: Y siempre es como una apuesta, viste, de esperanza, ¿no?
5: Sí, sí,
6: y
5: totalmente.
6: En este caso es igual. Porque es también apostar a hacer esto, poniendo lo mejor de uno y deseando, obviamente, que sea lo mejor siempre.
5: ¿Qué?
6: Entonces,
5: uh-huh. Una cosa es, bueno, dibujar en un papel donde cómodamente uno puede, bueno, tratar de puntualizar algunos detalles, pero esta es una figura inmensa, creo que es la más grande, ¿no?, de la ciudad.
6: Sí. Sí, sí, es la más grande, es una escala súper, súper grande.
5: Uh-huh.
6: Inclusive de altura tiene 74 metros en total. Es una escala muy grande, es como vos decís, por ahí redimensionar un boceto,
5: sí.
6: Un diseño que quizás uno lo tiene, no sé, ponerle en un formato A4, que quizás
5: sí.
6: Es como un tamaño oficio,
5: claro.
6: Por ahí más o menos para que tengas de referencia. Quizás eso, ajustarlo a una escala de que, no sé, quizás de 35 por no sé cuánto, ¿viste? Como
5: sí.
6: es un ejercicio en realidad que por ahí lo que nos dedicamos al arte o al mural,
5: así es.
6: Estamos acostumbrados a hacer ese ejercicio de trasladar.
5: No, salió perfecto, estoy mirando acá las imágenes porque ya están reproducidos en todos los medios, en todos los formatos,
6: sí.
5: Por supuesto, esto no sé cuántas imágenes se van a reproducir durante
6: sí,
5: tanto tiempo porque, bueno, más en este momento, pero en realidad ya sabemos lo que es Messi, ¿no? Lo que significa,
6: sí.
5: La trascendencia que tiene, que por supuesto cualquier turista viene y se saca fotos y fotos porque vos desde muy lejos podés tomarte la foto y sacarte
6: sí.
5: Una imagen perfecta porque está muy bien hecha, muy bien lograda.
6: Sí, inclusive desde el monumento se ve hasta una parte que se incorporó más arriba todavía,
5: sí.
6: Que arriba de todo dice gracias, que
5: uh-huh.
6: Si vos te vas al punto selfie, que es como un punto que forma parte del circuito de un recorrido que va por Rosario, por todos los murales de Messi,
5: sí.
6: Que está como en el parque, desde ese punto no se ve, pero si vas al monumento, se ve completo el mural y arriba de todo el gracias, que también lo incorporamos ahora.
5: Estratégicamente hecha en un
6: sí.
5: Lugar donde sabemos que todos los turistas llegan ahí, al monumento seguro.
6: Sí, tal cual, al monumento seguro. Imagínate que nosotros por ahí estábamos pintando en el balancín que accedíamos desde un edificio,
5: sí.
6: Y por ahí, no sé, ponerle por ejemplo, ¿no? Ajusté la oreja, se repinta eso porque había que ajustar la forma, las proporciones,
5: sí.
6: Etcétera, los tonos. Una vez que la pinté era, bueno, bajo del balancín a la azotea del edificio. Del edificio voy a planta baja con una única, porque todos teníamos una sola llave y éramos moviéndonos de dos edificios, entonces era toda una gestión. Bajar hasta planta baja, que nadie más quiera bajar porque me llevaba la llave, ir hasta casi el monumento y de ahí mirar cómo quedaba lo que habíamos pintado, volver a subir, ir a la azotea, ponernos el arnés, volver al balance, que era toda una...
5: Ese arnés es, me imagino, recontra seguro, ¿no? Pues yo ni loco me subo a esa altura.
6: No, es súper, súper seguro. Inclusive, pues sabes que muchos nos preguntaban eso. Yo les decía que inclusive el balancín en el que estábamos, con el arnés, con el cabo de vida, con el casco, y encima que hacía frío, que estábamos súper emponchados, es mucho más seguro que inclusive los andamios de 3 cuerpos, 4 cuerpos. Yo he pintado en andamios hasta de 5, 4 cuerpos, y te digo, es muchísimo más inestable, muchísimo más que el balancín, así que...
5: No, y buscar la textura, porque acá lo que se busca es que la mirada tiene que ser desde lo más lejos posible, ¿no? O sea, buscar que tenga esa similitud desde una mirada súper lejos, ¿no? Que tenga esa captura como corresponde, que te llama la atención. Está muy bien lograda, bueno, se nota ya. Sé que estuvieron trabajando mucho tiempo. Bueno, justo mañana, bueno, donde es una fecha definitoria, ¿no?
6: Sí, empezamos, creo que ya hace como 3 semanas, ya el sábado estaba listo, después estos días se fueron haciendo ahí como unos toquecitos, se laqueó y ya estaba listo.
5: ¿Eso qué usan? ¿Qué material usan? ¿Qué pintura?
6: Todo se pintó con látex, que es látex exterior de Alba, que es una calidad excelente. Yo también todos los murales que hago los uso ese...
5: Mira vos.
6: Esa marca, pero porque sé la calidad, sé la textura, sé el pigmento, sé que son súper cubritivos. Sí. Y, viste, por ahí trabajar con materiales así de primera calidad no tiene precio, además te aseguras el resultado. Sumado a eso, justo esa medianera tiene una orientación que recibe sol todo el día.
5: Ah, mira.
6: Todo el día, entonces, por eso también la protegimos. Más allá de que la calidad de la pintura es excelente, se protegió también porque es como que está súper expuesta al sol, la lluvia, sol todo el año.
5: Totalmente.
6: Sí.
5: Y la combinación para buscarle la tonalidad de la piel, ¿eso cómo lo van combinando?
6: Mira, antes de subir, digamos, ya al balancín, ya teníamos algunos tonos que ya habíamos pedido, entonces... Después, con esos tonos, fuimos armando la paleta, digamos, para la piel, basándonos en un diseño, que es un boceto, digamos, que es en lo que se trabajó previamente a subirnos al balancín. Entonces, en las reuniones previas, con Lichi estuvimos armando el rediseño. Entonces, fue como medio un Frankenstein, porque no es que hay una foto justo en ese ángulo de Messi, no existe.
5: Sí.
6: Entonces, fue como un... me sentí un poco, ¿viste? La serie está You, que observa a su víctima, una cosa así.
5: Sí.
6: Bueno, fue buscar todas las fotos que pudiese de más o menos ese ángulo de Messi, era unir, no sé, el cuello de ese ángulo, el mentón más o menos en ese ángulo, la oreja, que se ve su oreja izquierda, la mirada, el pelo, pero que sea un pelo de ahora, pero no tanto para que no modifique tanto el anterior, pero que se entienda que es él. ¿Viste? Fue como una construcción
5: de todo
6: el rostro, más la camiseta, más la mano. Entonces fue como el boceto, fue un Frankenstein.
5: ¡Qué profesional!
6: Claro, todo eso se hizo previamente a subirnos al balancín.
5: Claro, claro.
6: Así que en eso estuve trabajando... arduamente, muchas veces.
5: Muy profesionales. Escúchame, y esto cuando viene acá Messi a Rosario, ¿ya lo vio?
6: ¿Lo ha visto? Y el nuevo mural no lo vio porque esto se empezó hace poquito, hace 3 semanas.
5: No, pero el anterior.
6: Y yo estimo que sí, que lo habrá visto.
5: No, ¿nunca tuvieron algún contacto con él, algo por ahí? No
6: hasta ahora. Ojalá llegue y ojalá vea. Y más que está acá en Rosario, que lo hicimos rosarinos, dice, ojalá que sí.
5: Sí. Bueno, felicitaciones porque quedó excelente, ¿no? Que es la imagen que va a dar la vuelta al mundo, eso no tengo ninguna duda. Bueno, me han preguntado youtubers de otros países, bueno, sí, sobre esa imagen y, bueno, ya saben lo que significa Rosario para Messi, ¿no? Y para el mundo, obviamente, sobre todo en este momento. Bueno, así que, bueno, quedó perfecto, ¿eh?
6: Muchísimas gracias, te agradezco y ojalá tengas la oportunidad de ir a verlo en vivo desde el monumento.
5: Sí, voy a ir. Voy a ir.
6: Que puedas apreciar todo en lo que estuvimos trabajando, entonces, las manos, los dedos, todo eso se modificó para que sea más orgánico, sí, el logo de AFA,
5: no, y aparte,
6: hasta las cutículas, las uñas, o sea, se trabajó como... Le dediqué mucho a eso, yo soy súper minuciosa en eso. Uh-huh. Es más, lo hubiese hecho más todavía... Pero por ahí éramos varios artistas con distintos estilos y bueno, es como más una fusión también.
5: Sí, sí, perfecto salió. Mira las proporciones, bueno, es imponente porque abarca la totalidad de la pared del edificio, así Exacto. que bueno, todos los éxitos, por supuesto, están invitados a pasar todo el equipo que trabajó, ¿eh?
6: Aquí Muchísimas estamos todos gracias. Días, ¿eh? Sí, pues es que, mira, si querés ver como un antes y un después,
5: sí,
6: notás que subí un reel donde justo hago ahí una comparación del antes y el uh-huh. después, o sea, el antes y el ahora, uh-huh. antes y ahora, y ahí podés ver todos los cambios, que pareciera que no se cambió, pero sí se cambió muchísimo. Hay un reel que está todo eso.
5: Listo. Bueno, te agradezco la comunicación, por supuesto, todos los éxitos. Ese trabajo se va a ver el mundo, bueno, los ojos del mundo. Es una vidriera prácticamente, ¿no? Digo, de esta personaje, esta figura pública que es del mundo prácticamente, que mañana esperemos lo mejor, ¿eh?
6: Sí, por favor, Dale. todos ahí vamos a estar, todo el mundo atentos a eso.
5: Qué manera de hacernos sufrir, mira, pero bueno, al final todo bien. Así que bueno, felicitaciones sí. a todo el equipo que trabajó en la renovación.
6: Bueno, muchas gracias a ustedes y los esperamos por el mural para que lo puedan ver en vivo.
5: Sí, me encanta hacer fotos, así que bueno, voy a ir para allá. Bueno, gracias, Betina. Gracias por estos minutos.
6: Gracias a vos y un beso a todos.
5: Muchas gracias, Betina Rian, que es una de las muralistas, bueno, que participó de la renovación de la imagen, bueno, que está espectacular, de Lionel Messi, bueno, que desde el 2021 pasaba y que tenían que darle mayor fuerza, más en un momento como el que estamos atravesando.
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Bueno, de la música argentina, por supuesto, nos vamos a la música inglesa, porque ayer, bueno, en el medio del fragor de este mundial que se está llevando a cabo, nos dejó una de las cantantes icónicas de los años 80, ¿no? Me refiero a Bonnie Taylor, que a los 75 años, bueno, estaba sufriendo un tema de salud muy fuerte, que dejó muchos temas, ¿no? Uno de ellos es ese que se escucha como himno en las canchas argentinas, ¿no? Pero tenemos ahí un temita, a ver que lo escuchamos primero, ¿verdad?

intérprete de este gran tema, ¿no? Reconocida mundialmente por su inconfundible voz rasgada. Se encontraba internada hacía varias semanas y había permanecido en estado de coma ante su triste desenlace. La noticia, por supuesto, ha conmocionado a sus seguidores, ya que la vocalista se encontraba en pleno desarrollo de una gira europea. Esta gran figura, ¿no?, que trascendió en la década de los 70, finales de los 70, y los 80, la rompe en los escenarios del mundo, por supuesto, con ese tema, ¿no?, Eclipse Total del Corazón, ¿no? Bonnie Taylor, aquí en Reporter 180, por supuesto, para recordar, como siempre, se debe recordar a una grande de la música internacional.

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1: Bueno, estamos leyendo los mensajitos que nos mandan la gente, por supuesto, a través de nuestro WhatsApp, LT3 del 310. María Noel dice, qué interesante el tema de la inseguridad con el doctor Bozzo. Da gusto escucharlo. Gracias, Francisco. Dice María Noel, que nos estuvo escuchando, por supuesto, con el doctor, que estuvimos hablando sobre ese tema que se vuelve a reiterar, ¿no? En las manos de la legítima defensa, en una situación tan puntual que ha sucedido infinidad de veces y que lo hemos debatido y que se sigue debatiendo y que se sigue dando vueltas sobre el tema. Bueno, damos vuelta de página porque los amigos de Matir, ¿no?, que trabajan para los artistas, por supuesto, en la ciudad de Rosario, en el teatro, bueno, tienen un evento muy importante, ¿no?, dentro de muy pocos días, a beneficio de los premios La Gordillo, con el mago Rey Bencito. Lo escuchamos ahí.
2: Hola, ¿qué tal? Muy pero buenas tardes. Los días 16 y 17 de julio, todos invitados a compartir un show de magia y de humor impresionante para toda la familia. Es un evento exclusivo a La Gorra, beneficio para premios La Gordito. En La Cultural, ubicado en calle Browns, 2792 de nuestra ciudad de Rosario, te esperamos a las 16 horas. No te olvides, un show impresionante a cargo del mago Rey Bencito. Te esperamos.
1: A tener en cuenta, ¿no?, este gran evento que se va a realizar el 16 y 17 de julio ahí en Matir, por supuesto, para en beneficio de los premios La Gordillo, el reconocimiento a nuestros actores, actrices, productores, bueno, toda la movida teatral under que tiene la ciudad de Rosario y, por supuesto, lo tratamos de siempre visibilizar. Bueno, si hablamos de agenda, hay mucho y lo tiene Adrián Frontera. Adelante, Adrián.
3: Repasamos ahora sí las películas que se pueden ver en los cines. Mal muerto, En llamas de terror, Dos pianos, drama romántico, película de Francia, Obsesión de terror, Scary Movie, terroríficamente incorrecto, comedia, Supergirl, El día de la revelación de terror, Backrooms de terror, Toy Story 5 de animación, El afinador, thriller de acción, Minions y monstruos de animación, Amarga Navidad, comedia dramática, Los caminantes de la calle, thriller de acción, y mencionamos por último Moana, acción real de animación. Lo mejor para ver en Netflix en estos momentos en series: Mi otra yo, 3 temporadas, Te encontraré, miniserie, El polígamo, 22 episodios, Avatar, la leyenda de Aang, 2 temporadas, y Oasis, 8 episodios. En cuanto a películas, tenemos Contrarreloj de acción, La portera de suspenso, Mensaje para Isabel comedia, Sin refugio de acción e Intercambiados de animación. Y no podemos dejar de hacer un repaso por lo que tiene que ver con la agenda teatral, las propuestas para disfrutar en estas vacaciones de invierno. Atención, porque llega Topa, un mundo de colores. Mañana sábado 11 y domingo 12 de julio a las 15 horas. Las aventuras de Mario será el lunes 13 de julio a las 15 horas también. Sonic recargado miércoles 15 a las 17 horas. Y por último, La granja de Zenón, héroes en acción, jueves 16, viernes 17 y sábado 18 de julio a las 15 horas. Todo esto será en el Teatro Broadway de calle San Lorenzo 1223. Y mencionamos Tito y Pelusa, por supuesto, en estas vacaciones, todos los días a las 16 y 30 horas en Teatro Caras y Caretas de calle Corrientes 1518. De esta manera hicimos un repaso por las películas, el cine, Netflix y toda la agenda de teatro. Yo me despido, saludo a Francisco Montalvo, a Carlos Perreta, a todo el equipo de Reporter 180 Lab. Nos volveremos a reencontrar la semana que viene aquí por el aire de LT3. Vamos Argentina, vamos selección el sábado, que tenemos que ganar, a alentar a la selección. Quien les habla, Adrián Frontera. Que tengan todos un muy buen fin de semana. Chau.

Bueno, ahí estaba completísima la agenda, por supuesto, con Adrián Frontera, como nos tiene acostumbrado todos los fines de semana, para tener en cuenta, porque estamos transitando ya la segunda semana, ¿no?, de estas vacaciones, por supuesto, que está cargado de muchas actividades, tanto por parte de la municipalidad, la provincia, y algunos eventos privados. Y hablando de eventos privados, porque dentro de muy poco tiempo va a estar aquí visitándonos dos españolísimos, por supuesto que lo han hecho de la mejor manera y que hay mucha gente que lo espera, ¿no? Uno de ellos es Rafael, en el mes de octubre, que también va a estar aquí en nuestra ciudad de Rosario, David Bisbal. El 18 de octubre de este año, bueno, ahí en el Salón Metropolitano, el cantante español llega con su Tours Eternos 2026 en esta gira que celebra sus 25 años de carrera, Así que bueno, y en el mes de septiembre va a estar Palito, también en el Metropolitano, seguramente, bueno, para que usted pueda disfrutar del gran Palito Ortega, señores, muchos temas, muchos eventos en la ciudad de Rosario.

Bueno, actualizamos la temperatura. 11 actualmente es la probabilidad de precipitaciones, 10%, nada. La humedad es 87%, se nota, ¿no? Viento a 11 kilómetros la hora, por supuesto, para el día de mañana sábado. Nubladito, 6 la mínima y 14 la máxima. Soleado para el día domingo y el lunes también. Así que estoy mirando ya para el próxima semana, donde los chicos todavía le queda unos cuantos días para poder vacacionar en estas vacaciones de medio de invierno, de medio año. Por supuesto, hay buena temperatura, así que bueno, usted lo va a poder disfrutar, por supuesto, porque la Municipalidad de Rosario tiene grandes eventos, hay una agenda nutrida, ¿no?, para que usted pueda disfrutar con ingresos sumamente accesibles. La mayoría no se paga, bueno,

14.02% del impuesto inmobiliario rural, ¿no? Este ajuste que contemplada en la ley tributaria 2026 impactará de manera directa en el segundo semestre del año que estamos empezando a desandar. Así que atentos, el impuesto inmobiliario rural del 14.02%, por supuesto, que es el aumento que ha puesto la provincia, que lo dictó hace pocas horas el gobernador de la provincia de Santa Fe, Maximiliano Pucharo.

0: Otro tema que también se viene reiterando de manera seguida prácticamente, que tiene que ver con el tema de los alquileres aquí en la ciudad de Rosario. Rosario está entre las 10 más caras del país. Advierten que la ciudad registra un proceso de inquilinización, en el que cuesta cada vez más acceder a una vivienda. Por supuesto, la mayor disponibilidad de departamentos convive con una demanda condicionada por salarios y jubilaciones que pierden capacidad de compra frente al costo de la propiedad. Durante los últimos 40 años, la cantidad de inquilinos se triplicó en la ciudad. La ciudad de Rosario, entre las 10 más caras del país.
1: Nada complicado. Sueldo que no alcanza y complicado.
0: En la provincia ha hecho varios créditos, ¿no?
1: Sí,
0: pero es muchas veces muy pocos acceden.
1: Exactamente.
0: Si tuviera todas esas condiciones, muchas veces que te piden, uh-huh. ¿Quién no quiere tener en vez de pagar un alquiler? Pero muchas veces no puedes acceder porque cuesta, no llegas a tener todas las condiciones como corresponde.
1: En el informe semestral de la Oficina del Consumidor, el segundo eje de la mayoría de inquietudes que van los usuarios y consumidores es el tema de inquilinos. Y muchos de ellos es por el tema contractual de no poder seguir y rever la posibilidad de asesorarse para no continuar con el contrato.
0: Es muy muy difícil. Fíjate que si uno compara con los sueldos, prácticamente tiene que trabajar un sueldo completo para un alquiler. Es un sueldo, del sueldo promedio que hablamos hace un buen tiempo atrás, porque así está dado la oferta y la demanda, ¿no? Que hay mucha demanda, había momentos que era mucho más difícil todavía, ahora se puede acceder, pero los costos son altísimos.
1: Son altísimos, y si hablamos del comercio, que vos lo hablabas un poco en el arranque del programa, también cada vez vemos más locales vacíos, en alquiler, fondo de comercio en ventas.
0: Sí.
1: Hay locales gastronómicos de tradicionales, todo. Históricos de la ciudad que ya tienen el cartel de venta de alquiler. Me sorprendió ver algunos de ellos que son históricos de la ciudad que ya estén cerrando sus persianas. Es complicado.
0: Los deudores morosos en lo que va del año llega a 2,5 millones.
1: Sí.
0: Que lo venimos hablando ya hace un buen tiempo atrás, que deben cuotas a bancos o otras entidades, ¿no? Que, por supuesto, según el informe, van del 17,7% en el 2025 al 27,8% en el 2026. Y una de las de los sectores más perjudicados en la morosidad es la cadena de electrodomésticos.

0: políticos.
1: Claro. Sí, sí.
0: Dice que llega al 50%.
1: Números muy altos. Y estamos hablando de financieras, bancos, entidades legales, porque también está lo usurero, lo ilegal, el prestamista, que muchos también recurren a ese sector de la informalidad para poder obtener dinero, pero después, una vez que vos entrás, vienen los problemas.
0: ¿Qué va a ser de la industria, no? Porque la industria es la única que genera fuente de trabajo.
1: Sí.
0: No hay otra forma.
1: No.
0: No hay otra forma que, por supuesto, hemos visto, venimos hablando hace un buen tiempo atrás, el tema de la falta de trabajo, gente que, por supuesto, está autoempleada, ¿no? Que ante la situación empieza a generar sus propios emprendimientos, que muchas veces también pasa al terreno de la informalidad.
1: Exactamente. Sí, sí.
0: Muchísimo.
1: Vamos a ver si la semana que viene podemos hablar que otro de los ejes que siempre hablamos del rubro industrial es el tema del contrabando. Hay un informe muy interesante que acabo de leer, que lo hizo una asociación internacional, que remarca que Argentina es uno de los países que mayor crecimiento tuvo en los últimos tiempos de ingresos de contrabando.
0: Sí.
1: Estamos hablando de rubro textil, electrónica, y que impacta fuertemente en el sector, y prácticamente es el 1,5% de lo que es el PBI del país, ¿no?
0: Es así, que por supuesto, esto que no lo tienen en cuenta, pues yo no lo escucho hablar al presidente de las pymes.
1: No.
0: En ningún momento escucho la palabra pyme. O sea, cuando le están reclamando que hay mucha gente que se queda sin trabajo. Digo, esto que emplea de manera directa, porque probablemente algunos sectores están muy beneficiados por las exportaciones, ¿no? Pero son el 1%. El resto, bueno, está en esta situación.
1: No lo tenemos que olvidar, te cambio de tema, pero es importante difundir, porque también hablamos de un sector comercial muy importante de la ciudad de Rosario, que mañana Calle San Luis va a hacer una edición especial de cara a bueno, lo que es esta es mundial que estamos viviendo, que Argentina está bien, que mañana estamos todos expectantes con lo que pueda pasar en el partido. Bueno, se va a extender de 15 a 18 horas.
0: Ah, mira.
1: Y el Fontana Rosa, en el marco de esta jornada tan importante, habla un punto de encuentro también con la transmisión especial del partido entre del seleccionado argentino, pero habrá cambio de figurita, bueno, habrá mucho evento dentro de este gran festejo que se va a hacer allí en Calle San Luis. Uh-huh. Si te parece, tenemos el audio de la palabra del director del cultural Centro Cultural Fontana Rosa, Enrique Gavenara, que informa sobre este acontecimiento que se va a suceder mañana.
2: Mañana lo que vamos a hacer un poco es, aprovechando todas las activaciones que vamos a realizar el viernes, que es Ciudad Hip Hop, que es toda la inmersiva y una muestra de hip hop, y todo lo que es el Club Cultural en el segundo, vamos a sumar la propuesta que venimos haciendo del Punto Fan, que es terminar toda esta jornada del sábado con la transmisión del partido, que es lo que venimos haciendo. Pero sumamos todas las actividades de vacaciones de invierno y todas las actividades del Fontana Rosa durante todo el día para hacer la previa, como veníamos haciendo en el primer Punto Fan que hicimos, toda la previa antes del partido. En el sábado vamos a tener la transmisión del partido y, como siempre todos los sábados, tenemos el intercambio de figuritas, el espacio Pokémon, Ciudad Hip Hop, que es la nueva muestra inmersiva y que arrancamos, y lo del Club Cultural, que es una nueva propuesta del Fontana Rosa, que ya tendríamos en sí todo el edificio funcionando a full después de la reconversión y la obra del Fontana Rosa.
3: Te pregunto, la gente que quiere ver el partido en pantalla gigante, ¿a qué hora ya puede venir acá, sentarse?
2: Nosotros, la transmisión va a ser al horario del partido. Pueden venir durante todo el día, porque vamos a estar abiertos desde casi las 15 horas, que es el comienzo del intercambio de figuritas. Y después, a partir de eso, hay otras actividades complementarias que vamos a estar realizando, y a las 10 tenemos el partido.
3: Hasta ahora, bien.
0: Bueno, todo esto que genera el Mundial, ¿no? Por supuesto, mucha expectativa de lo que va a suceder a partir de la hora 22, el día de mañana, así que fin de semana, por suerte, vamos a estar un poco más relajados, ¿no? Porque a veces en mitad de semana como que la gente anda a los opurones. Bueno, muchos temas, por supuesto, para el fin de semana. Decíamos una agenda cargada que tiene la Municipalidad de Rosario, que ha preparado, bueno, de cara a las vacaciones de invierno, actividades privadas, públicas, muchísimo, con ingresos sumamente accesibles. Nada, prácticamente, la mayoría son gratuitas y que usted puede, bueno, estar con los chicos que se lo merecen. Carlos Guerrero, ¿cómo le va?
4: ¿Qué tal, Francisco? Un gusto, como siempre, compartir este pase contigo, Reporter 180. Bueno, como vos me decís, una gran cartelera con motivo del día de, con el motivo del Día del Niño, no, con motivo de las vacaciones de invierno.
0: Y
4: ¿no?
0: ahora viene el Día de los Amigos,
4: también,
0: dentro de poco.
4: Pero este lunes no, el otro.
0: El otro. Uh-huh. Dentro de poco seguramente va a haber algunas actividades muy especiales aquí en la ciudad de Rosario.
4: Acá en Rosario,
0: que hay una movida,
4: se lo
0: siempre.
4: Muchísimo. Se lo festeja muchísimo.
0: Sí, es así. Por supuesto, decíamos que también de cara a los próximos meses, bueno, ya hay eventos, ¿no? Recién estaba mirando, mira, Ricardo Arjona, que vino por 5 shows, ¿sabe cuánto hizo? 20.
4: Terrible.
0: ¿Tanto? Es impresionante.
4: Increíble, increíble.
0: Impresionante la cantidad de shows. Bueno, no vino acá, Rosario.
4: No, no
0: a veces
4: vino
0: cada
4: acá.
0: Tanto viene.
4: No
0: viene.
4: Se movió de Buenos Aires.
0: Sí, van a venir a Rosario en octubre, David Bisbal, que va a estar haciendo su tours, por supuesto, con todos los temas de los grandes españolísimos, ¿no? Uno de ellos que también va a estar por la República Argentina, como es Rafael, en octubre. Va a estar aquí, por
4: histórico,
0: supuesto, no viene acá.
4: Histórico.
0: Histórico, sí. Viene, bueno, son como casi despedidas, ¿viste?
4: Uh-huh. Y otro histórico. 80 y pico.
0: Sí, igual de esa misma camada va a estar aquí en la ciudad de Rosario, Palito.
4: Otro
0: Palito
4: también.
0: Ortega, que va a estar en las instalaciones del Metropolitano.
4: Tiene va a estar repleto.
0: Sí, la gente no le gusta
4: gente,
0: mucho el Metropolitano. Sí,
4: tiene su gente.
0: Es para la gente grande, ¿viste?
4: Lo va a acompañar un montón, bueno, porque realmente Palito está en 8-4, 8-5.
0: Qué bárbaro, ¿no? Pero está perfecto.
4: Perfecto,
0: ¿no?
4: Que lo siga aprovechando. Aparte, al margen del dinero, es gente que disfruta un escenario.
0: Sí,
4: está.
0: Sí.
4: Después lo vamos en minutos lo vamos a recordar. Bueno, están presentes siempre los Rolling Stones, también tienen toda esa edad.
0: Totalmente.
4: Y siguen lanzando giras mundiales que les lleva meses.
0: Sí.
4: Porque lo llevan al margen de lo que facturan, que ya tienen tanto, pero realmente lo llevan en el alma, les gusta, quieren estar en el escenario. Ahora lo de Arjona, él le tuvo un tiempo que estuvo retirado, tenía problemas de salud, problemas en la columna, bastante complicado.
0: Sí.
4: Incluso algunos decían que por el tema de la inmovilidad que tenía que tener no iba a continuar. O sea, sin gran...
0: Se bancó, mirá, los 20
4: bueno,
0: shows.
4: Bueno, pero...
0: agregaba uno, otro. Suele pasar. Aquí es un mercado muy importante. Rosario, por ejemplo, creo que Topa está por estos días, ¿no? Con el tema de los chicos.
4: Sí.
0: Creo que iba a ser
4: hoy uno
0: y fueron a tres.
4: Uh-huh.
0: Mirá vos,
4: uh-huh,
0: la demanda, ¿eh? Así que yo creo que después de septiembre, después el gran evento deportivo que va a tener la ciudad, bueno, las instalaciones del Arena, del Estadio Arena que va a tener la ciudad, va a quedar, ¿no?, como un lugar para poder generar, incentivar, bueno, grandes shows, porque el único licitador, bueno, es el mismo que lo hace en Buenos Aires y Córdoba.
4: Uh-huh.
0: Así que nosotros...
4: Lógicamente.
0: Estamos seguros.
4: Ojalá que tenga, sí. Ojalá, yo recuerdo que había un canon muy alto.
0: Muy alto.
4: No era
0: 30
4: que...
0: años, uh-huh. lo toma.
4: Uh-huh.
0: Estoy casi seguro que va a ser un éxito porque el rosarino le gusta los espectáculos,
4: uh-huh,
0: buenos espectáculos. Así que bueno, van a estar por supuesto por nuestra ciudad, seguramente todo lo que se hace en Buenos Aires,
4: uh-huh,
0: en Córdoba, que
4: uh-huh,
0: siempre decíamos, bueno, ahora no hay excusa.
4: ¿Por
0: acá
4: qué nos pasan por arriba, decíamos?
0: Sí. Y era por esto, uh-huh, porque también creo que en este año bajaron algunos impuestos,
4: uh-huh,
0: en las cuestiones
4: los empresarios locales hace un tiempo le habían pedido a la municipalidad que bajara un poco los impuestos que sufrían las
0: totalmente
4: entradas, ¿no? Porque era
0: siempre se hablaba de Rosario,
4: totalmente,
0: porque acá te cobran, te arrancan la
4: uh-huh,
0: cabeza, esto, uh-huh, lo otro. Bueno, uno de ellos fue Flavio Mendoza, que estuvo este año haciendo
4: verano,
0: una temporada de verano y que le fue un éxito.
4: Uh-huh. Le fue muy bien.
0: Muy bien.
4: Lo he escuchado en medios capitalinos.
0: Sí.
4: Mencionando Rosario, que en el verano no es turística, ni mucho menos, podés venir 2 o 3 días.
0: Que una época apostaron a alguien, ¿te acordás?
4: Claro,
0: algunos teatros
4: claro,
0: muy importantes
4: sí,
0: que no tuvieron.
4: No,
0: que no tuvieron.
4: No, pero no ahora tuvieron. Él acá se la jugó, aparte, Este muchacho apuesta a lo grande, no es lo del un escenario, tres personas, no, realmente. Porque... lo que...